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1: Muy bien, 21 horas más 21 minutos. Aquí estamos compartiendo el programa de todas las noches, Música y Noticias por Nacional 920 de amplitud modulada, transmitiendo en su día aniversario. Nosotros en este momento cumplimos 84 años de vida radial. Sí. Pasaron muchísimas figuras, como solemos decir, cada año que celebramos el aniversario de la radio, siempre decimos que muchas figuras, figuras cumbres del periodismo, de la locución, de la comunicación, ¿verdad?, pasaron por esta radioemisora. Vamos a ir recordando algunos un poco más adelante, porque ahora creo que está un oyente en línea. Me indica el doctor File. Está File Gómez, más conocido como el doctor File, en control técnico. Vamos al encuentro de ese oyente. Buenas noches.
2: Uy, buenas noches, don Hugo Venancio Villalba y el amigo técnico, súper técnico, don Filemón. Y muchas felicidades para Radio Nacional del Paraguay y todo lo que componen Radio Nacional del Paraguay allá en su local.
1: Muchísimas gracias, igualmente a Bein Debe como oyente.
2: ¿A qué pujaré ambos cuál hace el celular, anda y castuya y que sea comisario? Voy a ir, yo en este ya pijama de ñe en Bogotá y se ya en hoy no.
1: ¿Asegura y te hoy?
2: Asegura, no. O no puedo apretar, yo he estado acá, ven.
1: Allí va.
2: O café, home, sáñez, nada, allá pues está nuevo,
1: ¿no? No, no, Ale.
2: A su amigo ya voy a ir en la en tu rally de programa en tu papel para continuar con el bien.
1: Y pon ahí, tres amigo, Raúl, ¿tienes
2: mi Mi saludo y mi respeto a todos los oyentes de Radio Nacional del Paraguay Interbeteco. Ya felicita para ambos que entre ustedes de Paraguay Chumbaego.
1: O pese y tres, y no es amigo.
2: Así mismo, ¿eh? Y bueno, Catuña, a una ingrata.
1: A una ingrata de Emiliano R. Fernández en un instante.
2: Sí, es posible por Quintana Escalante.
1: Por Quintana Escalante. Ya. O a saco ahí Quintana Escalante con Radio Rubí. Oíma, Antonio.
2: Yo nací en el Paraguay, si es posible, por Aníbal Vera Yegro.
1: Yo nací en el Paraguay por Aníbal Vera Yegro, ¿cómo no?
2: Muy bien, muchas gracias y muchas felicidades y que pasen muy buenas noches.
1: Dale, ese amigo. 84 años de feliz existencia y los oyentes recuerdan con mucho cariño a esta radioemisora, porque ha marcado realmente protagonismo en toda su historia radial. 84 años. Muchas personas, grandes profesionales, ¿verdad?, se destacaron aquí en esta radioemisora. Quiero destacar también que Estefanía La Terza fue oficializada como nueva embajadora paraguaya ante Estados Unidos. El Poder Ejecutivo oficializó la designación de Estefanía La Terza como embajadora extraordinaria y plenipotenciaria de la República del Paraguay ante los Estados Unidos de América, luego del acuerdo constitucional otorgado por la Cámara de Senadores. La medida se concretó mediante el decreto 6.694, luego de que la diplomática obtuviera el acuerdo constitucional y se le pidieran las cartas credenciales correspondientes para ejercer sus funciones representativas en Washington. Antes de asumir este cargo, La Teresa se desempeñaba como director de la Academia Diplomática y Consular Carlos Antonio López, institución clave en la formación y profesionalización del servicio exterior paraguayo. Su perfil profesional y trayectoria técnica respaldaron su perfilante. De esta manera, ella es la nueva embajadora entonces en ese gran país. Durante su presentación parlamentaria, la embajadora destacó que Paraguay y Estados Unidos atraviesan un momento dorado en su vínculo bilateral. Bajo esa visión, señaló que la coyuntura histórica representa una oportunidad estratégica para afianzar proyectos que impulsen el desarrollo nacional y adelantó también que su gestión apuntará a consolidar una agenda de trabajo con proyección para las próximas décadas. Muy bien, está otro oyente en línea, buenas noches.
3: Muy buenas noches, Hugo Venancio y gentil audiencia.
1: Apreciado comisario Gilberto Bernal, bienvenido al programa como es habitual, adelante.
3: Muchas felicidades para todos los integrantes de esta prestigiosa emisora que comprende en amplitud modulada y en frecuencia, a través de frecuencia modulada.
1: Así mismo es, comisario.
3: Sin lugar a dudas, esta prestigiosa emisora marca todo un hito en la radiofonía paraguaya. Desde su creación.
1: Sí.
3: Decime otra vez, el año 80...
1: ¿cuánto? 84 años.
3: 84, sí, sí. En varios lugares estuvo la radio. Estuvo también primeramente en el Parque Caballero, después estuvo ya en el centro, ahí donde era el Ministerio del Interior, si no me equivoco.
1: También, el Ministerio de Obras Públicas también.
3: Ministerio de Obras Públicas, y después ya se mudó ahí donde están, ¿verdad?
1: Este es el local propio.
3: Sí. ¿Y sabes la casa de quién era ese?
1: A ver, hoy estuvimos con un músico tratando de recordar el nombre de ese doctor que fue presidente de la República.
3: Y que falleció en su despacho de muerte súbita.
1: Franco es el apellido, ¿eh?
3: Manuel Franco. Manuel Antonio Franco.
1: Manuel Antonio Franco. Él falleció en el... debajo de la enramada. No, ahí en el auditorio. En el auditorio. ¿En el auditorio? ¿En su despacho seguramente?
3: Sí. Y él fue un hijo de Concepción. Concepcionero de pura cepa. Fue un intelectual prolífico. Abrazó el Partido Liberal políticamente hablando. Fue un gran paraguayo. Ocupó varios cargos de relevancia. Ya fue ministro con algunos presidentes de su partido. En fin, llegó a la presidencia de la República para el periodo 1916 a 1920. Pero su vicepresidente era el médico pediatra José P. Montero.
1: Ah.
3: Y tuvo una muerte súbita el presidente de la República. Pues así que asumió su vicepresidente como presidente el médico pediatra José P. Montero, quien completó su periodo gubernativo hasta 1920, entregando la primera magistratura por segunda vez como presidente a Manuel Gondra Pereira, en 1920.
1: Qué rica historia, comisario.
3: Sí, sí, sí. Radio Nacional, yo tengo un grato recuerdo de Radio Nacional de Paraguay. Tuve programas ahí con la licenciada Choni Calderón cuando fue directora.
1: Sí, me acuerdo. En la FM.
3: Sí, también con Domingo Germán, su director. Ahora sí, por favor, si repite el nombre del director de Amplitud Módula. O la directora.
1: Carmen Insaurralde. Doctora Carmen Insaurralde.
3: Sí, y Frecuencia Módula.
1: Ella es. Ahora es directora general.
3: Ah, directora general.
1: Ya no hay más un director específico como antes.
3: O sea, que volvió así como antes.
1: Sí, como antes.
3: Sí, recuerdo.
1: Aparte, ella es la directora de todas las radios de... todas las radios nacional del Paraguay. Por ejemplo, Radio Carlos Antonio López de Pilar.
3: A Pilar en San
1: y Radio
3: Pedro
1: San Pedro también. De sí. San Pedro.
3: Sí, sí. Qué bueno que se haya recuperado esa...
1: Ese poder, ¿verdad?
3: Y sí, porque medio que no sé, a mí no me gustó que haya dos directores, no sabemos quién era y finalmente.
1: Y sí, y se presta de repente a, no sé, a muchas cosas. Es mejor una cabeza nomás, porque habiendo varias cabezas en un cuerpo,
3: sí, así mismo.
1: Es imposible.
3: Sin herir susceptibilidades estamos hablando.
1: Totalmente.
3: Bueno, rápidamente, yendo a lo nuestro, la parte histórica. En una fecha como hoy, 2 de septiembre, pero de 1866, durante la campaña de Humaitá de la Guerra de la Triple Alianza, fue hundido el buque insignia de la Escuadra Imperial de Buques Brasileros, orgullo precisamente de todos los brasileros de la época, aquel buque de guerra Río de Janeiro. Fue hundido en aguas del río Paraguay a la altura de Curuzú. Uh-huh. Más abajo de Humaitá y de Curupaití está ese lugar.
1: Uh-huh.
3: Y hasta ahora está ese buque ahí hundido. Pues en la época de bajante se nota, según los lugareños, se nota perfectamente el palo mayor hasta ahora.
1: Uh-huh.
3: Eso quería acotar. Y ese buque fue hundido a cañonazos por nuestra artillería de costa, comandado por el entonces el mejor artillero de esa época, durante la guerra de la Triple Alianza, el general José María Brugués. Fíjate, un año mío te dije general Brugués.
1: General Brugués, justo, vea. General Brugués. ¿Cómo no? Ahí le pasamos a Filemón.
3: Hoy éramos banda mejor.
1: Banda, bandita, pube.
3: Fíjate, tú, Alejandro Cubilla.
1: Hoy. Sí.
3: Lléveme a Poseguita, por ejemplo.
1: Hoy más, amigo.
3: Alguien
1: debe haber. Bueno, estoy teniendo problemas en el celular y solamente de tanto en tanto estoy haciendo una revisión al celular. Y nosotros de esta manera estamos compartiendo el programa de música y noticias hoy en el aniversario número 84 de la querida Radio Nacional del Paraguay. 2 de septiembre 1942. Y Catuña Endumibe, mensaje de una figura que pasó por esta radio. Vamos a recordarle un poco por el aniversario de la radio. Necesitamos mucho tiempo y como tenemos poco tiempo, entonces elegimos a una figura de cumbre del periodismo y que pasó por esta radio emisora, que prestigió a la radio y que la radio también le prestigió a él, por supuesto, y especialmente a través de una labor que emprendía esta figura cumbre, llegando a no a hipnotizar precisamente, sino a sensibilizar a propios extraños. Vamos a escuchar.
4: Y busquemos en lo profundo de nosotros mismos algo de espiritualidad, de calor afectivo, con el firme propósito de desparramarlo entre todos, de manera a procurar un mundo mejor, más humano, más bueno, unido con mayor fervor por los lazos más esencia y de su dulce y bondadosa mirada, pensemos en los otros que ya no están allí físicamente, pero que siempre viven en nosotros a través del recuerdo cariñoso hacia los seres queridos. Muchos que se fueron y que ya no compartirán con nosotros la mesa familiar de esta noche buena, pero que seguirán presentes con otros tiempos, porque estarán juntos en la felicidad de hoy, en los pies del corazón, del recuerdo afectuoso de siempre, o antes, retornando otra vez a este gran momento. Fue la gran nota de una noche navideña sin arbolitos y sin pan. y mañana es Navidad. Es la hora del perdón, del olvido, del amor, de la amistad. Y en este momento sublime, cuando también nos aprestemos a vivir nuestra Nochebuena, extendamos la mano y abrimos los pies del corazón para recibir y abrazar a todos por igual. Con amor y con perdón, los que no nos comprendieron cuando nuestras críticas, los que acaso involuntariamente nos ofrecieron, nos ofendieron, los que nos pagaron con ingratitud, para todos nuestra amistad, nuestro cariño, nuestro afecto, para los que ofendimos involuntariamente, para los que quedaron por causa de nuestras críticas basadas siempre en la verdad y en las buenas intenciones, acaso con un dejo de rencor hacia nosotros, para ellos también nuestro abrazo y nuestro afecto, junto al pedido muy sincero de comprensión y de perdón. Estamos en el periodismo y en el deporte procurando una orientación sana y constructiva. Si alguna vez nos equivocamos, pedimos perdón. Y que, perdonando, lleguemos esta noche buena sin rencores en ninguna naya, para que bajo la candorosa mirada del niño Dios y con el lazo maravilloso del amor, todos juntos procuremos un mundo mejor para nuestros seres queridos, para nuestra patria, para el deporte paraguayo y para la humanidad toda. Amigos de Panorama Deportivo, feliz Nochebuena, feliz Navidad.
1: Ese es el estilo de Ovidio Javier Talavera, un gran relator de fútbol que pasó por aquí, el gran maestro, maestro de Carlos Alberto Gómez también, que falleció una fecha como ayer, por ejemplo, el 1 de septiembre. En fin, hablamos de estas figuras, ¿verdad?, porque pasaron por estas radioemisoras y realmente han sembrado un, digamos, ha marcado un protagonismo por el estilo de cada cual, así como tantos otros locutores también, como Miguel Ángel Rodríguez, ¿sí?, por citar, ¿verdad? Un poco más recientemente, Enrique Santomé, Miguel Zuloaga. Un saludo muy cordial a Miguel Zuloaga por facilitarnos estos materiales que estamos compartiendo con nuestra querida audiencia. Miguel Zuloaga siempre nos acompaña también en la emisión de cada programa de Música y Noticias por Nacional. Vamos al encuentro de otro oyente. Buenas noches. Se fue. Sí, se fue. Por el mes de la juventud, el Ministerio de Trabajo promueve el programa Emplea Paraguay Joven, una iniciativa que busca facilitar la incorporación laboral formal de jóvenes de 18 a 29 años en MIPYMES, mediante un importante beneficio económico e instructivo. La medida permite que el Estado financie hasta el 18% de las contribuciones al Instituto de Previsión Social, desglosado en un 14% del aporte patronal y un 4% del obrero. Esta herramienta gubernamental se implementa en articulación con el Servicio Nacional de Promoción Profesional, el Sistema Nacional de Formación y Capacitación Laboral, SINAFOCAL, y el Instituto de Previsión Social. El objetivo es aliviar la carga económica que representa para las MIPYMES la contratación y capacitación de personal sin experiencia previa. Es para aliviar la carga económica ahí. Para las MIPYMES, ¿sí?, la contratación y capacitación del personal sin experiencia. Mediante contratos laborales que van de 18 a 12 meses, las empresas tienen la posibilidad de formar y consolidar nuevos talentos en sus equipos mientras reducen sus costos operativos de incorporación. Para acceder al programa, las empresas deben contar con una plantilla de hasta 50 trabajadores, acreditar al menos un año de actividad comercial y estar debidamente formalizadas ante la Dirección Nacional de Ingresos Tributarios, DENID, el Instituto de Previsión Social y el Ministerio de Trabajo. Aquellas firmas que se interesan en sumar colaboradores bajo esta modalidad pueden solicitar información sobre los requisitos e iniciar el proceso de participación comunicándose a una línea telefónica. Atrás, número 0985-624-702. Por su parte, los jóvenes aspirantes deben tener entre 18, Peñate de Ponaque, y 29 años, registrar un historial de entre 0 y 12 aportes previos al Instituto de Previsión Social y realizar una capacitación técnica a través del SNPP o a través de SINA Focal. El proceso de postulación se realiza de forma digital, completando un perfil en la plataforma oficial de la Etandela y dirección emplea.mtess.gov.py, donde los usuarios pueden aplicar a las vacantes disponibles y, al ser seleccionados, acceder a su primera experiencia laboral formal para desarrollar competencias clave en el puesto correspondiente. Saludamos a Miriam Peixoto, está en el departamento de Itapúa, participando con otras vecinas también. En Santa Rita se encuentran escuchando este programa. También saludamos a las hermanas González, a ver un poco, Lucy González y Dalina González, y también la madre de ellas, nos acompaña también cada noche aquí en nuestro programa. A ver, me indica Filemón, está un oyente. A ver, oyente, buenas noches.
5: Buenas noches.
1: Salvador Quiroga, adelante.
5: Gracias a usted y al señor operador, al señor Bazán, y que sigan con mucha fuerza adelante, llevando nuestra música y dando todo de ustedes cada noche.
1: Sí, así mismo es.
5: Así es. Y voy a pedir dos canciones, toda vez que se pueda, por la orquesta típica Huracán, Ayagapotú, cantando Guido Espinosa, dedicado a mi gemela Radio Nacional.
1: Ayagapotú, entonces, por la orquesta típica Huracán.
5: Cantando Guido Espinosa.
1: Cantando Guido Espinosa. Es para Radio Nacional del Paraguay.
5: Así es. Y la otra canción, si tienen Lejos de Asunción, canta Oscar Mendoza.
1: ¿Desde Lejos mi Asunción?
5: No, Lejos de Asunción.
1: Ah, Lejos de Asunción, por Oscar Mendoza.
5: Por Oscar Mendoza.
1: Uh-huh.
5: Y bueno, que vuelvan sanos y salvos a sus hogares. Dios le bendiga, le acompañe. Si Dios quiere, nos escuchamos mañana. Muy buenas noches, voy a dejar para otra gente también. Ah, mi saludo a la señora de Cambuinetá y también Lita Abogado. Abogado parece que es la señora de la miel de abeja.
1: Uh-huh. Sí.
5: Que no puede llamar más seguramente por algunas cosas, pero siempre estaba muy feliz de hablar con ustedes también. Muy buenas noches.
1: Eduardo Rivas, lo que encontramos el tema Lejos de Asunción.
5: Ah, entonces vamos a escuchar algo por Betty Figueredo.
1: ¿Por Betty Figueredo?
5: Sí, el Cuapetá.
1: El Cuapetá. Bueno, ¿cómo no?
5: Muchísimas gracias, buenas noches. ¿Qué dice?
1: ¿Por qué no te gusta la voz romántica de Eduardo Rivas?
5: Vio que Oscar Mendoza muy poco suelo escuchar.
1: Ah, ya, ya.
5: Entonces quería escuchar, pero como que siempre pido el Cuapuntá, y me gusta escuchar esa canción porque habla de la mariposa de Villarrica, y yo le quiero mucho a Villarrica. No soy villarriqueña, pero me encanta Villarrica, y por Manuel Ortiz Guerrero, que es muy poco mencionado y es un gran artista, una persona que sufrió mucho y llevó esas lindas músicas.
1: Así mismo es.
5: Panambivirá parece que es de Manuel Ortiz Guerrero.
1: Sí, Panambivirá.
5: Y no, es Panambijobú, ¿verdad?
1: Panambivirá. No, Panambivirá.
5: Ah, bueno, y si tiene eso me gustaría igual nomás escuchar.
1: Bueno, ¿cómo no?
5: Muchísimas gracias, buenas noches.
1: Buenas noches, Salvador Quiroga. Bueno, estamos saludando a doña Paula Cuenca y a toda su familia que nos acompaña. Paula Cuenca es nuestra, prácticamente nuestra madre, en el sentido de que para ella todos somos sus hijos. Está otro oyente, indica Filo. Oyente, buenas noches.
6: Con mucho gusto, don Hugo Venancio Villalba, en este 84 aniversario de nuestra querida Radio Nacional del Paraguay, la radio que no tiene competencia. Hugo Venancio Espinosa te saluda y a los oyentes.
1: Asimismo, Gilberto Espinosa, el gusto de recibirte desde Marino Roque Alonso. ¿Qué te hace recordar esta radio, por ejemplo, vos como has sido oyente que fuiste y que seguís siendo, Gilberto?
6: Quiere decir que cundió nosotros en que nuestro papá solía escuchar cuando estábamos en el barrio Colón de San Bernardino. Hace para nombrar ese barrio porque está la pena de Andujara para otro lado y Buenacio.
1: Añete, ¿y con agua dónde?
6: Es un barrio tranquilo, una ciudad tranquila, gente trabajadora, pacífica. Y tenemos ahí que era el terruño de nuestro querido abuelo materno, en la compañía Ciervo Cuá. Esa opinión de esa isla, ñane, genio y jagüepe, allá buena.
1: ¿Allí donde ya tú?
6: No, señor. Y escuché justamente nombrar al cantor Guido Espinosa, era el que papá también solía escuchar. Tenía actuaciones tal día de la semana, no sé, bueno, ya no recuerdo, pero es la Orquesta Huracán cantando Guido Espinosa.
1: Sí.
6: Entonces, apellido.
1: Era lo máximo una orquesta típica en ese tiempo.
6: Sí, señor. Y le escuché también al señor don Gilberto Bernal.
1: Sí. Otro gran referente también.
6: Sí, señor. A la directora, doña Carmen Insaurralde. Agendúgina, o San Bujija, toda la emisora.
1: ¿O pensiste?
6: Entonces hay principio de autoridad, pues, o si no lo mitad, está la, oye, es ahí esa.
1: No, las está, no la murubizan o de gusto y la.
6: No.
1: ¿Peteíste algo la murubiza?
6: Sí, la cacique tengo la maneja para, pues, sí. Tomando la distancia que no se tome a mala, ya la. Está la tribu, ojalá, casi que especialmente algo, no hay entendimiento.
1: Doy coi, sí.
6: Doy coi. Entonces, se me mandó a papá, a la Quintana Escalante, ve la, este muy oija, ve paralela, ve la y parlantecito, con el saber radio, ojendú la Quintana en su apogeo.
1: En su apogeo. Va, por ejemplo, donde me mandó a ese, si trigueña mío, allá.
6: A pea y pon a jape y entero me voy a grabar que espera como este
1: y pon a me meter
6: y en bollo ya jamás.
1: Sí,
6: ya estuve a cargo del don Filemón Gómez y parece que está al mando. ¿A lleva?
1: Sí, él es el jefe técnico ahora.
6: Ya es tú mismo con y pieza. ¿Cómo sabes que está haciendo? La Ayeruenga o
1: la Quintana Calandere.
6: Sí, señor.
1: Muy
6: agradecido por el espacio y salud a todos los queridos oyentes que lo suelo escuchar interactuar contigo, Hugo Venancio.
1: Así es, Gilberto. Gracias también por la compañía, Gilberto.
6: Señor, gracias. Gracias.
1: Gilberto Espinosa, desde Mariano Roque Alonso, natural de San Bernardino. Pepe Majendú, acuela Quintana Escalante. Habilitan nuevos desafíos este fin de semana en el corredor vial Las Residentas. Está un oyente, ampliamos después de este. Oyente de línea, buenas noches. Maena. Opala y señal. Aretere y se bajaron. Opaña y pelea y saldo. Peaja eina. Un avance.

0: Excelente colección del dúo de la simpatía Quintana Escalante. Está otro oyente en línea, buenas noches.
1: Se llegó, ojo la señal.
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1: Saludos entero, vete a Necielo Yende, ve a Oña Radio Nacional, especialmente Ñan de directora, o Ña Tende, baja a acá, imagina la Ñan de radio, que era número uno, a uno, Radio Nacional. Buenas noches.
0: Pechete, buenas noches.
1: Hasta mañana.
0: A Yende, hasta mañana. Bueno, Colegio de Paso Yoay, horas entran en fase final y va a beneficiar a más de 800 alumnos. Paso Yoay, Vinavea. La modernización del Colegio Nacional Paso Yoay, departamento del Guaira, alcanzó un 98,3% de ejecución física y entra en su etapa final, acercando instalaciones totalmente renovadas a más de 800 estudiantes con mejoras que fortalecerán las condiciones de enseñanza y aprendizaje y también la convivencia dentro de la comunidad educativa. Hasta el momento las tareas abarcaron la refacción integral del edificio existente, la renovación de la cancha polideportiva, la instalación de pergolados y la puesta a punto de un sistema contra incendios. Todo para prever. Contra incendios y ahí la sistema. Humiantero más cuando llega a la página. A su vez, las nuevas edificaciones superan el 98% de ejecución, mientras que los trabajos de movimiento de suelo, camineros y colocación de pisos se encuentran en las etapas de terminación. En estos días, las cuadrillas se concentran en detalles de acabado y en la adecuación de las redes de servicios básicos como las conexiones eléctricas y los tendidos hidrosanitarios, además de los ajustes finales en el área deportiva, con el fin de dejar el predio listo para su recepción definitiva. La obra contempla un costo base de guaraníes 15.418.445.890, cerca de 1,9 millones de dólares y requiere una readecuación de su cronograma de trabajo a través del convenio modificatorio número 1. Esta medida busca incorporar los últimos ajustes de diseño y adaptaciones técnicas demandadas por las características del terreno, extendiendo el plazo de ejecución hacia el último trimestre del año en curso. Muy bien, así es que Colegio de Paso Yubay. Las obras entran ya en su fase final y va a beneficiar a más de 800 alumnos. Bueno, está también Oscar Cáceres, está acompañándonos también, y después del programa Unigante vamos a poder entablar una comunicación privada con el profesor Oscar Cáceres. Sí. 21:56-57 minutos. Está la indicación de Filemo Gómez. Vamos al corte radial, ¿verdad, Filip? El corte radial en primer lugar, como es norma aquí en este programa. Luego, todos los temas que fueron solicitados vamos a difundir íntegramente aquí en este programa. Música y noticias por Nacional.

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0: Y llegó la hora de cerrar nuestra vitrina musical en lo que denominamos Música y Noticias por Radio Nacional del Paraguay AM920 con la conducción de Hugo Venancio Villalba.
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2: 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Que sean muchos años más.
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0: Muchas gracias.
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1: ¿Qué tal? ¿Cómo están? Cordial saludo a todos los maestros de la República. Nosotros aquí desde el Ministerio trabajando intensamente y muy fuerte en todo este tiempo para que la educación paraguaya sea de calidad. Y quiero reflexionar con ustedes porque siempre dije desde un comienzo que la educación para que salga adelante tiene que ser un acuerdo de toda la comunidad, tiene que ser un acuerdo nacional. Y una de las cosas que tenemos que acordar es que con la educación no se juega. Con tristeza tengo que decirles que hay grupos de personas que utilizan la educación para beneficio de ciertos sectores, que utilizan la educación para beneficio de ciertas ideas, que utilizan la educación, quién sabe con qué criterio. Y que para hacer eso mienten. Mienten, no se ajustan a la verdad y quieren en este momento sacarle potencia, sacarle fuerza, sacarle realidad a un proyecto nacional que es mejorar la educación superior. Que las universidades sean de calidad, que nuestros alumnos tengan prestigio y el que obtiene un título sea prestigioso en la República del Paraguay. Hay gente que quiere ensuciar este proceso, que quiere manchar este proyecto. Y hay gente que basa su trabajo en mentir. Por ejemplo, se habla de quema de archivos, se habla de que el ministerio no quiere brindar información. Y fíjense ustedes, tanto eso no es así que hemos invitado a la Contraloría, que hemos pedido y hemos denunciado en la Fiscalía para que los proyectos que no tienen un asidero jurídico legal sufran las consecuencias y se ordene el sistema, mucho más allá incluso del Ministerio de Educación. Estamos tomando muy en serio nuestro trabajo de elevar la educación superior. Desde el 2023 comenzamos a trabajar. Instalamos el RUE de la educación superior, con el cual vamos a solucionar gran parte de los problemas que hoy señalan como una irregularidad del MEC. La normativa establecía que para la inscripción de un título eran necesarias 4 cosas: cédula de identidad, título, certificado de estudio y habilitación de carrera. El título lleva el propio dueño del título con su cédula de identidad. El certificado de estudio se queda en la universidad y la habilitación de una carrera está en el CONES. Todas las personas que quieran buscar esos elementos en el Ministerio de Educación no lo van a encontrar. Es como quejarse de no encontrar agua en el desierto. No tenemos nosotros esos datos por una normativa. En el 2021 sí se digitalizó el proceso y existe parte de esa documentación desde el 21 en un registro digital y público, público, de acceso público. Y a partir de nuestra llegada del 2024 vamos a tener todos los datos accesibles y públicos con el RUES, Registro Único del Estudiante de la Educación Superior. Estamos trabajando decidida e intensamente para que podamos tener una educación de calidad. Nos duele profundamente que haya gente que no entienda la trascendencia de apoyar y apuntalar el proyecto de la educación superior, que tenga intenciones extrañas, que no sean mejorar la calidad. Pero sabemos que eso va a formar parte de esta historia. El tiempo nos dirá y veremos cómo y quién tuvo razón en este tiempo de ordenar la educación del Paraguay. Hay buenísimas universidades, hay alumnos excepcionales, extraordinarios. Esto lo hacemos en nombre de todos los alumnos y las personas que buscan en la universidad su mejor formación. Lo hacemos en nombre de las buenas universidades y busquemos todos juntos que la educación superior, la educación universitaria, sea de excelencia en el Paraguay.
0: Luis Ramírez, ministro de Educación y Ciencia.
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3: Breve recordación de Radio Nacional del Paraguay a López Simón.
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3: Nació en Asunción el 28 de septiembre de 1950 y falleció en Asunción el 12 de abril del 2019.
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3: Cantante paraguayo. Su verdadero nombre fue Simón Wenceslao López. Estudió con la famosa cantante lírica paraguaya Sofía Mendoza y en la Escuela de Bellas Artes con Carmen Almirón. Integró varias agrupaciones, como por ejemplo la Orquesta Sinfónica de la ciudad de Asunción, y fundó sus propias agrupaciones musicales, entre ellas la Dinastía Simón, con sus hijos, quienes siguieron su senda artística. También ejerció la docencia. Además, compuso canciones como Madre Mía, Luz de mi Alma y otras.
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1: La yerba mate, el oro verde paraguayo. Uno de los productos más nobles y generosos de nuestra tierra, enraizado en los ricos saberes de nuestro pueblo, al punto que es señalado como parte inseparable de nuestra identidad, es la noble yerba mate. La yerba es un producto naturalmente paraguayo. Su nombre científico es Ilex paraguariensis y es consumida por la mayor parte de la población, ya sean tereré, mate, cocido negro u otras bebidas.

0: La yerba mate se encuentra en el 90% de los hogares paraguayos y tiene además un gran valor histórico. El origen del uso de la yerba proviene de los pueblos nativos, ya que fue un alimento básico de los guaraníes que la llamaban ka'a en idioma guaraní y que significa planta o hierba. Memoria de nuestro pueblo, Radio Nacional del Paraguay.
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4: La cultura sobre el consumo del pojañaná está presente en todos los estratos sociales del Paraguay. Está asociada al consumo de estas hierbas en el mate, el tereré, aunque también en el té, el carrulín y otras formas de infusiones medicinales o de carácter meramente folclórico.

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Recuerdo el olor a tierra roja mojada, el sonido de los pájaros, las gallinas, la vaca y de las hojas moviéndose con el viento. Recuerdo las risas de mis hermanos. Éramos muy pobres, pero creo recordar que era feliz.

0: ¡Salva mi mamá!
1: Algunas cosas ya las olvidé, pero recuerdo muy bien el día que mi tío Arturo fue a buscarme.
2: Me mandé el primo. Ya una sandrita, pero joga peor en día. Así te va a ayudar a vos y nos va a ayudar a nosotros también. ¿Eh? Desde que Livia empezó a trabajar, nos va bien con la plata. Pero necesitamos que ayuda en casa nosotros.
3: No sé, primo. Yo morango a M7 Haiti.
2: Nosotros con su edad ya andábamos por nuestra cuenta, nada más mando ahí, primo.
3: Y se mando ánimo. Bueno, Sandrita voy vale. Ah, ey, guapa. De por hija, oye, pongo a pupen guapa. En ese sentido, te va a poder dar una chulita. Un poquitito como tu criadita.
2: Bien, ponla, ya va, prima. Y además, hoy que esta escuela, pe. Se va a ir con Micaela, ¿no? Nos faltamos, hay que chupen, va, pe. Hoy compro una jugueta con Pepe.
3: Vea justamente, primo. Tengo a hacer tereíla. Hay que tu bella mundo chupé la escuela. A José tereíla. Y tú andas engojando. Pues tengo agua ajeno entero a yo. Ella lo mismo te toca los amantes con pupitruore.
2: Ah, bueno, que tengo PM plata a mí. Así le va a ayudar a su hermano fuera. Y además, si es que va a venir cada tanto cuando es posible. Ahí no va, Oye, ¿qué tan teco? Pero ese co es la solución de tu problema, prima. Dale panere.
3: Ay, que tú no ya por anuncio, supe. Ojo, sepa, que te hagan la deprimida.
2: Ya por anuncio, supe.
3: Ya por anuncio, tanga.
4: Yo
5: no es así, mamá.
4: Pero es que tengo que ir a la escuela, pe.
1: Él dijo que venía al rescate. En Asunción podía estudiar, tener amigos y ayudar a mi familia. Sí.

0: dinero acá porque entran todos. Les tengo que mostrar, chicos, cómo se barre. ¿Qué ni botadur que eso? Para nada. Son un desastre en mi chacuña ahí. Ah, ángate, para comer rapidísimo está, ¿verdad?
1: ¿Qué? Las promesas se perdieron con el tiempo. Nunca estudié. Nunca llamé ni visité a mi mamá.
2: ¡Cuera, de la gente se cuera! Y esta, en el aire ya otra vez. ¿Y vos? ¿Por qué no te fuiste a desayunar en el comedor con tu papá?
3: ¿Y por qué no desayunas vos con él?
2: Porque estoy en ayunas.
3: No sabía que se le dice así, ahora le resaca.
2: ¡Cállate, chiquilina!

0: Vos, señorita, tenés que levantarte un poquitito más temprano para barrer el patio. Mira la hora que es. Y todavía no está la comida.
1: Mamá, domingo es. Temprano todavía es para que te estreses.
0: Me estreso ahora para no pelearme después con tu papá.
2: Tía.
0: Va, Eva.
2: No sé qué cocinar. Nos hicieron la compra y anoche yo te pregunté, pero no me escuchaste, parece.
0: O sea que si yo no hago las compras en esta casa, no se come, no se almuerza. Y no se te ocurrió con nada para cocinar, buba. De esta vuelta de hippie,
1: mamá. ¿Y cómo crees que solucione si nunca no le das plata y tampoco le dejas salir?
3: Sandrita, vacía el comedor. No sé para qué lo que vos llenás si siempre yo desayuno solo. Y después prepárame ese de tu rico tereré.
2: Sí, tío.
3: ¿Qué pasa?
0: Nada. Que no se hizo las compras en esta semana. Y ahora tenemos que pedir por delivery para comer algo.
3: ¿Sabes?
4: ¿Por qué pedo te vas a comprar vos? Eso no va a tener que hacer en la semana.
5: Ah, yo trabajo de lunes a viernes. Ándese, ¿por qué no te las compras con su sangrita?
6: Con el tiempo y en las malas aprendí que si te quejas o te defendes, te callan.
3: Dime la cara, decime pues.
0: ¿Vos pensás que no me doy cuenta, eh? Como le mirás y le tocas a Sandrita, me cansé de hacerme la pelotuda. ¡Son un puerco, Arturo, un puerco!
3: Ya estás borracha de mierda, ¿eh? Y si así seguís hablando como una loca, andate de esta casa.
0: Oye, de mi casa, esta es mi casa. ¡Andate a la mierda!
3: ¡Date a la mierda! ¡Andate a la mierda y deja! No te metas, mami, Kaila. Esto es con tu mamá y yo.
6: Todos los días era lo mismo. Nada de esto lo pedí, ni me lo busqué. Tenía mucho miedo.

0: Lidia y Arturo salieron, ¿verdad?
1: Sí, cada uno por su lado. No dijeron nada.
0: Seguro están tan borrachos que ya ni vuelven.
1: Ey, ¿no quieres hielo?
0: Para... No hace falta. Apenas se nota. Pero te quiero preguntar algo.
1: ¿Qué pasó?
0: ¿Seguí sin saber nada de tu familia?
1: Nada. Tu papá me dijo que se mudaron y que no contesta ni los mensajes ni las llamadas.
0: ¿Hace cuánto que mi papá te toca?
1: A mí no me
0: toca. No me mientas, Sandra. Yo sé. Veo. Discúlpame que te saque el tema así tan de la nada. Pero no podemos seguir haciendo como si fuera que nada está pasando.
1: Intenté atajarle. Decirle a tía. ¿Qué puedo hacer?
0: Mamá también sabe de esto. No hace nada. Pero eso se acabó. Nos vamos. Vos y yo.

0: meses planeando esto. Tenemos que parecer adultas, turistas, chicas independientes con buen salario o estudiantes.
1: Ey, ¿y cómo le conociste a Nico?
0: Por Instagram. Ya sé lo que dicen de conocer a la gente por redes, pero él es diferente. Nunca le conocí a alguien como Nico. Bien. Hola.
2: Buenas. ¿Qué tal?
0: Bien.
2: ¿Cómo andan? ¿Cómo andan, chicas? ¿Cansadas? ¿Ansiosas?
0: Después de mucho tiempo, creo que podemos decir que mejor que nunca, ¿verdad?
2: Les tengo una noticia. Estuve hablando con mi contacto y mañana mismo nos vamos a la agencia. Si llegamos primeros, mejor.
1: Pero ¿cómo? Si no tenemos los documentos, ¿y de dónde vamos a sacar la plata?
0: Todavía no le pude decir todo el plan. Estaba en eso.
2: Mira, Sandra, yo estuve hablando con Mika y ella me contó tu historia. Yo sé por lo que pasaste, ¿sí? Va a estar todo bien. Y lo de los documentos vamos a solucionar. Lo del tema de la plata podemos prestar. Allá en España hay muchísimo trabajo para nosotros. Y con eso vamos a pagar el préstamo. ¿Te parece?
1: Nunca salí tan lejos y me emociona, pero también me asusta. Quiero ir y tener plata para encontrar a mi familia. Y dígame, ¿qué más hacemos?
3: Donde trabajaba don Rogelio López, que era uno de los dueños y amigo de Nico. Y se ofreció a ayudarnos. Un señor muy agradable.
4: Acá tengo ya los documentos, solo falta la firma.
3: Nos contó de un paquete especial para jóvenes como nosotros. Préstamo para comprar los pasajes, dinero para presentar inmigraciones y otros gastos. Y lo que más me preocupaba, los pasaportes.
4: A ver. Perfecto. Muy bien. Está todo en orden. Bueno, este es un compromiso mutuo. Nosotros le conseguimos el pasaje a España. Le ayudamos a instalarse y una vez ahí consiguen trabajo. Una ayuda de nuestros contactos. Después pagan el préstamo de a poco. Ahí está incluido un montón

0: euros, que es un requisito para entrar al país. Y bueno, el costo de nuestro servicio, pero es mínimo. Esta noche, con suerte, tenemos los documentos y los pasajes. Y quién sabe, esta noche, volamos a Madrid.
1: Pensé que iba a tardar más.
0: Ay, mi amigo, ustedes están en Nueva Ruta Travel. Entendemos cuando es urgente. Así que no se preocupen, nos conocemos de hace rato, venimos hablando, vamos a tener todo listo. Van a entrar como turistas.
2: Pero, ¿nosotros qué tenemos que hacer o decir?
0: ¿Cómo es tu nombre?
2: Sandra.
0: ¡Sandrita, Sandrita! Vos no te preocupes por nada. Nosotros le vamos a enseñar todo lo que tienen que hacer y decir. ¡No se preocupen! Esto hacemos todo el tiempo.
1: Y yo creo que estamos más que listos, ¿verdad?
3: Claro que sí, por fin.
0: Y bueno, si estamos listos, vamos a sacarnos las fotos. ¡Vamos!
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0: Quería ser la que elige, la que se va para volver a empezar.
1: Dale, Mica. Contestame, pues, mi hija. Qué suerte que no cerraste tu chat, mi hija. Arturo.
2: ¿Encontraste algo?
1: Mira.
2: ¿Qué carajo este Nico, eh? Esto hay que mostrarle a la policía. Me llamará 911.
3: Segundo piso, dice acá.

0: compatriotas queridos. Pasen, pasen. Qué abrigaditas. Yo me llamo señora Lucero, pero todos me dicen doña Lu.
1: ¿No te sentas?
0: Qué lindas que son, mira. Ande yucabey. Ahora quiero saber de dónde son y cuántos años tienen. Pero edad verdadera me cuentan.
1: De Asunción, 18 tenemos.
0: Bueno, igual nomás, no se preocupen. Yo no le voy a contar a nadie si son menores. Muéstrenme un poco los pasaportes, a ver si están bien hechos.

0: excelente el trabajo de don Rogelio, como siempre, ¿eh?
1: Sí.
0: ¿Y ya les avisaron a sus padres? ¿Ya mensajearon?
2: Yo no tengo pa... celular.
3: Todavía. Pero si me prestan el wifi y un enchufe donde cargar, yo les voy a agradecer.
0: Él te va a conseguir el cargador con el enchufe de acá y un chip local también. No, es lo mejor, mami, pero es para evitar problemas, ¿sí? Los padres, pues, a veces no quieren entender que los hijos crecen y se van. Andate nomás ya, mi hijo. Gracias.
3: Ey, Nico, ¿qué pasó?
0: Él ya hizo su parte. Bueno, en la agencia, ¿les explicaron en qué consiste el trabajo?
2: Sí, nos dijeron que en bares y restaurantes, como meseras o algo así.
0: Pero con la platita que van a hacer como mozas, ¿no les va a alcanzar para pagarme todo lo que yo invertí para traerles hasta acá? Así que van a tener que prestar otros servicios.
2: ¿Qué servicios?
3: Sandra, vamos, esto no está bien. Voy a necesitar nuestros pasaportes y mi celular también.
4: ¡Ay, pendejo! ¡Soltame!
5: ¡Soltame! ¡Soltame! ¡Dale! ¡Soltame! ¡Mica! ¡Mica! ¡Soltame!
6: ¡Mica! ¡Mica, quieta! ¡Mica, quieta, carajo!
5: ¡Mica! ¡Mica!
6: Tranquilita vos, si no querés que te apliquemos el pañuelito también. ¿Escuchaste?
5: ¡Soltame!

0: siempre hay una que arma quilombo de bárbaros. Prepárale mañana a las chicas para la foto de la web. Así los clientes van a ver que ya llegó la carne fresca.
1: Puede ya.
2: Oye, oye, puta que pariu, hein? Você não toma um banho, não? Banho? Banho? Então, vamos acordar, porque a gente vai fazer a sessão de fotos. Vamos ficar bem bonita, bem gostosa, pra levantar os clientes, né? Muito importante. Vamos acordar pra vida, tá? Vamos, bora pra cima, se arrumar.
3: Não penso ponerme nada de esto.
2: Oi? Vou falar uma coisa pra você. Melhor tu colaborar. Porque eu vou tacar um tiro, sabe? Nessas suas cabecinhas. Inútil. Bora! Se vestindo! E vocês também! Bora! Lá! E assim, ó.
4: A ver.
0: Puede mejorar. Por esto, no se preocupen, que la práctica hace al maestro. Y acá, cualquier cosa, Marisa está para asesorarle, que ella es una experta. Van a ver que en unos días van a ser unas leonas. Ya saben las chicas las reglas. Y multa si no cumplen. Te vas a dar a las nenas una línea de merca. Esta vez de gentileza. Después ya le cobramos.
5: Ya está eso.
0: Y si se avivan un poco, le van a pedir a su cliente que le compre. ¿Ok? Vos vas a ser Alison. Nicole. Me encanta. Bueno, ¿quién va a ir primero? Porque ya hay cliente esperando. Vamos. Que vaya Alison. Está acá parada. No me la liquida la chica antes que me pague la deuda. Y vos tranquila que vas a tener un cliente para vos solita.
6: Me dije que iba a ser valiente. Que si no podía escapar, al menos iba a sobrevivir. Pasaban los días y me preguntaba si alguien pensaba en nosotras y si ese alguien alguna vez iba a abrir esa puerta y decir que todo esto terminó.
7: ¡No! ¡No! ¡Para, por favor! ¡Para! ¡Para!

0: Ustedes me están diciendo que el caso que están investigando tiene que ver con el operativo en el que estoy trabajando con la policía española.
1: Sí, el hombre del centro, ex oficial López. Creemos que está involucrado en la desaparición de las chicas.
0: Sí, López. Lo apartaron de su cargo hace un tiempo. Y su agencia nos está dando motivos para mirarles de cerca.
2: Así mismo, doctora. Tenemos todo un historial de chat de un tal Nico, cuya identidad se está investigando. Y este Nico es el que le convenció a las chicas de irse a la agencia de López.
1: Bueno, sabemos que si se allana la agencia, hay riesgo de que toda la red se entere.
0: No, los allanamientos hay que hacerlos en simultáneo. Acá y en los departamentos que están investigando la policía española. Es que yo no entiendo por qué los padres no denunciaron esto antes. Podríamos haberla agarrado ya ahí en el aeropuerto antes que se suban al avión.
1: Y lo mismo de siempre, doctora. Entorno violento, alcohol, abandono. Y una de ellas, víctima de criadazgo.
2: Y a esto hay que sumarle un supuesto abuso intrafamiliar del tío, de Arturo. Eso se está investigando también. Por parte de la Defensoría, el Ministerio de la Niñez y Adolescencia, estamos tratando de contactar a los familiares de Sandra.
0: Espera. ¿Abuso del tío, dijiste?
1: Sí. La madre Micaela, la señora Lidia Torales, se quebró cuando le informamos que había indicios de trata. Pues ahí cuando mencionó lo del posible abuso por parte de su marido.
2: Este no se salva de Tacumbo.
0: Esperen, ustedes me están diciendo que una de ellas, intentando escapar del abuso del tío, terminó atrapada en una red de trata.
2: Permiso, doctor. Hola.
0: No, Silvia, ya sí. Tenemos que encontrar a estas chicas y traerlas.
2: Envíame ahora. Doctoras, tenemos la identidad de Nico. Matías Infram, denunciado como desaparecido hace 5 años, cuando eso tenía 15, oriundo de Ciudad del Este.
1: O sea, estamos hablando de un posible caso de secuestro y reclutamiento.
0: Ya hay que encontrarle a este muchacho. Es urgente. Peralta, comunícame con Morales desde Madrid, por favor. Urgente ponerle en línea. Hay movimientos en el operativo. Hay menores. Ah, Peralta, tráeme a usted de Tilo también, por favor, ¿sí? Eso es más urgente todavía.
1: Si logramos capturar a este muchacho, va a ser un testigo clave. Y estamos hablando de desarticular toda una red de trata.
0: Señores, les apuesto mi cargo que si le encontramos a este muchachito Nico, les encontramos a ellas.
3: ¿Es aquí? ¿No hay dudas?
4: Hombre, desde el aeropuerto no los hemos perdido de vista. Desde luego, ayer estaban en la agencia de López en Paraguay y ahora están aquí.
3: Aviso a la sargento Morales. Por fin dimos con el sitio.

0: valió la pena dejarle trabajar a Nico. Siguiéndole a él y a las chicas nuevas, dimos con el pez gordo.
1: Bueno, te vayas a olvidar de la evidencia del chat entre Nico y Micaela. La agencia de Rogelio López era la puerta. En España ya lo ubicaron a toda la red. Entonces, la mamá de Sandra no supo nada de su hija por 6 años.
0: Eso responde a tu pregunta.
1: Ay, ¿no querés? A mí me da una ansiedad todo esto. Yo no entiendo cómo en pleno siglo XXI seguimos teniendo este tipo de casos.
0: Necesitamos que las chicas testifiquen. El señor Arturo niega todo, lo del abuso, el criadazgo. La señora Lidia está en shock, está con tratamiento psiquiátrico. No habla.
1: Sargento Morales, la fiscala Verónica Rivas le saluda. Sí, sargento. Increíble. Sí, entiendo. Sí, deme unos minutitos que yo le organizo a mi equipo y hacemos la videollamada para organizar el operativo. Sí. Muchas gracias, sargento.
0: ¿Y? ¿Qué? ¿Qué?
1: Encontraron a este tipo. ¡Matías! La policía le siguió desde el aeropuerto con las nuevas chicas y le vieron entrar en uno de los departamentos que estaban vigilando.
0: Ya sé. Ni me digas.
1: Te aposté, mi cargo, que donde él estaba iban a estar las chicas. Y no pienso perder.
0: Bueno, ¿y las chicas, Micaela y Sandra?
1: No se sabe nada de ellas todavía. Pero Nico está adentro. Llámale un poco al comisario Cardoso. Decirle que allá en la agencia de viajes y que le arresten a Rogelio López.

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0: llama a la jefa. Buen trabajo.
1: Sí.
0: Sargenta Morales, ¿cómo está? Las chicas paraguayas estaban aquí. Sí, ya están a salvo. Gracias, sargenta. Sí, ya puedo avisar a nuestros colegas paraguayos.

0: ¿Y ahora qué? ¿Empezar de nuevo? ¿Dónde? ¿Cómo? Y sobre todo, ¿con qué cuerpo? ¿Con qué alma?
1: Y acá estamos, preguntándonos lo mismo, hasta ahora.
2: Sandra, te agradezco muchísimo que hayas tenido la confianza de contarme todo esto. Te hace sentir un poco mejor hablar, ¿verdad?
1: Un poco, sí. Sé que Micaela no quiere hablar con nadie, ni siquiera conmigo. Sobre todo después de lo que pasó contigo, con Arturo. Pero ella es fuerte, más que yo, aunque no parezca.
2: A Micaela hay que darle tiempo nomás. La situación de ella con sus padres siempre fue muy complicada. Y ahora va a ser más difícil todavía. Pero para eso estamos acá, para ayudarles. Y para mí, Sandra, ambas son increíblemente fuertes. Bueno, Sandra, de lo que hablamos la vez pasada, quiero saber si estás lista.
1: ¿Está acá?
2: Me dijeron que ya está acá. Pero si no estás lista, no te preocupes, sin presiones.
1: No, mejor que sea ahora. Estoy lista. Aprendí a cerrar los ojos para sobrevivir. Para que el cuerpo aguantara, para que el alma no se fuera del todo. Hoy los abro, no porque todo esté bien, sino porque sigo acá y no pienso rendirme tan fácilmente.

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los medios de comunicación del Estado paraguayo les recuerda. Carlos Federico Avente nació en Isla Valle, Areguá, Paraguay, el 6 de septiembre de 1914. Falleció en Buenos Aires, República Argentina, el 12 de julio de 2018. Carlos Federico Avente fue un poeta bilingüe español y guaraní y médico paraguayo. Varias de sus obras fueron convertidas en canción. Residió en la Argentina más de medio siglo y desde allí apoyó y se hizo amigo de compatriotas exiliados. A principios de la década de 1950 escribió los versos de Ñemit. Una de las obras más emblemáticas de la música paraguaya, con música del gran José Asunción Flores.

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0: Buen día, Baisha Benenco de mí. Bienvenidos a nuestro espacio, edición número 4 de lo que va de la semana. Hoy, jueves 3 de septiembre, señores, arrancando esta jornada con un ambiente agradable. Por cierto, el pronóstico habla hoy de un día fresco a cálido, si es que ya nosotros también gustoso. Estamos nuevamente para iniciar esta jornada correspondiente al día de hoy, jueves. Junto al equipo de siempre, en la puesta al aire está Enrique González, en la producción está Pati Galeano, ahí en redes la señora Antonia Arroyo también ya está tecleando, y aquí el equipo de siempre empujando este colectivo humano, arrancando de esta manera, ¿verdad?, la jornada de trabajo. Qué gusto, qué placer estar nuevamente junto a ustedes, sobre todo después de haber cumplido un año más de vida en radio, sobre todo en 84 años, muy poco, estamos empezando a gatear nada más, así es que muchos 84 años más nos esperan, por lo tanto, por eso con toda la buena onda, con toda la alegría y sobre todo con mucha energía. Hola Jessica, buen día, va, ella va.
1: Y pone Ricardo, buen día, un saludo a los compañeros, a la audiencia.
0: ¿Está con mucha energía?
1: Yo como siempre.
0: ¿Segura?
1: Muy segura.
0: Bueno, está bien.
1: Bueno, 84 años y un día hoy.
0: Y un día ya, sí, claro que sí.
1: Pero por ahí llegamos.
0: Empezamos a descontar ya otra vez el 84 para llegar al siguiente.
1: Ya jugando, con cara ahí de Dios.
0: Y sí, por eso con la realidad, mi querida. Sí. Pensé cómo funciona. Buenas noches, Sara Imbobe hoy. Hoy está de cumpleaños también Ana Luz.
1: Sí,
0: nuestra
1: querida Lizen.
0: Ana Luz, sí, está de cumple hoy. Precisamente, año ambar este manio y se añade esa araña, parece que si no, tú seis treñas, montorona, hueven de barba.
1: Sí, rápido y menos enduina.
0: No, enduina. Pero lo importante es que ya cumplí. El asunto. Eso es lo bueno por sobre todas las cosas.
1: Le enviamos un gran abrazo, que disfrute mucho de su día.
0: Sí.
1: Las felicitaciones también por toda la organización de ayer.
0: Cuña
1: guapa y no macana.
0: Lunes, martes, miércoles. Te haya de tamaño de porque hoy a partir de hoy se toma unos días de vacaciones.
1: Bueno, que disfruten entonces.
0: Merecido descanso por el trabajo que hizo y para disfrutar de su cumpleaños.
1: Que coma rica torta.
0: Sí, sobre todo, hablando de esta idea, una torta.
1: Venga, a ella.

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0: Checo pe tiene porción.
1: Un trozo agueraja, pero peña no hace una pena ahí, me enseñó. Co apenda, güey, no.
0: Para nuestros fieles oyentes.
1: Exactamente, un mi acuera. Así es. Bueno, 15 minutos, 14, 2 de temperatura, Jessy.
0: Sí, señor, mañana fresca en el arranque, pero nada que no sea tolerable.
1: Claro,
0: Ayepa.
1: Sí.
0: 14.2 grados de temperatura con la misma sensación térmica. Lo que sí destaca es que no hay vientos en superficie. Entonces, uh-huh, tranquilo, paz y nada.
1: Ayepa, sí.
0: Con ANAPB. La humedad sí está alta, 93% es el porcentaje de humedad en el ambiente. En horas de la mañana la temperatura va a llegar a los 26 grados. Jacú, Tajinaco, Árape. Una mañana fresca a cálida con cielo escasamente nublado, vientos del noreste es lo que anuncia meteorología. En horas de la tarde la máxima prevista es de 30 grados. Una tarde cálida con cielo parcialmente nublado, vientos del noreste. Jueves con tarde cálida y calurosa, dice el reporte ampliado también, actualizado hace minutos nada más por Juan Gamarra, y dice que el amanecer de hoy jueves 3 se presenta fresco en gran parte del territorio nacional. Se espera que durante la tarde el ambiente se presente cálido y caluroso, con valores de temperaturas máximas que estarían variando entre 28 y 36 grados. Durante la 28 y 36.
1: ¿Para hoy?
0: Para hoy, pero a nivel país.
1: No, y pero de todos modos igual.
0: Sí, en algunos puntos.
1: Habla de 30. Así.
0: Sí, zona occidental.
1: La zona norte.
0: Sí, durante la presente jornada se descartaría la escasa formación de nubosidad sobre todo el país, presentándose así un día soleado con ambas regiones. Peaja e Ina. Sol vamos a tener hoy en ambas regiones. Después, para el día de mañana, viernes 4, se esperaría un aumento de la cobertura nubosa, lo cual aumentaría la probabilidad de lluvias dispersas con tormentas puntuales principalmente sobre el norte y este de la región oriental. Los vientos serían predominantes del sector sur con intensidad moderada. Durante el fin e inicio de semana, se esperaría un descenso de valores de la temperatura. Y posteriormente el ambiente sería fresco en todo el territorio nacional. Bueno, fin de semana entonces. Ya es chatamba de poico. El pronóstico extendido para Asunción. Sí, lunes 10 grados más ahí. Bueno, vamos por partes. Viernes 4, mañana en Asunción. 19 de mínima, 23 de máxima, con lluvias dispersas, vientos del sector sur.
1: Sí.
0: Sábado, 16 de mínima, 19 de máxima, va a estar fresco también, con vientos del sector sur, lluvias dispersas. Domingo, 12 en tema la mínima, 19 la máxima.
1: ¿Y no usa y dama o eso?
0: La chuta fe, imagina. Dale ese ve, imagina la pronóstica. Bueno, 12 de mínima, 19 de máxima para el domingo, con vientos del sector sur sin lluvias. Y el lunes, 10 de mínima, 18 de máxima, con vientos del sector sur y sin lluvias.
1: No se va a superar los 20 invierno. Entonces de máxima.
0: No. Desde el sábado ya no alcanzamos, sí, máxima 20. De 20. Y bueno, tramo final de este invierno entonces.
1: Exacto, justo te iba a decir, probablemente los últimos días. Porque ya estamos a 10 nada más del inicio de la primavera, que sea en este mes de septiembre, y probablemente va a ser un cierre de año con muchas precipitaciones y alta temperatura precisamente va a estar predominando, Jessy. Así es que yo creo que el verano se puede venir con todo este año.
0: Vamos a ver qué pasa ahora. Por de pronto ya tenemos todavía un tramo de temperaturas bajas. Anique peño en Gatula, vende campera, y bruye de tajina.
1: Le conte a mano siembra, lleva.
0: Sí.
1: Por cualquier cosa.
0: Así es, señor.
1: Bueno, 6:17. Gracias a mi querida amiga Noelia Riquelme. Me envió un material, un recordatorio más que nada, donde APS dará apertura, dice, a la campaña de soja 2026-2027 con presencia de del presidente de la República. Estamos hablando, dice, la Asociación de Productores de Soja, Oleaginosas y Cereales del Paraguay realizará este jueves 3 de septiembre, la cuarta edición de Siembra Paraguay, apertura nacional de la siembra de soja en J. Eulogio Estigarribia, departamento de Caaguazú, con la presencia del presidente de la República, Santiago Pe. Bajo el lema Ñañimití, Ñepiruta. Se ayuda a mí.
0: Yayami.
1: Se ayuda a mí. Ñañimití, ¿cómo se llama?
0: Ñañimití, Ñepiruta. Inicio de la siembra. Ani, que narricada.
1: Y bueno, ayudo a mí.
0: Bueno, le bajo el español Ñemitiñe Pinuta, el encuentro marcará oficialmente el inicio de la campaña de soja 2026-2027 y reunirá a productores, autoridades nacionales, representantes de instituciones y empresas vinculadas a los distintos eslabones de la cadena productiva. La actividad busca poner en valor el trabajo y el compromiso de los productores paraguayos, así como destacar la importancia de la agricultura y particularmente de la producción de soja para la economía nacional. La jornada contará con un momento ecuménico, el acto protocolar central y la tradicional siembra simbólica que dará inicio de manera representativa a una nueva campaña agrícola. Igual mapa JUPP.
1: Sí. Me imagino. El terrible.
0: El terrible. Bueno, una nueva campaña y nuevos desafíos, dice también. La apertura de la campaña se desarrollará en un escenario marcado por diversos desafíos para el sector productivo, entre ellos la presión sobre los precios internacionales, los costos de la producción, la volatilidad cambiaria, las condiciones climáticas y las crecientes exigencias de los mercados. Y en este contexto, la APS planteará la necesidad de seguir trabajando en condiciones que permitan al productor mantener la competitividad, previsibilidad y sostenibilidad de la actividad agrícola. Entre los temas que forman parte de la agenda del sector se encuentran la previsibilidad tributaria, la estabilidad jurídica, el respeto a la propiedad privada, la seguridad rural, la infraestructura y la logística, el acceso al financiamiento y el impulso a la industrialización de la producción, es lo que se destaca. Hoy entonces, inicio de la
1: campaña.
0: Sí. Cuarta edición de Siembra Paraguay. Coincide además con los 27 años de vida institucional de la APS. Mira un poco.
1: La asociación.
0: Sí, la asociación. Feliz aniversario entonces.
1: Entonces, con esa actividad arrancan y con esto también ya prácticamente la campaña de la soja arranca de esa manera, y en algunos sitios, de acuerdo al clima, también ellos le van a ir dando de esa manera, pero oficialmente arranca.
0: Arranca hoy a las 10 de la mañana, según la agenda del presidente de la República, Santiago Peña, en la ciudad de Juan Eulogio Estigarribia, departamento de Caaguazú, y nuestro compañero Andrés Cartamán va a estar por ahí, por supuesto, para acercarnos toda la información. Sí. Ya está, así que por ahí.
1: Así nomás. Así es. Bueno, son las 6:21. Ayer hubo fútbol. En ese sentido, creo que se jugaron 3 partidos. Perdió exitosamente el equipo liberteño, que estaba al acecho del puntero 2 de mayo, que finalmente es el más puntero que nunca, por el hecho de que sin jugar ayer, porque tuvo un pequeño traspié en Pedro Juan Caballero jugando el día martes ante Luqueño, iba ganando 2-1 y terminó Luqueño empatando el partido sobre la hora, y eso le frenó un poco al equipo de Pedro Juan Caballero, el puntero del campeonato, y quedó a la expectativa del partido de Libertad, que ayer ante el vecino acá Nacional perdió 3-0. Y de esa manera perdió la oportunidad Libertad de tomar la punta, entonces se mantiene en poder del equipo de Pedro Juan Caballero. Así que un equipo del interior del país es el puntero hoy día. Otros resultados que se dieron también en la ocasión fue que Triqui le ganó de visitante a Emiliano 3-0, ¿verdad? Y el otro partido donde debutó Chiqui Arce como técnico de Guaraní ante el franjeado, empataron 1-1. Iba ganando Guaraní 1-0, y ya faltando como 10 minutos, o tal vez menos, ¿verdad, Henry? Empató el equipo franjeado, e incluso Olveira en algún momento dado, ya en tiempo de descuento, salvó el partido, porque como siempre hizo una tajada importante y evitando de esa manera la caída de su arco por segunda vez, y el partido terminó 1-1. Sin avanzar mucho, Olimpia perdió la oportunidad, por decirlo de esa manera, de acercarse y mejorar su posición en la tabla de posición.
0: Ayer estaba en el cuarto lugar, ahora ¿dónde está?
1: No sé, ¿estará por ahí? No creo que haya variado mucho. Hoy juega Cerro, que está realmente bastante relegado. Cerro está bastante relegado, estaba mirando hace rato. Y Cerro tiene en la actualidad 7 puntos. Gracias, Henry. Tiene 7 puntos, ¿verdad? Y hoy gana Cerro, va a ir a 10. ¿Y sabes cuánto tiene el puntero? 18. Hoy Cerro está a 11 puntos
0: del puntero.
1: Y si gana, supuestamente, ante el equipo de Recoleta, que tampoco anda muy bien, ¿verdad? Después de su última participación en la Copa Sudamericana, tras haber perdido y quedar eliminado ante Boca, no logró, digamos, mantener o recuperar esa regularidad y no le está yendo bien. Si es que hoy día es un partido muy importante para ambos equipos, tanto para Cerro como así también para Recoleta. Este partido se jugará a las 18:30 en el Estadio Luis Salinas de Itagua. Árbitro de este encuentro será Eduardo Britos. No, perdón. Las líneas son. ¿Dónde está el árbitro de este encuentro? Ah, mira.
0: ¿Quién?
1: ¿Dónde
0: es?
1: Derly López sería el árbitro. Henry. De este veo figura. ¿Y por qué? Por eso me llamó. Leí yo lo normal, porque generalmente va abajo. Mira. Y en el DT no figura Gustavo Costa, si figura el nombre del
0: técnico.
1: Del árbitro. Gustavo López, Denis López. Y Gustavo Costas tenía que haber estado acá. Y acá debería haber estado el. Por eso yo.
0: Asistentes.
1: Y bueno, era de bueno, la corrector mía. Ya, bueno. Antes será entonces Eduardo Britos y Héctor Medina. Cuarto árbitro será Giancarlos Julián. Estará José Rodrigo Armoa. En el Avar estará Cristian Sosa. Precios de las entradas: 25.000 guaraníes para graderías, plateas 40.000 y preferencias 25.000 sur y 60.000 guaraníes. Reitero, estadio Luis Salinas del Club 12 de Octubre en la ciudad de Capiatá, 18:30 el inicio de este encuentro. Reitero, árbitro principal será Derlis López. Bueno, y completo la posición, te decía Jessica, 18 puntos tiene el 12 de mayo. Libertad quedó con su derrota de ayer con 16 puntos, no va a venir buen humor de nuestro amigo. Nacional con 15, Triqui tiene 14, Olimpia quedó con 13, a 5 puntos del puntero. Luqueño con 10, Ameliano con 10, Guaraní con 10, Rubio Ñu tiene 8 puntos, Cerro tiene 7, al igual que Recoleta. Los dos están prácticamente ahí muy, pero muy relegados. Y San Lorenzo tiene un protito.
0: Poetito.
1: Así es. Bueno, entonces se completará la octava fecha con este encuentro en la jornada de hoy. Y en cuanto al promedio, no varió mucho. Ya al cierre de esta octava fecha, San Lorenzo está con 0.533. Rubio Ñu está con 1.033 en zona de descenso. Un poco más arriba, el otro que puede entrar en cualquier momento en zona de descenso es el Club Sportivo Luqueño, con 1.169, pero por de pronto, oye, salvaje.
0: Por ahí nace.
1: Y oye, salvaje, por de pronto, en la medida que Rubio Ñu tampoco haga buena letra, ambos ya dependen de uno y de otro, por decirlo. El Luqueño tiene la suerte de decir que depende de sí mismo, ¿no? Porque el equipo está fuera de zona de descenso. Sin embargo, Rubio Ñu hoy día está en zona de descenso. Debe de ganar y esperar que también Luqueño pierda o sufra algún traspié en el desarrollo del campeonato clausura. Peixe Oinana en el campeonato, mi querida.
0: Bueno, señor, con muchas novedades.
1: Sí, Upeixe y te.
0: Sí. Me sorprende, pero me alegra también que esté ahí el 2 de mayo.
1: El gallo norteño.
0: Yo
1: soy partidario siempre y prefiero que, por lo general, los clubes del interior le vaya bien para que la descentralización del fútbol se dé, porque generalmente suben, están un año, a veces están dos, tres y vuelven a descender y tardan otra vez en volver. Fíjate, Guaireña se fue, que en algún momento fue, me pareció, un protagonista importante del torneo de la APF. Y Upayo descendé y creo que hace como dos o la tercera temporada que está jugando la intermedia. Y no es que ni le va muy bien. Sol de América, por ejemplo, hace rato que no pudo recuperar su sitial. Fue, descendió y creo que un año estuvo otra vez en su retorno, porque Sol de América es un club tradicional de la primera división. Y volvió a descender al año, ascendió este año, por decirlo, al año siguiente se volvió a descender y ahora está por ahí. Creo que ni siquiera con chances. Mm. Para volver a primera.
0: Y Rayadito de la misma forma.
1: Sí, Rayadito.
0: Ojo,
1: sí. Y eso no logran tener esa estabilidad por mucho tiempo en ese sentido en la primera división. ¿Quiénes lograron hacerlo eso? Estriqui y Ameliano, que ya hace un tiempito están, ¿verdad? Creo que ya tres o cuatro temporadas de Ameliano, de Triqui por ahí también. Y el 2 de mayo creo que es su segunda temporada después de regresar, no sé cuántos años después, no recuerdo. Y Rubeño, así como están las cosas, que regresó creo que después de 20 años y ahora está encaminado con olor a Intermedia y Tejimovi. Y lo de San Lorenzo ya creo que es irreversible. Bueno, Jessica se normalizó, por decirlo de esa manera, según un informe del MOPC y lo que se puede apreciar también lo de Pedroso. Creo que ya concluyeron las obras a modo de garantizar el cruce, el movimiento en esa, en el conflictivo sitio, ¿verdad? Donde estaba el semáforo, es decir, que fue retirado por el MOPC.
0: ¿Se normalizó?
1: Sí, ya el tránsito por lo menos concluyeron, dice, pavimentación de carriles en Pedroso, ¿verdad? Y eso ya permitirá para que los automovilistas que generalmente que cruzaban la ruta 2 en esa zona puedan hacer el... utilizar una vía alternativa para subir sobre la ruta principal y después retomar, tener un retorno. Uno creo que estará en la cabecera del Cerro Cacupeay para el retorno y el otro un poco más hacia el puesto de peaje. De esa manera se busca brindar la mayor seguridad posible en el tránsito en esa zona de la ruta 2.
0: Sí, una zona muy complicada.
1: Sí, así es.
0: Bueno, quiero agradecer, antes de pasar nomás a otro tema, uh-huh. a la gente que nos estuvo saludando a través de nuestra cuenta de Facebook por el aniversario de Radio Nacional del Paraguay. Muchos mensajes también que nos dejó la gente, los amigos de Radio Nacional del Paraguay, y quiero compartir brevemente también. El saludo a la profe Aide Galeano, que productora de Investigando de Una, que también nos desea muchas felicidades. A nuestra compañera Adela Mancuello, que también en algún momento fue parte de esta familia.
1: ¿Cuándo es el cumpleaños de Adela?
0: Yo estoy diciendo el saludo que dejaron en la cuenta.
1: Perdón. Sí.
0: De Radio Nacional por uh-huh. nuestro aniversario. También a Romina Galeano, a Carmelo Barrios, a uh-huh. Teresa Aranda, Antonio Asunción Faría también.
1: Ah, mira.
0: Sí, que nos uh-huh. dejó un mensaje de congratulaciones a través de la cuenta. También Filemón Cubilla del Valle, Carlos Ruiz Díaz, Ricardo Chamorro, dice felicidades RNP. Son un poco largos nomás los mensajes y las dedicatorias, entonces voy agradeciendo a cada uno. Ricardo Chamorro, Merce Aranda, Leonardo, Ani Cuevas, son algunos de los amigos de Radio Nacional que compartieron también sus felicitaciones a través de la cuenta oficial en Facebook. Uh-huh. Y estoy segura de que hay muchísimos más, pero ya vamos a ir viendo y agradeciendo a cada uno también
1: sí.
0: en las respectivas cuentas de redes sociales.
1: Agradezco también a un amigo y colega Johnny Ceballos, Cepaguino, yo le digo siempre a eso, él sabe el porqué, ¿verdad? Y ayer nos saludó también a través de la 780 AM en Radio Primero de Marzo, en el horario de su relato uh-huh. del partido que le tocó hacer, Libertad Nacional, creo que fue.
0: Y ahí nos saludó.
1: Sí, saludó, ¿verdad? Sí, recordando, ¿verdad? Los 84 años de la radio en ese sentido, y agradecido por eso precisamente.
0: Sí, la Orquesta Sinfónica Nacional también, en la persona de nuestra querida amiga Aide, nos hizo llegar el saludo de parte de todo el equipo. Dice: felicitaciones a la linda familia de Radio Nacional del Paraguay, con un posteo aparte también de la Orquesta Sinfónica Nacional, y muchos mensajes que fuimos compartiendo ya también ayer en horas de la mañana con motivo de esta gran celebración que nos fue llegando. Don Oscar, hijo de don Rigoberto Arévalos, también nos hizo llegar el saludo. Dice: muchas felicidades, estimada Carmen, por el 84 aniversario de Radio Nacional, que es de todos. Radio Nacional de Paraguay, la radio que mi padre la llevaba en su corazón y era la que más escuchaba. En su nombre y del mío, gracias por abrirnos las puertas de esa querida institución. Dice don Oscar, hijo del maestro Rigoberto Arévalos.
1: Y eso que decías en el texto, cierto, porque se ha visto mitad y mío en la radio nacional, porque mis padres la escuchaban, y sobre todo mi papá era él, y había el programa Surcos de Progreso, no sé si se llamaba, Jaupea los Hendúas, y porque pasaba muy buenas músicas. Eso siempre la gente destaca, dice: Radio Nacional era música paraguaya. Y hoy día creo que en ese aspecto, por el tipo de trabajo, ¿verdad?, que se hace en la M, no se escucha ya tanta música, tanta polca paraguaya, pero en la FM sí, y la gente se identifica con la FM.
0: Se identifica mucho, no cambia, ya ve. Y la AM también comparte, no,
1: de hecho,
0: tiene su
1: pero
0: bloque,
1: viste que es más,
0: pero
1: periodístico,
0: es más
1: entonces,
0: periodístico,
1: sí. Por eso nada más, ¿verdad? Que en otros tiempos probablemente sonaba mucho más la música paraguaya, y hoy día por el tipo del trabajo, ¿verdad?, que significa, ¿verdad?, nada más. Ya no se escucha más tiempo, digamos, pero siempre ya huereco a vehículo, a belleza, y eso la gente destaca. Y por eso, no sé, se ha andado, se emite en vivo en la Radio Nacional. Hoy día tengo el privilegio de ser parte de esta radio, ¿verdad? Jaupeoñes en Dumia se mandó a ver. Mi mamá sí que escuchaba por el hecho de que Radio Guaraní, a Radio Comuneros, a Radio Nuevo Mundo, porque en cierto horario era prácticamente imposible de ella escuchar otra radio, porque tele, radio novela, no, radio teatro, no, gango, y ya pongo mi acuerdo.
0: Ah, bueno. A pela, pues, en duda.
1: A un mes se está en duda y de paso ya, porque me voy a ver, no, ya mantengo las en duda. Bueno, 6:35, la temperatura de la hora es de 14 grados, está en línea de comunicación el jefe del Departamento de Policía Aeroportuaria, comisario Luis Pisani, para charlar con él. Y gracias por atendernos, comisario, bienvenido a nuestro espacio. Te saludamos, Jessica y Ricardo, ¿cómo estás?
2: Buenos días, señor Ricardo, señora Jessica, muchas gracias, y a las órdenes, todo bien.
1: Bueno, gracias, comisario, por atendernos y hablar un poco del procedimiento realizado. Detienen a dos mujeres que intentaron viajar con huevos de aves silvestres hasta Tailandia, Guacamayo, tengo entendido, ¿verdad, comisario?
2: Sí, se hizo una intervención, presumimos que podrían ser de esa especie, ¿verdad? Se realizó la incautación de 44 huevos, presumiblemente de fauna silvestre, que se estaban intentando llevar hasta destino final, Bangkok, Tailandia, y con escala por San Pablo.
0: ¿Cómo estaban dispuestos estos huevos? ¿Cómo ellas pretendían llevar esto hasta Tailandia, comisario?
2: Bueno, fue hallado una vez que uno va a realizar el embarque, ¿verdad?, en el escaneo, por decir, corporal, ahí los rayos X, escaneo, fue detectado que lo tenían adherido al cuerpo. Ay, y con estos, lo que les servía de estuche o recipiente, eran como medias con algodón en su interior, y como simulaban ser parte de su prenda, ¿verdad? Entonces fue detectado y de inmediato se verificó que presentaban esas características, ¿verdad?
1: Comisario, quiero imaginar nomás, porque adherida al cuervo significa, era, no sé, con una especie de faja vendada, así, pero mira, con momia y aguantado, pues no, porque no, y en serio, el cuerpo es muy delicado, que cualquier movimiento brusco, por decirlo, que puede romperse todo, ¿verdad?
2: Sí, sí, sí. Sí, así mismo.
0: ¿Y cuántos huevos cada una tenía adherido al cuerpo?
2: Y sí o sí tenían, por la cantidad, superior a los 20 cada una. 44 unidades fue encontrado, como así también ya una vez alertado la situación y verificado los demás elementos, fue encontrado un dispositivo artesanal, por decir, electrónico, un maletín de estuche de fotografía, reacondicionado como un elemento tipo refrigerante o para que conserve los materiales, ¿verdad? Tenía una placa electrónica, una batería, alimentada una batería y para que pueda tener el control de la refrigeración de los mismos. Uh-huh. Estimamos que lo utilizarían en el itinerario.
1: Uh-huh. En el trayecto, ¿verdad? Para modo de, sí, porque huevos pegados adheridos al cuerpo, el cuerpo es caliente, ¿verdad? Y sí. No sé en qué condiciones pueden llegar así también, ¿verdad? Comisario, bueno, a partir de la detención, ¿ellas son paraguayas? ¿Qué manifestaron?
2: No, son ciudadanas extranjeras de origen de Malasia. Presentaron sus pasaportes y bueno, y fue también con el apoyo del personal de Interpol, hemos verificado su situación y no contaban con ningún requerimiento de la justicia.
0: ¿No se sabe si en algún otro momento ellas ya estuvieron en Paraguay, comisario?
2: Sí, estamos, se registra el ingreso al país, ¿verdad? También proveniente del Brasil. Vamos a pedir por decir, historial más extenso de su movimiento migratorio, de tal forma poder identificar eso, ¿no?
0: ¿Y de dónde, de qué ciudad de nuestro país se presume que ellas adquieren estos huevos o traen?
2: No tenemos el dato exacto, según así lo que, según referencias que tenemos, lo adquirieron, le trajeron acá hasta la capital estos huevos. Ahora el origen vamos a estar ampliando, vamos a estar verificando de dónde pudieron haber tenido y si por supuesto si hay alguna una conexión con algunas otras personas, ¿verdad?
1: Darle seguimiento, que de hecho así, ¿verdad? Es que no es más todavía de nacionalidad extranjera, venido de tan lejos, no van a tener mucho conocimiento acá como para que ellas puedan adquirir, ¿verdad? Evidentemente
0: podría haber una red.
1: No, y por eso es una red tráfico de huevos de guacamayo en este caso, se sospecha que sean eso, ¿verdad? Comisario, ¿y cuánto tiempo de permanencia tienen en el país o cuándo ingresaron?
2: Ingresaron el último registro desde apenas de la semana pasada, ¿verdad? Hace pocos días nomás que ingresaron al país.
1: ¿Y estuvieron permaneciendo acá en Asunción en algún hotel?
2: Sí, aquí por la capital nomás. Estuvieron aquí por la capital y bueno, es en cantidad, es el primer procedimiento en esta cantidad. Hace más de un año que no tenemos esta clase de casos, pero por la cantidad sí llama mucho la atención.
1: Claro, suele darse en pequeñas cantidades, en procedimiento similar. ¿Hay antecedentes, comisario, o no?
2: Sí, hay antecedentes ya de hace más de un año. Después no tenemos.
0: ¿Ellas dónde se encuentran ahora mismo, comisario?
2: Están a disposición del Ministerio Público en judiciales femeninos.
0: ¿Pero serían enviadas a su país?
2: Y vamos a ver qué dispone la justicia. Ahora ya están a cargo de la fiscalía y van a... es parte del proceso. Ahora no sabemos todavía la resolución.
1: De acuerdo al informe de migraciones que tienen ustedes, la primera vez que estas mujeres ingresaron al país, comisario.
2: Y vamos a pedir uno extendido, ¿verdad? Uh-huh. No quiero dar exacto si por ahí vinieron ya con fecha anterior.
1: Uh-huh. Bueno, ¿y a qué hora aproximadamente se produjo eso, comisario?
2: Fue ayer antes del mediodía, día de ayer antes del mediodía.
0: Comisario, ¿tenemos el costo, digamos, de estos huevos acá en el mercado, o en este mercado negro en realidad, porque son especies silvestres, ¿verdad?
2: Sí, sabemos el requerimiento, no quiero dar un monto exacto, ¿verdad? pero $100, sabemos lo que a nivel mundial hay una lucha contra el tráfico de animales silvestres, de la fauna silvestre, ¿verdad? Y no, estimamos que es un precio elevado, ¿verdad? Por la referencia nomás que tenemos.
0: ¿Y por qué se presume que hasta Tailandia? ¿Qué hacen en Tailandia con estos huevos o dejan criar las aves? ¿Qué se sabe, comisario?
2: Pensamos que sí, estimamos, ¿verdad? Por el requerimiento o porque hay una demanda y seguro un rédito económico, ¿verdad? Eso es lo que así a priori nomás estamos analizando, ¿verdad?
1: Bueno, 44 huevos que si llegaba a destino y en buenas condiciones, supongo que evidentemente iba a dejar una muy buena paga para ambas mujeres. Recluidas por de pronto entonces en nuestro país, se está viendo qué más hay en cuanto a sus antecedentes y a partir de allí entonces la justicia estará disponiendo con relación a la situación de ellas, comisario.
2: Sí, sí, tal cual, así mismo, totalmente.
0: ¿No se rompió ninguno?
2: No, en el caso anterior, sí, en el caso anterior sí se había roto, en el caso anterior de hace más de un año, en este no, se resguardó muy bien.
0: ¿Y ahora dónde están los huevos?
2: Fueron llevados a un local especializado en la ciudad de San Bernardino, que dispuso, ¿verdad?, los gigantes para su tratamiento y para que pueda seguir el proceso a lo mejor de incubación y todo lo demás. Fue enviado a un lugar especializado.
1: Comisario, pero ¿lograron por lo menos hablar con esta persona? Porque no sé si hablará en español, inglés.
2: Hablaba en inglés. Y normalmente ya casi no suelen más.
1: No manifiesta muchas cosas.
2: Nada. No.
1: Pero cuentan con abogados, ambos.
2: Ya fueron asistidos por abogados. Es conforme a lo que corresponde y con todos sus derechos.
1: Pues no sabemos cuánto tiempo habrán tenido esos huevos en su poder ellas, ¿verdad? Y en qué condiciones, ¿verdad? Y más todavía a partir ya con el intento del traslado que quedó en la nada, ¿verdad? Gracias al procedimiento realizado. Mucho trabajo en ese aspecto, comisario, en el Aeropuerto Internacional Silvio Petirossi, sobre todo, ¿verdad?
2: Sí, nosotros este octubre cumplimos un año de... Siempre la policía estuvo en los aeropuertos, pero... Uh-huh. Así como de dependencia especializada, este es una dependencia nueva creada por nuestra reforma, la reforma de la ley. Y bueno, sí hay casos bastante complejos que requieren de procedimiento especializado en lo que es el control aeroportuario.
1: ¿Y la mayoría del personal que están a su cargo, comisario, realmente hicieron algún curso de especialización específicamente en qué área?
2: Tenemos varias áreas, ¿verdad? Una de ellas es la del control de documentos de viaje, especializado en detección de adulteraciones, de falsificaciones, con todos los elementos necesarios. También tenemos la parte de detección de explosivos, asesoría jurídica, la parte jurídica. También contamos con asistencia en el área de psicología. Estamos en proceso, ¿verdad? Firmado un convenio con la DPA en la Argentina, Policía Aeroportuaria en la Argentina, y bueno, nos estamos adaptando a lo que es a nivel regional y las normativas de la base y con relación al control de seguridad aeroportuaria.
0: ¿Qué edades tendrían estas mujeres detenidas, comisario?
2: Una tenía 21, 22 años más o menos y la otra más de 40.
1: Sí, una joven y la otra ya un poco más grande.
2: ¿Verdad? Sí, un poco más grande. Sí.
1: Y bueno, comisario, agradecerte tu tiempo por compartir con nosotros esta información. Y hoy, ¿cómo está el arranque de la jornada en el aeropuerto? ¿Ambiente tranquilo? ¿Mucho movimiento, comisario?
2: Y normalmente llegan los vuelos de Europa, ¿verdad? Sabemos que todos los días llegan estos horarios, están llegando más de 300 personas de Madrid. Y bueno, y es un procedimiento habitual nuestro, ¿verdad? Y después a la tarde sale de vuelta ese vuelo. Ese es el que más personas hace transitar por el aeropuerto.
0: Ajá. ¿Y cuántos escáneres tienen para los controles?
2: El caso de los escáneres, bueno, eso, en la zona de desembarque hay como seis puertas, ¿verdad? Y un control único, ¿verdad? Pasa por un sector. Actualmente se tienen más o menos, así por decir rápido, hay un filtro y más o menos 3 a 4 sectores de escaneo de rayos X.
1: Y ayer hasta ahora estuvieron su poco, prácticamente no estuvieron trabajando por el hecho de que la neblina creo que impidió el aterrizaje de varias aeronaves en las primeras horas de la jornada, comisario.
2: Sí, la salida también, ¿verdad? El aterrizaje y la salida fue postergado.
1: ¿Y eso se ve hasta qué hora aproximadamente, comisario?
2: Y más o menos a partir de las 10 de la mañana
1: Se
2: se
1: normalizó.
2: comenzó a, se normalizó, sí.
1: Comisario, muchísimas gracias. Luis con Z.
2: Luis con S y Pisani con doble Z.
1: Ah, ya sí. Ah, no, sí, para nada, correccionar. Comisario, muchísimas
2: A la
1: gracias, muy
2: orden.
1: amable, un abrazo y buena jornada.
2: Por favor, hasta luego, muchas gracias.
0: Hasta luego.
1: Bueno, el comisario Luis Pisani, entonces, hablándonos, el jefe del Departamento de Policía Aeroportuaria. Es una nueva dependencia, se van a estar cumpliendo un año de la creación de esa dependencia, personal especializado en diferentes rubros o tipos de delitos, era para realizar el control en el aeropuerto internacional.
0: Y en este caso con resultados llamativos, dos mujeres que intentaban llevar 44 huevos de aves silvestres hasta Tailandia con escala en San Paulo y con los huevos adheridos a su cuerpo.
1: Sí.
0: Según los cálculos, entonces cada una tenía 22 huevos. Si mi
1: Exacto, porque
0: matemática no me falla.
1: partida en partes iguales, nunca hay nadie más distribuido en partes iguales en este caso, ¿verdad? Los huevitos.
0: Pero como decíamos, si ellas vienen desde tan lejos, en este caso Malasia, significa que vienen a lo seguro y podría haber
1: Y
0: una red
1: lógico, y evidentemente que
0: de
1: sí.
0: tráfico de huevos de aves
1: Evidentemente que no
0: silvestres.
1: sabemos si es que la primera vez que caen es la primera vez que hacen y caen en la primera vez, ¿verdad? Porque nos decía el comisario Luis que ya hace casi un año hubo un procedimiento similar con menor cantidad de huevos.
0: En esa ocasión sí se rompió, dice, ahora están intactos. Están en manos especializadas a ver si puede seguir la
1: Sí.
0: incubación de estas aves.
1: Y realmente saber en qué condiciones estaban finalmente ahí, ni sabemos cuánto tiempo estuvieron en su poder, en qué condiciones, y más todavía a la hora de adherir al cuerpo para tratar ya. Por eso no me imagino, sería como tratar de la manera especial para ayer.
0: Y acá pones
1: ¿Cómo
0: 10,
1: así?
0: 5 y
1: Claro.
0: 5 y
1: Si te vas a ir al
0: 5.
1: sanitario, eso me va a decir, que tu madre se va a sentarte así.
0: Pero va poco hoy en tu casa.
1: No. Voy a romper todos los huevitos, que no, yo no quiero romperlos. Yo no acostumbro a romper los huevos. Discúlpame, mi querida.
0: Voy a mantener el
1: Bueno,
0: silencio.
1: está el ingeniero Rogelio Espínola, jefe de obras del corredor vial Las Residentas, precisamente en línea de comunicación. Ingeniero, buen día, ¿qué tal? ¿Cómo estás? Bienvenido a nuestro espacio Dúplex Nacional. Jessica y Ricardo, te saludamos. ¿Cómo estás, ingeniero?
3: Buen día, Jessica. Buen día, Ricardo. A las órdenes. Buen día a la audiencia.
1: ¿Cómo estamos? ¿Cómo van los trabajos, ingeniero?
3: Bien, bien, bien. Avanzando ahora con buenas condiciones del tiempo en todos los frentes y queriendo aprovechar también el pronóstico para este fin de semana seguir un poquito con los trabajos de que tienen a lo mejor un poco mayor impacto en el tránsito de los usuarios, ¿verdad? Hacer algunos trabajos de drenaje pluvial ahí en la zona de la Avenida Sudamericana que estuvimos trabajando, ir concluyendo ese tramo. Tenemos que hacer un cruce para la instalación de alcantarillas celulares ahí en la Avenida Elizardo Aquino, ¿verdad? Entonces, ese sería uno de los trabajos este fin de semana, ¿verdad? Entre el sábado y domingo.
0: Y eso implica nuevo redireccionamiento del tránsito de la gente, ingeniero.
3: Sí, así mismo. Se publicaron en redes del ministerio y otros los desvíos que queremos implementar a partir del sábado y domingo, para que la gente no tenga mayor contratiempo en su circulación del fin de semana. Así es.
0: Y esto específicamente va a ser en qué parte el nuevo trabajo.
3: Es específicamente ahí en la unión de la Avenida Sudamericana, que es la que une la autopista Ñu Guazú con Elizardo Aquino, ahí en la intersección donde antes estaba el ex supermercado de España. Mm,
1: el lugar más conocido como Kilómetro 12.
3: Kilómetro 12, sí, correcto.
1: Ah, la gente de referencia es mucho más fácil ubicar realmente.
3: Ahí mismo. Mm. Entonces, ahí donde está el semáforo, es donde vamos a realizar el cruce el sábado. El sábado estaríamos trabajando en el carril de salida del Luque. Entonces vamos a estar clausurando ese carril. Y bueno, la ciudadanía luqueña podrá salir siempre por Atilano Cáceres para tomar la avenida Ñuazú, para poder tomar también la autopista Silvio Petirossi. Y la gente que quiera entrar a Tapetuyá va también a tener la opción de realizar unos desvíos por calles internas. Uh-huh. Entonces ahí es donde está bien comunicado las calles que podría tomar, ¿verdad?
0: ¿Sábado y domingo sería, ingeniero?
3: Sí, el sábado es la que va a tener este desvío por las calles internas, y el domingo sí va a haber un redireccionamiento del flujo vehicular de salida del Luque. Va a mantener ese lado derecho, y el que quiera ingresar al Luque también va a utilizar ese carril de ingreso. Vale decir que ese carril de salida del Luque va a ser bidireccional en ese tramo, ¿verdad? Ya que el domingo hay menor tránsito, entonces podemos aprovechar esa situación para que los usuarios no se desvíen mucho del trazado, ¿verdad? De su trazado. El sábado sí es un poco más distinto, ya que el tránsito estaría...
1: Hay todavía mucho movimiento.
3: Sí, señor.
1: Uh-huh. Sí, ingeniero, en ese aspecto estamos hablando del tramo de salida de Luque hacia Asunción y no de Asunción para Luque, ¿verdad? ¿O estamos hablando de ambos carriles?
3: De ambos carriles.
1: De entrada sábado, y salida.
3: Sí, el sábado estaríamos trabajando por el carril de salida de Luque. Uh-huh. Y el domingo de entrada a Luque, ¿verdad? Uh-huh. Entonces, ahí es en donde se aplican esos desvíos de acuerdo al día, ¿verdad? Y al sentido del tránsito.
0: Ingeniero, nos consultan acá, la entrada al Luque, ¿va a estar cerrado frente al Super España? Es la pregunta.
3: No, eso va a estar abierto. Uh-huh. El sábado y el domingo va a estar abierto al tránsito. En ningún momento va a haber un corte, ¿verdad? Solamente un redireccionamiento del tránsito. Vale, si uno puede... Si viene por Ñuazú, luego la conexión por Sudamericana, va a poder seguir ingresando. Lo mismo para el que transita por Tapetuyá, va a poder seguir ingresando sin ningún inconveniente.
0: Ingeniero, ¿y van a contar con apoyo de la policía municipal o de funcionarios que van a hacer esa tarea de orientar a la gente?
3: Sí, así mismo. Estamos trabajando coordinadamente con la patrulla caminera, también con la Policía Municipal de Tránsito de Luque y también con los banderilleros de nuestra empresa, ¿verdad? Del contratista que estamos poniendo al servicio para un mejor reorganización del tránsito, ayuda con buena señalización para que toda la gente no se pierda ahí, ¿verdad? En su tránsito diario.
1: ¿Qué saben del pronóstico del tiempo? En principio estamos mirando acá con Jessica, ingeniero, lluvia dispersa para el sábado en Capital, por lo menos y alrededores.
3: Sí, algo el viernes visto que había, uh-huh. Pero creo que sábado y domingo, más que el frío que no nos afecta, digamos, pero creo que vamos a poder trabajar, ¿verdad? Eso siempre es bueno recalcar que si tenemos lluvia, eso sí se complica, ¿verdad? Entonces reprogramaríamos los trabajos, ¿verdad? Pero en principio vamos a ejecutarlo este fin de semana.
0: En líneas generales, ¿cómo están los avances, ingeniero, teniendo en cuenta también las lluvias que tuvimos en este año?
3: Sí, golpearon indudablemente, las lluvias tienen un impacto en estas obras viales, ya que son todas al aire libre, dependiendo también de las capas en donde uno esté trabajando, si está trabajando más con la tierra, con el terraplén, entonces tiene su impacto. No obstante, estamos aprovechando también las noches para poder avanzar. Tenemos un turno nocturno para intentar recuperar todos estos inconvenientes del tiempo, ¿verdad? Pero estamos avanzando mucho en lo que es la parte de las obras de drenaje. Las obras de drenaje en este tramo son importantes, ¿verdad? Todos conocen el impacto que tienen las lluvias fuertes, cómo se inunda acá el tramo. Entonces, tenemos un avance interesante ahí en todo lo que va enterrado, ¿verdad? Uno de repente podría decir que no se ve tanto el trabajo, pero lo que está enterrado y lo que va a trabajar con las lluvias, encauzando todas esas aguas, es lo que ya está hecho. Hay ya suficiente, como 2.500 metros ya de alcantarillas instaladas, ¿verdad? Enterradas, también canales a cielo abierto, aproximadamente 2.000, y así, ¿verdad? Avanzando. También ya la parte del viaducto, que es el otro tema que vamos a trabajar este fin de semana, porque hubo una doble publicación ahí del ministerio. Estaremos trabajando también ahí en la autopista Silvio Petirossi con desvíos, ya que estamos montando las losas prefabricadas, que son las que sirven de encofrado para la losa finalmente del viaducto. Entonces, sábado y domingo también estaremos trabajando en Silvio Petirossi, ¿verdad? Con desvíos.
1: Hay un avance importante. Justamente el otro fin de semana último me tocó transitar por esa zona y por lo menos en el tiempo que me desplacé, porque en otras ocasiones alguna vez me metí, no, nunca más transito por acá, dije, pero estaba el tránsito era relativamente ágil, rápido, ¿verdad? Teniendo en cuenta la hora, ¿verdad? Pero con lo que uno ve, así como está ya Inge, y se imagina cuando esté terminado, realmente va a ser una obra muy, pero muy importante, donde uno va a estar circulando con mucha rapidez, por decirle, en corto tiempo, ¿verdad? Porque ese ensanchamiento realmente le va a dejar y va a cambiar esa zona considerablemente, ingeniero.
3: Así mismo, Ricardo, ¿verdad? La construcción de dos vías de salida y de entrada a Luque, con sus banquinas, con dársenas de estacionamiento de ómnibus, los colectivos ya no van a parar, digamos, en la calzada de tránsito para bajar o subir pasajeros, van a tener refugios los pasajeros para los días de lluvia, se van a colocar sumideros que vayan captando las aguas de lluvia, se mejora también el puente sobre la Badúvera, que es un cuello de botella actual de este trazado. Entonces se está atacando en todos los sentidos el mejoramiento de Tapetuyá. Son 4,5 kilómetros que van a tener un impacto importante para el mejoramiento de todos los usuarios y también de los residentes en esta zona, ¿verdad? Se va a disminuir considerablemente el tiempo de tránsito. Se tiene incorporado terceros carriles para giros. Hay un reordenamiento en general de los puntos críticos, ¿verdad? En Curva Coreana, en Adrián Jara, en Curva Romero, que venía en Anagua, ahí en la interconexión también con Silvio Petirossi. Y entonces todo eso va a redundar en más seguridad en el tránsito y una agilidad importante, ¿verdad?
1: Ingeniero, ahí en la zona de la escuela Silvio Petirossi se toca algo, ¿no? Ahí lo que he visto, parece que un poco el sitio es angosto, por decirlo, ¿verdad? No sé si mi apreciación no es la correcta o no, ¿verdad? Pero
3: No, angosto no, ahí va a tener, tiene los dos carriles, como todo el resto del proyecto, tiene los dos carriles de entrada, los dos carriles de salida con las banquinas, ¿verdad?
1: ¿Pero toca algo ahí del predio de la institución? No.
3: Nada. No se toca nada. Ah. Se reordena un poquito. Si te fijas ahí, la franja de dominio es bastante ancha. Se estuvieron ya trabajando un poquito en la reubicación de toda esa línea de media tensión que va hacia la derecha yendo a Luque. Entonces, eso también ya está reubicado. Ya próximamente vamos a estar trabajando también en ese sector, en la zona de la Badú también. Entonces, van avanzando las obras, conforme al cronograma.
1: Porque es una zona donde habrá mucho movimiento, de hecho, ¿verdad? Por los chicos que van a la escuela, más los padres los que van a estar acudiendo, llevándoles o buscando a los chicos, ¿verdad? En ese sentido, ¿verdad? Supongo que habrá, en ese sentido, una hora especial, ¿verdad? A modo de facilitar aquello, ¿verdad?
3: Así mismo, así mismo. Nosotros aprovechamos las vacaciones de invierno para poder trabajar en la calzada, en la duplicación de la calzada, que es contigua a la, sí, a la escuela. Ya podrán ver ahí unos 200 metros que está la pista preparada próximamente a realizar ya el asfalto. Entonces, bueno, si bien hoy en cuanto al tránsito aún no va a poder notar ya las, como se dice, los beneficios de la obra, porque aún no tenemos un, no estamos derivando aún el tránsito a los sectores que tenemos construido, pero también recalcar que no estamos teniendo impacto en la construcción, ¿verdad? Estamos justamente eligiendo los fines de semana en su mayoría para tener estos trabajos donde sí hay que afectar un poco, porque tenemos que cortar la ruta para colocar alcantarillas o cortar la autopista para el montaje de losetas y demás, de piezas prefabricadas, que lo tenemos que hacer de esa manera porque por la seguridad también del usuario de vía, ¿verdad? Así entonces, es hora. Pero próximamente ya iremos habilitando tramos construidos para que la gente vaya usando y viendo lo que vas a hacer cuando esto te, esta obra termina ahora.
1: Ingeniero Rogelio Espínola, muchísimas gracias, muy amable.
3: No, por favor, cuando guste.
1: Adiós, adiós, muy amable.
0: Salud. Hasta luego.
1: Por las indicaciones y la información que proporcionas, ¿verdad? Para aquellos que vivimos en Luque y para aquellas personas que de repente también por alguna que otra tarea o actividad transitan por esa zona de la ruta Tapetuyá o haciéndolo en la zona del Ñuguazú en la altura de la Avenida Sudamericana. Así que obras a realizarse sábado y domingo entonces.
0: Sí, señor, en la zona de obras del corredor vial, las residentas, y esto está sujeto a las condiciones del tiempo. De momento hay buenas perspectivas de que se pueda avanzar. Para Asunción el pronóstico habla de lluvias dispersas. Vamos a ver si se puede avanzar con estos trabajos. Y cualquier duda antes de ir a la zona del Luque, ingresen nomás a las redes sociales del Ministerio de Obras Públicas. Ahí siempre están publicados los tramos que están siendo intervenidos, los desvíos, los horarios, para no encontrarse con sorpresas en el camino.
1: Así es. Brava. Claro que sí. Sí, a mí me tocó la vez pasada, creo que fue, no recuerdo si fue el viernes que transité. Y después el domingo lo volví a hacer por el hecho de que fui a buscar algo para, fui a buscar algo para que tenía que tener para el lunes, acá para la actividad, y me lo hice con sumo placer porque con cierto miedito agrio ya, porque en otra ocasión me metí ahí y me costó una canasta y me llevó mucho tiempo, ¿verdad? Y plagueo de por medio mientras ya conduciendo, pero finalmente en esta ocasión me tocó hacerlo en forma rápida teniendo en cuenta la ejecución de la obra. Entonces recomendable. Bueno, agradecemos al economista don Oscar Lovera, ministro de Economía y Finanzas, por permitirnos esta comunicación, porque el presupuesto 2027, proyecto de presupuesto era de gasto de la Nación, ya se presentó en el Congreso Nacional, lo hizo precisamente el día 1, él como ministro de representación del Ejecutivo. Ministro, buen día, gracias por atendernos. Jessica y Ricardo, te saludamos. Maishaba.
4: Buen día, Ricardo, un gusto saludarte a vos, a Jessica, a la audiencia, y antes de empezar, un saludo también y muchas felicitaciones a la radio que estuvo de aniversario el día de ayer.
1: Sí, ayer cumplimos 84 añitos, ministro, ¿eh?
4: 84 años, bien vividos, como se suele decir.
0: 84 años informando.
4: Totalmente, así es. Totalmente.
1: Bueno, ministro, ya se presentó el proyecto de presupuesto para el próximo año y a partir de allí a esperar, ¿verdad? Ya estoy en el Congreso y la defensa que harán seguramente los representantes de cada institución. Y en ese aspecto, ¿cuál es la principal, digamos, diferencia que presenta este presupuesto con relación al vigente y en ejecución hoy?
4: A ver, Ricardo, nosotros estuvimos trabajando fuertemente para la elaboración de este presupuesto y quiero dar algunos números. Más que nada, y siempre utilizamos en dólares porque el presupuesto ya está en billones y muchas veces es muy difícil mencionar que estamos hablando de un número seguido de 12 ceros. Entonces...

0: Hola, buen día, ¿qué tal? ¿Cómo están? ¿Cómo les va? Maitein Badizapa, 8 de la mañana con 23 minutos. Aquí estamos listos, prestos, en el día después, en los años cumplidos, porque esto no para, ¿eh? No ha parado, tampoco hay intención de hacerlo. Todo debe continuar, ¿sí? El trabajo, la tarea, la entrega noticiosa musical diaria. La programación de la 920 AM Radio Nacional del Paraguay, ya con 84 años bien cumplidos, transmitiendo sin pausa. Con todo gusto acompañándoles con el equipo, sí. En la mañana informativa, ¿qué es lo que hay hoy? Vamos a ver cómo se presentan la situación hoy en nuestro país y el mundo, Sí, siempre se dan las noticias. El momento a momento sobre cuestiones pendientes, sobre lo que se va presentando, cómo se va dando la jornada, ¿sí? Hay logros importantes, implementaciones importantes que vamos a ir compartiendo, desarrollando con ustedes, con los referentes, las informaciones varias, ¿eh? Una buena info, una información que tiene que ver con un logro deportivo, en este caso no muy habitual, aunque ganando terreno y fuerza en nuestro país, como lo es este patinaje, ¿sí? Para anunciarles que patinadores de Ciudad del Este clasifican al Mundial World Skate Games a su 26. Atletas de la Escuela de Patinaje Artístico del Club Área 4 de Ciudad del Este clasificaron al Mundial World Skate Game a su 26. Esto se desarrollará del 7 al 17 de octubre próximo y las destacadas patinadoras participarán en la modalidad de Cuarteto Junior. Y ellas son Ivonne Arzamendia, Kiara Morínigo, Ada Chamorro y Eugenia Wynn. Y Ariana Ferreira, alterna, dice. Representarán a Paraguay en la máxima competencia deportiva de patinaje artístico a nivel mundial, luego de unas intensas clasificatorias disputadas el fin de semana último en la sede de la Secretaría Nacional de Deportes. El cuarteto de la Escuela de Patinaje Artístico del Club Área 4 de Ciudad del Este quedó en primer lugar entre las agrupaciones participantes y aseguró su pasaje al Mundial. El desempeño de las atletas fue superlativo. Pudieron demostrar el talento y las horas de práctica durante meses para lograr el objetivo final. El cuarteto está a cargo de las profesoras Betania Encina y Jessica Encina, con el apoyo técnico minucioso de los maestros César Agrelo, Pablo Cal y Juliano Goncalves. Ahí está. Patinadoras entonces de Ciudad del Este clasificaron para lo que será el Mundial de Patinaje a realizarse el próximo 7 al 17 de octubre acá en Asunción, Bueno, una noticia positiva, sí, en el ámbito deportivo, repito, una disciplina no muy fuerte, no muy practicada en nuestro país todavía, pero que sin embargo se está haciendo sentir, va ganando terreno y fuerza a base de logros, de méritos. Otra información tiene que ver con esta implementación del gobierno para lo que es Empleape y Joven, con una cobertura del IPS del 18%. Esto con el fin de fomentar el empleo juvenil. Por el mes de la juventud, dice el Ministerio de Trabajo, promueve el programa Empleape y Joven, una iniciativa que busca facilitar la incorporación laboral formal de jóvenes de 18 a 29 años en MIPYMES mediante un importante beneficio económico e instructivo. La medida permite que el Estado financie hasta el 18% de las contribuciones al Instituto de Previsión Social. desglosado en un 14% del aporte patronal y un 4% del obrero. Esta herramienta gubernamental, dice, se implementa en articulación con el Servicio Nacional de Promoción Profesional, el Sistema Nacional de Formación y Capacitación Laboral y el Instituto de Previsión Social propiamente, con el objetivo de aliviar la carga económica que representa para las pymes la contratación y capacitación de personal sin experiencia previa, dice la información. Bueno, entonces, emplea PEI joven, el gobierno cubre hasta un 18% del Instituto de Previsión Social, de la cobertura, para fomentar el empleo juvenil, dice una información positiva. Bueno, y también ya lo que adelantaba los compañeros más temprano, una entrevista a un comisario, esto que tiene que ver con mujeres extranjeras que caen con varios huevos de guacamayo pegados al cuerpo. Bueno, no es una manera de alentar, ¿verdad? El ingenio para delinquir, pero con todo el control que existe hoy día, ¿cómo creían ellos que iban a pasar desapercibidos con esos elementos pegados al cuerpo, ¿verdad? Un operativo conjunto entre la Policía Aeroportuaria, el Ministerio del Ambiente y Desarrollo Sostenible y la Fiscalía permitió la detención de ciudadanos malasios, de Malasia, en el Aeropuerto Internacional Silvio Pettirossi. Los extranjeros pretendían abordar un vuelo con destino a Bangkok, Tailandia, previa escala en Sao Paulo, Brasil, transportando 44 huevos de fauna silvestre, presumiblemente de guacamayo azul y amarillo, ocultos y adheridos a sus cuerpos. Cuando los escáneres corporales de rayos X detectaron bultos sospechosos en ambos pasajeros, ¿verdad? Así el procedimiento se tomó notoriedad. Tras la inspección física, poscopaité de revisar ahí, las autoridades hallaron 6 paquetes condicionados dentro de medias de nylon y protegidos con algodón para conservar la temperatura. Fue una incautación sin precedentes en la principal terminal aérea por el volumen de lote confiscado. El ingenio para delinquir no para. Y acá hay una muestra, una prueba de ellos. Bueno, se estima que en cuanto al costo, en el mercado ilegal internacional supera los $5,000, por lo que el lote total alcanzaría una cifra superior a los $220,000. Los sospechosos habían ingresado recientemente al país desde Brasil. Llevaban además una incubadora electrónica portátil artesanal, un bolsón térmico y un maletín fotográfico, adoptado con medidores de temperatura, todo para garantizar la viabilidad de los embriones durante el trayecto transatlántico. Bueno, el director del MADES confirmó que no existen criaderos autorizados de esta especie registrados en la institución, por lo que se sospecha que los huevos provienen de instalaciones clandestinas operadas en territorio nacional o en la zona de la triple frontera. No se descarta tampoco eso. Bueno, el Ministerio Público dispuso que ambos ciudadanos extranjeros quedaran en condición de detenidos y a disposición de la justicia. En tanto, la totalidad de los 44 huevos fue trasladada de urgencia bajo la custodia de técnicos del MADE hasta un refugio de animales silvestres. Esto en la ciudad de San Bernardino, donde fueron colocados en incubadoras especializadas para intentar lograr su eclosión y salvar a los ejemplares. Vamos a ver si se da, ¿verdad? Bueno, son 44 huevos. Si está todo bien, sale todo bien, entonces se tendría 44 ejemplares, ¿eh? Claro. Bueno, por lo menos que se salven, ¿verdad? Y después se verá a dónde trasladarlo, dónde criarlo, ¿verdad? los plumíferos. Bueno, una resolución de la Municipalidad de Asunción sobre la clausura del City Park de la Costanera de Asunción por falta de seguridad y permiso. Nada más y nada menos, ¿eh? Shimboite, peisha peisha de joñistala. Seguridad y permiso. Imagínense el riesgo, ¿verdad? La Municipalidad de Asunción dispuso la suspensión de actividades del Parque de Diversiones City Park. Esto está ubicado en la costanera de la capital. Ay, por nada, curio, llegó a lo que era de noche, todo eso con las luces. Al constatar que el predio no cumplía con las condiciones mínimas siquiera de seguridad, mínima, para los visitantes y operaba sin la correspondiente autorización municipal. Qué riesgo todo esto, expuesto totalmente a cualquier imprevisto, cualquier desgracia. Qué irresponsabilidad absoluta. Pero bueno, ahí intervino el municipio y clausuró eso, por suerte, ¿verdad? Felizmente no generó esto una desgracia para nadie, ¿no? Bueno, está en línea de comunicación la arquitecta Estela Zuaga. Ella es directora de obras del Ministerio de Justicia, para detallarnos sobre el avance de las obras de mejoramiento y adecuación de diferentes sectores del Centro Nacional de Prevenidos, antes Tacumbú, hoy día ex Tacumbú, Centro Nacional de Prevenidos. Hola, arquitecta Estela Zuaga, ¿cómo estás, directora? Buen día, gracias por atendernos.
1: Buenos días, Alejandro, ¿cómo te va? Un saludo para todos los compañeros ahí del piso y todas las personas que nos están escuchando en este momento.
0: Gracias por atendernos, arquitecta. El ministro de Justicia realizó ayer una visita ahí por las obras y agradecemos tu tiempo para comentarnos un poquito en qué etapa está los avances precisamente de estas tareas ahí en el ex Tacumbú, directora.
1: Asimismo, el día 6 de mayo vimos la palada inicial dentro mismo del Centro Nacional de Prevenidos, pero era también una palada inicial para todas las obras que íbamos a empezar en el interior del país. O sea, la cobertura fue completa, no solamente nos enfocamos en el Centro Nacional, sino también en otras penitenciarías del interior. Empezamos con mucha fuerza, con muchas ganas, porque teníamos unas propuestas muy ajustaditas de tiempo por las mismas necesidades que urgen de mejorar muchas cosas dentro de cada una de las penitenciarías, viendo la parte educativa, viendo la parte habitacional, un poco también las áreas deportivas, en el caso de los centros comunitarios de jóvenes y adolescentes privados de libertad, también toda la parte deportiva. Entonces, centrándonos un poco a lo que mencionaste, ese mismo día empezamos dentro del Centro Nacional. ¿Y qué es lo que hicimos? Dividimos en cuadrantes todo el territorio ocupado por el Centro Nacional en cuatro partes. Y todas estas reformas demandan muchos recursos y también todo el proceso trabajando dentro de los penales, teniendo a los PPL dentro, se torna un poco más complicado y más lento. Entonces, fuimos trabajando hoy a un poquito más de 4 meses. Estamos entregando las obras el día de mañana. Ya están estas como para ser inauguradas y sobre todo para ser ocupadas. Empezamos a intervenir el cuadrante mencionado en el Centro Nacional. Lo primero que hicimos fue abarcar toda la parte de servicios. Se necesitaba un espacio limpio, amplio, confortable, iluminado, en el área de la preparación de alimentos. Por ejemplo, lo que se conoce como el rancho, que es la cocina, donde se preparan los alimentos, ¿verdad? También intervenimos la panadería, intervenimos la intendencia, que es el lugar donde se guardan, se acopian los alimentos que se utilizan en cada uno de los procesos, ya sea desayuno, almuerzo, cena. Entonces, toda el área de servicios está ubicada en la parte frontal, cerca de lo que era la Baldo Sería en algún momento, que eso sufrió un incendio hace muchos años y estaba como abandonado ese lugar. Entonces lo que hicimos fue potenciar, reciclar, mejorar y poner en óptimas condiciones no solamente la infraestructura, sino también el equipamiento. El equipamiento, nosotros tenemos, por ejemplo, en el rancho, las cocinas que funcionan a gas. En cambio, ahora también el equipamiento va a contemplar las que se alimentan con gas y también con el sistema eléctrico, de tal manera tener una doble cobertura en caso de tener algún inconveniente con la infraestructura o el equipamiento de gas, acudimos a lo que es la parte eléctrica, ¿verdad? Entonces, garantizamos de esa manera la provisión de las diferentes comidas. Uh-huh. Bueno, luego de ahí fuimos a la parte ya del cuadrante del fondo, el lado derecho, mirando, digamos, en planta, el cuadrante el que está en el vértice derecho superior. Y bueno, tenemos ahí, teníamos una infraestructura que se fue haciendo en forma desordenada. Unos pabellones que sí estaban, digamos, bien dispuestos, pero con la necesidad y el aumento de la población, eso iban poniendo una tabla al costado, a la derecha, a la izquierda, arriba, abajo. Entonces, ¿qué es lo que hicimos? Reorientar y reordenar eso, sacando lo que podíamos utilizar, mejorando aquellos que les faltaba y sobre todo construyendo cosas nuevas para complementar. Entonces, en ese cuadrante nosotros tenemos tres pabellones, el D, el S y el D, que tenemos una capacidad alrededor de 530 personas. Ese cuadrante va a albergar 530 personas, pero con una modalidad y una novedad que no se implementaba. Cada pabellón va a tener su comedor, tiene los servicios higiénicos, tiene un campo de deporte. Es siguiendo un poco la tipología que tenemos en las tres penitenciarías nuevas. Llamamos nuevas no porque se concluyeron ahora, sino aquellas que se hicieron y recién ahora ocupamos en su capacidad total, que son las de Comple, que es la de mujeres, que es la que alberga a toda la población que era del Buen Pastor, porque se decidió cerrar y entonces se agrupó en ese lugar. Luego está la de Martín Mendoza y la de Minga, que está en la zona del este. Entonces esas son las tres penitenciarías que tienen estas comodidades que yo te estoy diciendo, en donde vamos complementando y vamos ocupando el tiempo. También esas tienen talleres para poder trabajar en empresas, que van e instalan su taller dentro del penal. Y bueno, eso también vamos a hacer aquí y vamos a ir creciendo. O sea, la intención es apenas terminar esto, tener ya los recursos que ya están siendo gestionados para el segundo cuadrante. Ahí aumentaríamos otra vez para prácticamente la misma cantidad, quizás un poquito más. Y bueno, la intención es montar una penitenciaría para una población completa entre 1.200 y 1.500 personas. Pero solamente es que tenemos que ir haciendo por parte, porque por la prisa de las necesidades y también por el tema de los recursos.
0: Claro, claro. Ya. Es el primer cuadrante, entonces lo que están entregando mañana, director.
1: Exactamente, ¿no? Estamos entregando mañana, ya poniendo a disposición de las autoridades pertinentes en cuanto al sistema de ocupación y cómo van a ir dando eso. Y el último detalle que quería agregarte a todo mi relato es que tomamos la decisión, planteé esto a la autoridad, en este caso al ministro Rodrigo Nicora, la posibilidad de que 120 PPN puedan formar parte de mi equipo en la construcción y la reconstrucción de este lugar. Y es así, ellos mismos están trabajando de mañana, de tarde, y en esta última semana un poquitito nos excedimos en el horario para poder concluir en tiempo, y ellos están haciendo su espacio. Yo considero esto un valor agregado que le agregamos a todo este sistema por el hecho de que ellos están haciendo algo para ellos. Ellos están muy expectantes también cuál de los pabellones ellos van a ocupar, ¿verdad? ¿Por qué? Porque es totalmente distinto al sistema que se maneja en Tacubú. Vuelvo a decirte, una penitenciaría pequeña en su momento, que fue creciendo de forma desordenada y no forma planificada. Y bueno, y de ahí es que empezaron a ocurrir un montón de cosas, como ser todo lo previo a Veneratio, que se perdió el control de la penitenciaría, porque también tenemos una troncal, le llamamos, que es un espacio que va conectando todos los pabellones, y hoy ese espacio está revitalizado y va a ser circulado por solamente las personas que están dentro del sistema de seguridad y las autoridades, excepto que necesiten acceder a la parte frontal donde está el área de judiciales y las entrevistas con los abogados, ¿verdad? Entonces, es nada más que incorporamos un poco a revitalizar lo que es el orden, lo que es la autoridad, pero la autoridad bien entendida, ¿sí? En el sentido de que se respeten los espacios, que se respeten los horarios, que se respeten los procedimientos internamente. Y bueno, de verdad que estamos muy ilusionados, emocionados también, porque siempre conversábamos con el ministro y decíamos, no podemos nosotros salir este sistema ya el día de mañana, para que ya no tenemos más, sin haber dejado algún legado, alguna huella e intenciones de mejorar este penal, que como todos sabemos, era el penal de mayor cantidad de PPL, en algún momento llegó a 4.000. ¿Sí? Y bueno, entonces estamos trabajando ya en las últimas horas, poniendo a punto todo, por eso es que el ministro fue ayer, recorrió el lugar, conversó con los PPL, y vuelvo a decir, esto que él hizo, de irse hasta el final de la troncal, ingresar a los pabellones, esto prácticamente es insólito. Mismo por el desorden que había, por el peligro que ocasionaba también, ¿verdad? Exponerle a las autoridades a un sistema que no se tenía un control. En cambio, hoy estamos haciendo todos los esfuerzos, todas las áreas, de tal manera a dejar algún legado en este proceso en el que nos toca caminar dentro del Ministerio de Justicia.
0: Directora, estas 530 personas, ¿ya pasarían a ocuparlo cuando se inaugure este primer cuadrante o cuando totalice la obra?
1: No podemos, porque ¿qué es lo que hacemos? Todos los que estaban antes en ese cuadrante que le tocamos ahora, estaban ahí y nosotros mudamos al otro lugar.
0: Sí.
1: En el otro lugar están un poco, digamos, están apretaditos, por decirte, ¿verdad? ¿Por qué? Porque no puedo trabajar si ellos están dentro.
0: Sí, claro.
1: Yo tenía que vaciar el lugar. Hoy ya están condiciones, se va a cargar con 530 ese lugar y me van a liberar el otro. Y así sucesivamente vamos a ir haciendo en forma gradual, ¿sí?
0: Sí. Ya, ¿y para cuándo se estima que concluirá la obra en su totalidad, directora?
1: Y nuestro programa es el siguiente. El segundo cuadrante querríamos terminar para principios de año. Y luego el tercero y el cuarto, que ya es menos el trabajo, estaríamos terminando para el primer semestre del año que viene. Esa es la intención, ese es el programa que tenemos.
0: Ya.
1: Soñamos con que para junio, julio, quizás agosto, ya estemos con una penitenciaría ex-Tacubú, hoy Centro Nacional de Prevenidos, con todas las comodidades para brindar a tener una calidad de vida a los que habitan en ese lugar. Nosotros como Ministerio de Justicia no somos los que juzgamos a los que están dentro por el delito que cometieron, pero sí tenemos la obligación de velar por la vida y la calidad de vida mientras estamos con privación de libertad.
0: ¿Para el primer trimestre de 2027 podemos decirlo, arquitecto?
1: No, trimestre es enero, febrero, marzo. Yo hablé semestre. ¿Vos ya te parecés, Alejandro, al ministro? quiero contar una anécdota. Teníamos previsto el cierre del Buen Pastor, una propuesta que yo llevé al gabinete y explicando, y me dice el ministro, ¿y cuánto tiempo vas a necesitar para hacer esto? 24 meses, le dije, ¿verdad? Estábamos allá por marzo más o menos, ¿verdad? Uh-huh. Entonces le dije agosto, septiembre, octubre a lo mejor. Bueno, y pasó el tiempo y claro, se tenían que exponer esa propuesta al Ejecutivo, hacer unos estudios también, y pasó el tiempo. Y después un día me llama, ya por principio de septiembre, sí, en agosto, y me dice, Estela, ya conseguí la autorización, ya está todo aprobado, el presidente apoya, nos respalda, empecemos nomás. Pero lo único que quiero decir, tenemos 4 semanas. Y le dije, no, quedan 4 meses. No sé cómo va a ser, pero en 4 semanas tenemos que cerrar algo, pastor. Y bueno, entonces por eso te digo que vos ya te pareces al ministro.
0: Apurado en los tiempos.
1: Yo tiemblo cuando hablo de fechas con él, porque de verdad que se entusiasma y cree que es así. Tocar un botón, el tipo inteligencia artificial se transforma al lugar.
0: Pero hay cuestiones importantes, directora, desde lo que tiene que ver el trabajo mismo, la acción, lo que se está haciendo, el avance. Otro detalle que importante que nos mencionabas tiene que ver con el involucramiento de 120 PPL, también mano de obra importante que ayuda para el avance. Y la dignificación también de la gente privada de libertad, que va a tener su mejor espacio, comedor, nos decías también el campo de deportes, todo esto que dignifica y viene bien, les hace bien, ayuda en todo esto, directora, sin dudas.
1: Sí, sí, sí, totalmente. Y esa es la premisa, es la línea bajada por el ministro a todos sus directores. Uh-huh. Tiene en este emprendimiento, en este objetivo, no solamente la dirección de obras está involucrada. Uh-huh. Hay millones de direcciones que cada una pone su aporte, su granito de arena. Nosotros estamos montando infraestructura para que el instituto, por ejemplo, tenga su espacio y pueda impartir capacitaciones. También la dirección de reinserción social, que tiene miles de programas para instalar, pero el espacio no estaba en condiciones, no era el acorde, necesitaban cambios. Y bueno, por eso te digo que en este proyecto de lograr la reinserción, que estamos seguros que es posible por la cifra y por experiencia, estamos involucrados todos. Y es muy importante la voluntad política, pero en este caso el ministro está súper comprometido. Y bueno, lo que sucede es que sus colaboradores cercanos, como en el caso que me toca a mí trabajar muy de cerca con él, no tengo otra cosa que nada más plegarme al sistema y trabajar duro para poder lograr esto.
0: Pero... Totalmente. Directora, yo sé que no es su área, pero por ahí sí tiene el dato de cuántas personas privadas de libertad todavía está ahí en esta Cumbú.
1: Y mira, es cambiante. Uh-huh. Si te doy una cifra, a lo mejor hay alguna variante, sí, sí, poquita, ¿verdad? Y está entre los 1.050, 1.100.
0: Mucha gente. Oye, igualmente, ¿eh?
1: Sí, pero de 4.000 pasamos a eso.
0: Sí, no, totalmente.
1: Dos reducciones muy grandes, porque sabrás también que por qué nosotros inauguramos hace poco como Centro Nacional de Prevenidos. Porque a partir de ese momento que se definió, solamente los prevenidos entran ahí, uh-huh, no los que tienen condena. Yeah. Estamos ordenando la casa, así como también concentramos en Comple todas las mujeres, las MPL, están hoy dentro de Comple, excepto las mujeres que son madres y que viven con sus niños. Uh-huh. Están concentradas en un penal en Serafina Dávalos.
0: Uh-huh. Se consideran esas excepciones igualmente.
1: Claro, exactamente. Y sobre todo también estamos cumpliendo con lo establecido, ¿verdad? Uh-huh. O sea, tenemos normativas en las cuales nos tenemos que regir. Y para ordenar la casa, yo creo que lo primero que tenemos que hacer es fijarnos en esas normativas y luego ir bajando, que es lo que hicimos, ¿verdad?
0: Uh-huh. Bueno, estoy nomás mirando la imagen también, el vídeo de lo que fue el recorrido de la presencia del ministro ahí, y imaginamos lo que va a ser el ambiente mismo ahí para gente, personas privadas de libertad y quienes están trabajando, colaborando de alguna manera, porque finalmente va a ser para ellos.
1: Claro, así mismo. Sí,
0: algo que nunca se hizo ahí en ese sitio,
1: no,
0: directora.
1: No, es la primera vez, y vos no te imaginas la calidad de profesionales que hay. Uh-huh. Dentro del área de la construcción, te digo, ¿verdad? O sea, sí, sí, herreros de primer nivel. Uh-huh. También es una cosa el tema sanitarista. nos encontramos, estuvimos la semana pasada y inicio de esta semana con serios problemas del tema de desagüe cuando tuvimos que tocar la troncal, que es, te digo yo, el espacio, el sendero que conduce y une todos los pabellones. ¿Por qué? Porque queríamos arreglar el piso, empezamos a tocar, a verificar los registros y caños de barro y caños todos corroídos. ¿Por qué? Porque nunca se tocó eso. Entonces, ¿qué hicimos? Teníamos dos alternativas. Agarrar y tapamos y que se vea después que venga, o abrimos de una vez por todas todo y cambiamos todo. Y hicimos lo segundo. Entonces, eso nos hizo atrasar un poco y estábamos un poco muy preocupados, pendientes, porque la fecha que pusimos era el 4 de septiembre. Y entonces yo quiero cumplir esa fecha, pero nos pusimos a trabajar de mañana, de tarde. Hay fotos elocuentes, todo el personal estuvimos ahí encima, conseguimos unos reflectores, porque por oscuridad ahí, para tener una buena iluminación, tocaba un caño, reventaba el otro, porque son construcciones antiguas.
2: Sí, sí.
1: Y son construcciones hechas para 300, 400 personas.
2: Sí.
1: Y después eso fue creciendo, pero fue creciendo en una forma no planificada. No solamente es tener espacio para poner un colchón y que tengas vos un lugar. También hay que ver la parte de servicios y todo lo que es los sanitarios, los baños, la alimentación con agua potable. O sea, es una serie de cosas que embarca eso, pero lo logramos. Eso es lo importante y lo logramos con ellos. Eso es lo más rescatable de todo esto.
2: Y ¿pero avanza en plazo la obra, arquitecta?
1: Sí, terminamos, no. Ayer fue ministro para certificar lo que yo le venía diciendo, que estábamos yéndonos bien, que era el 4 de septiembre la entrega, que quizás ese sábado y domingo voy a dejar para mí, para ponerle las plantitas. Siempre le pongo un toque de verde a todo, porque hay lugares donde hay árboles muy bonitos también que mantuvimos. Y bueno, entonces, para los pequeños detalles, también estamos haciendo unas cartelerías solo alrededor de 250, 300 cartelerías pequeñas, que son los mensajes que extrajimos de la Biblia, algunos pasajes bíblicos, y le vamos a poner en la puerta de la celda para que ellos sean recibidos y sientan un poco que no están solos,
2: claro,
1: están
2: claro,
1: acompañados en todo momento.
2: Sí, ahí donde entra a tallar ya la dignidad de la persona privada de libertad, que cometió un error. No somos quienes para juzgarlos.
1: Y que le estás dando una oportunidad para que pueda revertir.
2: Totalmente.
1: Todos nos equivocamos, ¿verdad?
2: Totalmente. Algunos nomás al punto de privárseles de libertad, pero todos nos equivocamos.
1: Todos nos equivocamos, sí. Bueno, y tenemos las oportunidades, las que son diferentes.
2: Sí, totalmente. ¿Verdad? Directora, ¿cuánto es la inversión para la totalidad del trabajo previsto?
1: Y lo que es este cuadrante está entre 15.000 y 18.000 millones.
2: Ajá. ¿Y el total?
1: Y sería un cálculo rápido, te diría multiplicar por 4.
2: Por 4. 18.000 por 4 sería.
1: No puedo tampoco decir eso porque
2: sí,
1: bueno,
2: un estimado.
1: Sí. Más o menos.
2: Más o menos.
1: 60.000.
2: Repito, lo importante es que se está haciendo, se está viendo. Acá no hay hubo promesa al principio, pero se está avanzando sobre eso, y que es una cuestión diferente, algo nunca hecho ahí, dignificar a las personas con todo eso, esos espacios que va a tener, y va a ser una mejora física, no solamente el cambio de nombre, sino un cambio en esencia en estructura, algo diferente ahí en ese sitio, director.
1: Un cambio integral.
2: Sí, integral,
1: ese. Integral, porque vale que pongamos una denominación, pero no hagamos alusión a eso.
2: Sí. Totalmente. Qué gusto hablar, director, y compartir con la gente este tipo de información. Es muy válido. Es muy válido cuando se proyecta algo, se promete y se avanza. Entonces se cierra el círculo con eso.
1: Claro. Y sobre todo es muy importante también el espacio que ustedes nos brindan, ¿verdad? Porque siempre el tratamiento a los privados de libertad es bastante especial. Entonces nosotros necesitamos que nos den espacio en los medios, porque también a lo mejor hay familiares que tienen personas privadas que están lejos en el interior, y al escuchar esta información, entonces también se informan que sus familias están tratadas y con la intención de mejorar el espacio y que van a estar mejor.
2: Sí, sí, sí.
1: Por eso es muy importante este espacio. Yo te agradezco muchísimo, y a todos los compañeros, ¿verdad? De que nos den una posibilidad de contar un poco. Y como vos decís, no estamos hablando de supuestos, sino estamos hablando de cosas tangibles y plazos que se cumplen y promesas que se cumplen.
2: Totalmente, totalmente. ¿Eh? Un gusto, directora, y estaremos de vuelta hablando más adelante. Seguro vamos a estar también en la inauguración
1: de esta
2: primera parte del trabajo.
1: Así
2: vamos a acompañar, como no, y cuando termine todo eso y cómo va quedando todo, seguro sí. Vamos a acompañar con la cobertura y difusión respectiva, directora. Gracias por atendernos y buena jornada para vos y tu equipo.
1: Dale, muchísimas gracias a vos. Hasta luego.
2: Muy amable, muchas gracias. Hablamos así con la arquitecta Estela Azuaga. Ella es la directora de obras del Ministerio de Justicia, quien nos brindó detalles, mayores detalles del avance de la obra en su primera etapa, podemos decir, ¿sí? En lo que es la habilitación por periodo, por pabellones de los cuadrantes, ¿eh? De las obras de mejoramiento y adecuación de distintos sectores. Hablamos de comedor, campo de deportes, talleres, en lo que es el Centro Nacional de Prevenidos. El Centro Nacional de Prevenidos es hoy lo que era antes, lo que fue antes Tacumbú. ¿Sí? Centro Nacional de Prevenidos, o CNP, también puedo decirlo, como quieras. Acuérdense, Centro Nacional de Prevenidos, ex Tacumbú, que todavía alberga a unos 1.050, 1.100 personas privadas de libertad aproximadamente. Y ellos fueron apartados, ¿verdad? Bien seleccionados por sectores, por secciones, algunos, y otros que reúnen las condiciones, ¿verdad? Y dijeron, yo quiero trabajar acá para lo que va a ser después de esta casa, este lugar. Y son muy buenos profesionales, destacaba la arquitecta, ¿eh? Muy, muy buenos en mano de obra, en construcción. Eso sabemos que el paraguayo, en la mayoría de los casos, es muy bueno en las manos de obra, en lo que tiene que ver en la construcción. Y vale la hoga a Pope, ¿verdad? Y hoy día se suman mujeres también, destacándose en esta labor, en esta actividad, en lo que es la albañilería. Muy buena mano de obra, decía ella. Imagínese, una profesional admirando, destacando la calidad laboral de compatriota. ¿Y qué más se puede querer y pedir? Ya, repito, muchos compatriotas han demostrado eso, van en otros países, se destacan en Argentina también a menudo. Algunos referentes de la construcción destacan la calidad de la mano de obra paraguaya. Y va, luego le añade gente en la construcción, en la albañilería. Maestro, maestro. ¿Verdad? Está el contratista y él después lleva otra vez los albañiles de su confianza. Y trabaja nuestra gente y trabaja bien. Algunos trabajan bien, tiene su costo, pero un buen trabajo tiene luego su costo. Un buen calzado tiene su costo. Ahora, todo lo bueno tiene un costo más elevado siempre, pero es bueno. Es bueno. Y es paraguayo. Bueno, qué gusto. Y gusto ñajendú con ambas. 9 de la mañana puntualmente en la República del Paraguay. Ahí está, Pati. Muy bien. Acercándose y con dos tijeritas. No sé a qué obedece eso. O es un tijerita HD, tijerita en 3D, no sé cómo, pero son dos tijeritas. Y bueno, cada uno estaba ahí con su pergamino, ¿eh? ¿Ya leyeron? Ahí al final, esa letra chica, lo que tienen que leer bien. Sí, está el poema, pero al final dice, gracias por los servicios prestados. No sé si el de ustedes, el mío tiene eso. No sé si el de ustedes también, ¿verdad? Eso no entregó hoy la directora. Bueno, yo creo que dice mucho ya con eso.
0: Ahí tiene también, dice. Bueno, ya les dije ahí el comentario. Bueno, vamos a la pausa. Breve pausita musical, ya volvemos, seguimos con más noticias.
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0: 20.2 grados de temperatura tenemos a estas horas, cielo escasamente nublado sobre capital área metropolitana, señores. La sensación térmica, la misma temperatura ambiente, 72 el porcentaje de la humedad y vientos del sector noreste a 4 kilómetros en la hora. Bueno, ¿qué se indica el pronóstico para la jornada de hoy? Precisamente habla de un día fresco a cálido con cielo parcialmente nublado, vientos del noreste, luego del sureste una máxima de 30, la mínima de 13 grados, que no sé si tuvimos realmente en la jornada de hoy. Para fresco a cálido, cielo mayormente nublado, vientos moderados del sur, lluvias dispersas, la máxima de 23 y la mínima estimada de 19 grados. El día sábado ya arranca un nuevo fin de semana. Vamos a tener una temperatura máxima por debajo de los 20 grados. Día fresco con cielo mayormente nublado, vientos moderados del sur, lluvias dispersas con una mínima de 16 grados. Vean la guía para el día viernes. Sábado.
1: Bien, buen día. Hola, Luis, buen día. Te saludo al aire.
0: Te saludo
1: para tu programa. Para la gente. ¿Eh? Sí. A producción externa, tranquilo, tengo todo en mi cabeza. Para producción externa.
0: Hoy mire.
1: Quebrantado por una cuestión pendiente, pero no lo olvido.
0: ¿Lo quebrantado eso?
1: Ese requiere tiempo, más adelante. Entonces le dije que tengo todo en mi cabeza y me envió un sticker de...
0: Ese que no creo que haya dudado de esas cosas.
1: Esto de será. Ahí te presentar audio apareció.
0: Hace días que no viene. Va a tener descuento.
1: Sí. Se hizo ausente estos días de fiesta, más bien va.
0: Exactamente.
1: Se ausentó.
0: No fue la señal en día. No nos quiso.

0: acompañar
1: para conocer
0: en estos días
1: para conocer
0: pero ándate
1: sí. Vengo a retirar la diploma
0: a Rico, Rico
1: ahí.
0: Ya.
1: Leíste diploma. La letra chica ahí el, al,
0: sí,
1: al pie del
0: diploma
1: de,
0: bueno. Contacto y ve al, al dorso
1: esa letra chiquita ahí con lupa tenés que leer
0: al dorso y los contactos sí.
1: Bueno
0: transferencia
1: el alias bueno vamos a escuchar al comisario principal Hugo Grance en conferencia de prensa de la Policía Nacional, que brindó detalles de la detención de una persona vinculada a un caso de robo agravado ocurrido el 1 de septiembre en jurisdicción de la Comisaría Segunda de Asunción, donde este resultó víctima un menor de edad. ¿Sí? Tenemos detalles sobre esto en conferencia de prensa del comisario principal Hugo Grance.
2: La identificación de otros posibles cómplices.
3: Sí, muy buenos días para todos. Agradeciendo la presencia de ustedes para dar a conocer un poco sobre los procedimientos realizados en relación al asalto ocurrido en el barrio Tacumbú en perjuicio de un adolescente de 15 años. A partir de la ocurrencia del hecho, se han realizado las tareas investigativas que condujo primeramente a la identificación del automóvil utilizado por los supuestos autores. Se logró la ubicación de ese vehículo, la identificación de la matrícula y la identificación también de la propietaria. A partir de ahí ya se constituyó a la fiscalía la propietaria del vehículo, quien manifestó de que su hijo había sacado el vehículo de la vivienda en su ausencia, brindó los detalles, los datos del hijo, y a partir de ahí el Ministerio Público emitió una orden de detención que se efectuó el día de ayer en horas de la tarde, 19:30 horas aproximadamente. Se procedió a la detención de Miguel Ángel Benítez Rodríguez, paraguayo de 32 años, quien sería el que condujo el que estaba conduciendo el vehículo para cometer el hecho. Ya en complicidad con dos personas más, que ya en estos momentos estamos teniendo algunas informaciones muy positivas, y están personales a mi cargo ya trabajando para lograr la captura de los mismos.
2: ¿Esta persona cuenta con antecedentes, comisario?
3: Esta persona detenida cuenta con tres antecedentes, uno por robo agravado, otro por violencia familiar y el tercero es por robo y otros.
4: ¿Se confirma que hicieron otros asaltos en zona de Asunción, zona central?
3: Bueno, tenemos informaciones que estamos tratando de corroborar de que esta misma persona utilizó el mismo vehículo para cometer otro hecho anterior de la misma manera o del mismo modo operandi. Esto estamos nosotros tratando de localizar la supuesta víctima. Esa es la información primaria que tenemos para ver si realmente ocurrió ese hecho o no.
4: ¿Él era el conductor? ¿No bajó del vehículo para asaltar a este menor?
3: No. Él es la persona que conducía el vehículo en complicidad con dos jóvenes más.
4: ¿Qué se sabe del hombre que llegó a machetear a este joven, comisario?
3: Bueno, reitero una vez más, estamos contando con muy buenas informaciones en relación a estas dos personas más que cometieron el hecho. Estamos trabajando a fin de poder lograr ubicarlo y proceder a la detención.
4: ¿Qué evidencia salió en poder de este hombre?
3: Bueno, prácticamente él no tenía en su poder evidencia alguna. Nosotros hemos corroborado con la declaración de la madre su participación en virtud de que él fue la persona que sacó el vehículo.
5: ¿Sería un presunto líder de una banda?
3: Bueno, según refirió la madre, sería adicto. Es por ello de que él, en su desesperación por lograr conseguir el producto, seguramente él saca el vehículo y cometen estos tipos de hechos.
1: Bueno, es lo que decía el comisario principal Hugo Grance en conferencia de prensa entonces de la Policía Nacional, brindando detalles sobre este caso específico puntual, un hecho delictivo. Uh-huh. Está hoy con la hecho delictivo.
0: ¿Viste ese caso de dos mujeres que pretendían llevar huevos supuestamente de guacamayos, verdad?
1: He visto.
0: De ave silvestre, ¿verdad? De, a Tailandia, ¿verdad?
1: Uh-huh. Sí. Que, Bangkok, Tailandia.
0: Adherido al sobrado adheridos al cuerpo. Uh-huh. Vaya, me lo pensaba. Digo, no.
1: Es lo que me pregunté también cuando escuché la info con ustedes más temprano. Porque con todos los controles que hay hoy día en los aeropuertos. Y en algunos países.
0: Bueno,
1: más avanzado el control. No, pero no sé. Pegado al cuerpo.
0: Fíjate, pegado al cuerpo, ¿no? ¿Cuántas horas de viaje puede ser? De guapita, bebé, ya. Levantar así, despacito.
1: No,
0: cosas así.
1: Imposible.
0: No, tipo, momia, no me doy ni miedo.
1: Imposible. ¿Cómo es lo que no piensan, verdad? No piensan. No estoy alentando, repito. El
6: algodón tenía envuelto.
0: Pues no importa.
1: Sí, para conservar el.
0: Estoy tirando la huevo dura.
1: mi alimentación es a base de huevo de codorniz.
0: Huevo de guacamayo. ¿Y cuánto ya? 24 nada más hasta cuando llega a Tailandia, a Bangkok.
1: Y por cuestiones como esta, es que cada vez más restringido la.
0: ¿Qué cosa
1: la carga. A veces uno adquiere de algún producto de buena fe. Pero sin embargo, no te permite en el aeropuerto. Y eso queda incautado y ya perdiste ahí tu producto. Claro. Y por ende lo que invertiste.
0: Y sí, no, ¿sí? Por eso es.
1: Porque no hay cuestiones luego que ya no se permiten de hace tiempo.
0: Y yo soy tri.
1: Sí. Y hay otros que se permiten en menor cantidad, por ejemplo. Hay toda esa regla.
0: Te moviste más a veces. Oye, canes, debe oye, canes, otra nena, cuatro en cualquier momento.
1: Entonces te dicen quienes acostumbran a viajar, mi querido Ricky. Lo mejor es que compres de los. ¿Cómo era? Beautiful. ¿Cómo era? Beauty.
0: Duty free.
1: Beautiful. Te hago otro la baja.
0: Para duty free.
1: Entonces compras de ahí y no hay problema en los controles. Porque compras de ahí luego, web. Lo mejor es hacer eso, dice, porque a veces llevas o
0: trasladas. Es el íntegro, bebé. Ese es el drama.
1: Pero está libre de impuestos ahí. Pero es seguro que traiga por allí.
0: No ni vende, yo vendé barato, bebé.
1: Pero seguro trae, pues no te van a incautar
0: eso. Al fin y al cabo, pues si vos te vas a comprar algo igual, no malo, no.
1: No sé. De hecho, que es indio ahí, ¿verdad? Pero repito esto, considero importante. Eres yoguatas, eres hueruta, sin problema.
0: No, de hecho ya está en la parte de.
1: ¿Qué es esto?
0: De embarque.
1: Okay. Tenemos ahora, sí, me indican para ti.
0: Sanciones por violencia del superclásico.
1: Ministerio del Interior.
0: ¿De la vez anterior?
1: Conferencia de prensa. Resultado del sumario administrativo instruido en el marco de la ley Prevención, Control y Erradicación de Violencia en el Deporte. Y están hablando sobre esto, sanciones por violencia en el superclásico, donde presentan resultados precisamente de sumario. Tras episodio del pasado 19 de abril en el Defensor del Chaco.
0: Ahora recién.
1: Tenemos el audio de origen, Henry. Compartimos también con la audiencia, sí.
7: Ingresos no solamente a espectáculos de fútbol, sino a todo evento deportivo, así como la aplicación de las multas. Nosotros buscamos que con esta sanción. No es como manifestaste, un poco liviana, porque entre 5 a 10 años las sanciones de ingreso y la multa también es elevada. Buscamos erradicar nosotros a los violentos de los espectáculos deportivos. Esto a través del RENAE, que el director va a explicar más adelante, van a ser ingresados a ese sistema, a lo cual no van a poder tener acceso a comprar ningún tipo de entradas para ningún tipo de eventos deportivos. Entonces buscamos de esa forma evitar que estos violentos, como manifestaste, puedan ingresar a un evento deportivo.
8: Otra consulta, teniendo en cuenta de que los incidentes se dieron en Granería Norte, ¿verdad? Pregunto para tener precisión, ¿Cerro Porteño no tendría multa por el tema de que fue con hinchas también involucrados de ellos?
9: La verdad que Cerro Porteño no tiene multa. Acá se le está castigando a los organizadores de los eventos deportivos.
10: Resaltar entonces que se está compartiendo los datos relacionados a las sanciones que se están dando a conocer tras el sumario administrativo instruido en el marco de prevención, control y erradicación de la violencia en el deporte relacionado con los hechos de violencia registrados durante el encuentro entre Olimpia y Cerro Porteño disputado el 19 de abril del 2026. Volvemos con ustedes.
7: Bueno, muchísimas gracias.
1: Bueno, bueno, muy amable. Ahí están hablando los referentes de del Ministerio del Interior, del área de seguridad, ¿verdad? Sí. Con relación a esta sanción aplicada a quienes incurrieron en ya faltas.
0: En falta, en aquella ocasión del primer clásico.
1: Primer clásico.
0: Primer clásico. Pues.
1: La intención es erradicar, sí.
0: Después hubo
1: clausura.
0: El primer clásico del Apertura.
1: Sí.
0: Después la revancha del Apertura y ya se jugó el primer clásico del Clausura.
1: Y falta otro.
0: Sí,
1: dos clásicos se juega por ronda, por campeonato. Apertura y Clausura respectivamente. Sí,
0: Son cuatro clásicos.
1: Sí, de verdad. Él es Adolfo Jaraín. Sí, escucha, seguime escuchando, por favor, Enrique.
9: No se le pueden vender entradas. En este caso no van a tener acceso a una entrada para los eventos deportivos. Y con relación al RENAE, que es el Registro Nacional en Eventos Deportivos, estamos trabajando. Falta pulir algunas cuantas cositas, pero pensamos y creemos y estamos convencidos de que aquí, en menos de un mes, se va a implementar ese sistema. Hay algunas cuestiones técnicas y jurídicas que se está puliendo.
6: ¿La prohibición del acceso de estas personas a los estadios durante cuánto tiempo va a ser?
9: Y son sanciones de 10 años. El castigo es prácticamente entre 7 a 10 años. Es dependiendo de la gravedad de los hechos.
11: ¿Qué más contempla la ley aparte de estos castigos?
9: ¿Perdón?
11: ¿Qué más contempla la ley aparte de estos castigos?
9: Y bueno, son sanciones económicas y sanciones de prohibición en ingresos a eventos deportivos. Nada más. Eso es lo que prevé la ley.
11: Por cierto, tiempo limitado nomás sería esto. Entonces, ¿la prohibición de ingreso a los partidos es así?
9: Y dependiendo del castigo que están recibiendo o de la sentencia que están recibiendo en este caso, que es el máximo de 10 años.
12: Para complementar esto, tenemos las sanciones que son, digamos, pecuniarias o económicas, y la otra que es la restricción al ingreso a cualquier escenario deportivo. Pero adicional a esto, actualmente tenemos a 3 personas que tienen un proceso penal y están a las resultas. Entonces, no solamente termina en esas sanciones, no solamente es la parte económica ni solamente es la parte restrictiva, sino que 3 de ellos... porque, digamos, hubieron elementos objetivos suficientes para llevarlo a un proceso penal y estamos a la espera, digamos, de la parte conclusiva.
13: Gracias. Muchas gracias por venir esta mañana. Estamos abiertos a otra consulta luego, pero aclarando de que todas estas sanciones ya emitidas esta mañana van a estar socializadas a través de las diferentes plataformas que tenemos en el Ministerio del Interior y en particular de la Dirección de Comunicaciones de esta cartera de Estado. Muchísimas gracias.
10: De esta manera entonces se compartían los resultados del sumario administrativo instruido en el marco de la Ley de Prevención y Control de Erradicación de Violencia en el Deporte. Resaltar que este acontecimiento había ocurrido el 19 de abril del 2026. Vamos.
1: Bueno, muy amable, muchas gracias Eliana Rivera por este contacto entonces en móvil en exteriores y esta información. Vamos hasta Caguazú.
0: Sí, señor.
1: En esa zona, claro. Está desde ayer instalado ya, hoy tempranito ya se reportó. Previo a la actividad, viaje, güey, ojo.
0: Sí. Porque es muy peligroso.
1: Pero hoy día el riesgo, el peligro ya no pasa solo por él. No, hoy otro aventajado alumno que supera al maestro. Sí, pero ya fue superado. Sin problema. Sí, que se dedique él de vuelta a la comunicación y las cuerdas.
0: Sí, mejor.
1: Andrés Cartamán, de vuelta al contacto contigo, te escuchamos, adelante.
14: Muchas gracias, compañeros. Es así, nosotros ya estamos aquí prestos desde la ciudad de Doctor Juan, Colegio de Cigarribia, más conocido como Campo 9. Ya estamos nosotros en el lugar donde se va a hacer el evento de la apertura de la siembra de soja de este año, y ya vamos a tener también las declaraciones presente el viceministro de Agricultura, Juan Molina, que ya está en este lugar también para conocer un poco sobre esta actividad que se va a desarrollar con presencia del presidente de la República, Santiago, porque ya en minutos más compartimos lo que menciona el viceministro. Ministro de Agricultura y Ganadería, los diferentes ministros que estarán acompañando y aquí.
15: Al grupo de la oposición rojera, entonces, acompañando sobre este gran evento, porque es un evento importante. Así como tenemos la agricultura familiar campesina, tenemos también este sector empresarial que afecta sobre los rubros, que ya es a nivel mundial, marca Paraguay, que ya es a nivel mundial, marca Paraguay, que es la ceremonia
16: del acto. ¿Qué representa esto para el sector productivo, viceministro, y para el gobierno principalmente, y cuáles son las metas de aquí para adelante?
17: Minuta, como dice.
18: Bueno, para el gobierno es uno de los rubros más importantes, así como lo mencioné. Este es un posicionamiento, es una de nuestros motores a nivel mundial que da la presencia de del sector agropecuario en Paraguay, así como lo es la carne también. Tenemos el rubro de soja que está posicionado y está valorado en las bolsas internacionales, como el caso de Chicago principalmente. El rubro de la soja posiciona a Paraguay en distintos mercados a nivel de todo el mundo y es conocido por uno de los grandes productores dentro de todos los países productores de grano. Ahora bien, estamos dándole también al sector privado, le está dando los valores agregados y esa es la proyección de crecer más en todo lo que es la agroindustria, teniendo como materia prima a la soja. Y en ese sentido el sector privado está haciendo un gran esfuerzo en la apuesta de mejorar las tecnologías en las inversiones que se están haciendo. Nosotros desde el sector público acompañamos con las políticas financieras que están a nivel del Banco Nacional de Fomento, el Crédito Agrícola de Habilitación y el Banco Central del Paraguay mismo, ¿verdad?, a todo lo que hace a la producción sojera. Y también tenemos lo que es a nivel de la agricultura familiar campesina, que va incorporando al rubro en la rotación de cultivos de tal forma a hacer una agricultura también de conservación, donde tenemos nuestros técnicos en lo que hace la asistencia técnica en este rubro. Y esa es la proyección, crecer juntos, apoyar en forma conjunta al sector privado y público, y en ese camino vamos. Cerramos una zafra muy importante, una zafra que de vuelta dio índices récords tanto de producción a nivel de campo como también a nivel de entre la zafra y la zafriña, y tenemos territorios que están creciendo como el Chaco en la siembra de la soja. Entonces la proyección es bastante importante, interesante y auspiciosa para el Paraguay, porque soja es soberanía, también ya es marca Paraguay.
19: ¿Cuáles son las expectativas de la siembra para esta temporada 2026-2027, viceministro?
18: Y acá hay que tener algunas situaciones especiales, como el tema del fenómeno del Niño. Las expectativas son prácticamente mantener estos niveles que se tuvieron en la zafra anterior, ¿verdad? De 12 millones de toneladas, bueno, un rendimiento más de 3.400 kilos por hectárea. Y vamos a ir cómo se va comportando según lo que el efecto del Niño vaya llegando. A partir de este mes de septiembre hasta febrero es el tiempo estimado que tenemos, donde el evento del Niño estaría ya haciéndose sentir en esta parte del continente. Porque acá tenemos el Ministerio de Agricultura, el señor ministro conformó una comisión técnica de riesgo y de evaluación permanente de todo el fenómeno.
14: El monitoreo. Y
17: eso, nadie se escapa de esa situación, tanto en la parte de agricultura como también en la ganadera, ¿verdad? Pero las proyecciones son bastante alentadoras, porque las condiciones que tenemos nosotros también pueden ser ventajosas, por teniendo en cuenta a ver cómo las condiciones climáticas se presentan. Entonces, es bastante alentador todo el panorama que tenemos.
20: Hola, viceministro, ¿qué papel juegan o qué papeles tienen la innovación, la tecnología y la capacitación actualmente?
17: Es fundamental lo que dijiste. En esa línea de acción estamos nosotros trabajando fuertemente en lo que es capacitación de los recursos humanos. Tenemos que fortalecer todo nuestro capital humano que tenemos, estamos incorporando técnicos jóvenes también, y tenemos también un sector, en el caso de la agricultura familiar campesina, y yo creo que también se da en la agricultura empresarial, jóvenes que están viendo en la agricultura otra vez la esperanza y la proyección de trabajo a nivel de campo, y están volviendo a apostar por estar en el campo. En ese sentido, tenemos en la agricultura familiar campesina un sector de jóvenes que ya están trabajando con sus padres a nivel de las fincas. Y por otro lado, la innovación de tecnología también es fundamental y es uno de los una de las herramientas que estamos viendo para fortalecer, y en ese sentido tenemos algunas cooperaciones internacionales que nos están dando una apertura muy importante. Caso de COICA, estamos ya con un proyecto muy importante de Horticón a nivel de la producción de hortícolas, donde vamos a estar incorporando todo lo que es Smart Farmer, que le llaman la granja inteligente. O sea, vamos a ir incorporando esa tecnología de avanzada que pueda facilitar y que la producción tenga calidad y cantidad, buscar escala y calidad en la producción. Y en hortaliza estamos atrás de eso, porque ya está comprobado que la producción hortícola en Paraguay es negocio para la agricultura familiar. Y eso es importante, porque es motivación para el productor, en el sentido de que le queda recursos, tienen recursos económicos, y ahí ese es el punto que tenemos.
21: Gracias. Tenemos las palabras del viceministro de Agricultura, Juan Molinas, quien está aquí también en este lugar donde se va a realizar la apertura oficial de la cuarta edición Siembra de Soja Paraguay 2026-2027. Esto se desarrolla desde la ciudad de Doctor Juan Eulogio Estigarribia, desde el departamento de Caaguazú. En breve va a estar llegando el presidente de la República. Esta vez está marcado para las 10 de la mañana, con presencia de altas autoridades también, quienes van a participar de este acto, y es la única actividad oficial que va a tener el presidente de la República aquí en el departamento de Caaguazú, así que estaremos también con todas las informaciones desde este lugar, compañeros y audiencia de Radio Nacional del Paraguay.
22: Muy bien, muy bien. Volvemos cuando nos indiques, con todo gusto, mi querido Andrés, porque ahí va a estar la información, sin dudas, ¿eh?
21: Muy bien, Alejandro, estaremos atentos.
22: Dale, un abrazo, buena jornada. Andrés Cartamán, Hoy por la ciudad de Doctor Juan Eulogio Estigarribia, departamento de Caaguazú.
0: Ex Campo 9.
22: Ex Campo 9, sí señor. Apertura de la cuarta edición Siembra de Soja Paraguaya 2026-2027, en el marco del 27 aniversario de la Asociación Paraguaya de Soja.
23: APS.
22: Sí, APS. Señor. APS.
0: Sí. Sí, acá hay una información positiva para el sector porcino.
22: Positivo.
0: Exportaciones de carne porcina crecieron 8% en volumen hasta este último mes de agosto.
22: Volumen,
0: sí.
22: Carga, tonelada.
0: Esta vez más tonelada.
22: Sí. Oye, hueras acá.
0: Yo producía faena, aumentar la faena y gay. Probablemente. Al cierre del mes de agosto de este año, el sector porcino exportó 12.962 toneladas a sus diferentes mercados habilitados, superando las 11.999 toneladas enviadas en el mismo periodo del año pasado. Casi 1.000 serían toneladas, 12.000. Y 11.900, pues allá van a 12.000. 100.000 toneladas más en un año. Uh-huh. Según un informe de Senax, el repunte de 963 toneladas representó un aumento del 8% en el volumen exportado por el sector. Están, ya eso es de parabienes entonces, en ese aspecto. En materia de ingresos por las exportaciones, el organismo veterinario informó que se generaron 35 millones de dólares frente a los 35 millones, bueno, a la etapa completa porque me voy a comprar, 35.588.878 dólares, y en el anterior entonces 35.115.000 dólares, registrado en el mismo periodo del año pasado. Esto significó un incremento de 473.000 dólares, equivalente a un crecimiento del 1,35% en valor de los envíos.
1: Okay, gracias.
0: Entonces, el sector, y esto porque se abrieron más mercados y creo que empezó a hacerse la exportación precisamente también a otros mercados en la actualidad. Uh-huh. Así que se está aprovechando mejor los mercados, y en ese aspecto también la producción debe ir, la faena sobre todo debe ir aumentando para satisfacer el mercado externo. Estamos hablando de la exportación, como así también a nivel local.
1: Sí, señor. Bueno, Pati nos acerca a otra información muy importante que tiene que ver con el suministro eléctrico, mi querido Ricky. Porque habrá corte programado 4, dice, el 4, mañana. Programada la interrupción de la energía. Estaremos realizando trabajos de mejora en tu zona y por tal motivo comunican de la ANDE un corte programado, repito, para mañana, viernes 4 de septiembre, casi todo el día, de 8 a 18 horas. Muchas gracias por tu amable atención, dice la ANDE. Y bueno,
0: pero mañana
1: en el fondo son trabajos de mejoras.
0: ¿En la zona?
1: En tu zona, dice. Sí, en tu zona. Entonces damos por hecho que es acá en esta zona. Incluye la radio esto seguramente, claro, ¿verdad? De 8 a 18, todo el día.
0: Pero el generador no tiene combustible. ¿O le sacamos combustible?
1: Hay que ver un poco eso, sí.
0: Pero el generador le sacamos.
1: Ya preguntó por combustible. Dice que la vez pasada se vació eso, hay que ver. Nosotros vamos a continuar con el trabajo como corresponde.
0: No me sirve a mí tu información.
1: Tenemos hoy día como suplir esa falta.
0: A mí no me
1: falta
0: sirve
1: de suministro eléctrico con generador, ¿cómo era? Bajo generador o sobre generador, no sé cómo es el término técnico. Si va a hacer calor mañana, espérame que. En meteorología, hoy atrasaba.
0: El río bajó 3 centímetros de ayer a hoy.
1: Eguerulen de pantalla a mí. Va a estar agradable, Jessy. 19-23. Va a estar agradable, no va a hacer mucho calor. 23, mañana. Sí, súper, súper. Entonces,
0: hay que venir en solera mañana.
1: Reiterar a los vecinos, a la gente de la zona, quienes eran antes ya fueron avisados de alguna manera. Corte del suministro de energía eléctrica por tareas de mejora o mejoramiento realizado por técnicos de la ANDE en esta zona de Asunción, de 8 a 18 horas mañana, viernes 4 de septiembre del 2026, todo el día, gente, de manera a prever ya algunas cuestiones y lo que no se puede, bueno, hacer el aguante por mañana. Esto es debido a mejoras. Siempre todo lo que sea mejora hace bien, contribuye.
0: Es importante.
1: A pesar de la.
0: Para brindar, supongo, sí, estabilidad, buen servicio y digo, para el verano, lleva. Uh-huh. Porque dentro de un poco tiempo, ni me también en el verano.
1: Sí.
0: En pleno verano.
1: A los nuevos. La verdad,
0: pero molestó.
1: Sí, no, claro.
0: Y me dice Manuela.
1: No, imposible. Hay días donde uno no concibe dormir si no tiene un acondicionador de aire. Uh-huh. Que ya dejó de ser un lujo hace tiempo, porque el ventilador ni modo de tera así, ¿verdad? Como mínimo, entonces, vale, por lo menos aunque lo que se recomienda es, dice, el rebote nomás del ventilador. No que te sople en forma directa. Algunos muy ahí fijo, y dije, que bebes a momi, y se han atamado y te digo,
22: y no, imposible en algunos casos, depende de unos materiales, depende de la zona. Hay que usar, gente, antimosquitos. Yo definitivamente, yo, Ricky, definitivamente no sé si los antimosquitos matan o ahuyentan. Pero yo conseguí una marca nacional hace bastante tiempo. Lo uso en la pastilla eléctrica y en el espiral propiamente. El espiral es de color lila. Es un poquito más caro que los otros, pero es mucho mejor.
0: ¿La ahuyentan más,
22: ¿verdad? Definitivamente, pero por lo menos de mondija es que tranquilo, ¿verdad? Entonces, en casa nosotros tenemos una estrategia. Tenemos tres pastillas eléctricas ubicadas en diferentes lugares: dormitorio, sala y otro lugar. Y afuera, la parte de enfrente y la parte de atrás, espiral. Afuera. Y tipo las 9, las 10 de la noche, y a Pedabella y Coemaba. Tu espiral. Y así ahuyentamos. Y ayudar de paso al vecino también.
0: Si se hemos hecho aire y un zapón a veces.
22: Y si no tuviste mosquito adentro, te va a servir igual. Pero hoy que ya. Y a veces en
0: el fin de semana, hacer unas cuantas horas, no estaba en casa y era.
22: Está súper bien eso. Pero hay que usar por la salud.
0: No,
22: algunos no quieren o no pueden usar el repelente, entonces ponerle la pastilla, está el líquido también, el antimosquito en líquido. Hay diferentes maneras, porque algunos son alérgicos, no quieren oler, el líquido no pueden.
0: Para acá, petaca,
22: voy para ahí. Yo pues ya voy
0: aristócratas y ese.
22: Es rociado ya.
0: Ah, joder, que ya que toma un montón de fósforo y ensaya.
22: Bueno, del ámbito policial, acá lo vemos a una joven sonriente. Ella es Claudia Riquelme, una mujer que era buscada en Luque, Ricky, departamento de búsqueda y localización de personas desaparecidas. Confirmó que Claudia Riquelme, de 37 años, ya fue encontrada y está junto a sus familiares, dándose por finalizado de esta manera entonces la alerta MAFE. Ya oye, Yuhuma. Qué gusto. ¿Qué habrá pasado? No sé. Si han voy con él allá. Está en compañía de sus familiares. Sí. Está funcionando este sistema, ¿eh? ¿Sabes que al principio, a días de su implementación, ya le saltó alerta a Jessica y a Patty?
0: A Patty.
22: Sí. Saltó ya la alerta. Después está. Este es MAFE, sí. Después está el otro que es de la CEN. Que tiene que ver con la alerta meteorológica, sí. SAT-CEN. Sí. Está bien. Son
0: están varios números aplicaciones hoy día que hay que tener a mano, y sobre todo también guardar en el
22: teléfono. Conocer todos los números, hay que conocerlo. Claro. A más del 911, que es para emergencia.
0: Ojalá que uno nunca tenga la necesidad de usar o recurrir a esos números, ¿verdad? Claro. Pero siempre es importante familiarizarse.
22: Importante. Vos podés estar transitando por la calle de repente, un accidente, llamar al 911, llamar a ambulancia, a bomberos,
0: o alguien que pueda necesitar, ¿verdad? Asistir. Y que vos sea justamente el medio.
22: El canal.
0: Canal para eso.
22: Sí, señor. A ver, una buena info antes de Roña y Yokojina. Mundo dice, el fenómeno del Niño, en el cual está el mapa Paraguay también. Acá dice, yo pensé que el fenómeno, el Niño, será muy fuerte y durará hasta febrero. Alerta la ONU. Bueno, pero hay que ver si se da esto finalmente. Pero ellos cumplen en informar en base a la información que tienen, los datos que tienen. Pero puede que no se dé tanto así también.
0: Claro, pero hay que considerar. Queremos creer que sea, ¿no? Hay que considerar nada más que todos hablan, no es que solamente a nivel regional, y a veces entonces no.
22: Sí.
0: A nivel de organismos internacionales se está hablando de esa posibilidad del impacto que podría causar justamente el fenómeno Niño, y que habla de que llegaría con mucha agresividad. Todos esperamos que no sea así, que ese pronóstico esa información que están elaborando y están viendo los expertos en ese sentido, realmente que en esta ocasión no se dé tal cual como se viene anunciando.
22: Sí, señor. Sí, señor.
0: Así es.
22: Bueno, ok, veremos. No hay que alarmarse tampoco. Tomar las precauciones y esperar. Bueno, vamos a exteriores de vuelta, 9:50. Está en su lugar de cobertura, ya con circuito abierto para información, Benjamín Gutiérrez. ¿Cómo te va, Benja? Buen día.
2: ¿Qué tal, Ricardo? ¿Qué tal, Ale? ¿Cómo están?
0: Bien, bien.
2: Estamos acá desde la de coronación, o sea, premiación del disco de oro, ¿verdad? Sobre la DINAPI, la Federación Internacional de la Industria Fonográfica, del IFPI Latin American y Caribbean, otorgado al Paraguay por su labor en la defensa y fortalecimiento de los derechos del autor. A continuación, vamos a escuchar las palabras de Claudia Franco Quevedo, ya es la directora de la Dirección Nacional de Propiedad Intelectual.
4: Para Medio del Estado.
5: Muy buenos días, muchas gracias por estar aquí. Este día, como mencionaste, tendremos la ceremonia de premiación del disco honorario de Latino, de IFPI, de la Regional de América Latina y el Caribe, que nos otorga por los esfuerzos realizados en la lucha en el entorno digital, protegiendo los derechos de autor y derechos conexos. Seguidamente, luego de la entrega del premio, estaremos también realizando un taller regional donde abordaremos sobre la protección del derecho de autor y derechos conexos y la protección y los desafíos y las nuevas oportunidades en el entorno digital.
4: ¿Lo que significa, bueno, para la DINAPI este reconocimiento?
5: Bueno, para la DINAPI realmente es un honor poder ser distinguido con este disco honorario de platino y, por supuesto, es un logro para nuestro país, ¿verdad? Por todos los esfuerzos del gobierno del Paraguay, por la protección de los derechos de autor y derechos conexos, ¿verdad? Y por la labor realizada, no solamente por DINAPI, sino por las otras instituciones públicas, como el Ministerio Público, el Poder Judicial, la DENIT y las demás instituciones que conforman el CODEPI, que es el Centro Nacional de Coordinación de la Protección de los Derechos de Propiedad Intelectual.
4: Un desafío que tenemos ahora, directora, justamente ya después de este reconocimiento y que, bueno, nuestros músicos, los creadores también, para seguir protegiendo los derechos.
5: Y asimismo, para nosotros es un honor contar con esta distinción, pero también es una gran responsabilidad. Es un refuerzo a nuestro compromiso. Las actividades realizadas buscando la protección de los derechos de autor han redundado en beneficio a los músicos, a los productores. Logramos que el público consumidor vaya entendiendo la importancia de suscribirse a las plataformas legales, a no utilizar plataformas ilegales que sobre todo dañan a los músicos, a los productores, porque bueno, ellos dejan de percibir lo que les corresponde.
4: Directora, gracias por su tiempo y
5: muchísimas gracias a ustedes.
2: Bueno, y así teníamos las palabras de la Claudia Franco Quevedo, y es la directora de la Dirección Nacional de Propiedad Intelectual. Y básicamente lo que recalcaba es que Paraguay logró algo que históricamente ha sido difícil, ¿verdad? Que aumentó el consumo de contenidos protegidos por los derechos del autor, ¿verdad? Que lograron grandes cosas, ¿verdad? De no consumir piratería, ¿verdad? A continuación, entonces, vamos a escuchar también las palabras del ingeniero Javier Viveros. Él es el ministro sustituto del Ministerio de Industria y Comercio. Escuchamos.
23: A las autoridades, cuerpo diplomático, a la comunidad de artistas, creativos, a todos los que están presentes en este recinto. Esta mañana me desperté pensando. Tengo un discurso escrito, ¿verdad? Pero en realidad me desperté pensando qué difícil es obtener un disco de platino, ¿verdad? Para un artista, tener un disco de platino representa vender 1 millón de copias. Y detrás de ese 1 millón de copias hay muchísimo esfuerzo, talento, creatividad, innovación. Muchas veces una vivencia, una historia de una vida. Y qué importante es que eso esté protegido. Porque es la única manera en que este tipo de actividades pueden crecer y pueden generar riqueza para los países. Por eso que yo valoro muchísimo este premio que está recibiendo la DINAPI, pero no es que recibe la DINAPI, recibe el Paraguay. Son 2 años, o quizá un poco más, de mucho esfuerzo, de un combate frontal a la piratería, de crear institucionalidad para proteger el derecho a la propiedad intelectual. Realmente yo estoy muy contento y muy honrado de que Paraguay por fin está cambiando esa imagen que proyectaba de manera internacional. Nosotros en el Ministerio de Industria y Comercio hablamos mucho de la revolución industrial. Y la revolución industrial tiene mucho que ver con cambiar muchas cosas. Estereotipos, paradigmas, esa marca país que nos proyecta internacionalmente, que hoy atrae a miles de empresarios, porque puedo decir miles de empresarios, inversionistas que están llegando. Pero también las marcas están empezando a confiar en Paraguay. Hoy en día las marcas están viniendo y están reconociendo a Paraguay. Seguramente habrán escuchado las fábricas que se están abriendo en Paraguay de marcas internacionalmente conocidas. No voy a dar nombres, pero son marcas que anteriormente sufrían de este flagelo de la piratería y denunciaban este flagelo de la piratería en Paraguay. Pero hoy confían en Paraguay y están viniendo a fabricar sus productos en nuestro país. Y eso es lo que estamos proyectando. Eso es lo que nosotros queremos transmitir como país y es lo que estamos construyendo juntos, apostando a la institucionalidad del país. Combatir la piratería no es simplemente una actividad de tratar de solucionar un problema ilícito. Es una política pública. Es apostar a los jóvenes, es apostar a la creatividad, es apostar a la innovación. Imagínense un país que se quiere industrializar sin poder registrar una patente y tener la seguridad de que todo ese esfuerzo, ese trabajo y ese proceso que se llevó adelante pueda ser protegido y pueda generar puestos de trabajo formales para nuestro país. Difícil, ¿verdad? Pero Paraguay lo está logrando y este premio, que realmente nos honra como país y nos representa, demuestra que todo ese trabajo que se llevó adelante durante este tiempo hoy está dando resultados. Para hablar un poco de números, más de 60 millones de dólares de incautaciones en productos provenientes de actividades ilícitas o piratería en estos 2 años. Del 2023 al 2000, un poco más de 2 años, ¿verdad? Y realmente es un trabajo titánico, una coordinación entre varias instituciones, no solamente la DINAPI, también el Ministerio Público, la Policía, la DENIC, no me quiero olvidar de nadie, pero realmente un trabajo ejemplar y hay que reconocer lo que se hace bien. Y nosotros los paraguayos tenemos que empezar también a reconocernos cuando hacemos bien las cosas. No quiero olvidarme de decir de que si bien estamos muy contentos por este premio, este realmente no es el final del camino. Este es el punto de partida en este camino. Tenemos todavía mucho trabajo por hacer juntos. coordinadamente, porque coordinadamente las cuestiones en el sector público funcionan y coordinadamente con el sector privado mejor aún. Así que yo estoy seguro de que vamos a seguir caminando hacia un futuro más innovador, hacia un futuro más creativo y hacia un futuro de un Paraguay diferente. Así que...
22: Bien, Benjamín. Bueno, así teníamos el informe en exteriores de Benjamín Gutiérrez, el móvil medios del Estado, con esta información entonces de la entrega de disco honorario de platino otorgado a DINAPI por su labor en la defensa y fortalecimiento de los derechos de autor. Bueno, son las 10 de la mañana puntualmente en la República del Paraguay. Ahí vamos a retomar el contacto con él, ¿verdad? Por si tenga algo más. Poder cerrar su trabajo por ahora en este contacto desde exterior. ¿Está de vuelta, Henry? No, ya se fue. Bueno, ok. Hacemos la pausa entonces, ¿te parece, Henry? Estamos atentos al llamado de Andrés desde J. Eulogio Estigarribia, Caguazú, entonces, en lo que será esta primera actividad oficial del presidente de la República en el acto de apertura oficial de la cuarta edición Siembra de Soja Paraguay 2026. Breve pausa, ya volvemos.
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10:09 avanza la mañana, la temperatura de la hora, estaba creo que en 20, 23:04 ya a estas horas, cielo despejado sobre Asunción y área metropolitana. La sensación térmica, la misma temperatura ambiente, 54 el porcentaje de la humedad y vientos del sector noreste a 13 kilómetros en la hora, señores. Para hoy la máxima pronosticada es de 30 grados. La máxima para hoy ya vamos a tener un día cálido, incluso a veces ya con esa temperatura, de acuerdo a los otros datos, uno ya siente un día caluroso se torna ahora. Pero es lo que ofrece hoy meteorología en cuanto a lo que significa el comportamiento del clima para la jornada de hoy, jueves. Bueno, y les decía, ¿verdad?, como lo hago todos los días, que en Asunción viene descendiendo el río Paraguay. Ayer estaba en 0.85, hoy está en 0.82, bajó 3 centímetros, perdón, y con la tendencia descendente, según esta información proporcionada por la gente de la Administración Nacional de Navegación y Puertos, ANNP. En Puerto Cáceres, en su naciente con el

Puerto Olimpo está con 3.74, bajó 4. En Isla Margarita está en 2.91, descendió 2. Vallemí en 2.70 y está estacionado. En Concepción está en 1.92, descendió 3. En Puerto Antequera está en 1.46, descendió 4. En Rosario está en 1.41, en Puerto Rosario, ¿verdad? Y descendió 2 centímetros. Puerto Rosario, pero no es Valle de nuestra querida Lice, o ella, Villa de Rosario, la de ella, sí. Bueno, y en Puerto de Asunción está en 0.82, bajo 3 centímetros. Cuando en Asunción está bajo, sí es preocupante, ¿verdad? Y va descendiendo así, porque es el punto de referencia más importante, el nivel del río. Y cuando alcanza el punto crítico, por decirlo de esa manera, el punto cero, ahí ya la navegabilidad puede empezar a tener problemas. Por ahora va todavía, califica para una buena navegación, pero ya con cierta prudencia por parte de los navegantes. Reitero, Asunción está en 0.82, bajo 3, y está enramada, está en 1.30, bajo 4 centímetros, Villeta está en 1.20, bajo 3, en Alberdi está en 2.27, bajo 4, en Pilar está en 2.49, bajo 3 centímetros, y en Humaitá está en 2 redondo, eran 2 metros su nivel, y está estacionado. Después, a ver un poco en cuanto al río Paraná, que está una tendencia al alza, mira vos. En Saltos de Guaira bajó 2 centímetros, en Puerto Tigre bajó, no, en Salto de Guaira bajó 22 centímetros, perdón. Pero el nivel que tiene está de 5.66. Puerto Tigre está en 5.66, bajó 23. Ciudad del Este está en 16.52. Eso se entiende, ¿verdad?, por el tema de la... ¿qué significa ahí la represa y cómo ayudar a regular? Y en Encarnación están 9.96, bajó 11 centímetros. En Carmen del Paraná está en 9.97, estacionado. San Cosme está en 9.88, estacionado. Ayola está con 1, Ayola está abajo, con 1.77 y subió 10 centímetros. En Corateí en 1.85 y subió 20, en tanto que en Panchito López está en 2.82 y subió 7. En Cerrito en 1.75 y en la zona de Ñeembucú subió 45 centímetros y Tacuara en 3.18 bajó, perdón, subió 23 centímetros y en Itapirú, perdón, 3.60 y subió 10. Y en Paso de Patria, ya en la zona de confluencia, está en 4.20 y subió 10 centímetros. El Bermejo bajó 5 centímetros. La zona del General Mansilla, Río Bermejo, en 3.86. Bueno, compartiendo un poco con, para quienes pudiera interesar, presidente, en el nivel del río Paraguay y Paraná, en esta jornada de hoy, informe que se ha dado a conocer esta mañana a las 7:01. Siempre, todos los días se da esa información. Bueno, reiteramos también la información deportiva en cuanto a resultados de una fecha más que hoy se completará con el juego de Cerro Porteño con Recoleta, que jugará a las 18:30. Dice un golazo, otro confuso. Pero la repetición mostró de atropellar el gol que hizo Richard Ortiz, que se apreciaba que el arquero Miguel Martínez no tenía sujetada la pelota enteramente, por decirlo. Trataba de dar alcance a esa pelota él, ¿verdad? Y ahí le puntea. Lleva por delante, por decirlo, lógicamente la mano extendida, el brazo extendido, toca con el pie de Richard Ortiz, pero quien puntea la pelota es. Así que ganó de mano, por poco nada más. Y con ese gol, convalidado posteriormente por el VAR, a través del árbitro Carlos Paul Benítez, terminó el partido empatado. Yo le decía nomás yo a Héctor, no, mira, cuidado con Guaraní, nada, que a veces ya ahí está. Olimpia no es todavía como para decir, no, si nomás no la va a ganar la Olimpia. Y bueno, y en el estreno de Chiqui Arce, entonces, rescató un puntito de la aborigen que le permitirá también a Chiqui seguramente que los muchachos tengan más confianza y trabajar con mayor tranquilidad ya de lo que queda de la semana.

0: Bueno, y hoy se completa la fecha, reitero, con Recoleta Cerro, que se jugará a las 18:30 horas. Y ganaron ayer, en este caso era en Ameliano, que cayó jugando en casa 3-0 ante Triqui. Por otro lado también Olimpia, lo que decía, empató 1-1 y Nacional derrotó 3-0. Bueno, no es raro, ¿verdad?, que Nacional le gane a Libertad, le gane a Cerro, le gane a Olimpia, pero me pareció nada más un resultado un poco abultado, ¿verdad?, para las pretensiones que venía demostrando Libertad como uno de los candidatos a quedarse con el título, ¿verdad? Y uno pensaba, bueno, probablemente Libertad vaya a conseguir un resultado positivo, ni siquiera empató, sino perdió. Y de esa manera se frenó lo en definitiva, porque no sumó absolutamente nada. Así es. Bueno, son las 10:17 minutos. Vamos ya a ir estando con la presencia del presidente de la República en la zona de la actividad a estas horas, en el inicio de la campaña Sojera 2026-2027.
1: Qué alegría con un hombre joven como este muchacho que recorre y quiere saber, va a la de campo.
2: Sí, señor, recorriendo de cada agradecido al presidente para acompañar una jornada de trabajo, porque hoy iniciamos una esperanza, hoy iniciamos siembra que nos va a dar mayor desarrollo y bienestar en el campo. Así que celebramos esa oportunidad de venir a compartir.
3: Vamos, vamos al acto, acompáñenos.
4: Las palabras del presidente de la República, también del ministro de Agricultura y Ganadería, va llegando el presidente, las autoridades en el sitio, en la ubicación, para dar inicio o apertura a la siembra Paraguay en general. Siembra Paraguay, apertura nacional de siembra de soja 2026-2027. Va ingresando el presidente de la República en estos momentos. Nosotros también vamos a acomodarnos con el compañero Alexis Arzamendia. Estamos caminando hasta el lugar, hasta el sector de prensa, también para estar listos y prestos a este acto de siembra paraguaya, apertura nacional de siembra de soja 2026-2027, con el ritmo de la marcha presidencial. Nos quedamos con la transmisión.
5: Santiago Peña Palacio y comitiva. Señores parlamentarios, senadores, diputados de la Nación, representantes de las fuerzas públicas, militares y policiales.
4: En estos momentos, el saludo al presidente de la República.
6: El señor presidente de la República, junto a las autoridades presentes para esta actividad de apertura oficial de la cuarta edición de Siembra Paraguay.
4: Lo vemos al ministro de Agricultura y Ganadería, está también el viceministro de Agricultura, el gobernador del departamento de Caguazú también está presente. Hablamos de Marcelo Soto. Ya las autoridades, quienes
6: se
4: van ingresando,
6: la de productores de todo el país
4: a este sitio para dar inicio a la siembra Paraguay,
6: de cooperativas de producción,
4: siembra de soja 2026-2027.
6: Autoridades nacionales, departamentales, municipales, miembros de la Asociación de Productores de Soja, Oleaginosas y Cereales del Paraguay, APS. Accediendo a nuestro escenario principal, el señor presidente de la República y autoridades que acompañan su gestión.
4: Acto que tiene que ver con la agenda oficial del presidente de la República aquí en el departamento de Caguazú, y con el impacto que nos mencionaba el viceministro de Agricultura, Juan Molinas, en lo que respecta a este inicio o apertura de siembra de soja 2026-2027, también con la presencia de la ministra de Obras Públicas y Comunicaciones, Claudia Centurión, está la presidenta del Infona, Cristina Goralesky, autoridades departamentales y nacionales también.
6: Pueden tomar asiento, por favor.
4: En este acto que acto va a dar inicio en estos momentos.
6: En la siembra de soja, cuarta edición, Siembra Paraguay, en el marco de la celebración de otro aniversario de la Asociación Paraguaya de Soja. Fuertes los aplausos, señoras y señores, para el excelentísimo señor Presidente de la República, Santiago Peña Palacios. Altas autoridades nacionales, departamentales, municipales, autoridades de la Asociación de Productores de Soja, Oleaginosas y Cereales del Paraguay, invitados especiales, excelencias, señoras y señores. Inicio oficial de este acto, pedimos a los presentes ponerse de pie para entonar el himno nacional paraguayo, a cargo de la banda de músicos de la Policía Nacional.

Muchísimas gracias. Hemos entonado el himno nacional paraguayo. Tomen asiento, por favor, señoras y señores. Distinguidísima concurrencia. A continuación, quiero convocar a este estrado al presidente de la Asociación de Productores de Soja, Oleaginosas y Cereales del Paraguay, APS, señor Lindemar Cesca.

0: Queridos socios de la APS, productores, Bae Chapá, Pendeco, ¿cómo amanecieron? Excelentísimo señor presidente de la República, don Santiago Peña, señores ministros del Poder Ejecutivo, autoridades nacionales, departamentales y municipales, representantes de instituciones, empresas, aliados y organizaciones del sector productivo, señoras y señores. Hoy nos reúne el inicio de una campaña y por sobre todo un acto de confianza. Cada vez que nosotros, los productores, colocamos una semilla en la tierra, invertimos recursos, conocimientos, trabajo y por sobre todo depositamos algo muy valioso. Nuestra esperanza en una cosecha próspera para el beneficio de nuestro Paraguay. Por eso, nuestro primer reconocimiento es para quien estamos en el campo, para las mujeres, los hombres que se levantan antes del amanecer, para las familias que afrontan sequía, excesos de lluvia, variaciones de precios y costos crecientes, para quien produce aunque cuando ninguna cosecha está garantizada. Ustedes son la razón de ser de esta Asociación de Productores de Soja y Oleaginosas de Paraguay, APS. Las autoridades que hoy nos acompañan, muchas gracias por estarem presentes. Su participación reconoce la importancia estratégica de la producción agrícola y abre una oportunidad que debemos aprovechar. Escucharnos, comprender los desafíos reales del campo y transformar el diálogo en decisiones concretas. En esta cuarta edición de Siembra Paraguay, celebramos también los 27 años de vida de la institución de la APS. Desde 1999, nuestro gremio ha defendido con firmeza el trabajo, la propiedad privada, la libertad de producir y el derecho de las familias rurales a prosperar. Alá por la nuestra evolución gremial, la soja paraguaya experimentó una transformación histórica. En la campaña 1999-2000, cuando la APS iniciaba sus caminos, el cultivo ocupaba 1.2 millones de hectáreas, con una producción de 2.91 millones de toneladas y un rendimiento promedio de 2.426 kilos por hectárea. Hoy, al cierre de la campaña 2025-2026, consolidamos un crecimiento sin precedente, con 3.407.000 hectáreas sembrados en la safra, una producción récord estimada en 11.5 millones de toneladas. Un extraordinario rendimiento promedio nacional de 3.374 kilos por hectárea. Como décimo presidente de la institución, quiero reconocer el valioso aporte de quien me ha precedido, así como de todos los dirigentes, socios colaboradores que construyeron este legado. Cada etapa nos ha dejado una gran enseñanza. Unidos, fortalecemos nuestra capacidad para defender al productor y contribuir al desarrollo nacional. En estos años de agricultura, Paraguay adoptó la siembra directa, la rotación de cultivos, mejores prácticas de manejo en nuevas tecnologías. Ganó productividad, profesionalismo y presencia internacional. Lo hizo cuidando el suelo, generando empleo, movilizando el transporte, el comercio, el servicio y la industria. llevando el nombre de Paraguay a los mercados del mundo. Al reconocer lo alcanzado, también debemos tener presente lo que hoy amenaza al productor. Esta campaña comienza con precios internacionales presionados, costos elevados, volatilidad cambiaria, incertidumbre climática, exigencias comerciales cada vez mayores. El productor asume todos esos riesgos antes de saber cuánto cosecha y a qué precio venderá. Por eso, proteger al productor paraguayo no es concederle un privilegio, es preservar la base de una cadena que genera trabajo, divisa, inversiones y oportunidades para todo el país. Desde la APS sostenemos una posición clara sobre la biotecnología. La innovación es indispensable. Necesitamos semillas de calidad, alto poder germinativo, variedades adaptadas a nuestras condiciones, productividad. Necesitamos investigaciones locales, competencia y acceso oportuno a tecnología que ayudan a enfrentar plagas, enfermedades, variabilidad climática. Valoramos el desarrollo y estamos dispuestos a pagar un precio justo por tecnología que demuestre un beneficio real en el campo. Pero innovación no puede significar abuso. No aceptamos cobros duplicados, regalías desproporcionadas, contratos poco transparentes, ni esquemas que coloquen al productor frente a una posición dominante sin alternativas reales. Tampoco aceptamos que se limite arbitrariamente su libertad de elegir las variedades más adecuadas para su parcela, no al monopolio. El uso propio por la legislación paraguaya debe ser respetado. Los derechos de quienes investigan y desarrollan nuevas variedades pueden y deben convertirse como los derechos de real del agricultor. Ese equilibrio exige reglas claras, informaciones completas, mecanismos de controles y una autoridad pública capaz de prevenir abusos. Solicitamos al gobierno impulsionar un marco transparente y previsible que asegure competencias, tarifas vinculadas al valor efectivo de la tecnología y protección para la inversión de cada familia productora. Nuestra postura no es contra la empresa ni contra las investigaciones, es a favor de una relación justa. Queremos más biotecnología, más investigación y mejores semillas, pero también queremos más opciones, más transparencia y más respeto a quien finalmente asume el riesgo en el campo. Con la misma claridad debemos hablar de impuestos. El sector productivo ya contribuye al país mediante sus obligaciones tributarias, la generación de divisas, el empleo formal, la inversión y el movimiento económico que crea en cientos de comunidades. Rechazamos la creación de nuevos impuestos a la producción y la exportación de granos que reduzcan la competitividad del Paraguay. Un impuesto implica, aplicado en la cadena de exportación, no desaparece en una oficina. Termina trasladándose al precio recibido por el productor. Y si el productor no produce, el productor no puede trasladar a nadie más. Es él quien absorbe la baja de precios, la sequía, el aumento de los insumos, el costo financiero. Agravar aún más su producción es castigar a quien invierte antes de tener certeza sobre el resultado. Al gobierno y al Congreso les pedimos previsibilidad tributaria, estabilidad jurídica y responsabilidad en el uso de los recursos públicos. La competitividad no se construye aumentando la carga sobre quien produce, sino eliminando ineficiencias, combatiendo la informalidad y generando condiciones para invertir. Industrializar y crear más empleo. En este punto, la posición de APS es contundente. No acompañamos iniciativa que pretendan convertir al productor en la respuesta automática en cada necesidad fiscal. Proteger al productor también exige respeto irrestricto a la propiedad privada y seguridad en las zonas rurales. Sin seguridad jurídica no hay inversiones de largo plazo. Toda ocupación ilegal perjudica a una familia, debilita las instituciones y transmite al mundo un señal contrario al que Paraguay confiable de que queremos construir. Del mismo modo, queremos seguir formando parte de la construcción política pública que responda a realidad productiva, infraestructura vial y logística eficiente, acceso a financiamiento y condiciones razonables, seguros y herramientas para enfrentar eventos climáticos, interoperabilidad y simplificación de trámites públicos para incorporar nuevas variedades y tecnologías, apoyando la industrialización de manera que una mayor parte del valor agregado permanezca en nuestro país. Los mercados premios nos exigen trazabilidad, sustentabilidad y cumplimiento ambiental. El productor paraguayo no lo teme a la transparencia porque produce bien. Por eso valoramos y acompañamos el esfuerzo del gobierno nacional a través del sistema REPSA, una herramienta país que debe generar el acceso a los mercados. Por eso, acompañamos al gobierno nacional a través del sistema REPSA, una herramienta país que debe generar el acceso a los mercados, reconocer la legalidad paraguaya y garantizar que la trazabilidad sea ágil, accesible y no represente una injusta para las familias del campo. Como gremio, asumimos igualmente nuestros deberes. Defender al productor implica promover buenas prácticas, capacidades, innovaciones, cumplimiento de la ley y cuidado de los recursos naturales. La legitimidad de nuestro reclamo se fortalece cuando producimos con responsabilidad y demostramos con todos los con datos y resultados el aporte real del campo a Paraguay. Queridos productores, detrás de cada parcela hay mucho más que una actividad económica. Hay una familia que decidió quedarse, invertir y construir su futuro en esa tierra. Hay una comunidad que necesita camino, escuelas, comercios, oportunidades. Hay jóvenes que deben encontrar en el campo un proyecto de vida digno, moderno y posible. Por eso, esta siembra representa una decisión colectiva. Seguir creyendo en el Paraguay. Sembramos aún con incertidumbre porque conocemos el valor de la preservancia. Sembramos porque sabemos que ningún país puede desarrollarse si abandona a quien produce. Y sembramos unidos porque la voz de un productor puede ser escuchada, pero la voz de todos, un sector, no puede ser ignorada. A las autoridades les decimos con respeto y firmeza, acompañen al productor con reglas claras, protejan la propiedad privada, garanticen la competencia en el acceso a la tecnología. Respeten el uso propio y no aumenten las cargas tributarias sobre el campo. No pedimos privilegio, pedimos condiciones justas para seguir haciendo lo que sabemos hacer, producir, generar empleo e sostener el desarrollo del Paraguay. A nuestros socios y productores les digo, mantengamos la unidad, defendemos nuestros derechos con argumento, con propuesta y con fuerza moral, que nace del trabajo honesto. La APS seguirá siendo una voz firme, responsable e independiente, siempre del lado del productor paraguayo. Que la campaña 2026-2027 encuentre nuestras familias unidas, a nuestros campos preparados y a nuestro país dispuesto a valorar a quien lo hace crecer. Que cada semilla que hoy depositamos en la tierra sea también una semilla de confianza, de prosperidad y de futuro. Porque sembrar, siembra Paraguay es más que el comienzo de una campaña. Es la expresión de lo que somos. Trabajo, familia, fe y tierra, bajo la misma bandera. Con esperanza en la cosecha, con orgullo por nuestros campos y con la firme decisión de defender al productor paraguayo, dejamos oficialmente iniciada la campaña de soja 2026-2027. Ñaminité Onandivé, sembramos juntos. Muchas gracias, Agoyé.
1: Lindemar Sesca, presidente de la Asociación de Productores de Soja, Oleaginosas y Cereales del Paraguay, en este acto de inauguración de la cuarta edición Siembra Paraguay, que cuenta con la asistencia del señor presidente de la República, Santiago Peña Palacios, y comitiva. Pueden tomar asiento, por favor. A continuación, en este acto de apertura, las palabras del gobernador del departamento de Caaguazú, señor Marcelo Soto.
2: Queridos amigos, queridas amigas, muy buenos días. Primero que nada, demos gracias a Dios porque nos regala un día maravilloso, un día soleado, ideal para hacer esta apertura oficial de Siembra Paraguay. Querido presidente Santiago Peña, bienvenido al hermoso departamento de Caaguazú. Y en tu persona quiero saludar a los ministros, las ministras, a la comitiva que hoy te acompaña, a este gran departamento, a las autoridades nacionales, senadores, diputados, en la persona del senador Beto Velar, en la persona del intendente municipal de Campo 9, saludo a los intendentes, concejales que hoy nos acompañan. Pero principalmente, hoy quiero valorar este acto en particular. Cuando hablamos del inicio de la campaña de la siembra de soja en la República del Paraguay, no solamente estamos hablando de la siembra de un cultivo más. Estamos hablando de la siembra de un cultivo que representa oportunidades, que representa trabajo, que representa sacrificio, pero por sobre todo de un cultivo que nos pone como República del Paraguay en los mercados internacionales. Detrás de cada parcela, detrás de cada hectárea de cultivo de soja, hay familias, hay trabajo, hay oportunidades, hay crecimiento y hay movimiento económico. La soja, en particular, es un cultivo que en la República del Paraguay es un motor generador de empleo y es un motor generador de riqueza. En esta mañana estamos orgullosos de poder recibir a la Asociación de Productores de Soja en la persona del presidente, porque este es un departamento productivo, este es un departamento de gente trabajadora y es uno de los departamentos con mayor superficie de producción de soja en la República del Paraguay. Por eso, queridos amigos y amigas, el departamento de Caaguazú también agradece en esta mañana al señor presidente de la República, porque, querido Santi, cuando hablamos de producción, ya sea de la soja o de otro rubro de renta, maíz, trigo, el rubro hortícola, principalmente estamos hablando de la necesidad de contar también con inversiones desde el gobierno nacional. Y hoy el Caaguazú agradece de corazón a este gobierno del Paraguay, a tu gestión, querido presidente, y a una gran gestora como es nuestra ministra de Obras Públicas, a quien quiero agradecer. En este momento tenemos tramos viales que van a ser fundamentales para la producción sojera y de otros granos en nuestro departamento. En plena ejecución, la ruta de la banana. En plena ejecución, la ruta del progreso que conecta Itaquirí con la ruta PI-02 a través de Cruce Margarita, Mariscal López, Santa Teresa. Tenemos en plena ejecución ya, a punto de salir, el tramo que une la ruta Paraguay 08 con la ruta número 13. El tramo a ser licitado que une ruta Paraguay 013 con la zona de Bellavista y la zona de Canindeyú. Por eso, presidente, hoy creo que es una mañana, primero, para celebrar este inicio de la campaña sojera en la República del Paraguay, pero también es una oportunidad para ser gratos con un gobierno que ha tomado la decisión de darle la infraestructura adecuada a este gran departamento de Caaguazú. Sin ánimo de extenderme en el uso de la palabra, quiero por último valorar al corazón de la producción sojera. Los grandes protagonistas son los gremios, son las asociaciones, pero el corazón de la producción es ese productor que decide sacrificarse, arriesgarse e invertir en una parcela de tierra para generar trabajo y riqueza. Por eso quiero pedir un gran aplauso para los productores de nuestro país. Y valorar una cosa importante. Cuando hablamos de soja, mucha gente se imagina a mega archi grandes productores, millonarios productores. Pero también es importante decir una cosa que hoy estamos viviendo en el departamento. La incorporación de los pequeños productores a través de organizaciones, a través de asociaciones de pequeños productores a la cadena de valor de la producción agroindustrial como es la soja. Hoy aquí presente tenemos muchos pequeños productores que se han asociado y hoy están cultivando soja, donde antes solamente había llanto y desesperación. Y eso no hubiese sido posible si los grandes y los medianos no abrían las puertas también a los pequeños. Por eso, para terminar, quiero decirle que deseo de corazón que sea una gran campaña sojera. Le pido a Dios que bendiga la tierra de la República del Paraguay, que bendiga esta producción 2026-2027, con buena producción, buen rendimiento y buen precio. Que Dios bendiga al Paraguay. Muchas gracias.
1: Por las palabras del señor gobernador del departamento de Caaguazú, Marcelo Soto, en este acto de apertura de la cuarta edición de Siembra Paraguay. Pueden tomar asiento, por favor. A continuación, las palabras del señor ministro de Agricultura y Ganadería, señor Carlos Jiménez.
3: Muy buenos días para todos, apreciado señor presidente de la República, muchísimas gracias por acompañar esta jornada. Querido presidente de la APS, señores productores, señores parlamentarios, querido gobernador, señores intendentes que hoy nos acompañan, autoridades locales, concejales departamentales, municipales, Añuán Barete, co pujare de Sayer, ñan de Atira, co te araña y por una vez campaña de siembra de soja, ñan de Neta Paraguay. Yo sé que muchos probablemente no puedan entender bien el guaraní, pero este suelo patrio da tantas oportunidades y tanta riqueza. Que justamente le pregunté al presidente, ¿cuándo terminó la cosecha de maíz? 2 semanas atrás. Y eso nos invita a pensar lo que nos brinda nuestro suelo, de la oportunidad que nos da a familias que cree en el trabajo. ¿De qué oportunidad brinda la generación futura? Y todas las veces que venimos a participar en un evento de esta naturaleza, siempre escuchamos situaciones diferentes. Yo recuerdo, presidente, hablábamos de la reglamentación 1115, de los temores que tenemos, la incertidumbre. Y sin embargo, vemos que cada año batimos récord en producción y posicionamos nuestros productos en mercados exigentes con calidad, porque lo hacemos con compromiso con el medio ambiente. Y eso es un valor que tiene nuestro país, que en cada momento donde tengamos que hablar sobre la competitividad de la agricultura sostenible, Paraguay es un país de referencia. Gracias a ustedes. Y ahí quisiera celebrar la oportunidad que brinda el gobierno. Es cierto, estos son espacios, presidente, donde vemos una agricultura totalmente tecnificada, una agricultura de avanzada, pero alrededor nuestro están muchos pequeños productores paraguayos que no tienen la misma oportunidad y que necesita de políticas públicas que permita el desarrollo integral en nuestro país. Y esa es nuestra política, presidente. Y estamos en el departamento de Caguazú, un departamento que provee prácticamente el 65% de las hortalizas a nivel país. Y eso lo hacemos juntos, acá con los intendentes, con las autoridades que van y piden, reclaman para sus asociaciones, a las organizaciones que esperan. Y ese desarrollo integral es lo que nos permite un evento de esta naturaleza. Porque ha pasado, todos nosotros sabemos, que aquellos que pregonaron la lucha de clases, del quitar a los que tienen más, no tienen cabida, y esta es la manera de hacerlo, sentar a hablar, dialogar, y que cada campaña de soja, de trigo, de maíz, podamos hacerlo juntos como paraguayos. Y seguir trabajando por lo que el proceso requiere. Las veces que nos encontramos con el presidente, la semilla, tenemos que trabajar más, muchas cosas por hacer, pero tenemos que sentar a hablar y en estos espacios celebrar lo que permite nuestro país. Baja presión tributaria, que tenemos que ir celebrando, y acá están los parlamentarios, que siempre van a ver los populistas exigir algunas cosas, pero nosotros que trabajamos en el campo, que generamos divisas, esta es una de ellas, la soja. Pero también tenemos que decir y enviar el mensaje fuerte de que la única manera de salir de la pobreza es con el trabajo. Y el trabajo que nos permita integrarnos juntos, de que podamos ayudar al que más necesita. Y no hay leyes que puedan atajar, sino hay equidad en el campo. Y la desigualdad, la inequidad, es un flagelo que nosotros lo estamos combatiendo con mucha fuerza. Y podemos decir que la paz que logramos y el mazo paraguayo que no tuvimos es porque hay presencia de gobierno en el campo, porque hay presencia real y efectiva de que los productores, en especial este departamento, por segundo año consecutivo están exportando tomate. Eso nunca pensábamos. No podemos solamente exportar solamente un rubro, no solamente la soja, el pequeño productor también lo hace, y este es el departamento que está ocupando un espacio importante en la producción de hortalizas que antes no se le tenía fe. Por eso, cada espacio de esta naturaleza donde nos permite reunir y encontrar, ver tecnología, herramienta, maquinaria de avanzada. Eso es gracias al trabajo que venimos haciendo en forma conjunta. Los rostros de los pequeños productores que también hoy día forman parte del desarrollo y la felicidad en el campo. Sigamos trabajando en forma conjunta y sigamos celebrando. Cualquier impedimento de naturaleza arbitraria que se, como es la reglamentación 1115, que el presidente lo habló en la COP en Dubái y este año en Antalya, vamos a seguir trabajando en Turquía de que Paraguay y Sudamérica nutre al mundo. Paraguay alimenta más de 80 millones de personas en el mundo. Tenemos que ir celebrando estos espacios para decir al mundo entero que Paraguay se desarrolla, Paraguay invierte, pero necesitamos el diálogo que nos permita integrarnos y desarrollar todos juntos, que no haya más pequeños productores sin oportunidad de desarrollo. Esa es la política que nosotros estamos implementando. Entonces, me alegra ver que las autoridades locales, los intendentes, que son la voz y representantes de esos pequeños, podamos trabajar en forma conjunta y realmente dejar políticas públicas que puedan madurar con el paso del tiempo. Que los gobiernos que vengan sigan trabajando de esa naturaleza para que realmente podamos trabajar con la inequidad y la desigualdad que existe en el campo. Muchas felicidades y muchísimas gracias.
1: De esta forma, las palabras del señor ministro de Agricultura y Ganadería, señor Carlos Jiménez, acto de apertura de la cuarta edición Siembra Paraguay, en el marco de la celebración del aniversario de la Asociación Paraguaya de Soja. A continuación, señoras y señores, en este acto, las palabras del señor presidente de la República de Paraguay, Santiago Peña Palacios.
4: Muchas gracias, tomen asiento, voy a hablar un poco de acá. Realmente muy contento de venir a participar esta mañana, realmente una bendición de Dios poder venir a compartir en este día maravilloso, donde podemos ver ya el suelo húmedo de las últimas lluvias y venir en este momento donde se renueva la esperanza con cada campaña agrícola, con cada periodo de siembra. Quiero agradecer a todos los presentes, a todos los productores, porque esta es una cadena muy larga. Nadie dentro del sector productivo puede decir que puede hacer todo solo. El propietario de la tierra, el arrendatario de la tierra, necesita de un vendedor de maquinaria que le financie la maquinaria, necesita de una empresa que haya hecho la investigación, el desarrollo, para poder tener una semilla que permita, combinado con la riqueza del suelo, poder producir. Y después hay factores que escapan al control, que es el clima. Pero esa larga cadena que se complementa con instituciones financieras que dan el financiamiento, con las empresas transportistas que llevan los productos, con los puertos, con los grandes comercializadores a nivel internacional, y todo esto es una enorme cadena productiva. Una cadena productiva dentro del ámbito privado que también necesita conectarse con una enorme cadena dentro de un ambiente público, donde hay actores políticos. Y quienes hoy estamos mayoritariamente en este lugar y en este escenario, quiero también reivindicar y reconocer la responsabilidad que tenemos en esta larga cadena. Porque en mi caso, como presidente de la República del Paraguay, un honor que realmente todos los días valoro, agradezco, y lo llevo con un enorme compromiso. Pero este trabajo yo no lo puedo hacer solo. Y no tengo problema en decir no puedo solo. Necesito de ministros comprometidos que entiendan la visión, la vocación, la estrategia política que llevamos adelante. Por eso hoy valoro el acompañamiento que tengo de un profesional como Carlos Jiménez, que fue intendente en su ciudad, en Choré, que se formó como médico veterinario, que ama a la tierra, ama profundamente la tierra, que fue gobernador del departamento de San Pedro, que fue electo senador de la nación, pero que aceptó esta responsabilidad para que el Ministerio de Agricultura empiece poco a poco a cambiar muchas veces de esa visión asistencialista hacia un rol productivo. Que un país que no tiene derecho que convivan en el mismo suelo, bajo el mismo techo, la agricultura empresarial, probablemente la más eficiente y competitiva del mundo, pero es inaceptable que en el mismo lugar convivan compatriotas viviendo las mismas condiciones que vivían sus antepasados hace 200 años. Es inaceptable. Inaceptable. Y esa es una responsabilidad compartida, una responsabilidad que tenemos el gobierno, es una responsabilidad que tenemos con los actores también del sector privado, que a todos les vaya bien. Que cuidemos a los grandes productores, pero que cuidemos también al compatriota que está en el piso y que necesita con una ayuda. ¿Y esa ayuda qué es? Es un tractor, es una semilla, es un poco de corrección de suelo. Y este buen hombre, que a veces no es tan simpático, pero lleva adelante este trabajo de ayudarle al pequeño productor, de cuidarle al grande, pero ayudarle al pequeño para poder subirse dentro de este desarrollo productivo, porque el gigante del Paraguay que amanece en este campo, aquí en Campo 9, con estas grandes maquinarias, el Paraguay gigante también amanece cada mañana en las pequeñas fincas de los pequeños productores, que hoy, gracias al programa Hambre Cero en las escuelas, tiene un mercado asegurado. Más de 300 millones de dólares al año de un programa que apunta principalmente a los niños, pero que tiene una cadena productiva que llega hasta el pequeño productor, a los miembros de la agricultura familiar campesina. Pero el trabajo del ministro no se puede hacer si no tiene una ministra que está tratando de resolver todos los desafíos de un país rico, gigante, que necesita infraestructura vial. Que es una realidad, es una linda realidad, porque cuando creíamos que el paso trascendental que dimos allá por el 2013, cuando presentamos el proyecto de alianza público-privada, que era una gran incógnita para muchos, nosotros estábamos convencidos, yo era ministro en el gobierno del presidente Horacio Cartes, y presentábamos esto, nosotros sabíamos que estábamos sembrando una semilla que iba a germinar. Hoy vemos los frutos de eso. Es la ruta 2, que ha cambiado la logística y que hoy está mostrando un camino con lo que va a representar la ruta 1, lo que queremos ver en la ruta 6, crear ese gran triángulo donde transita no solamente la mayoría de la población paraguaya, sino la producción paraguaya, sobre el triángulo de la ruta 1, ruta 2 y la ruta 6. Pero nuestro trabajo no termina con las grandes rutas. Están en las conexiones de los diferentes distritos, las compañías, llegar a cada uno de los lugares. Y este trabajo dentro del Poder Ejecutivo es imposible hacerlo sin quienes, con mucha sabiduría, los convencionales en el año 1992 entendieron que el modelo político del Paraguay es un modelo que tiene que tener un Estado unitario, pero descentralizado. Un Estado unitario, pero descentralizado, ¿por qué? Y hoy perfectamente podemos ver por qué esta es una genialidad. Porque el Paraguay, con un Estado unitario, está en el medio de dos grandes países que tienen sistemas federales, el Brasil y la Argentina. Y el Paraguay, con un Estado unitario, tiene la posibilidad de ser más ágil, de poder responder más rápido, de estar más cerca. Pero también el Paraguay es un país geográficamente grande, un gigante del tamaño de Alemania, con una población que tiene apenas el 10% de la población de Alemania. Por eso la política de mi gobierno, de nuestro gobierno, ha sido apostar a la descentralización como nunca antes en la historia del Paraguay. Y hoy quiero, si me permiten, honrar a dos personas de este departamento, que les tocó en su momento dar los primeros pasos en esa tan anhelada y ansiada descentralización. Me refiero al ex gobernador, ex diputado nacional Babi Soto. Un aplauso para Babi. Un tronco del Partido Colorado aquí en este quinto departamento y a quienes nosotros los jóvenes le debemos muchísimo, mi querido Babi. Y por supuesto no me puedo tampoco olvidar de otro gobernador que hoy es un guerrero dentro de la Cámara de Senadores, a pesar de su juventud y su vitalidad, es el senador que más tiempo ha estado en la Cámara de Senadores, pero también le tocó ser gobernador de este quinto departamento, me refiero al senador Silvio Beto Velar, porque yo sé que esta relación que hoy me toca compartir con este buen joven, a quien lo llamo mi amigo, Marcelo Soto, hay mucha gente que todavía no termina de comprender por qué el Paraguay hoy es un país que crece cuando ningún otro país está creciendo. El Paraguay creció el año pasado 6,6%, triplica el crecimiento de la región. Por cuarto año consecutivo, el Paraguay va a ser el país de Sudamérica que más va a crecer. Y esto parte de una visión política, que el Paraguay no puede crecer solamente viéndole crecer Asunción o al departamento central donde habita la mayoría de la población paraguaya. No, el Paraguay crece en el interior. El mayor desarrollo del Paraguay que estamos viendo en estos 3 años y meses de gobierno se está dando en el interior del Paraguay. Se está dando en el desarrollo productivo, en la agricultura, en la ganadería, en la industria, en el comercio, en el servicio. Y este trabajo yo no lo puedo hacer si no lo trabajo de manera coordinada con los gobernadores. Por eso valoro, Marcelo, el trabajo que estamos haciendo. Y de tu mano con los intendentes en cada uno de los distritos. Pero así como les pasa a ustedes, a los productores, en la larga cadena productiva, nosotros de la clase política necesitamos de que esos eslabones también funcionen. Y el eslabón del Poder Ejecutivo, con el eslabón de los gobernadores y con el eslabón de los intendentes, jamás puede funcionar si no se complementa con el eslabón que es el Poder Legislativo. Por eso hoy quiero valorar, quiero reconocer el trabajo del Parlamento, del Congreso de la Nación. Cada 1 de julio me toca rendir informe, una obligación constitucional que tengo. Y en cada uno de los informes le he dicho al Congreso que cada uno de los logros que yo vengo a transmitir es un logro conjunto, es un logro que yo no podría hacer si no tuviese las herramientas que me otorga el Poder Legislativo. Por eso hoy a senadores y diputados y en particular al senador Eduardo Nakayama, te agradezco, Eduardo, tu presencia, porque más allá de la diferencia política, que es parte de la naturaleza de la democracia, y hay que siempre que valorar que tenemos hoy la posibilidad, porque muchos de nuestros abuelos y nuestros bisabuelos no tuvieron la oportunidad de expresarse libremente. Hoy lo podemos hacer, todos podemos expresarnos libremente, todos tenemos la libertad de decir todo lo que queremos. Pero si el Paraguay hoy vive el momento que vive, es porque dentro de la democracia y dentro de la pluralidad también hemos entendido que hay temas en donde tenemos que estar unidos. Y la producción, el desarrollo, la seguridad son principios fundamentales que van a permitir que el Paraguay pueda seguir progresando. Y yo voy a seguir reivindicando esto y voy a seguir reivindicando el trabajo que tenemos que llevar adelante. Porque si estos eslabones, como funciona la cadena productiva, si estos eslabones políticos también pueden funcionar correctamente. El Paraguay es imparable, el Paraguay tiene un futuro de una enorme prosperidad. Y parece muy sencillo, pero el productor sabe que la producción no es sencilla. Sabemos que cada labón tiene que cumplir su rol, pero muchas veces parte de esos eslabones ponen en riesgo toda la cadena pensando en su propio interés. Cuando un vendedor, y no es porque estoy usando, es simplemente...

mi negocio no da. Y ese no es mi problema. Entonces, si ustedes se dan cuenta que los intereses personales son buenos, pero el interés personal no puede poner en riesgo el interés colectivo, porque todos nos necesitamos. Y si no pensamos que todos somos parte de una gran cadena, vemos hoy muchos países en la región que hoy están sufriendo las consecuencias de no haber entendido que nadie es más importante que todos unidos. Eso es lo que hace que un país progrese. Eso es lo que hace que un país pueda avanzar. Porque un país no avanza con un buen presidente, un buen ministro, o un buen gobernador, o solamente con un sector privado que tiene ganas de progresar. Un país progresa cuando la sociedad en su conjunto entiende cuál es el camino del progreso. Y ese es un camino que requiere esfuerzo, sacrificio, dedicación, compromiso, perseverancia. No buscar los atajos. No buscar los atajos. Y ese es el Paraguay que yo sueño. Es el Paraguay que yo me levanto todos los días para construir. Es el Paraguay que yo sé que hay mucha gente que todavía no puede visualizar. Por eso quiero, en este encuentro, donde se renueva la esperanza con una nueva campaña agrícola, también tener la oportunidad de utilizar esto que es tan nuestro, que es la tierra. Porque cuando el campo está bien, el Paraguay está bien. Porque cuando hay paz en el campo, el Paraguay puede progresar. Cuando nosotros dejamos en claro que vamos a defender la propiedad privada, vamos a defender con toda la fuerza de la ley aquel legítimo tenedor de la propiedad privada. Porque nadie puede producir si tiene dudas, si van a invadir su tierra, si le van a quemar su tractor. Nadie puede estar pensando en los precios internacionales o en los costos de los fertilizantes o de los insumos si le preocupa si alguien va a invadir su tierra. Y mi compromiso y nuestro compromiso es defender la propiedad privada. Pero así como vamos a defender a aquellos que tienen tierra, también vamos a luchar para que más paraguayos tengan tierra. Pero al paraguayo no se le da tierra sacándole al que tiene tierra. El Estado paraguayo es el mayor terrateniente. El mayor tenedor de tierra en el Paraguay es el Estado paraguayo. Por eso le he dado una fuerza al Instituto Nacional del Desarrollo Rural y de la Tierra, el INDER, que en estos 3 años ha entregado más títulos que los 10 años anteriores. Y hace una semana atrás hemos presentado un proyecto de ley al Congreso, al Senado de la Nación. El viernes tuvieron una audiencia pública donde probablemente va a ser una de las transformaciones más grandes desde el inicio de la reforma agraria hace más de 100 años en el Paraguay, para poderle dar acceso a la tierra a los pequeños productores, a los pequeños campesinos. Porque eso es lo que va a mantener la paz en el campo. Le va a dar la seguridad para trabajar a aquellos que tienen la tierra. Pero también sabemos que el Paraguay tiene un potencial productivo gigantesco, lo que todavía puede crecer la producción agrícola, ganadera. Yo le puedo asegurar que es más allá de lo que nos podemos imaginar hoy los paraguayos. Y este es un trabajo que tenemos que seguir insistiendo, que tenemos que seguir trabajando. Y este es un trabajo que nos lleva a nosotros, los actores políticos, de hablar de los temas políticos,

0: sin pudor, sin complejos. Todos conocen mi posición sobre la política tributaria en el Paraguay. Y este es un debate que yo lo tengo con los legisladores, este es un debate que lo tengo con el senador Ovelar. Que claro, para los grandes medios de comunicación es mucho más fácil atacarle a quien pone en relieve un tema que es sensible, porque son esos mismos grupos de medios de comunicación quienes alientan los reclamos sociales, legítimos, legítimos, porque no podemos negar, todavía tenemos muchas deudas en el Paraguay, en salud, en educación, en seguridad. Pero nuevamente apelo a lo que es una cadena productiva. Nosotros no podemos, con el argumento de responder a una demanda social, poner en riesgo quienes generan el desarrollo y el progreso en el Paraguay. Esa fue la fórmula que usaron muchos países y que hoy fracasan. Y esos productores están cruzando los ríos y están cruzando la frontera y están cruzando los puentes porque quieren venir al Paraguay a producir. Y yo digo siempre, cierto, el Paraguay es un país que todavía tiene deudas con los paraguayos y vamos a cumplir esas deudas. Pero tenemos que tener cuidado que con el afán de pagar de golpe todas las deudas nos tenemos finalmente matando a quien genera los recursos para poder llevar adelante esas demandas tan genuinas. Por eso decirle que en esta cadena productiva y esta cadena política yo voy a seguir defendiendo. Voy a seguir defendiendo lo que hacemos como gobierno, voy a seguir defendiendo lo que hacemos como partido político. Porque si hay un partido político que ha defendido la propiedad privada, si ha defendido al sector productivo, que ha defendido a las causas populares sin tener que apelar al populismo, ha sido la Asociación Nacional Republicana, el Partido Colorado. Y lo vamos a seguir haciendo. Y lo vamos a seguir haciendo. Porque más allá de los cargos que son transitorios, y a mí me toca hoy un cargo transitorio, me quedan menos de 2 años de gobierno. Pero mi compromiso con el Paraguay no está limitado a un cargo. Mi compromiso con el Paraguay es un compromiso de una vida que el 15 de agosto del 2028, cuando termine en mi cargo como presidente de la República, hoy le puedo decir que voy a seguir trabajando por el Paraguay, voy a seguir trabajando por el sector productivo. Voy a asegurarme que el Partido Colorado siga siendo una herramienta de apoyo y de progreso a todos aquellos que quieren trabajar en el Paraguay, que quieren progresar, que quieren levantarse a la mañana para luchar. Que aquello que hablaba Natalicio González de un Estado servidor para un hombre libre, 75 años atrás, hoy en el Paraguay, sigue siendo una política pública vigente, una doctrina partidaria. Y por supuesto no voy a negar, quiero que el departamento del Caaguazú, quiero que el quinto departamento y cada uno de los electores en este próximo 4 de octubre vaya a elegir, vaya a votar, que elija, que no se quede en su casa pensando mi voto no sirve, sirve el voto, absolutamente. Porque finalmente ese es un eslabón fundamental dentro de una cadena política de trabajo del presidente de la República, de sus ministros, del gobernador, con el intendente, con la comunidad. Por eso, mi querida amiga y amigo, hoy vengo a reafirmar mi compromiso mi compromiso con el Paraguay, con el campo, con el trabajador de campo, con el que tiene tierra, con el que quiere trabajar la tierra, con el que tiene tierra y necesita más mercados, porque el desarrollo que hemos visto en los últimos años es apenas el comienzo de lo que todavía tenemos por conquistar. Porque me tocó ir a Filipinas. Mucho se habla de Asia y nuestro camino al Asia a través de los puertos del Pacífico. El corredor hidroceánico va a cambiar la logística del Paraguay y le va a poner al Paraguay en el centro neurálgico de un continente que es el mayor productor de proteína del mundo. Filipinas tiene más de 100 millones de habitantes. Es el único país asiático de orígenes latinos, ávidos de consumir lo que el Paraguay produce. Y el camino hasta acá, sin desmeritar a nadie, no podemos negar que las grandes multinacionales han hecho su parte, nos han ayudado muchas veces pequeños productores de manera atomizada vendiendo, y las grandes multinacionales que son las que empaquetan nuestro producto y mejoran su producto. Porque no nos olvidemos que la soja, el grano paraguayo, es un grano de mejor calidad que el de nuestros vecinos. Y para ellos es mucho más fácil vender el producto sin tener que ponerle el sello de Paraguay. Pero eso está cambiando ahora. Estamos yendo a abrir nuevos mercados. Está ocurriendo con la carne. Tiene que ocurrir también con nuestros productos agrícolas. Tiene que ocurrir con el grano. Tenemos que asegurarnos que el grano que producimos en el Paraguay, que es de calidad, pueda llegar sin intermediarios a otros mercados, a mercados que nos van a pagar más, porque ese dinero se va a trasladar acá al campo, al trabajador. Y ese es un trabajo que me toca también hacer a mí, que no está exento de crítica. ¿Qué es eso que el presidente viaja tanto? Cada uno de esos viajes ha significado la apertura de un mercado. Cada uno de esos viajes ha significado la apertura de un negocio. En mayo del 2024, a meses de haber asumido, me voy a España. Y en una reunión empresarial se me acerca un señor de una familia muy tradicional, productores de cerdo, la familia Costa. Y me dice: presidente, nosotros vendemos 2.000 millones de euros al año, exportamos a 100 países. Mi familia nunca ha salido de España. Pero estábamos pensando que era el momento que, con todas las dificultades que se nos está haciendo para producir acá en España, tomemos la decisión de irnos a otro país. Y les soy honesto, primera vez que escucho de Paraguay. Vamos a ir a explorar, le voy a ir a visitar. La semana pasada el Grupo Costa cerró una inversión de 350 millones de dólares para producir cerdo aquí en el Paraguay. JBS hace muchos años se fue del Paraguay. Problema en Brasil, me decían los hermanos Batista, del único país que no queríamos irnos era de Paraguay. Pero problemas que tuvimos en Brasil nos obligaron a salir de muchos mercados. Y la única forma que nos iban a comprar en otro país, no voy a mencionar ese país, es si vendíamos las operaciones que teníamos en Paraguay y tuvimos que desprendernos. Y yo les dije: Paraguay les recibe con los brazos abiertos, vengan de vuelta. JBS es el mayor productor de alimentos del mundo. Y acá en el quinto departamento vinieron a hacer la inversión, acá en Campo 9. Yo en mi vida planté ni un tomate. En mi vida no engordé ni un pollito. Pero si ustedes me permiten, yo me siento como un agricultor. Agricultor en mi propia chacra. Y mi chacra es la política. Y estoy sembrando y estoy preparando la tierra. Y mucho de esta siembra está empezando a germinar. Y parte de esta siembra hoy está generando una raíz profunda. Los niños, 1.050.000 paraguayos, que todos los días van a la escuela y desayunan, almuerzan, meriendan, son una semilla que está germinando en cada uno de los rincones del Paraguay y que van a ser árboles fuertes el día de mañana. Muchas de las semillas que estamos plantando, algunas se están viendo, pero hay muchas que se verán en el futuro. Y como muchos de ustedes, como muchos de sus padres, inmigrantes que vinieron al Paraguay, vinieron a aventurarse a un país desconocido, que abrieron camino, que prepararon la tierra. Muchos de sus padres no llegaron a ver lo que ustedes hicieron. Pero estoy seguro que en muchos de ustedes está la gratitud de sus padres y que hoy tratan de honrar. Yo valoro a quienes sembraron antes que lo que me tocó a mí. Y voy a cuidar esa siembra y esa cosecha. Pero voy a seguir trabajando para que mi siembra pueda seguir creciendo el día de mañana. No en la próxima elección, sino en la próxima generación, pueda verse un Paraguay próspero, desarrollado, y que realmente entendamos que la mejor política social es la generación de empleo digno, que cada uno de nosotros sigamos siendo libres aquí en nuestra patria. Muchísimas gracias y muchas felicidades.
1: La palabra del presidente de la República, Santiago Seña, desde la ciudad de San Juan, Roque Estigarribia, departamento de Caguazú, donde se desarrolla la apertura nacional de siembra de soja 2026-2027. Esta jornada que se desarrolla aquí desde el departamento de Caguazú, con presencia del presidente de la República y otras autoridades también, que están acompañando a este proceso. Ahora este sería el acto protocolar, y el presidente de la República, junto con las autoridades, se va a trasladar a otro punto aquí de este lugar, donde va a estar haciendo una siembra simbólica, ya la apertura oficial de este acto que se está desarrollando desde el departamento de Caguas. Entonces, ya también reiterar lo que es esta actividad realizada por la Asociación de Productores de Soja, Oleaginosas y Cereales del Paraguay, que se realiza también en la cuarta edición. Esta siembra de Paraguay que se desarrolla en el departamento de Caguazú, con presencia de también hay que destacar que esta es una zona productiva aquí en Caguazú, es una provincia de el departamento de Caguazú. Bajo el lema Niña y Peruta, el encuentro que marca inicio para esta campaña de Estado esta apertura dentro del contexto de esta campaña que se desarrolla en un escenario marcado también por diversos partidos para todo el sector productivo paraguayo, la presión sobre los precios internacionales, para los costos de producción, la volatilidad cambiaria, también las condiciones climáticas, las competencias de los mercados, el contexto también donde la distribución de los productores plantea la necesidad de seguir trabajando en condiciones que permitan al productor mantener la competitividad, la previsibilidad y la efectividad de la actividad agrícola. Hay que mencionar también que entre los temas que forman parte de esta agenda del sector se encuentran la previsibilidad tributaria, la estabilidad jurídica, el respeto a la propiedad privada,
2: También este trabajo integra la seguridad rural, la infraestructura y logística, el acceso al financiamiento e incluso a la industrialización de la producción. Asimismo, la organización reafirmará también su respaldo a la innovación, a la investigación, la biotecnología y el acceso a nuevas tecnologías, promoviendo condiciones de competencia mayores, también con otras alternativas para los productores. Hay que mencionar que esta asociación ya lleva 27 años y esta es la cuarta siembra Paraguay, que coincide también con este aniversario, donde se dieron también importantes transformaciones en la productividad, la tecnología, la profesionalización, y destacar un poco sobre la evolución de la soja, que refleja parte de este proceso. Porque en la campaña 1999-2000, el cultivo ocupaba unas 1.2 millones de hectáreas, una producción de 2,91 millones de toneladas y un rendimiento promedio de 2.426 kilogramos por hectárea. Para la campaña 2025-2026, la superficie sembrada en zafra alcanzó 3.407 millones de hectáreas, con una producción récord estimada de 11,5 millones de toneladas y de un rendimiento promedio nacional de 3.774 kilogramos por hectárea. Y justamente en ese sentido, el viceministro de Agricultura, Juan Molina, mencionaba que para este año pretende llegar a una zafra similar también a la del año pasado, y están dadas las condiciones, pero también, obviamente, teniendo en cuenta la presencia del fenómeno del Niño, que está también pudiendo afectar de alguna forma lo que sería esta zafra, pero sí mencionan también que van a estar apoyando desde el Ministerio de Agricultura y Ganadería para poder hacer que esto sea, que tenga un menor impacto posible en la producción agrícola. Ya en estos momentos, el presidente de la República, junto con otras autoridades, van a estar realizando el corte de cinta y ya será la inauguración oficial, la apertura de esta siembra nacional de soja 2026-2027. Hay que mencionar que estos resultados obtenidos también a lo largo de los años reflejan el proceso de incorporación de tecnología, de la siembra directa, la rotación de cultivos y mejores prácticas de manejo que acompañaron la evolución de la agricultura familiar. Entonces, ya también lo que implica este compromiso con una producción responsable, se reafirman también lo que serían las buenas prácticas agrícolas, la capacitación, la innovación, el cumplimiento también de la legislación y el cuidado de los recursos naturales como parte de una visión de producción responsable. Esta tradicional siembra simbólica, Siembra Paraguay 2026, se dará también un puntapié inicial a una nueva campaña de soja, reafirmando el compromiso de los productores con el trabajo, la generación de empleo y el desarrollo económico del Paraguay. Hay que destacar también que la soja se posiciona como el pilar fundamental del sector agroindustrial en Paraguay, ubicando al país entre los principales productores y exportadores mundiales de esta leguminosa. Las zonas de mayor cultivo se encuentran en las regiones orientales, principalmente departamentos como Alto Paraná, Itapúa y Canindeyú, donde las condiciones del suelo y clima favorecen altos rendimientos por hectárea. La adopción masiva de la tecnología, como la siembra directa, el uso de semillas biotecnológicas y la mecanización avanzada, ha permitido sostener cosechas con volúmenes anuales proyectados en torno a los 10, 11 millones de toneladas. En el ámbito del comercio exterior, el complejo sojero representa también una de las mayores fuentes de ingreso de divisas para la economía paraguaya. Históricamente, la mayor parte de la producción se ha enviado como grano en estado natural, con Argentina y Brasil como sus principales destinos de absorción, utilizando también de forma intensiva la vía fluvial para su transporte logístico hacia los puertos de ultramar, Sin embargo, la industria local ha incrementado progresivamente su capacidad de molienda, permitiendo exportar derivados de mayor valor agregado como harina y aceite de soja a más de 40 mercados internacionales en América, Europa y Asia. Es lo que señala también parte de esta información que estamos compartiendo dentro de esta apertura oficial de la cuarta edición de siembra soja de Paraguay 2026-2027. Este es el marco también del 27 aniversario de la Asociación Paraguaya de Soja, que se está desarrollando desde la ciudad. Doctor Juan Eulogio Estigarriba, departamento de Caguas. Vamos a acercarnos también. Buenos días, ¿cómo está, presidenta? ¿Qué tal? Estamos en vivo para Radio Nacional del Paraguay. Bueno, lo que representa esta siembra 2026-2027 de soja también, que podemos mencionar desde el FONA.
3: Bueno, por sobre todo, eso siempre representa una fiesta del trabajo, digamos, ver un poco cómo cada vez el sector productivo apuesta a trabajar la tierra, apuesta a nuestro país, realmente es una fiesta del trabajo, como bien lo decía hoy, lo dijo el presidente, ¿verdad? El campo paraguayo está exportando a muchos países del mundo, está alimentando el mundo, y nosotros como gobierno tenemos que estar cerca de eso.
2: También, ¿cómo se apoya ese tipo de trabajo, presidenta?
3: Bueno, nosotros venimos trabajando con todos los productores a nivel nacional, por un lado en el cumplimiento de las normativas forestales y también ahora también por sobre todo y con mucha fuerza en el desarrollo de las plantaciones forestales, el desarrollo forestal y también lo que viene después, la industria forestal.
2: En ese tiempo, presidenta, aquí en la zona de Caguazú, ¿cómo vienen desarrollando también sus actividades desde el informe?
3: Bueno, Caguazú fue uno de los departamentos que en los últimos 3 a 4 años tuvo un aumento muy importante en su superficie de plantaciones forestales, 300% por encima de lo que tenían hace 3 años aproximadamente. Viene desarrollándose como un polo industrial para el sector forestal y cada vez más vemos que hoy la industria está utilizando materia prima proveniente de plantaciones forestales.
2: Gracias, presidenta.
3: No, muchas gracias a usted. Un saludo.
2: Palabras de la presidenta del INFONA, Cristina Goralewski, quien está también participando de este acto. Vamos a ver si podemos también hablar con el ministro de Agricultura y Ganadería, Carlos Jiménez. Ministro, ¿cómo está? Estamos en vivo para Radio Nacional Paraguay. Brevemente, ministro, la apertura de la siembra 2026-2027, ¿cómo se preparan también desde el MAC para apoyar este trabajo?
4: Bueno, la siembra de soja es una cultura productiva que está en la parte extensiva, pero también admitimos que muchos pequeños productores están también con la producción. De hecho, han pasado años bastante difíciles, del 2023, 24, 25, fueron bastante duros para la zona norte de nuestro país, parte de San Pedro, Canindeyú, de Amambay también, que estuvieron sufriendo bastante y estuvimos acompañando. Y hoy día podemos decir que, bueno, ahora con el anuncio del Niño probablemente va a ser una, para la agricultura extensiva, probablemente va a ser un año muy bueno. Estamos participando en un evento donde acaba de terminar la cosecha de la zafriña, del maíz, y ya de vuelta a sembrar la tierra. Y celebramos, el año pasado la producción récord de 12,5 millones de kilos, de toneladas de soja. Este año creemos que va a ser récord nuevamente porque aumenta la superficie productiva y también al mismo tiempo va a ser un año bastante bueno por buena lluvia, es bueno para la agricultura extensiva.
2: El apoyo también aquí a los productores de Caguazú, ¿cómo se encuentra actualmente?
4: Bien, es un departamento que uno de los departamentos de más apoyo está recibiendo del gobierno, especialmente acá tenemos mucha agricultura familiar, donde nosotros estamos fomentando bastante la producción de hortalizas y es un rubro que está generando mucho ingreso al sector.
2: Muchísimas gracias, ministro.
4: Gracias.
2: Así teníamos las palabras del ministro de Agricultura y Ganadería, Carlos Jiménez, quien está participando también de esta apertura de la siembra soja 2026-2027. El presidente de la República ya también aquí ha participado de esta siembra simbólica, compañía también de las autoridades que están aquí presentes en este acto que se desarrolla en la ciudad de Doctor Juan Eulogio Estigarriba desde el departamento de Caguazú. Entonces ya también como única actividad dentro de su agenda oficial, presidente de la República aquí en el departamento de Caguazú, luego se estaría trasladando nuevamente hasta Asunción para otras reuniones que va a tener en Curu y Charoda. Entonces ya nosotros vamos a ir acompañando también este recorrido que está realizando el presidente de la República por este lugar, que es un campo abierto donde están también algunas empresas, unas instituciones que ofrecen un stand donde están presentando sus diversos trabajos, sus implementos, sus maquinarias también. Entonces ya el presidente está realizando este recorrido y ya para posteriormente ascender a su vehículo, que lo va a trasladar nuevamente ya hasta el punto donde va a despegar para ir nuevamente hasta Asunción, ya cerrando su jornada aquí en el departamento de Caaguazú. Entonces la apertura de la siembra 2026-2027, y ya también las autoridades destacaban cómo esto se va a estar desarrollando, ya también el apoyo que se brinda a los pequeños productores también aquí de la zona, ya para ver también este trabajo y lo que viene, ¿verdad? El fenómeno del Niño, que se va a estar también teniendo en cuenta esto para la producción aquí en la zona del departamento de Caaguazú y en otros puntos del país. Así que ya el presidente de la República está a punto de retirarse y nosotros seguimos aguardando si de repente podemos tener otras declaraciones también por parte del presidente antes de ascender a su vehículo aquí desde la ciudad de Doctor Juan Colegio Estigarribia, desde el departamento de Caaguazú. Entonces ya cerrando su trabajo en esta agenda oficial. Esto iniciaba ya entonces a partir de las 10 y contaba también con presencia de autoridades locales, nacionales, que acompañaron este proceso. Vamos a ver si tenemos las palabras del presidente. Aparentemente ya va a ascender a su vehículo, entonces ya vamos a retomar nuevamente con ustedes, compañeros, y estamos también a las órdenes de cualquier información que vaya a surgir desde este lugar, aquí en la ciudad de Juan Eulogio Estigarribia, y volvemos con ustedes, compañeros.
5: Bueno, Andrés, en Ñostilla, pueden andar una parcela, por lo menos en Ñostilla, o bien yo.
2: Sí, claro que sí, estamos aprovechando, vamos a irnos a los territorios enseguida para probar un poco.
5: Ah, es ya UPB marcado. Sí, hemos dicho, es Cutucu, hemos dicho, así que también se anima a ver a las Andes de Vilán de Parcela.
2: Sí, sí, no, está todo preparado.
5: Acá me están, un envío.
2: Ricardo, ¿me repetís, por favor?
5: No, si no.
2: ¿Algún trabajo para hacer o
5: no? No sé, esto sigue...
6: perfeccionado.
2: No, yo lo que vi una foto de una persona vestida con una ropa colonial que ayer le estaban haciendo una entrevista.
5: ¿Abicó?
2: Sí, ahí tienen que preguntarle a Hugo.
5: A Hugo, el responsable.
2: Sí, sí, por ahí nomás tenés que ver.
5: Pero acá me dicen, me muestran una foto, ¿verdad? Del otro lado del cristal.
2: No puede.
5: Cutucu y ese eBay.
2: No, yo estoy acá retirado.
5: No, pues igual se recibe y se envía. Dale, Andrés.
2: De toda culpa. Hasta luego, compañero.
5: Un abrazo.
6: Gracias.
5: Andrés Cartamad. A ver. Es para la vieja y no llegué más. Formado y tal. Ya. Bueno. Ya, tramo final de nuestra programación de la fecha. Hoy jueves 3 de septiembre.
6: Septiembre, sí, señor.
5: ¿Quién está de cumpleaños? Que me dijo? Recién estábamos.
6: Don Gregor.
5: Don Gregorio Párez. Sí. Saludos para Don Gregorio Párez, quien está de cumpleaños, señor. Hoy. Sí.
6: Que pase bien esta fecha.
5: Catú con una mujer a sopar en Buremí, van a otro lado y tayo lado.
6: Tú y Catú.
5: Sí. Así es.
6: Algo,
5: ha sido oyente de la moto, sí, de la radio.
6: Sí, señor.
5: Claro. Entonces, todos a por internet, muchas bendiciones. Y a seguir para adelante, lleva. Uh-huh. Sí, todo. Niña, a ver mi tarusura, lleva. Todo mejora. Así nomás. Bueno, 11:47.
6: 11:47, sí, señor.
5: Sí.
6: Este es otra reunión ahora.
5: ¿De qué?
6: Entre salud y médicos para hablar de reajuste por méritos. Sí.
5: Puede ser.
6: Sí. Sí, señor. A las 10.
5: ¿Están todavía con
6: estará
5: esa...
6: en plena reunión ahora? Mejorar las condiciones laborales en los hospitales con la contratación de más médicos y que no falten medicamentos.
5: Mm. Y esta mañana hablábamos con el ministro de Economía, precisamente, quien hoy también está de cumpleaños, y nos decía en ese aspecto de la distribución del presupuesto, ¿verdad?, destinado para el próximo 2027, un proyecto, ¿verdad?, porque eso deberá de pasar, cuya discusión también tendrá que darse en el Congreso Nacional y a partir de allí, donde las instituciones tienen que ir a hacer su defensa de ese presupuesto y tratar de ratificar, confirmar o en su defecto con algunos recortes que también muchas veces lo considera el Congreso de esa manera, uno no recibe del todo, ¿verdad?
7: Sí.
5: Así es.
7: Bueno, está el señor Hugo Shafrat, ¿sí? Uh-huh. Así creo que se pronuncia, presidente de la Asociación de Criadores del Cerdo del Paraguay. ¿Qué tal, presidente? ¿Cómo estás? Gracias por atendernos.
8: Buenos días, Ricardo, Guillermo. ¿Cómo están?
7: Muy bien, gracias por atendernos, presidente. Y el motivo del llamado es para ampliar un poco acerca de este crecimiento, ¿sí?, de la exportación de carne porcina.
8: Sí, sí, Ricardo, Guillermo, estamos viviendo un momento donde las exportaciones siguen creciendo, ¿verdad? Tuvimos un salto bastante grande de 2024 para 25 y ahora 2026, en realidad nosotros teníamos una expectativa de que este número sería mucho más grande. Si nosotros notamos por los números que tenemos hasta ahora, tenemos un 7-8% más de exportaciones, pero prácticamente el mismo nivel de ingreso del año pasado. Y este también es el motivo de no se estar exportando más, ¿verdad? Con esta caída del dólar, hizo con que las exportaciones no sean tan atractivas, porque cuando se transforma en guaraníes y tiene que pagar el productor con el precio del cerdo vivo en guaraníes, ese número ya no es más tan lindo como a un año y medio atrás, que teníamos un cambio de casi 8.000, ¿verdad?
7: Uh-huh. ¿Cuánto es actualmente, presidente, el volumen de exportación para cuántos mercados?
8: Así, nosotros exportamos para Taiwán, para Brasil, para Uruguay, Georgia, salieron con algo de contenedores a Singapur, Filipinas, pero muy poco. Esos son nuestros mercados y Taiwán es 85-90% de las exportaciones se van a Taiwán. Es nuestro principal mercado hoy.
5: En ese sentido, en cuanto a la faena, han aumentado también de un tiempo a esta parte, porque habla de un 8% de mejora en la exportación, según un informe de Senaxa, en el mes de agosto.
8: Así mismo, y la producción nacional ha crecido hasta agosto, 12% más de faena en comparación con el mismo periodo del año pasado.
5: Uh-huh.
8: Entonces nosotros estamos teniendo más faena también y debemos cerrar este año con un crecimiento fácilmente de un 15% más en comparado con el año de 2025. Entonces está habiendo un incremento importante y ese crecimiento él se va a acelerar aún más en el decorrer de los próximos años. Tanto que nosotros tenemos una previsión de que en 5 años más nosotros vamos a tener un crecimiento de 180% de la producción.
5: Esa es la perspectiva que tiene de un tiempo a esta parte, digamos.
8: Sí, sí, eso, pero no es solo una especulación, es con base a datos de los productores que están en pleno crecimiento ahora, ¿verdad? Entonces esos proyectos no es que pueden salir, esos proyectos ya están aconteciendo. Entonces es un hecho de que esto va a pasar.
6: Uh-huh. Este crecimiento y lo que trae consigo, presidente, ¿es para el mercado de Taiwán, que es el principal comprador, o los mercados, los otros igualmente?
8: Nosotros necesitamos de otros mercados. Uh-huh. Nosotros necesitamos otros mercados, ¿por qué? Porque cuando lleguemos a este volumen, nosotros vamos a necesitar exportar más de 200 mil toneladas de carne por año. Para que tenga una idea, año pasado exportamos como 18 mil toneladas. Si mantenemos ese ritmo en este año, llegaríamos a las 20 mil, 22 mil tal vez, si se acelera un poco más, si mejora un poco el mercado internacional. Y entonces en 5 años más vamos a necesitar exportar 10 veces más de lo que exportamos hoy. Y Taiwán tiene un límite, ¿verdad? Taiwán importa al año 100 mil toneladas de carne de cerdo, que por más que crezcan las importaciones de Paraguay y nosotros tengamos un 60-70% del mercado, aún hay necesidad de ubicar 120, 130, 150 mil toneladas de carne en otros mercados. Entonces los mercados que tenemos hoy no serían suficientes. Uh-huh. Tenemos que seguir abriendo más mercados para poder ubicar toda la carne que se va a producir en el país.
6: Uh-huh. ¿Y cuál es el proyecto al respecto, presidente? ¿Con qué mercado están trabajando actualmente con posibilidad de exportarlos también?
8: Nosotros estamos haciendo un trabajo con el mercado de Chile, que es un mercado interesante, está cerca, tiene un precio bueno. Y nuestro grande anhelo serían mercados como Corea, Japón, México, pero ahí ya entramos en cuestiones sanitarias, que se está haciendo un trabajo a través de Senaxa, que es liberar el país de la vacunación contra fiebre aftosa, ¿verdad? Esto sí podría abrir esos países que son grandes importadores con grande volumen y con un precio que sí es realmente alentador. Esos países pagan un 50% más por cada kilo de cerdo comparado con los mercados que tenemos actualmente. Entonces esto sí sería el grande logro para el sector si logramos esos mercados.
5: Presidente, y con relación a la capacidad de la industria frigorífica, sobre todo los frigoríficos en la faena, es decir que hay entonces condiciones de aumentar esa faena en la medida que la producción también va en crecimiento.
8: Sí, hoy hay capacidad de la industria para recibir esos animales. Tenemos un frigorífico recién inaugurado que es Inca, ahí en Catuete, con una capacidad para faenar 700, 800 mil animales por año, que hoy todavía no estaba en la cuenta, vamos a decir. Y a partir de ahora también ya hay que estar planificando el crecimiento de la industria para poder recibir todo el crecimiento de la producción. Entonces, la respuesta es que sí, nosotros vamos a necesitar a partir del año 2028-29, vamos a necesitar de tener una industria más robusta. Por ejemplo, frigorífico Pisa está en ampliación, hay proyecto de una nueva industria que todavía está en papel, pero que sí, sin duda, va a tener que acontecer para poder recibir toda esa producción en 2030-31.
5: Bueno, la perspectiva es buena, entonces, y todo ya dependerá del sector de la producción en ese aspecto, en seguir creciendo, y también en la tarea en cuanto a la diplomacia del exterior de ir encontrando esos nuevos mercados para la ubicación del producto, presidente.
8: Así mismo, así mismo. Tenemos un trabajo en conjunto con el SENACSA por el tema de apertura de mercados, con el Ministerio de Industria y Comercio a través de RDX y esto. Entonces, hay un lobby importante de apertura de mercados que es una cuestión política y sanitaria, ¿verdad? Las relaciones son fundamentales, ¿verdad?
5: Uh-huh. Así es.
7: Bueno, presidente, te agradecemos mucho el contacto, la comunicación, muy amable.
8: Dale, estamos a la orden y gracias por la oportunidad de poder mostrar el trabajo del sector.
5: A usted, señor, gracias. Muy amable, un abrazo. Adiós.
9: Don Hugo Shaflat,
7: sí, presidente de la Asociación de Criaderos de Cerdo del Paraguay. Crece la exportación. Sí. Expectativa, trabajar en otros mercados también, mercado de Chile, Corea, Japón, México. No es una cuestión fácil, pero están los trámites, ¿eh? Sí. A más del mercado taiwanés, que es el mayor comprador de carne porcina actualmente. Uh-huh. En 80-90% de la exportación va a China-Taiwán, uh-huh, a la isla.
5: Bueno, ya es a cuestión atender a la audiencia. Que... Formación express de grada, dice, las filas policiales con 44 bajas deshonrosas. Que hace mención, tengo entendido, ahora a la mayoría de los que ya se han recibido dentro de esa camada. Uh-huh. Y veo que dice gran incendio, no sé si esto se ha dado en el transcurso de... Dice, un grave incendio se registró este jueves en la zona del puerto del barrio Itororó, en Alberdi, y destruyó por completo 4 casillas comerciales y afectó a otras 2, presuntamente a causa de un cortocircuito. Bomberos voluntarios acudieron al lugar para sofocar las llamas. Afortunadamente no se reportaron heridos. En ese ámbito, entonces, por lo menos, una información, por suerte, era sin desgracia personales, Ale. Uh-huh. Y siguen presentando renuncias, parece, los médicos también.
7: También siguen.
5: Sí. Uh-huh.
7: Por otro lado, docentes ratifican paro nacional, pero dejan abierta la puerta al diálogo con el gobierno también. Uh-huh. Son docentes agremiados a la Federación de Educadores del Paraguay, de educadores.
5: Acá justamente veo terapia neonatal del Hospital San Pablo, en riesgo crítico, dice, en riesgo crítico tras la renuncia de 25 médicos. Uh-huh. Para el Hospital San Pablo, ese ahí de ya materno-infantil de San Pablo, 25 uh-huh profesionales, creo que ya puede afectar el servicio.
7: Uh-huh. Y a propósito de San Pablo, integrantes de la Federación Nacional de Trabajadores de la Salud convocan a una asamblea para este sábado en el Hospital San Pablo, precisamente. Uh-huh. Esto a fin de debatir la carrera sanitaria y a la vez manifestar el acompañamiento al pedido de reajuste.
5: ¿Vos hablabas de una reunión hace rato?
7: Federación, también. Sí, ese es de los
5: médicos.
7: También médicos.
5: Sí. ¿Y dónde se está dando eso?
7: Ministerio de
5: Salud.
7: Sí, a las 10 empezó. Ah. Reunión entre salud y médicos para hablar de reajuste por méritos. Uh-huh. Eso seguramente.
5: Así que las negociaciones continúan.
7: Continúan, sí. Sí. Lo importante es que sí están abiertos los diálogos, sí, entre las partes.
5: ¿Cómo
7: y es? En ese marco se viene dando las reuniones.
5: Uh-huh. Así es. Bueno, la temperatura en la hora, ya al cierre de nuestro espacio, son 12:01. En la temperatura actualizada, 27.4 grados, cielo escasamente nublado, 27.4 la temperatura actual y 27.3 la sensación térmica. 43 el porcentaje de la humedad y viento del sector norte a 22 kilómetros en la hora. Y la máxima pronosticada para hoy subió un grado, de 30 a 31 grados.
7: Hijo.
5: Para hoy.
7: Kenchi.
5: Y más hoy, no,
7: sí,
5: pero mañana un descenso brusco de la temperatura de 31. La máxima anunciada para mañana es de 23.
7: Hoy
5: sí.
7: Mañana es la feria.
5: Ya está, veo. Hay que ir, veo.
10: Queso
7: pollo.
5: Pues, sí, pota. Sí, el prensadito ese, que viene redondito en el plástico ese.
6: Ese es rico.
5: Ese es riquísimo, sí. Ese, para pica, como para entradita. Sí, y eso es la buena.
6: Entradita, salivita, sí, y todo.
5: Ese. El coité, verás. Sí. Ese sí es bueno realmente. Sí. No digo que los otros no sean, ¿verdad? Pero a mí me gusta.
6: Sí, eso tiene un sabor especial.
5: La forma de que te permite hacer los cortes y eso. Sí. Bueno, ya hago.
6: Ya hago, vale.
5: Agradecer.
6: Está Andrés de vuelta, ¿verdad?
5: Sí. Ah, bueno.
6: Sí.
5: Vayamos ya. Entonces a Exteriores nuevamente con el compañero Andrés Cartamán.
6: Sí, señor.
5: Quien está todavía en la zona del departamento de Caaguazú, sí, acompañando el inicio de la campaña de siembra en la soja Paraguay 2026-2027.
6: Sí, señor. Y otra actividad adjunta del presidente de la República visitando una zona de obra. Ahí en el departamento siempre. Sí, Andrés, estamos de vuelta en el contacto contigo. Adelante.
10: Ya, muchas gracias. Escuchamos las palabras de la ministra de la Ruta 2. Se iba a ejecutar y nunca se logró concretar. Y haciendo uso de esa instrucción que me diste, ministra, hace mucho más con las mismas herramientas que tenés. Fue que creativamente encontramos la forma, a través de un contrato, de poder ampliar, no para hacer lo mismo, sino para hacer más obra. Y escuchamos acá el pedido, el anhelo de una comunidad que quiere transitar mejor, transitar con más seguridad, con menos interferencia al casco urbano, donde está la gente, donde están las escuelas. Entonces, este pedido nos hacía todo el sentido del mundo y nos pusimos manos a la obra y hoy está en marcha. Es un pedido que ahí le veo a las guapas mujeres, a Ana, a Hilaria, a Clementina, todos quienes me visitaron muchísimas veces para hacer esto realidad. Así es que gracias a la gran gestión también del gobernador, del intendente, del senador, de todos los diputados que llevan esta voz, este pedido, no solamente aquí en el terreno, sino que llevan hasta nuestro escritorio, es que hoy estamos disfrutando de una obra que trae progreso a todo Campo
11: Nuevo. Muy buenos días para todos, querido y apreciado presidente Santiago Peña, saludo cordial, muchas gracias por visitarnos, sea bienvenido en nuestra querida ciudad de Jota Luis García, Campo 9. Y apreciado senador, también saludo cordial, Beto Velar, a los diputados, también Edgar, también del puerto, y querida ministra, mis saludos cordiales, muchísimas gracias. Y disculpando si fuimos un poquito pesaditos, pero era la situación. Al ministro también de Agricultura, muchas gracias por acompañarnos. A nuestro querido gobernador Marcelo Soto, muchas gracias por el apoyo, acompañamiento de siempre. Acá saludo cordial al presidente de la Junta Departamental, al presidente de la Junta Municipal. En nombre de ellos, saludo cordial a todos los concejales también que nos están acompañando, al amigo Stanley Hiller, a su señora esposa, a todos. En nombre de Carlos, también mi saludo cordial a toda la población, a toda la comunidad, a los amigos, vecinos, empresarios. Realmente muchas felicidades. Hoy podemos decir felicidades porque ya es un hecho, justamente el tan anhelado asfaltado sobre la calle 12 de junio, primera línea. Muchas gracias, ministra, muchas gracias, señor presidente. Nosotros estuvimos esto gestionando hace varios años. La comunidad estuvo también hace varios años soñando, gestionando, impulsando, presentando proyectos. Hicimos todo lo que pudimos. Pero también sabemos de que la presión social a veces es muy, muy fuerte. Y en una ocasión tuvimos que salir, pero esa salida no fue para cosas malas, siempre fue pacífica. Nos atendió el gobernador. El gobernador habló con la ministra, con el presidente de la República. Por eso yo le agradezco públicamente, mi querido presidente, porque sé que usted agarró el teléfono, le llamó a quien tenía que llamarle y ordenó para que esto sea posible. Entonces, gracias a usted, a tu gobierno, hoy Campo 9, primera línea, tiene su asfaltado. Y también había muchas preguntas. Pean de más, BPN y pean de mayor. Y explicaron que esa es la regularización asfáltica y que después iba a venir la carpeta oficial, como nosotros que no somos técnicos le decimos ahora. Y ahora viene la carpeta oficial. La carpeta que le agradecemos también a los técnicos del Ministerio de Obras Públicas que vinieron, acompañaron, hicieron el estudio y ellos nos dijeron de que este camino realmente es un camino para camión pesado y se tenía que hacer de buena forma. Entonces, agradecido también porque es importante hacer la obra, pero también es muy importante que sea de calidad esa obra. Y eso lo garantiza nuestra gente del Ministerio de Obras Públicas, mi querida ministra. Muchas gracias. Entonces, obreo político paraguayito, no, pero sí, yo y presidente, la oportunidad. Te comenté que tenía una carpeta. Hay fotos de las obras que estamos realizando con el gobernador. Ese es para el Banco Nacional de Fomento. El gobernador está realizando para este fin de mes. Queremos terminar la obra y que usted nos pueda ayudar con el presidente del banco para que posteriormente el banco pueda trasladarse en el centro de la ciudad de Campo Nuevo, que en el mercado municipal, porque usted como economista sabrá de que estas inversiones y estas instalaciones estiran el comercio, el dinero y la fluidez económica. Y nosotros, nuestra ciudad hoy está concentrado sobre la ruta internacional. Queremos descongestionar y queremos meter dentro de la ciudad. Y eso va a ser un incremento económico muy importante para nuestra ciudad. El gobernador está haciendo la obra. Ya hablamos con el presidente de BNF nos dio el ok. Necesitamos nomás que usted también nos pueda impulsar y que esto sea realidad. También está, porque no pudimos entrar, nosotros quisimos entrar a ver, pero para no estropear lo que es la seguridad y el camino del presidente, también trajimos las fotos de la obra que estamos realizando en el hospital de J. Luis Díaz. Ahí están haciendo la obra con el recurso de las empresas locales, que es el pabellón para el futuro IPS. Queremos hacer un trabajo en conjunto entre el Ministerio de Salud y IPS para dar respuesta los 365 días del año, 24 horas a nuestra gente también, señor presidente. Entonces le presento, le agradezco por su buena predisposición, le agradezco por su visita, porque esta visita yo sé que no va a ser en vano. Esta visita es porque usted le quiere, le ama y le aprecia a nuestra querida ciudad de Campo Nuevo y al departamento de Cabazo. Muchas gracias.
12: Bueno, gracias presidente. No, siempre se lo. A la gente abuela te dice a Titi, si hay palas estadas que tienen abuela en su momento. A esta tradición de Tiago, presidente. Se mandó a la gente la campaña, pero no en el medio y un día que a ver Marcelo mía. Oye, en la Titi mía, y. Oye, ya jota la ruta de la banana. Ah, él no está. Pero no, Miguel lo dice en Diego el tiempo. O político ven cambiando, pero a veces yo vine en Diego, eso, ¿eh? Ay, jota la ruta de la banana. Ay, yo cuando estoy como a ese. Pero otro ministro, pero vale. Candidato, pues. Allá jota se la ruta. Pero no está una, pero los sonidos vienen. Oye, jota, no me diría como hay. Pero que yo la presupuesto va a hacerse todo bien, ¿verdad? Ah, vos, Marica López, me decía, amigo, oye, ya jota la ruta, porque Marica López, jota Margarita, oye, ya como, ay, después ya, no sé, ya con la campaña de Santi, ya que, Santi Peña, más la presidenta de la República, oye, jota, Japón y Carlos, ya, es muy, ya, jota, ahí, cuadro, no, presidente. Y llegó el gobierno de Santiago Peña y de la ministra Claudia Centurión, que hizo realidad por ese gobierno, y entonces hasta que el gobierno de Japón, no, oye, ya por la vehícula, oye, ya por la ruta de la banana, yo era señora ministra, oye, ya por la ruta la Marica López, yo fui a la, parece que cogí una Margarita, a Juan Alto, yo me está más, y casi vive, oye, ya por ahí la de ruta, a ver, por fin voy a cumplir de cuatro gobiernos aquí, que yo, allí va, bueno, ese gobierno, oye, ya, a tu chaga como ilegado. ¿Qué onda? Ellos fue año, presidente, fue gente de Kimakuri, 75 millones de dólares. Oye, ya, está ahí, desde el puente, 25 años más de tengo que lo invitamos a mamá. Pero oye, ya, también de gobierno, venimos a jugar también de gobierno. ande gobierno de ahí, oñe moñe pregunta de ti, obra, oñe pregunta de calla hoy, o guayna cerro por ahí, jautea tu, o Cristo Rey, o guayna carpa cueve. Oye, ya pota ahí, otra obra, a Moisés, zona de un, o muy ayuda, ahí ruta, P y queso, con, dice,

0: cumpliendo 100% con el departamento de Cabal.
1: Muchas gracias, presidente. Muy buenos días entre los vecinos, especialmente a los vecinos, las vecinas aquí de primera línea. Calle 12 de junio, mujer, pero oye, cuando ve por primera línea, realmente hay algo mitad de este día, hay de corazón a SPM, habla en nombre del amigo Carlito, dirigente de la comunidad, presidente de la comisión, de EAPE, Carlito, ese amigo mío, todo sacrificio, todo esfuerzo, toda lucha tiene su recompensa, tarde o temprano, y celebro con la comunidad de primera línea, celebro con Campo 9 este logro tan importante y tan anhelado, querido presidente. Ya, o casi mañana, senador, esta es la historia, pero esta historia, quiero que sepa, presidente, que se deja registrado que bajo el gobierno del presidente Santiago Peña Palacios se hizo realidad este sueño de una gran comunidad. Donde el asfalto no pregunta colores, no pregunta religión, no pregunta clase social, nada nos pregunta una obra pública de infraestructura como esta. Y me pone contento porque sé el sueño y el esfuerzo de mi querido amigo, el intendente actual, el compañero Piti. Sé que es el gran sueño también de Stanley. Imagínense que hoy estamos, y disculpen porque esto es un acto público, pero no puedo callarme. Siento la necesidad de decir algo, presidente. Todas las grandes obras de progreso ciertamente tienen el sello del gobierno del Paraguay, de tu gestión, pero tienen el sello de la ANR. Impregnado en el sello. Y me pone feliz que va a haber una continuidad en el trabajo que ha iniciado hace 11 años el intendente Piti Espínola. Le ha dado otra cara a Campo 9. Estoy seguro que Stanley también va a continuar ese legado. Y ahí vamos a estar a tu lado, con el presidente, el gobernador, los senadores, los diputados. En lo que ya nos va a quedar del periodo, Stanley, quiero decirte que vamos a estar así mismo como estuvimos al lado del pueblo de Campo 9 durante la gestión de Piti. Así mismo vamos a estar a tu lado, mi querido amigo. Ministra, valorar, como hace rato lo hice en el discurso, valorar mucho tu gestión, tu trabajo. Yo sé que no es fácil. Yo sé que muchas veces sos la estrella y muchas veces sos la malvada. Pero nosotros que estamos en la gestión pública sabemos que es así. Cada metro cuadrado que estamos logrando, me imagino que te da una satisfacción y una felicidad. El departamento te agradece y le agradece al presidente Peña. Hoy estamos con obras de infraestructura maravillosas que va a cambiar nuestro departamento. Cuando asumiste, presidente, y me tocó asumir contigo esta gran responsabilidad, los senadores, los diputados, el Caguazú estaba en el segundo puesto en el índice de pobreza. Yo no tengo la menor duda de que en estos 5 años, con estas inversiones que estamos haciendo, ya andelo mitad, ya abandonada de segundo puesto, adiós mediante Yajata cuarto, quinto, tenemos que seguir trabajando para quedar allá lejos, porque es un departamento rico, con gente trabajadora, con jóvenes que quieren salir adelante, y es el mejor departamento, el de más producción en toda la República del Paraguay. Así que, presidente, agradecerle acá a mi querido amigo Joaquín. Muchísimo le hinchamos, le rompimos mucho las pelotas. Cada vez que la máquina no aparecía, Joaquín, ese amigo, él es copaz. Por eso te digo, Joaquín y los técnicos del MOPC, Juan, nuestros directores de caminos vecinales, un gran equipo, Argaña, todo un gran equipo, y no me quiero olvidar del amigo Hugo también. Hugo Arce, nuestro viceministro, que mucho también nos estuvo ayudando. Así es que, feliz con la comunidad. Campo 9 se merece y se merece mucho más todavía. Ahí estamos para el progreso. Gracias a todos. Gracias, presidente. Muchas gracias, muchas gracias. Bueno,
2: en breve ya acabamos, ¿no?
1: Sí, señor, por su foto. Con campaña, hombre, ella, lo mismo. Muy bien.

0: Muchas gracias.
1: Presidente, ya se dio el IPS. La gente pide salud, presidente. Anila, ate, chúpame ya, tira aguja. Foto de pendo, presidente.
0: Realmente muy contento porque, como todo en esto, siempre hay una historia atrás. Siempre hay una historia. Y yo tengo una historia ya desde hace casi 10 años, cuando me tocó cruzar en balsa con este muchacho para irnos a Tembiaporá y Tembiaporá. ¿Cierto? Todos queremos mejorar, todos. Todos queremos que haya más salud, más educación, que haya más seguridad, que haya más fuentes de trabajo. Pero la gente de Tembiaporá quería salir del aislamiento. Imagínense, hace 10 años tenían que solamente cruzar por balsa. Y para mí esa fue una deuda que yo tenía con el quinto departamento, como muchas las deudas que estoy trabajando para poder cumplir con los adultos, con los jóvenes, con estos niños, de poder realmente generar las condiciones para el mayor progreso. Por eso que cuando iniciamos el gobierno y tomamos la decisión de avanzar decididamente con la ruta de la banana, que fue realmente una gran esperanza. Esto obviamente, pregunte, bueno, ¿y todos esos camiones por dónde van a pasar? Y sabíamos que acá en J. Olorio Estigarribia está este gran clamor, que no podemos permitir que esto no vaya a abarrotar los camiones por el medio de la ciudad y tener pues realmente una vía de acceso. Y claramente quiero en esto no atacar ni desmeditar las demandas sociales. Todas las demandas sociales son genuinas, legítimas. Pero quienes estamos en un cargo público, no ganamos el derecho de estar donde estamos. Esto es una, se llama democracia representativa. Yo quiero que este buen hombre Stanley sea el próximo intendente. Yo lastimosamente no puedo votar. Si yo pudiese venir a votar acá, vengo y voto porque te conozco, Stanley. Sé tu compromiso con la comunidad y yo voy a apoyarte a vos. Ahora, quienes estamos en cargo, que fuimos electos, gobernador, senador, diputados, estamos expuestos a las demandas. Son demandas legítimas, pero no ganamos el derecho de estar en el cargo en el cual estamos. Y quien quiera ostentar nuestro cargo, pues que se presente en una elección, que compita y que nos gane en una elección. Porque los partidos no se ganan ni nadie de la gradería. De la gradería todos son campeones, le dicen al técnico pasar la pelota. Hace poco nomás estuvimos acá inaugurando el gran estadio de Oviedo. Y muchos le gritaban, Marcelo, pasar la pelota en la cara, los otros le decían, Beto, tirar la pelota desde ahí. Pero hay que estar en la cancha. Hay que estar en la cancha. Entonces, yo no desmerito a todos los que quieran gritar de la tribuna, pero el aliento que bajen a la cancha y que compitan, y que cuando el pueblo les dé el mandato popular, hagan lo que tienen que hacer. Esa es nuestra gran responsabilidad y hoy yo vengo a ejercer ese mandato que me dio el pueblo paraguayo para ser presidente de la República. Y cuando yo escuché esta demanda genuina del pueblo, le dije a la ministra, anda vos anda, no le vaya a enviar a nadie, vos anda a hablar con la comunidad. Y así fue. Y estábamos preocupados porque había una comunidad que ya muchos se le había mentido, porque muchos candidatos que querían, muchos que querían y algunos que quieren volver de vuelta, ya vinieron a prometer acá. Y cuando estuvieron en el poder no hicieron. Entonces la gente tiene su derecho a estar enojada. tiene su derecho a estar enojada. Pero a mí, yo le puedo hablar de frente a todos. Porque yo le puedo decir a cada uno, en donde vaya, yo no bajo la mirada. Porque yo a nadie le mentí. Todo lo que prometí estoy cumpliendo. Todo lo que prometí se está cumpliendo en la República del Paraguay, en los 17 departamentos del Paraguay, en la capital. Y soy un hombre de palabra. Entonces quiero decirle que mi querido intendente, el derecho a peticionar está consagrado en la Constitución Nacional. Entonces te felicito, lleve la tarea, vamos a trabajar y ojalá esto, antes que vos entregues el bastón municipal al compañero Stanley, lo podamos hacer contigo. Y si no, no tenga la ninguna duda que cuando estemos desatando esa cinta, vos vas a estar a mi lado, mi querido intendente. Porque nuestra lucha es una lucha de una vida. Por eso yo le agradezco a Babi Soto, un ejemplo para mí. Y no tengo ningún problema, y voy a repetir todas las veces que te vea, Babi. Porque nosotros los jóvenes todavía tenemos mucho camino por delante. Y dejaremos los cargos. Pero nos vamos a sumar y vamos a estar al lado tuyo siguiendo trabajando para que este gran departamento, el quinto departamento, una potencia a nivel nacional, siga creciendo, siga desarrollándose, y esto va a venir de la mano, le guste a quien no le guste, de la mano de la Asociación Nacional Republicana, del Partido Colorado. Y yo voy a seguir trabajando para que el partido siga teniendo intendente, gobernador y presidente de la República, porque va a ser el partido el que va a seguir defendiendo a todos los paraguayos, indistintamente, porque en esta ruta no vamos a controlar si el que va a pasar por acá es un productor paraguayo, es un productor extranjero, es colorado, es liberal, es encuentrista o del partido que sea. Acá van a poder transitar todos. Y eso es lo que vamos a seguir haciendo. Y eso es lo que vamos a seguir defendiendo a capa y espada en cada uno. Y mientras muchos prefieren esconderse atrás de un micrófono, atrás de la tinta de la prensa, o en la gradería gritando, nosotros vamos a estar en la cancha, embarrándonos, sudando, y si tenemos que sangrar, vamos a sangrar también, porque vamos a dar la vida por el pueblo paraguayo. ¡Mira todo ahí!
2: De esta manera tenemos las palabras del presidente de la República, Santiago Peña, en esta verificación de obras. Durante su visita a J. Eulogio Estigarribia, esto corresponde a las obras de pavimentación asfáltica de más de 11 kilómetros que se ejecutan en J. Bloque Estigarribia, ex Campo 9, departamento de Caaguazú. Esto se desarrolla sobre la calle 12 de junio, es primera línea donde el jefe de Estado también y otras autoridades locales conocieron los detalles, los avances de este trabajo que se desarrolla en esta zona del país. Las labores del sector urbano también forman parte de los contratos correspondientes a las obras de la ruta de la banana, Casilla 2 en Viaporá, que se encuentran en pleno desarrollo, creando también el impacto de las intervenciones en el quinto departamento del país. En cuanto a los tramos de intervención, ya se ejecutó la regularización con concreto asfáltico sobre empedrado existente, y el proyecto contempla 11,48 kilómetros en total, distribuidos en 9,70 kilómetros en la calle. Primera línea y 1.78 kilómetros en la calle Heleno Benítez. Estos trabajos que se desarrollen también por parte de la contratista Texul S.A.E. y Proel Ingeniería, con 7,8 kilómetros a cargo de la primera y 4,40 kilómetros correspondientes a un sector de primera línea bajo responsabilidad de la segunda. En este sitio las secciones comprenden también la reparación, la readecuación en sectores deteriorados de empedrado, la aplicación de concreto asfáltico para regularizar la superficie y la posterior colocación de la carpeta como capa final de rodadura. Según el cierre de certificación de agosto, Texul registra aproximadamente 5 kilómetros de regularización con concreto asfáltico en primera línea, además de los 1.78 kilómetros de Heleno Benítez, mientras que la colocación de la carpeta asfáltica constituye la siguiente etapa prevista. Este nuevo asfaltado permitirá mejorar las condiciones de desplazamiento dentro de J. Bruques y Arribia y favorecer el acceso entre distintos sectores de la ciudad, además de facilitar el movimiento y la comercialización de bienes y productos en una zona de importancia para la actividad económica y productiva de Caaguazú. Es la información también proveída por el Ministerio de Obras Públicas y Comunicaciones respecto a los avances de esta obra, este pavimento asfáltico que está siendo también verificado ahora por el presidente de la República, Santiago Peña, junto con otras autoridades nacionales también que acompañan esta actividad, que si bien no estaba marcado dentro de la agenda oficial del presidente de la República, esto también pudo acceder a través de una invitación por parte de la ministra de Obras Públicas, Claudia Centurión, para conocer los avances de esta obra tan importante aquí para la comunidad local. Ya también las máquinas están trabajando arduamente y el presidente de la República está verificando este trabajo y de esta forma estaría cerrando ya su agenda aquí desde el departamento de Caaguazú, en la ciudad de Doctor Juan Eulogio Estigarribia, que iniciaba primeramente con la apertura de la hacienda de Soca 2026-2027 y ya ahora entonces cerrando con esta verificación de obras de este tramo asfaltado. Así que con esta información nosotros retomamos con ustedes, compañeros, y si el presidente de la República brinda otras declaraciones, volvemos también para informar a la ciudadanía.
3: Muchísimas gracias, Andrés Cartamán. Quedamos atentos también al desarrollo o el término de esa actividad ahí en el departamento de Caaguazú. Andrés Cartamán con la agenda del presidente de la República, Santiago Peña, verificando obras de pavimentación asfáltica en Campo 9. Y ya vamos a retornar con él en caso de que la información así lo amerite. Ya son las 12:30, estamos en el espacio de Paraguay 920 en este día jueves 3 de septiembre del año 2026. Estamos ya equipo completo por acá para acompañarles hasta las 14 horas con muchísima información. El compañero Andrés Otelo en la puesta al aire, Patricia Galeano en la producción periodística y todo el departamento de prensa también respaldando esta tarea. En horas de la tarde, el presidente de la República, Santiago Peña, va a continuar su agenda ya en Buruvillaroga. A las 16 horas tiene prevista una audiencia con Roberto Albo, CEO de LATAM Airlines Group y el presidente de la Asociación Internacional de Transporte Aéreo, IATA. Esto va a ser en la residencia presidencial. A las 17 horas se reúne con Javier Jiménez, ministro secretario general y jefe de gabinete civil de la presidencia, quien ahora mismo está acompañando a la ministra de Salud, María Teresa Barán, a esta reunión también con los gremios médicos. Vamos a ver qué resulta de este encuentro, que tiene prevista una conferencia de prensa también en las próximas horas, y por supuesto vamos a estar monitoreando y compartiendo con la audiencia de Radio Nacional del Paraguay información de interés, por supuesto. Estamos hablando del sistema de salud pública. Bueno, 12:31, hacemos una pausa, me indica Andrés Otelo, nos acomodamos y ya estamos con Paraguay 920.
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0: 12:37, estamos de vuelta en Paraguay 920 y cambio en controles a estas horas de la siesta. Arnaldo Grau ya nos acompaña y estamos listos ahora sí hasta las 14 horas. 27.4 la temperatura a estas horas con 27.3 de sensación térmica, una leve diferencia casi imperceptible. 43% es el porcentaje de la humedad y tenemos vientos que están soplando desde el norte. Viento norte a 22 kilómetros por hora y una máxima que se estima va a alcanzar los 31 grados hoy. Se anuncia una tarde cálida con cielo parcialmente nublado, vientos del noreste y en la noche temperaturas entre 26 y 22 grados. Una noche cálida también con cielo escasamente nublado, vientos del noreste luego del sureste. Jueves con tarde cálida y calurosa es lo que anuncia el reporte generalizado a nivel país. Para mañana viernes se espera una mínima de 19 grados, una máxima de 23, vientos moderados del sector sur y lluvias dispersas. Para tener en cuenta, a partir de mañana viernes, entonces lluvias dispersas, el sábado también. Vientos del sur, lluvias dispersas, con una mínima de 16 y máxima de 19 grados. Y la temperatura que está en tendencia descendente. El fin de semana mínima de 12 para el domingo y el lunes 10 grados. Así que a no guardar la campera, a dejar nomás por ahí a mano. 12:39, vamos a saludar, está en línea de comunicación la licenciada Elsie Ovelar, directora general del Instituto Nacional de Alimentación y Nutrición. El INAM da inicio a la segunda etapa de la Encuesta Nacional de Alimentación y Nutrición y queremos conocer los detalles. ¿Cómo estás, directora? Gracias por el tiempo.
1: ¿Qué tal, Jessica? ¿Cómo estás? Buenas tardes para vos y a toda tu audiencia.
0: Gracias por atendernos. Contanos un poco de este trabajo que están realizando desde el INAM. Directora, segunda etapa de la Encuesta Nacional de Alimentación y Nutrición. ¿En qué o con qué conclusión cerró la primera y qué vamos a hacer en esta segunda etapa?
1: Bueno, mira, te cuento. Nosotros vamos a salir el 7 de septiembre en esta segunda etapa y esto va a durar todo el mes de septiembre, octubre y noviembre, la recolección de datos. Vamos a encuestar a los mismos niños, niñas y adolescentes que encuestamos en la primera etapa y vamos a hacer las mismas mediciones. Estos son los chicos, son nuestros niños, niñas y adolescentes que forman parte del programa Hambre Cero. Entonces es una fase de continuidad a los trabajos de la primera, de la línea de base que iniciamos en enero y febrero de este año.
0: ¿Cuántos estudiantes y niños de qué zonas del país, directora?
1: Son de los 26 distritos priorizados de 9 regiones sanitarias o 9 departamentos del país. Te puedo ir citando un poquito, son 615 niños y adolescentes y de 489 viviendas. Uh-huh. Estas 9 regiones son Concepción, San Pedro, Caguazú, Casapá, Itapúa, Central, Alto Paraná, Ñembucú y Canindeyú.
0: ¿Y qué tipo de datos relevan, directora?
1: Mira, nosotros tenemos 9 componentes en esta encuesta. Relevamos datos sociodemográficos, donde levantamos la caracterización socioeconómica de las familias participantes. Otro componente es el de seguridad alimentaria, donde se analiza la frecuencia del consumo de los alimentos ingeridos por la familia. Evaluación antropométrica, que incluye la medición de peso, talla y circunferencia de cintura. Evaluación bioquímica, que se hace una extracción de sangre y se relevan parámetros bioquímicos de los niños para ver el estado de anemia del niño ahora. Después tenemos el otro componente, que es la actividad física, para ver qué actividad física realizan nuestros niños y adolescentes, y el de ingesta alimentaria, que caracterizamos un poco el consumo, las prácticas y los hábitos alimentarios de esa población.
0: La primera etapa de la encuesta se hizo a inicios del año escolar, directora, para recordar un poco.
1: Se hizo en enero y febrero, antes que los niños empiecen a consumir los alimentos de la alimentación escolar.
0: Y lo que buscamos con esto es saber a término del año lectivo qué impacto tuvo Hambre Cero en ellos.
1: Así mismo, sí. Sí. Si bien no va a ser el impacto precisamente cómo se comportó, digamos que el estado nutricional de nuestros niños a lo largo del año.
0: Directora, ¿y quiénes relevan estos datos? ¿Son netamente funcionarios de INAM o también trabajan con INE?
1: No, con el INE trabajamos toda la parte metodológica y los que relevan los datos son nuestros nutricionistas del INAM.
0: ¿Y qué edades tienen estos niños que encuestan?
1: Edad escolar, 5 años a 19 años.
0: Ok. ¿Y arrancan por algún departamento en específico o se hace
1: Sí.
0: todo en simultáneo?
1: No, arrancamos por Ñeembucú. La semana del 7 al 12 vamos a estar por Ñeembucú y por Concepción. Y
0: En
1: así
0: promedio, ¿cuánto les
1: sucesivamente.
0: toma por departamento? Porque son 26 distritos, nos decías.
1: 26 distritos, así mismo, sí. Y lo que pasa es que esta encuesta tiene una particularidad, Jessica. Nosotros hacemos el relevamiento de datos de toda esta cantidad de niños que te comenté y después de un porcentaje se hace un segundo recordatorio. O sea, volvemos a la casa de los niños para saber de vuelta en días alternados, digamos, a lo que él consumió en la escuela, qué consume. Entonces, para hacer un buen balance del consumo del niño en esos días.
0: ¿Y qué tal la aceptación de los padres también, directora, para recibirles, coordinar estas fechas de visitas y demás?
1: Y con los que tenemos un poquitito más de resistencia es con las familias de Asunción y Central, justamente.
0: ¿Eso a qué se debería? ¿O por el tiempo, digamos, la rutina, el
1: Y
0: trabajo?
1: serían varios factores realmente. Podría ser la rutina de la familia, los padres trabajan fuera, entonces no quieren permitir la entrada de los encuestadores en horarios en que no están. Un sinfín de situaciones se dan, ¿verdad?
0: Porque esto es el nutricionista con el niño o adolescente en presencia de un
1: En
0: adulto.
1: presencia de un adulto, así mismo, sí. No, no se hace nada sin que haya una autorización, para eso tenemos justamente un consentimiento informado que se solicita, se firme por el padre encargado tutor, ¿verdad?, del niño. Y la persona adulta está presente en todo momento.
0: ¿Y cómo están identificados los encuestadores y cuántos son,
1: Los
0: directora?
1: encuestadores son 6 equipos y están identificados con el chaleco institucional y con el carnet identificatorio del INAM, del Ministerio de Salud.
0: Y nos decías, directora, que esta encuesta va a ir hasta noviembre. Una vez que ustedes releven esos datos, ¿cómo sigue el proceso?
1: Y eso, una vez que terminemos todo el relevamiento de datos, se hará un informe que se tiene que hacer se tiene que evaluar, o sea, ambos informes, el de la primera etapa y el de la segunda etapa. Para eso contamos con consultores internacionales. Nos están apoyando gente de la Universidad de Colombia, de Antioquia, gente de Uruguay, gente de Chile, o sea, y por supuesto el acompañamiento constante del INE y de la FAO.
0: ¿Y estos 615 niños y adolescentes representan el 100% de los beneficiados en estos 26 distritos o son los que accedieron en la primera etapa y por ende toca repetir, digamos, en la segunda?
1: No, como es un seguimiento, entonces se le vuelve a hacer la encuesta a los mismos niños. Y esto va a ser, probablemente eso vamos a sacar en los informes, ¿verdad? Esto va a ser datos de esos distritos. Después vamos a ver cómo se puede expandir eso a la población general de beneficiarios del programa Hambre Cero.
0: Sí, pero lo que digo es, si estos 615 representan al 100% de los beneficiados. De estos distritos, claro.
1: Sí.
0: O hay chicos que no pudieron acceder, digamos, o hacen una selección otra vez.
1: No, esto en principio se hizo una selección, ¿verdad? En estos distritos siempre porque son los priorizados. Se hizo un muestreo para que sea justamente representativo de estos distritos priorizados, ¿verdad? Y estos son los que con estos se accedió. O sea, en principio eran 756 viviendas y pudimos llegar a 489 viviendas.
0: Uh-huh.
1: Entonces, estos mismos, o sea, estas mismas viviendas que vamos a llegar.
0: Directora, ¿y cuándo estiman que estarían los resultados? ¿Para finales de este 2026 o ya a inicios del siguiente, antes de empezar otra vez el año lectivo?
1: Inicios del año que viene, antes de empezar el año lectivo.
0: Okay, sería un dato muy relevante, ¿verdad? Para poder mejorar también en todo lo que tenga que ver con este programa que sin duda ha buscado mejorar la salud de los niños y por otro lado evitar la deserción escolar también que era antes una barrera y hoy se nota que se logra mejorar también en eso en base a los datos del MEC, ¿verdad? Pero siempre hablando de los beneficios de los niños, suma mucho, directora.
1: Totalmente de acuerdo, es así mismo, Jessica.
0: Bueno, y después esto se va a socializar también con la gente a través de la página de INAM.
1: Así mismo, sí, probablemente va a ser desde el Ministerio de Salud mismo ahora, con los demás ministerios también que tienen, que forman parte, ¿verdad? O sea, el Ministerio de Desarrollo Social, el Ministerio de Educación y el Ministerio de Salud.
0: ¿Hay algún canal, número de teléfono habilitado para la ciudadanía si tiene consultas respecto a los encuestadores, directora?
1: Sí, te paso los números de teléfono. Son el línea baja, es el 206-874.
0: Sí.
1: Y en un celular que es el 0981-103-058.
0: Sí. 0981-103-058.
1: Así mismo. Y pueden escribirnos también al correo comunicación.inam.
0: Sí.
1: @gmail.com.
0: Bueno, ahí.
1: Y visitar también nuestro sitio web donde vamos a estar alzando toda la información relacionada a la encuesta.
0: Excelente. Bueno, directora, te agradecemos mucho por este tiempo y cualquier cosa, estamos acá a disposición si necesitan reforzar también el mensaje para que todos los seleccionados en este muestreo puedan acceder a la entrevista y podamos tener los resultados también.
1: Ok, te agradezco muchísimo, Jessica. Gracias por el tiempo.
0: Gracias a ustedes por la colaboración siempre. Hasta luego.
1: Gracias, adiós.
0: La licenciada Elsie Ovelar, directora general del Instituto Nacional de Alimentación y Nutrición, INAM, hablando acerca de los detalles del inicio de la segunda etapa de la Encuesta Nacional de Alimentación y Nutrición, que arranca el 7 de septiembre y se va a extender por todo el mes de septiembre, por octubre y noviembre, buscando relevar datos respecto al programa Hambre Cero en las escuelas. Esto abarca a 615 niños, niñas y adolescentes de 489 viviendas en total de los distritos priorizados. De estos se seleccionó a algunas viviendas para el muestreo y se hacen preguntas específicas buscando conocer la realidad del antes del inicio del programa Hambre Cero y al término también del año escolar, a ver cómo impacta en la vida de los niños y de las niñas este emblemático programa del gobierno nacional. ¿Qué es lo que se hace? Se visita a las familias para conocer cuál es la situación sociodemográfica, seguridad e ingesta alimentaria, lo relacionado a la actividad física que realizan los niños y las niñas, y mediciones de peso, talla y cintura, antes de empezar a consumir los alimentos del programa y vamos a ver cómo cierran después. Esto vamos a conocer el próximo año, los resultados de la encuesta, digo. Antes de que empiece el año lectivo y saber qué tanto cambió este programa la vida y la salud de los niños y niñas. Si hablamos de departamentos, que son 9 en total y 26 distritos o ciudades, corresponden a Concepción, San Pedro, Canindeyú, Caaguazú, Alto Paraná, Central, Itapúa y Ñeembucú. Cada encuestador que llega a las viviendas está debidamente capacitado, debidamente identificado con la credencial y el chaleco de las instituciones que realizan este trabajo, que reitero, busca conocer la realidad del antes y después de los niños, niñas y adolescentes del programa Hambre Cero. Con 52 minutos, tengo un aviso parroquial para la audiencia que nos trajeron bien temprano hoy los funcionarios de la ANDE. Habrá corte programado, dice, estaremos realizando estos trabajos de mejora en tu zona. por ese motivo está programada la interrupción de energía eléctrica este 4 de septiembre, mañana viernes 4 de septiembre, de 8 a 18 horas. Gracias por tu amable atención. De existir lluvia, los trabajos serán pospuestos para una nueva fecha. Voy a mirar un poco otra vez el pronóstico. Mañana viernes anuncia lluvias dispersas, pero si no llueve, van a estar realizando los trabajos los compañeros de la ANDE en el barrio General Díaz, aquí donde estamos nosotros. Y cualquier consulta o reclamo, ustedes pueden ingresar a la app Mi ANDE, la app Mi ANDE, o a www.ande.gov.py. También tienen un call center. ¿Cuánto era el número, Pati? ¿162? Dile a ANDE. Y bueno, algunos trabajos que se van a estar realizando en la zona, trabajos que requerirán cerca, bueno, sí, le parece para Ricardo ya, cerca de 3 años para su conclusión, dice. Bueno, y esto se está repartiendo casa por casa acá en Barrio General Díaz, pero nosotros también ayudamos a masificar la difusión. Y reitero, el corte programado va a ser de 8 a 18 horas mañana viernes 4 de septiembre. Y es importante mencionar que nosotros vamos a seguir con nuestra transmisión, por supuesto, de manera ininterrumpida, porque contamos con nuestro generador. Vamos a estar acá trabajando, poniendo música, compartiendo información para toda nuestra audiencia. Bueno, y hablando de eso, también quiero mencionar que está habilitado nuestro mensajero de WhatsApp. Nos pueden escribir al 0962-327-976, que con mucho gusto vamos a estar compartiendo sus mensajes. Quiero irme hasta las redes sociales. Hay una publicación que compartió el ministro de Industria y Comercio, Marco Riquelme. Dice: Paraguay está listo para crecer y Uruguay es un socio estratégico. Hoy presentamos ante empresarios uruguayos las oportunidades que ofrece nuestro país para invertir, producir y llegar al mundo. Más inversión, más industria y más empleo. Ese es el Paraguay que estamos construyendo, es lo que decía el ministro Marco Riquelme. Poquito antes del mediodía, a las 11:56, publicó hace un rato nada más esto que tiene que ver con el trabajo de cerca con Uruguay, una ronda de negocios de la que estuvo participando y, por supuesto, promocionando a nuestro país, contando las ventajas que tenemos en materia impositiva, industrial y demás para captar las inversiones y generar más empleos en nuevas industrias. Esto en particular se realiza con Uruguay, que es un socio estratégico, resaltó el ministro de Industria y Comercio, Marco Riquelme. También hay un video explicativo, un resumen de lo que ha sido esta presentación en la ronda de negocios, y decía: hay más de 400 interesados por descubrir el potencial que tiene nuestro país. Tenemos el video para compartir, escuchamos al ministro del MIC, Marco Riquelme.
2: En otros países estamos dispuestos para más. Estamos en Montevideo, Uruguay, acompañando al Club Ejecutivo, una delegación de más de 40 paraguayos viniendo a este país a descubrir las complementariedades. Hoy, en un almuerzo con el ADM, que es la Asociación de Ejecutivos de Marketing del Uruguay, uno de los gremios más influyentes de este país, más de 400 personas interesadas por descubrir qué es lo que Paraguay tiene para ofrecer. Así que muy contento de haber hecho una disertación en este evento, complementando un poco lo que Paraguay tiene para ofrecer a Uruguay, lo que Uruguay tiene para ofrecer a Paraguay, y acercando posturas, acercando a empresarios. Los gobiernos son los que dibujan la cancha y son los empresarios los que tienen que salir a jugar. Así que muy contentos con que Paraguay está empezando a abrir las mentes de los empresarios.
0: El mensaje entonces del ministro de Industria y Comercio, Marco Riquelme, luego de este encuentro en Uruguay con inversionistas uruguayos también que buscan conocer un poco más acerca del potencial de esta hermosa tierra guaraní. Son las 12:57, van llegando los mensajes y me extrañaba luego que no apareció ayer, pero ya está de vuelta. Dice: buenos días, Jessica y el equipo del programa Paraguay 920. Por La Plata, hoy con 15 grados empezamos, con lluvia a la madrugada hasta el mediodía de mañana. Felicidades por el aniversario número 84 a la querida Radio Nacional del Paraguay. Saludos, dice don Jorge Benítez Ayala desde La Plata, Argentina. Gracias, don Jorge. Te extrañamos ayer porque no nos llegó el saludo de nuestro fiel oyente, pero... gracias, gracias por estar siempre ahí presente y a cuidarse entonces de esos 15 grados. No nos envíes hacia acá, don Jorge, por favor, porque no queremos más temperaturas frías. Estoy hablando yo por todos. Gracias a don Jorge porque nos escribe siempre. Bueno, 12 con 58 minutos. A ver un poco acá. Acá tenemos 28.8 grados, les cuento. La máxima va a llegar a los 31 grados y esos 15 grados que tiene ahora mismo don Jorge recién nos va a alcanzar el fin de semana. Sábado con 16 grados de mínima, domingo con 12 grados de mínima y el lunes con 10 grados de mínima. Eso es lo que anuncia meteorología. Mientras tanto, a disfrutar del sol, a disfrutar del calor que tenemos en territorio nacional, porque esto se registra prácticamente a nivel país, según los datos actuales del tiempo. Bueno, son las 12 con 58 minutos. Vamos a hacer una breve pausa y a la vuelta seguimos con Paraguay 920.
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0: 3:04, seguimos avanzando en esta siesta informativa musical de Radio Nacional del Paraguay a través de la 920 AM y nuestro canal de aire 15.2. Recordarles que también nos pueden ver, escuchar y leer a través de nuestro sitio web www.mediosdelestado.gov.py, en donde, por cierto, se destacan muchos temas relevantes a estas horas de la siesta. Y esto que tiene que ver con el presupuesto general del 2027, estuvimos conversando hoy bien temprano con el ministro de Economía y Finanzas, el señor Oscar Lovera, que nos contaba las prioridades en este proyecto de presupuesto. Y el principal objetivo es poder garantizar la salud pública. Presupuesto 2027 proyecta 1.200 millones de dólares más de recursos para salud, un aumento del 77%, es lo que nos decía el gobierno del Paraguay a través del Ministerio de Economía y Finanzas. Presentó esta semana el proyecto de presupuesto general de la Nación 2027, en el cual, entre otras cosas, prevé un incremento de 1.200 millones de dólares en recursos destinados a la salud. Un aumento del 77% respecto al presupuesto aprobado para el 2026. En ese contexto, el ministro de Economía y Finanzas, Oscar Lovera, explicó en entrevista hoy con Radio Nacional del Paraguay que el aumento previsto para salud en el presupuesto 2027 busca priorizar dos ejes principales para el sistema sanitario. Primero, atender a los compromisos pendientes con los proveedores y segundo, fortalecer la disponibilidad de medicamentos e insumos durante el próximo año. Del total previsto para salud, alrededor de 940 millones de dólares estarán destinados al pago de atrasos con proveedores del sistema de salud, mientras que se contemplan 760 millones de dólares para medicamentos e insumos. Asimismo, se prevé un incremento importante para la atención oncológica. El presupuesto del Instituto Nacional del Cáncer, INCAM, estaría rondando los 110 millones de dólares, pasando también a 195 millones de dólares en el 2027. Esto representa 85 millones de dólares adicionales para el próximo año y de esta manera fortalecer el servicio oncológico en nuestro país. Reitero, pasa de 110 millones de dólares, que es el presupuesto de este año, a 195 millones de dólares para el año 2027. Lovera remarcó que el incremento presupuestario está orientado principalmente a regularizar las obligaciones pendientes y generar mayor margen para garantizar medicamentos e insumos considerados aspectos prioritarios para el funcionamiento del sistema sanitario durante el año 2027. Esto es parte de lo que nos mencionaba esta mañana el ministro Oscar Lovera, ministro de Economía y Finanzas. Hablamos también de Hambre Cero y otro aspecto muy importante. El programa Hambre Cero ya vinculó a más de 700 MIPYMES y amplía oportunidades para empresas nacionales. Desde agosto del 2024 hasta junio de este año, el programa Hambre Cero en las escuelas logró vincular a un total de 721 micro, pequeñas y medianas empresas, de las cuales 182 se incorporaron en el 2026. Evidenciando el impacto de la expansión de la iniciativa gubernamental, no solo en el sistema educativo, sino también en la actividad económica del sector. En lo que va de enero a junio de este año, estas nuevas empresas alcanzaron una facturación conjunta de 74.500 millones de guaraníes mediante la provisión de bienes y servicios vinculados al programa, promoviendo la agricultura familiar dentro de la cadena de abastecimiento, producción nacional, formalización y desarrollo territorial. De las 182 nuevas incorporaciones, más del 50% corresponde a microempresas con 104 firmas, mientras que 63 son pequeñas empresas y 15 son medianas empresas, reflejando el dinamismo y la participación de las MIPYMES en las cadenas comerciales de la economía paraguaya, facilitando acuerdos comerciales y la incorporación de nuevos proveedores nacionales, que destaca una de las informaciones principales a estas horas en el sitio web de los medios del Estado. Compartimos a estas horas información relevada también por nuestro compañero Benjamín Gutiérrez en su recorrido esta mañana por exteriores. Él estuvo por el Comité Olímpico Paraguayo en el día 2 del Congreso Internacional y Expo de la Agricultura Orgánica. Ahí conversó con el ingeniero Crispín Arévalos, representante de la Expo de la Agricultura Orgánica, esta actividad que fue inaugurada ayer con presencia del presidente de la República, Santiago Peña. Y vamos a escuchar lo que decía el ingeniero Crispín Arévalos.
1: Contanos un poco acerca de lo que trata la Expo de Agricultura Orgánica.
2: Sí, buenos días, ¿qué tal? ¿Cómo está? Sí, este es un evento internacional donde participan 19 países de América, la parte orgánica. Como hoy día el mercado orgánico está creciendo y el Paraguay es uno de los países que está trabajando fuertemente en lo que es el azúcar orgánico, que es un producto muy, muy conocido y un producto, vamos a decir, nacional con sello internacional. Nosotros, como estamos en el sector de la caña de azúcar, estamos participando acá y como parte de el Ministerio de Agricultura estamos llevando trabajo con diferentes organizaciones productoras y es donde cada uno trae su experiencia, en qué situación estamos, cómo podemos mejorar y en qué aspecto va a mejorar para ir desarrollando y para ir siendo más grande lo que es lo orgánico.
1: O sea, como su objetivo sería ir creciendo más de formando.
2: Por un lado crecer y por otro lado conocer lo que es el concepto orgánico en general, porque este es un trabajo.
0: Escuchar a la ministra de Salud, María Teresa Barán, tras esta reunión con gremios.
3: La intención de pero en donde varios componentes de las sociedades científicas tomaron la decisión de no hacer esa transmisión en vivo, por eso es que decidimos tener esta reunión cerrada y una vez terminada esta reunión poder informar el resultado de la reunión. Como ustedes saben, nosotros dentro de lo que es esta situación que se da hoy con el gremio médico, en donde ellos reclaman cuatro puntos fundamentales, ¿verdad? Uno es el tema de la desprecarización, segundo el pago por día feriado, el tercero es mejores condiciones con respecto a infraestructura, insumos y medicamentos, y el cuarto que hablaban del piso salarial. Con respecto a los cuatro puntos de los cuatro

0: La desprecarización, en donde 2.390 médicos van a entrar a la cartera en forma nombrada, en donde este número no es un número al azar, es el número de médicos que se presentaron al concurso de desprecarización y que desde el día lunes estarían trayendo ya las carpetas para poder entrar, si Dios quiere, antes de fin de año, al plantel de nombrados. Con respecto al último o al primer punto, que es el salario mínimo, la propuesta que nosotros le dimos a los médicos es una propuesta de, en salud pública nosotros tenemos un escalafón sanitario en donde pagamos por antigüedad y donde hay niveles salariales de acuerdo a los años, y dentro de estos niveles salariales tenemos en este escalafón los médicos que tienen un vínculo, dos vínculos o tres vínculos. Lo que nosotros le planteamos a SINAMED es sacar, llevar a la diferencia que hay entre un contratado y un nombrado. Entonces, esa es la propuesta que nosotros dimos, en donde hoy el médico nombrado el médico contratado va a cobrar exactamente igual que un médico nombrado y trabajar en ese escalafón, en donde la propuesta fue esa.
1: No, simplemente para reclamar o decir más bien lo positiva que fue la reunión. Una reunión muy positiva en donde estuvieron presentes varios ministros del Poder Ejecutivo por indicación del Presidente de la República para sentarse a hablar con los diferentes gremios médicos por espacio de nada más y nada menos que 3 horas. También decir, repetir más bien el concepto que dijo la ministra, lo positivo que es saber de que de los 4 reclamos, 3 ya están siendo cumplidos en esta propuesta de parte del Poder Ejecutivo, y hay un cuarto que es el cuide la cuestión, donde se discuten modelos. Por un lado, el gremio médico, el principal, poniendo sobre la mesa lo que es de público conocimiento, que es un modelo en donde se aumente la base salarial, y ellos tienen sus argumentos históricos. No quieren más estar atrapados en sistemas burocráticos, etcétera, pero es básicamente, y a mí me gusta hablar en términos simples para que la población entienda, un modelo donde se le aumenta a todos la base versus un modelo planteado por el Ejecutivo donde se instala un modelo meritocrático. Son dos modelos diferentes para llegar al mismo camino. Los dos queremos que el médico se remunere mejor, solamente que el planteamiento del Ejecutivo es claro, un sistema meritocrático, que gane más aquel que tiene mejor capacitación, tiene más experiencia, le dedica más tiempo o horas al día a su trabajo. Es una discusión de modelos que está sobre la mesa. Aclarar también que este plan de carrera, porque se resume a eso, el plan de carrera, no es algo que surge a través de esto que estamos viendo, que es la huelga por parte de los médicos, sino más bien es un trabajo ordenado ya de mucha antecedencia. Hace 7 meses se está trabajando. Y en ese orden de cosas también un plan que obedece a un criterio muy importante también bajado por el Presidente de la República, sobre todo al Ministro de Economía y a la Ministra de Salud, que es cuidar el bolsillo de las personas. Estos aumentos a través de este plan de carrera, que es lo que plantea el Ejecutivo, que salga del presupuesto del Ministerio de Salud. Y hubo una parte de la presentación, que vuelvo a repetir, duró 3 horas, muy importante, unos slides donde se demuestra de dónde va a salir el dinero, y el dinero va a salir de mejorar la calidad del gasto. Se va a gastar mejor, se va a reducir el precio de compra de los medicamentos, que es una de las tareas también que tenemos como ejecutivo. Entonces, para resumir, reunión positiva,

0: reunión dinámica donde todo el mundo expresó lo que quería expresar, reunión muy seria y responsable en donde tenemos muchísimos puntos de coincidencia y algunos que todavía debemos ajustar, y en donde se presentó el plan de carrera por parte del Poder Ejecutivo, de nuevo en base a este plan de 7 meses de trabajo, y en donde va a salir de una mejor calidad del gasto, una economía del presupuesto, cuidando también el bolsillo de las personas, porque hay que también tener una visión país, y a sabiendas de que esto no es un reclamo aislado de los médicos. También hay otros gremios y otras instituciones y otros ministerios que reclaman lo mismo, reclaman mejores aumentos, porque finalmente la población y el trabajador, no me va a dejar de mentir la ministra, el principal reclamo es que el trabajo remunere y que se pueda absorber el costo de vida. Y eso es transversal, los médicos, los policías, los militares, los administradores. Hoy nos toca a los médicos, los maestros. Entonces, simplemente agradecer de mi parte, por lo menos, a los gremios médicos, la altura con la cual se condujo el debate, la paciencia de venir a escuchar también la presentación y estar presente luego de actividades que son que cansan también y que son esforzadas, de poder venir acá y trasladarse y conducirse con tanto respeto y tanta altura en esto que estamos buscando entre las dos partes, que es acercar las puntas, lograr esos convenios, evitar que se realicen nuevas huelgas. La ministra del Trabajo había propuesto, y yo creo que fue bien recibido por parte de los gremios, ellos van a decidir ahora en la parte de la tarde, pero la ministra del Trabajo había dicho, hay una instancia antes de entrar otra vez a una nueva huelga, que es utilícenle al Ministerio del Trabajo, que tiene luego por obligación y rectoría manejar estos conflictos conforme lo indica la ley. Eso también está sobre la mesa. Entonces, creo que fue una instancia muy positiva. Creo que vamos a llegar a un consenso. No descarto eso. Seguramente van a haber nuevas discusiones y nuevos roces. Esto es normal en un proceso de diálogo, pero por parte del Ejecutivo, por orden del Presidente de la República, siempre estén presentes, pongan la cara, encuentren la solución, y si esa solución viene del buen manejo de las finanzas públicas y tiene sentido y le ayuda a la gente, sobre todo a la gente de blanco, que es un eslabón importantísimo de nuestra sociedad, y bueno, entonces vamos a estar haciendo buena gestión pública.
1: Sí, gracias, ministro. Realmente una reunión bastante productiva en términos de poder dejar en claro, primeramente, que el Ejecutivo sí tiene una propuesta. Tiene una propuesta trabajada tanto en términos presupuestarios, en términos reglamentarios, y también da esto pie para que se continúe con el diálogo. Nuestra principal misión en este gobierno del presidente Santiago Peña es que todas las reivindicaciones sean atendidas, y especialmente en el ámbito de la salud pública. 4 reuniones de negociaciones tripartitas, 4 reuniones que lamentablemente no han llegado a buen término, ha sucedido la huelga, pero no obstante, nosotros trabajamos y presentamos hoy una propuesta concreta, con números, con un presupuesto que ronda aproximadamente los 60 millones de dólares que van a estar destinados tanto a el pedido de pago de feriado doble. Así como el trabajador del sector privado tiene derecho a que si trabaja un día feriado se le pague el doble, también lo van a tener los trabajadores médicos. Con total justicia su pedido, por supuesto, pero para eso hay que hacer un esfuerzo presupuestario para poder estimar cuánto va a salir y poder darles este derecho que ha sido reconocido por el Poder Ejecutivo. La desprecarización, ya la ministra de Salud anunció innumerables veces este punto también. Y el cuarto, que es importante, sobre la lucha salarial de esta organización, de SINAMED y de todo el sector médico. La propuesta es un cambio de modelo hacia un escalafonamiento. Significa que no hay igualdad para piso para todos, pero sí va a haber ajustes de acuerdo a la meritocracia, a la antigüedad y otros puntos que se van a considerar. Y sobre esto, quiero ser bien clara que el modelo que hoy se propone es distinto a lo que se venía haciendo, porque este escalafonamiento va a ser un escalafonamiento directo. O sea, no va a haber tanta burocracia, no se va a esperar tantos años como ellos habían reclamado, con justa razón, ¿verdad? Entonces, todo este proceso se va a trabajar en este espacio que vamos a abrir de nuevo. El Ministerio de Trabajo va a volver a convocar a las partes, tanto al Ministerio de Salud como al sindicato de SINAMED. Vamos a volver a sentarnos con esta nueva propuesta. Vamos a analizar punto por punto los números, los cálculos, todo lo técnicamente viable y posible, siempre respetando el presupuesto público. Eso tenemos que ser bien claros, tenemos límites fiscales que cumplir, pero también como Estado reconocemos que la salud pública es una prioridad para el Estado paraguayo y para este gobierno. Y es por eso que desde mañana vamos a continuar con las puertas abiertas del Ministerio desde la convocatoria para analizar esto y que no exista otra medida de fuerza sin previamente tener todas las alternativas sobre la mesa como ellos mismos habían solicitado durante todas estas últimas semanas. Así que creo que, como dijo el ministro, muy positivo, el diálogo es el camino. Tenemos que sentarnos todos juntos a continuar trabajando y tenemos que presentar también un presupuesto responsable, pero atendiendo también a esa parte social, a lo que la gente necesita y esa atención tan oportuna que los médicos brindan día a día. Así que eso por mi parte.
0: Muchas gracias.
2: Sí, para las preguntas tenemos dispuesto aquí un micrófono para los compañeros de prensa.
3: Ministra, con relación a lo que mencionaba con respecto al pago que se igualará entre contratados y nombrados, ¿de cuánto estamos hablando para llegar a esa base?
4: Sí, nosotros tenemos dentro del Ministerio de Salud Pública y Bienestar Social un escalafón salarial para el médico nombrado. Nosotros vamos a usar ese escalafón salarial del médico nombrado y lo vamos a bajar al médico contratado y de esa manera vamos a eliminar la discriminación que hoy hay entre el médico contratado y el médico nombrado. Y esto es de acuerdo, los montos están de acuerdo al vínculo y la carga horaria y la antigüedad. Es el mismo, por ejemplo, si un médico tiene un solo vínculo y está hace 5 años dentro del Ministerio de Salud, hoy un médico contratado cobra 5 millones de guaraníes y va a pasar a cobrar 5 millones 400. Si está hace 9 años, va a ser 5 900 y así sucesivamente con las diferentes cargas horarias. Teniendo 1, 2 o 3 vínculos, está el escalafón que se les presentó a SINAMED.
5: Ministra, ¿desde cuándo se va a estar aplicando ya este reajuste? También, ¿cuántos médicos se verían beneficiados con el mismo? ¿Y qué monto total de inversión representa para el Estado estos 400.000 guaraníes más para el vínculo de los contratados?
4: Estamos hablando de 10.626 médicos que van a ser beneficiados con esta propuesta. Nosotros, con respecto a lo que es el pago por feriado, lo vamos a implementar a partir del 1 de enero del 2027 y en lo que hablamos de del escalafón de los médicos contratados a partir del julio del 2027, en donde aclaramos que este escalafón no va a necesitar absolutamente ningún llamado a concurso, es prácticamente directo el ingreso con este escalafón.
0: Una aclaración nomás que tiene que ver con la pregunta, porque muchas veces después se pone así en los titulares y en los medios, en las redes sociales. No es un aumento de 400.000, es un aumento que va a depender de nuevo del sistema de escalafones y el sistema de meritocrático, que va a depender de nuevo de horas que se dediquen, de número de vínculos, de la especialización del médico y de, ¿qué más?, de la antigüedad. Esos cuatro criterios. Entonces, a vos te puede tocar efectivamente 500.000 guaraníes como médico de aumento, pero a otro le puede tocar 2.5. Le puede tocar. Entonces, una estadística interesante es que 10.626 médicos van a ser afectados por esta medida, de un universo de 12.000. O sea, el 90% de los médicos ya se va a ver beneficiado con este sistema que estamos proponiendo. El 90%. Y de ese 90% va a depender de esto que mencionaba anteriormente. Si es que estás especializado, si le dedicaste horas al día, etcétera, etcétera, dentro de ese escalafón. Y otro dato interesante es de que el 70% de ese universo de 10.626 médicos va a tener ese incremento de entre 500.000 a 2.5 millones de guaraníes. A 4 millones, perdón, gracias, ministro. Entonces, eso se va a disponibilizar para todos los medios de forma muy clara, pero el concepto tiene que quedar muy, muy bien afirmado. Como decía la ministra Mónica, ella decía, si vos metes todo eso en un promedio, te sale un monto aproximado de 60 millones de dólares que se están, de nuevo voy al manejo prudente de la parte fiscal, 60 millones de dólares que van a salir del propio buen manejo del Ministerio de Salud en cuanto a ahorrar en medicamentos para meter a este sistema. Y esos 60 millones de dólares, si comparás con la propuesta de los médicos, es prácticamente el 50%, que daba un número algo así como 120 millones de dólares en ese otro modelo. Entonces, es parte de lo que se viene planteando. Por eso decía inicialmente de que para mí fue una reunión extremadamente positiva, una propuesta muy, muy justa, que vamos a ver cómo es tomada por los médicos, que espero que puedan primero entender bien los detalles, y de eso nos vamos a encargar nosotros. Es de repente, yo te decía, ministra, difícil de entrar en los detalles en una mesa con 150 personas en un PowerPoint. Entonces tenemos que hacer el esfuerzo de acercarle a la documentación, o más bien por escrito, porque la parte de comunicación es fundamental. Pero insisto que estamos por buen camino.
1: Ministro, mencionaba justamente al respecto mejora del gasto público. Ya se presentó el presupuesto de la Nación, aparentemente ya no hay nada que recortar. ¿Qué significa mejora del gasto público cuando el presupuesto del 2027 está bastante ajustado?
4: Yo le quiero pasar la palabra al ministro de Economía, que hoy está de cumpleaños.
1: Felicidades.
6: Gracias. Nosotros, como ustedes saben, y yo había mencionado ya en la presentación del presupuesto, nosotros habíamos iniciado un trabajo de hace 5 meses con el Ministerio de Salud en lo que hace a la lo que respecta a los requerimientos que hacen a insumos y medicamentos. Y bueno, el presupuesto ha sido presentado el 1 de septiembre a consideración del Congreso. Como había anunciado, habíamos llegado a 760 millones de dólares de insumos y medicamentos nuevos para el 2027. Cuando nosotros empezamos a... surge la discusión con el tema de los requerimientos médicos, de los médicos, perdón, ese presupuesto que fue presentado por el... en este caso el Ministerio de Salud ante el Ministerio de Economía fue presentado el 30 de junio de este año, y nosotros empezamos a trabajar desde el Ministerio en la consolidación del presupuesto. Y lo que ha hecho el Ministerio de Salud en este tiempo, y en base a la información disponible, porque la programación que tiene el presupuesto está vinculado a la adquisición que se pretende realizar durante el año 2027. Y lo que ha ocurrido en este proceso desde junio hasta ahora es que las los nuevos contratos de adquisición de medicamentos generaron un ahorro, por así decirlo, porque bajaron los precios con respecto a los precios referenciales que venían de contratos anteriores. Estamos hablando de casi 100 productos donde los contratos vigentes son inferiores en términos de precio a contratos anteriores. Y nosotros tenemos en esos 100 ítems, tenemos una disminución de requerimientos de $34 millones. Ese es el monto que informó. Acá hay un esfuerzo también del Ministerio de Salud Pública en optimizar sus procesos, gestionarlo, y en base a este $34 millones que fue, digamos, lo no comprometido o lo que, digamos, estaba previsto para comprometer en el 2027 y con estos precios mejorados, ellos hacen la propuesta de incluir en el escalafón a todo el personal contratado. Y considerando la vigencia que se tiene a partir del mes de julio del 2027, como bien lo dijo el ministro Javier Jiménez, esto tiene un costo, la propuesta que hemos puesto tiene un costo de $60 millones todo el año, para un año. Y lo que nosotros estamos haciendo a partir de esta eficiencia en la gestión y la adquisición de medicamentos a un costo inferior a lo que estaba programado, es a partir del mes de julio que se implemente el escalafón médico para todo el personal del sector del Ministerio de Salud. Es decir, ya no habría discriminación entre la remuneración que percibe un personal permanente de lo que percibe un personal contratado.
7: Conferencia de prensa encabezada por autoridades del Poder Ejecutivo tras una reunión con representantes médicos. Resaltar entonces que las autoridades indicaron que llegaron a un consenso en 3 de los 4 puntos requeridos por los profesionales de blanco. Resaltar también su compromiso por seguir fortaleciendo el sistema de salud pública. De esta manera, nosotros volvemos con la programación habitual.
8: Muchas gracias, Eliana Rivera, por este reporte. La información de momento respecto a la situación del pedido de los médicos. Hay un consenso de 3 de los 4 pedidos o sobre 3 de los 4 pedidos, entonces del personal médico, para llegar a una situación, a esto que ellos plantean. Y lo que decía también el ministro Javier Jiménez, jefe de Gabinete Civil de la Presidencia, es que van a trasladar todas estas propuestas también de manera documental al personal médico, a todos los gremios, para que puedan también tener un conocimiento acabado de lo que sí se puede hacer con respecto a los pedidos. Esta conferencia de prensa entonces que compartíamos con ustedes a través del trabajo de nuestra compañera Eliana Rivera. Información de lo que tenemos a estas horas, el portal de los medios del Estado, mediosdelestado.gov.py, para mantenerse informados con todo lo que vamos desarrollando a través de los distintos medios del Estado, Radio Nacional del Paraguay, la 920 AM, también Radio Carlos Antonio López de Pilar, la FM San Pedro, Paraguay TV y, por supuesto, la Agencia de Información Paraguaya. Toda la información en un mismo lugar, y destacamos esto que tiene que ver con empleos. Empleos en la zona de Luque. El Ministerio de Trabajo realizó una convocatoria laboral en esta jornada para orientar para el empleo. Este jueves 3 de septiembre, el Ministerio de Trabajo, Empleo y Seguridad Social realizó una jornada de convocatoria laboral donde recibió la gente orientaciones y también pudieron ser entrevistados para el empleo local. Con 166 vacancias disponibles para la ciudad de Luque, el encuentro se desarrolló hasta el mediodía en el Conservatorio Municipal de la ciudad de Luque. Sara Mareco, directora de Empleo del Ministerio de Trabajo, Empleo y Seguridad Social, aseguró que hoy existe una amplia variedad de vacancias centralizadas en el portal EmpleaPI, no solamente para la ciudad de Luque, sino para todo el territorio nacional. ¿Ustedes cómo pueden ingresar? Tienen que poner en su buscador EmpleaPI o el sitio web, que es emplea.mtess.gov.py. Hay puestos de operaciones de producción que no requieren mucha experiencia, hasta gerentes de marketing y de recursos humanos, pasando por ingenieros industriales y toda el área gastronómica, confiteros, panaderos y otros oficios como carpinteros y herreros. Específicamente en esta convocatoria de la ciudad de Luque, los puestos ofrecidos son los de operarios de producción con 150 vacancias, más 10 técnicos de mantenimiento de maquinarias y 6 puestos para estudiantes de ingeniería. Los perfiles son muy específicos, ya que para poder prever la sucesión de las jefaturas de empresas en Luque, contaba la señora Sara Mareco, que se estaba buscando personal para estas áreas específicas, buscando también generar espacios de crecimiento para las personas que sean incorporadas a esta empresa de Luque que está buscando personal. Y ojalá que aquellos que sí pudieron ir a la convocatoria y pudieron ser entrevistados en esta jornada tengan éxito en su búsqueda y pronto puedan también conseguir el empleo, conectar con la empresa en este caso. Los requisitos. Dice, los requisitos para participar de la convocatoria es tener 18 años cumplidos y registrarse en la plataforma EmpleaPI. Para ingresar, uno debe utilizar el número de cédula sin puntos como usuario, menos que hayan cambiado. La contraseña de cada uno es la fecha de nacimiento. Al ingresar se debe cargar todos los datos. Así que si están buscando empleo, EmpleaPI es una muy buena opción para sumarse hoy y conectar con el mundo laboral. Son las 13:41. Saludamos a la doctora Elsie Vargas, directora del Centro Nacional de Servicios de Sangre. Vamos a hablar acerca de la campaña denominada Remangate por la Vida. El CENSA invita a las personas sanas a convertirse en donantes voluntarios para ayudar a salvar vidas. ¿Cómo estás, doctora? Gracias por el tiempo.
9: ¿Qué tal? ¿Cómo estás vos? Gracias también a ustedes por el tiempo y un saludo también a la audiencia.
8: Está pasando de a poco en temporada requerimientos de sangre, doctora.
9: Sí, estamos empezando a necesitar, en realidad nunca bajo los requerimientos porque los accidentes no disminuyeron, pero cuando empieza a hacer un poco de calor hay mucho más eventos, hay mucho más movimiento de la gente y también se necesita mucho más estar disponible con sangre en los bancos de sangre.
8: ¿Y qué actividades están previendo para eso?
9: Y estamos haciendo colectas, vienen campañas grandes, ¿verdad? Y también estamos trabajando mucho con las empresas privadas, que dentro del contexto de lo que es la responsabilidad social de las empresas, nos vamos nosotros a las empresas, todo el banco de sangre se traslada con su personal, con su logística, a extraer la sangre a los funcionarios de la empresa y a todos aquellos que ellos invitan. Estamos así, haciendo colectas, lo que le llamamos a eso colectas extramurales, y también la colecta interna, que es recibiendo acá a los donantes.
8: Y esta campaña Remangate por la Vida, que la van a realizar creo con un grupo de exalumnos, ¿verdad?
9: Es una campaña ya que se hace año tras año, es una campaña que realizan los exalumnos del Colegio San José, se hace 2 días de seguido, en realidad creo que ahora también desde el año pasado la asociación en la UIP se hace también un solo día que es viernes, los otros días se van a hacer en varios puntos que sería el Shopping del Sol. También va a ser el Shopping Mariano, va a ser también, ahí se me fue el otro shopping, en la casa de los exalumnos San José, y también el otro shopping que está ahí en Villamorra. Se me fue el nombre, si me ayudas.
8: ¿En Villamorra Shopping Mariscal?
9: Mariscal, sí. En el Shopping Villamorra, Shopping del Sol, Shopping Mariscal, Mariano, y la casa es alumnos. Y el viernes se va a hacer en el local de la UIP.
10: O sea, en líneas generales están sumando muchos aliados, directora, para la recolección.
9: Es así mismo, pero hay algo muy importante que recalcar encima de tu comentario, que nosotros necesitamos siempre sangre. La sangre da vida, la sangre también tiene vida, son células vivas y tiene un periodo de vencimiento y de caducidad. No es que nosotros colectamos y podemos guardar siempre. Uh-huh. Es algo que tiene vencimiento. Una vez que nosotros colectamos esa sangre, las plaquetas tienen 5 días de vida, que es un componente de la sangre. El glóbulo rojo tiene vida 42 días y el plasma, que es la parte líquida, es lo que podemos congelar a menos 30 grados y eso sí tener más tiempo, un año. ¿Qué significa eso? Que la donación de sangre es algo que constantemente tenemos que estar haciendo para poder tener siempre sangre y stock en los hospitales. Si bien es cierto, en esta época aumenta un poco más la gente que va a donar, en realidad estuvimos con stock bastante crítico, bajo, toda la época del invierno. Ahora que hace un poquitito más, vamos a decir, de la temperatura subió y entramos en septiembre, es donde empieza otra vez a hacerse las colectas con mayor cantidad de gente, ¿verdad? Entonces, es que es por ese motivo también que le pedimos también a los medios de prensa que nos apoyen, invitando a que la gente se haga donante voluntario. ¿Por qué le invitamos a la gente que se haga donante voluntario? Porque es aquella persona que se acerca a cualquier banco de sangre, dona su sangre y no le pone nombre a esa donación. Dona para cualquiera que lo necesita. Porque la mayor cantidad de donantes que tenemos son aquellas personas que se van y donan para un familiar, donan para un, vamos a decir, amigo, que quiere decir que directamente van y donan a nombre de alguien. Uh-huh. O directamente se van ya a devolver la sangre que alguien donó antes y estuvo en condiciones y el hospital tenía para cuando llegó a esa urgencia. Porque tenemos que entender que la sangre ya tiene que estar esperando por el paciente. Yo no le puedo decir a un accidentado o alguien que entra, una mamá, a dar a luz, que espere un momento que done el familiar para poder proveerle esa sangre. Nosotros ya tenemos que tener la sangre procesada, estudiada, libre de todo, vamos así, componente que le pueda hacer daño a quien recibe, como un medicamento con alta seguridad, ya esperando a los pacientes en los hospitales.
10: Directora, para dimensionar un poco la situación, ¿cuánto es el promedio de volumen de sangre que se requiere en nuestro país? No sé si por mes, por año, ¿y cuánto es lo que tenemos generalmente en stock?
9: Nosotros por año necesitamos, ahora aumentó, entre 130 mil donaciones. Nosotros el año pasado llegamos, ponerle, a 120 mil donaciones. Pero de esas 120 mil donaciones que procesamos, hay un 15% de sangre, en realidad 12 a 15% de sangre que se desecha. ¿Por qué se desecha esa sangre? Porque tiene alguna enfermedad que podría contagiar a quien recibe. Y de esas 120 mil donaciones, el 85% fue de donaciones de personas que se fueron a donar a algún familiar o a devolver lo que ya se usó. Entonces, ¿qué es lo que en el tema sangre tenemos que tener claro? Que necesitamos donantes voluntarios. ¿Por qué? Porque el donante voluntario es una persona que se conoce sana, es casi nula la posibilidad de tener alguna enfermedad y va y dona como un estilo de vida, por lo menos 1 o 2 veces al año. Esa sangre se usa íntegramente, no se desecha. El donante de reposición, que repone la sangre que usó un familiar, es un donante que tiene un porcentaje de desecho por alguna enfermedad que ese donante sano no sabía que tenía la enfermedad. O tiene un estilo de vida que no es saludable, ya sea por promiscuidad, ya sea porque está con alguna enfermedad crónica, pero también en algún momento ese donante se fue a donar porque en el fondo se sintió, vamos a decir, con necesidad, con coacción o porque algún familiar necesitaba. Uh-huh. Entonces, el panorama es el siguiente. Necesitamos siempre estar haciendo colectas y vamos a necesitar siempre de la responsabilidad compartida entre el Estado y la comunidad. El Estado no puede hacer nada, aunque tenga la mejor tecnología, tenga todos los insumos y tenga recursos humanos, si no me da su brazo la comunidad. Porque nuestro insumo vital viene de los brazos solidarios de la comunidad.
10: Directora, reiteranos los requisitos para donar y saber también qué tipo de sangre es el más necesitado.
9: Los requisitos son, primero, ser mayor de edad, mayor de 18 años. Si es un chico de 17 que ya tiene un peso mayor a 50, tiene ya un cuerpo que ya está todo desarrollado, ya le da su familiar la aceptación para que done, puede donar hasta los 65 años. Ese edad límite de 65 varía. Si es un donante habitual, inclusive puede donar hasta los 70. Venir al banco de sangre con su cédula de identidad, no estar en ayunas, tiene que venir si es a la mañana ya desayunado, si es a la tarde con un almuerzo liviano, hidratarse todo el día, conocer bien si no tiene algún medicamento o alguna enfermedad crónica que está padeciendo, no estar con fiebre, tener mucha solidaridad y ganas de salvar vidas. Uh-huh. Esos son los requisitos.
10: ¿Y puede salvar más de una vida, doctora?
9: Asimismo es, porque esa sangre que dona una persona, nosotros fraccionamos en tres componentes, porque la sangre tiene componentes que tiene diferentes funciones y se utiliza como mínimo en tres pacientes.
10: Vos hablabas del vencimiento, doctora, también de la sangre. ¿Les da tiempo de que venza?
9: Y cuando se trata de glóbulos rojos, normalmente se usa todo. Solamente algunos grupos que no son lo que se tiene mucho porcentaje de ciudadanos acá en el país, es lo que algunas veces vence, que es el AB. Entonces, AB, porque son muy pocas las personas que tienen ese grupo. Por ende, la necesidad también es muy poca. Pero lo que sí vence son las plaquetas. Acordate que yo te dije que eso solamente duran 5 días. Uh-huh. Entonces, las plaquetas, hay días que necesitamos muchísimo, porque eso se utiliza con los chiquitos que tienen leucemia, con los pacientes del INCAN que están recibiendo alguna quimioterapia o con alguna enfermedad que haga que las plaquetas no estén funcionando. Hay veces que tenemos mucho y no aparecen los pacientes, y hay veces que tenemos mucho paciente y no tenemos nada de plaqueta. Es como un constante movimiento de nuestro stock y un constante trabajar para poder tener ese medicamento vital que, como dije, da vida, proviene de una persona que está viva, que tiene vida, y lo más lindo es que todos los seres humanos somos una fábrica de vida en vida.
10: Doctora, ¿y quién demanda más el uso de la sangre? ¿El paciente oncológico o persona accidentada?
9: Y depende de la gravedad de la persona accidentada.
10: Pero digo nomás en esta del banco de
9: hace
10: sangre.
9: Hace poco tuvimos un paciente que tuvo un problema de moto y usó 50 volúmenes de entrada.
10: Es muchísimo.
9: Se salvó la vida. Hay veces que hay un trasplante de corazón y usa 20 unidades. Hay veces tenemos chiquitos que tienen leucemia y utilizan 100 unidades de plaqueta. Depende de la complejidad del tratamiento y de la enfermedad de esa persona. Pero lo que sí necesito tener esto es para las personas que van llegan al hospital con una urgencia, porque hay muchos accidentados y eso tenemos que tener como mínimo, aunque sea 10 volúmenes para salvarle la vida.
10: Y eso es importante mencionar, que no hay límites de decirle solamente 20 te puedo dar. Lo que necesita el paciente para salvarle la vida es lo que se le consigue, doctora.
9: Lo que yo quiero también explicar bien es que cuando la gente está desesperada y dice necesito donante, empieza a circular los flyers porque mi paciente está mal, tiene que recordarse que ese paciente suyo llegó al hospital y se salvó la vida gracias a que otra persona donó antes. Uh-huh. Antes ya estuvo preparado.
10: Ahí sería ya de reposición solamente.
9: Ahí reposición, pero muchas veces lo que nosotros necesitamos es romper esa inercia, no solamente compartir que se necesita, sino decir yo veo esta publicación y me levanto y vengo al banco de sangre a donar, porque todos podemos ser héroes.
10: Doctora, según los registros del CENSA, ¿cuántos donantes voluntarios hay y saber si está creciendo esa lista o no?
9: Nosotros no podemos quejarnos, el CENSA hace 10 años tenía casi nula su donación voluntaria, hoy estamos cerca del 25% anual. Quiere decir, de cada 100 donantes, 25 son voluntarios, pero también eso incluyó de que nosotros hoy le damos más accesibilidad a la gente, a la donación, porque nos, vamos a decir, vamos hasta sus lugares de trabajo, nos vamos en las iglesias, y toda esta estrategia también lo están haciendo los otros servicios del interior del país.
10: Para solicitar ese servicio del CENSA, de llegar hasta las oficinas, las iglesias, lugares públicos, ¿cómo se hace el pedido y a partir de cuántas personas que van a donarse se puede solicitar, doctora?
9: Nosotros nos acercamos algunas veces a ellos solicitando por nota una reunión con el gerente de recursos humanos, o si no, ellos nos envían un correo. Siempre tenemos una reunión o una charla antes, y necesitamos como mínimo que se tenga 20 donantes para que también nosotros podamos trasladarnos, porque el traslado de la logística también tiene su costo.
10: ¿Hay algún número para eso, para las consultas?
9: Sí, acá el número de esa línea baja es el 021-204-668. También tenemos nuestro correo, que es censaparaguay@gmail.com, y en las redes sociales estamos como CENSA, Centro Nacional de Servicios de Sangre. Pueden contactar con nosotros, ya sea por mensajes en Instagram, en mensajes en el Messenger, o sea, forma de comunicarse con nosotros, nosotros le vamos a devolver esa comunicación.
10: Doctora, ¿y ustedes trabajan en red? Es decir, por ejemplo, yo me puedo ir a donar a CENSA, pero mi sangre puede servir a la persona que esté necesitando en otro departamento, en otra ciudad.
9: Lo que sí yo puedo decir, que es lo que podemos estar orgullosos, es del trabajo de toda la red de servicios de sangre del país. Nuestra comunicación es en tiempo real. Donde haya necesidad, nosotros hacemos un movimiento de inventario, se llama, enviamos la sangre donde sea. Y tenemos un sistema informático en todo el país. Si vos donás en Encarnación y querés venir a volver a donar acá, yo voy a saber esa información. Tenemos un sistema informático en donde, con el simple cargado de su dato filiatorio, que es la cédula de identidad, ya tenemos el historial del donante y del paciente también.
10: ¿En el país cuántos centros de recolección de sangre hay?
9: Y hay muchísimo, estamos distribuidos por regiones, tenemos una regionalización de todo lo que es la colecta de sangre y una centralización en el procesamiento. El procesamiento más grande y los estudios más grandes es acá en el CENSA, más del 80% todo se estudia la sangre del país, del público y del privado con nosotros. Y el resto se procesa en Ciudad del Este, se procesa en Encarnación, se procesa en Coronel Oviedo, Villarrica, Pedro Juan Caballero, Concepción. Y acá en Asunción también está el Centro Productor de la Seguridad Social y del Hospital de Clínicas.
10: Directora, ¿y el CENSA abre de lunes a lunes en horarios variados, diferenciados?
9: Tenemos abierto para atención al donante de lunes a lunes, como vos decís, de lunes a viernes de 7 a 18 horas, sábado, domingo y feriado de 7 a 17 horas y 24 horas para la entrega de sangre a todos los hospitales.
10: Excelente, gracias por el tiempo, doctora, éxitos en la campaña y a las órdenes siempre desde Radio Nacional.
9: Gracias a usted.
8: La doctora Elsie Vargas, directora del Centro Nacional de Servicios de Sangre, hablándonos acerca de esta invitación que hace el CENSA a todas las personas a convertirse en donantes voluntarios para ayudar a salvar vidas, no solamente donantes de reposición, que también destaca siempre la solidaridad de las personas, pero es muy importante que podamos crecer en este hábito como sociedad para que la sangre que requiera un paciente que está necesitando de urgencia pueda disponer de ese líquido vital, que todos podemos ser donantes voluntarios y salvar vidas, solamente falta voluntad a veces. Nos decía la doctora que anualmente necesitamos 130.000 donantes, estamos cerca, el año pasado tuvimos 120.000 y lo que se dice también es que entre 12 a 15% de la sangre se desecha lastimosamente de las donadas porque hay alguna patología, alguna enfermedad transmisible, entonces no se puede eso aplicar, digamos, a un paciente que está necesitando. Esto es muy importante mencionar que de por sí pasa por todo un proceso laboratorial también para garantizar que llegue una sangre en buenas condiciones al paciente que está necesitando. Hablamos de personas accidentadas, personas que van a atravesar un proceso de cirugía, pacientes oncológicos también, así que hoy es un buen día para acercarnos a donar sangre. Hay que ser mayor de edad, 18 años en adelante o 17 años en adelante, incluso si ya cumple otros requisitos como peso y condiciones de salud, puede también donar con autorización de un adulto. Después, 50 kilos para arriba, hasta los 65 años se puede donar, o 70 en casos excepcionales de que uno ya sea donante voluntario. Y no hay que ir en ayunas, hay que hidratarse bien, no estar con cuadros febriles, y esos serían algunos de los requisitos para acercarse. Así que extendemos también esta invitación desde Radio Nacional del Paraguay para ayudar a salvar vidas. Son las 13:59, estamos cerrando esta edición de jueves de Paraguay 920, agradeciendo a todos los compañeros que hacen posible el programa. 30.4 grados la temperatura a estas horas, 31 grados anuncia meteorología como máxima para este jueves 3 de septiembre. Gracias a la audiencia también por acompañarnos. Nosotros les dejamos en buena compañía. Ya llega en breve el señor Julio Dávalos también para hacer actualidad en debate. Así que sigan en sintonía de Radio Nacional del Paraguay. Nos encontramos mañana. Chau, chau.
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14,16 minutos. Tenemos una temperatura de 30,4 grados en Ciudad Capital. El cielo se encuentra despejado. E iniciamos el cuarto capítulo de la semana de actualidad en debate aquí en la 920 amplitud modulada Radio Nacional del Paraguay y el canal de aire 15.2. Control central Arnaldo Grau, también la producción general Patricia Galearo, en el departamento prensa ya equipo completo Camila Scher, Natalia Esteche, las Jessicas Díaz y Mendoza, Roberto Bazán. Y aquí en mesa de trabajo, Julio Dávalos, quien les habla, les invitamos a que nos acompañen hasta las 16 horas en Actualidad en Debate. Espacio dedicado a realizar un repaso general de lo acontecido en la jornada matutina y, por cierto, también difundir lo que está aconteciendo en la jornada vespertina. Ya dijimos 30,4 grados la temperatura de Ciudad Capital. Tenemos una humedad del 39% y el viento sopla a 18 kilómetros en la hora del sector norte. La dirección de meteorología, mejor dicho, me indica que para la tarde de este jueves 3 de septiembre de 2026 tendremos una temperatura de un máximo de 31 grados, por lo que la tarde o la jornada vespertina se tornará cálida, el cielo estará parcialmente nublado y soplarán vientos del noreste. Para la noche de este jueves 3 de septiembre del 2026, las temperaturas tendrán una variación de 26 a 22 grados. Pero será una noche cálida, el cielo estará escasamente nublado, los vientos soplarán del sector noreste, luego del sureste. Y para la madrugada ya del viernes 4 de septiembre, tendremos temperaturas que orillarán los 21 a 19 grados. Madrugada fresca, cielo mayormente nublado, vientos moderados del sur, según nos informa la Dirección de Meteorología a través del portal de noticias meteorología.geobecorta.py. Y en cuanto a las efemérides acontecidos un 3 de septiembre en nuestro país, tenemos los siguientes hechos históricos. En 1866, durante la Guerra de la Triple Alianza, las fuerzas brasileñas conquistan Curuzú tras un intenso combate contra las tropas paraguayas. En 1882, llegó al Paraguay Fernando Stelmacher, un colono alemán recordado por introducir la mantequilla al Paraguay. En 1894 se promulgó una ley sobre yerbales y tierras fiscales. Y en 1912 el célebre poeta nicaragüense Rubén Darío es nombrado cónsul del Paraguay. Y en 1932, en plena Guerra del Chaco, se organiza oficialmente el Cuerpo de Auditores de Guerra. En cuanto a nacimientos, un 3 de septiembre de 1902 nació en Asunción María Luisa Candia de Burr, destacada luchadora social y pionera en la defensa de los derechos civiles de la mujer.

0: en el país. En 1930 nació en Asunción la restauradora Estela Rodríguez Cubero. Y en 1955 nació el reconocido empresario y dirigente gremial paraguayo Gustavo Volpe. Bueno, 14:20 minutos, actualidad en debate aquí en la 920 Amplitud Modulada, Radio Nacional del Paraguay. Ahora pasamos a las efemérides que tienen que ver con los acontecimientos históricos a nivel mundial. En el 301, un 3 de septiembre, se fundó la república más antigua del mundo, San Marino, 3 de septiembre del 301. Por su parte, en 1783 se firmó el Tratado de París, que puso fin a la guerra de la independencia de los Estados Unidos. En 1791 se proclamó la primera constitución escrita de la historia en Francia. En 1939, Gran Bretaña y Francia declaran la guerra a la Alemania nazi tras la invasión de Polonia. Y en cuanto a nacimientos, en 1875 nació el ingeniero automotriz austriaco-alemán Ferdinand Porsche, o Porsche también se puede pronunciar en el castellano. En 1920 nació Chabuca Granda, una influyente cantante y compositora peruana. Y en 1940 nació Eduardo Galeano, reconocido periodista y escritor uruguayo. Y de Eduardo Galeano se recuerda sus escritos, ensayos sobre el fútbol. Hay que tener en cuenta que la República Oriental del Uruguay, o el uruguayo en sí, es un pueblo muy futbolero. Casi como nosotros los paraguayos, porque en Paraguay nace el fútbol. Pero la pasión charrúa por el fútbol es inclusive más distinta y más apasionado que el futbolero argentino. Tiene su característica y Eduardo Galeano lo pudo simplificar en varios ensayos que hablan acerca del fútbol en sí y del comportamiento del hincha uruguayo hacia el deporte rey, también conocido como el deporte rey o también conocido como el balompié internacional. Bueno, esto es lo que respecta a las efemérides. Y en cuanto a fútbol, tenemos que tener en cuenta que un 3 de septiembre del 2005, un año antes del Mundial de Alemania 2006, sábado de tarde, Estadio Defensores del Chaco, la selección paraguaya derrota 1-0 a la Argentina, a la albiceleste. Esto fue con gol de Roque Santa Cruz. En aquella oportunidad ya Nelson Haedo, actual entrenador de Libertad, jugaba en la selección paraguaya. El que diría el mediocampista que se destacó en aquella época fue, no me estoy acordando del apellido, pero Julio el nombre, que jugaba en Cerro Porteño. A ver si me ayuda Arnaldo Grau. Julio, el que era el número 10 de Cerro Porteño. ¿Qué? ¿Cómo? Julio Dos Santos, sí, señor. Fue el mejor partido que he visto de Julio Dos Santos en toda su trayectoria. Fue frente a la Argentina. La Argentina, de suplente estaba Messi, que llegó a ingresar. Pero ahí en la estrella era Riquelme. Riquelme, el que es actual presidente del Boca Juniors. Bueno, ganó 1-0 con gol de Roque Santa Cruz. Fue una tarde, un 3 de septiembre, un sábado. A ver, comenzó el partido 14 horas aproximadamente, no recuerdo, pero una tarde fría, una fría tarde de sábado. Y un 1 de septiembre, pero de 1996, también frente a la Argentina, hace historia la albirroja, pero esta vez en el Monumental de Núñez, porque fue el día del partido en que José Luis Chilaver, a través de un tiro libre, deja mudo al Monumental de Núñez y al arquero Burgos de la Argentina, le deja con más dudas que acierto en aquel rebote que le descolocó al arquero argentino y que dio la igualdad a la selección paraguaya en aquel clasificatorio para el Mundial de Francia en 1998. Bueno, entonces en cuanto a las efemérides que estamos recordando siempre en cada programación en Actualidad en Debate. Bueno, Patricia Galeano me indica que estamos ya en la primera comunicación telefónica, 14:24. Estamos en línea de comunicación con la encargada de programación del MUSI, Rocío Fernández. Muy buenas tardes, Rocío. Le saluda Julio Dávalos. Estamos en Actualidad en Debate de Radio Nacional de Paraguay.
1: Hola, Julio. ¿Cómo estás? A vos y a toda la gente que te escucha.
0: Está todo bien, Rocío. Gracias por tu tiempo. Porque está con curiosidad acerca de qué está preparando el MUSI o el Museo de Ciencias en esta primavera.
1: Sí, la primavera, la estación primaveral se viene con todo, es una estación hermosa para poder venir al Museo de Ciencias, especialmente para vivenciar y de alguna manera introducirnos a una propuesta que tenemos acá en el museo, que es Ciencia a Cielo Abierto, en donde hacemos actividades al aire libre, en conexión con la naturaleza. Entonces está más que dicho que es una conexión totalmente ya con esta estación primaveral para poder tocar las plantas, para poder mirar algunos animalitos y algunos insectos que siempre vienen a visitarnos en nuestros jardines del museo. Y eso va realmente al lado de una propuesta que venimos haciendo hace mucho tiempo con el Planetario San Cosmos, sí. En donde pueden venir a deleitarse con diversos tipos de shows de acuerdo a la temática que uno elija para poder observar.
0: Sí. Rocío, lo que sería este programa del MUSI en cuanto a lo que es la estación primaveral, ¿desde cuándo comienza?
1: Nosotros ahora en septiembre ya arrancamos con todo. Este fin de semana tenemos dos propuestas muy interesantes. Este sábado tenemos una propuesta que se llama Plantas y Lunas, una noche de adultos, especialmente para las personas mayores de 18 años, en donde una experiencia nocturna para descubrir el jardín y también para observar un show que es solamente de lunas. La idea es que vengan las personas y pasen por la experiencia de ver este show y luego tener un acercamiento con la temática de jardines, en conocer nuestras plantas nativas, conocer también algunas características que tiene la botánica como ciencia y después terminar con broche de oro con una linda cena en donde vamos a estar compartiendo bebidas y una rica comida con todos los asistentes. Eso arranca a las 19 horas y luego terminamos a eso de las 9 de la noche. Sí. Entonces la propuesta incluye un show, también la experiencia en nuestros jardines y terminamos con la cena. El día domingo estamos con otra actividad que le llamamos Domingo Bichero, sí. En donde le invitamos a todas las personas que vengan a ver nuestras colecciones vivas. En esta oportunidad vamos a tener viaje de las monarcas. Estamos en temporada de reproducción de mariposas monarcas. Tenemos toda una colección acá en el museo de nuestras mariposas monarcas. Hasta ahora ya estaban reproduciendo 50 mariposas y esas mariposas estamos soltando en nuestros jardines. Es una experiencia sumamente enriquecedora y también que nos conecta con estos animalitos y estos insectos que son maravillosos en el ecosistema. Sí. Eso lo tenemos a partir de las 4 de la tarde hasta las 6 de la tarde. Sí, sí. Entonces las personas pueden venir, comprar su entrada y también participar del viaje de las monarcas. Sí. Luego tenemos actividades como bombas de semilla, vamos a estar haciendo justamente como ya estamos en la estación de la primavera para poder germinar semillas. Vamos a tener otra actividad de platillos voladores, ya acercándonos un poco más a la astronomía. Tenemos nuestro club de lectura, La Fogata, que todos los meses lo estamos haciendo, en donde venimos a compartir libros y también compartir en cuentos, libros o novelas que estamos leyendo. Sí, sí. Es un lindo club que se está armando. Y en la semana tenemos una agenda ya semanal marcada, en donde los martes estamos teniendo escalas cósmicas, los miércoles tenemos experimiércoles, hacemos experimentos en vivo, los jueves tenemos cuentacuentos y los viernes volvemos a tener experimentos porque realmente los experimentos son nuestras actividades más atractivas y convocantes para toda la semana.
0: Sí. ¿Lo de la semana es para la familia en sí o específicamente para los niños?
1: No. MUSI realmente es un museo que es para la familia. Ya. Creo que nosotros como adultos tenemos que darnos todavía la posibilidad de poder venir a experimentar, de probar, equivocarnos, porque si no nos equivocamos nunca vamos a entender, nunca vamos a divertirnos ni a aprender, ¿verdad?
0: Sí, sí.
1: Entonces, es para todas las edades, es multigeneracional. Por supuesto que los niños son nuestros visitantes más asiduos y son realmente nuestros ganchos a los papás y a los abuelos que vienen a visitarnos, pero nos encanta recibir a toda la familia que vengan y que prueben y experimenten con nosotros.
0: La actividad del sábado, del domingo y durante toda la semana, ¿los tickets dónde específicamente se consiguen? ¿A través de una plataforma o directamente en puerta?
1: Sí, nosotros tenemos una plataforma de compra de entrada, es musi.org. En la barra en donde dice entradas, puedes adquirir tus entradas. Cada una de estas actividades tienen diferentes precios. Eso de acuerdo al ofrecimiento y la propuesta que tiene la actividad.
0: Claro, claro. ¿Y desde qué precio va, Rocío, aproximadamente?
1: Y estamos nosotros con 20.000 guaraníes, que es nuestro precio, por ejemplo, si venís a ver aves o venís a hacer un experimento. Y también las entradas para entrar al show en San Cosmo es 40.000 y la actividad de adultos de este fin de semana es de 90.000 por persona.
0: Ya, porque eso incluye la cena también, ¿no?
1: Ya incluye la cena y incluye el show aparte de los jardines.
0: Perfecto. Bueno, entonces el mes de septiembre, esto va durante todo septiembre.
1: Sí, lo ideal sería que puedan entrar en nuestras redes sociales y ver lo que estamos haciendo. Siempre estamos generando muchas actividades, ya preparándonos también y acercándonos a lo que va a ser nuestro Museo de Ciencias futuramente. Entonces, estamos siempre creando y haciendo actividades para que todos puedan venir a visitarnos.
0: Perfecto. Bueno, Rocío, vamos a estar en todo este mes de septiembre molestándote para que nos pueda ir actualizando las actividades que se desarrollan en el MUSI.
1: Claro, Julio, te esperamos a vos y a todos tus seres queridos y también así a todas las personas que te escuchan.
0: Vamos a estar ahí. Muchas gracias por la invitación, Rocío. Muy amable. Bueno,
1: muchas gracias a ustedes. Chao, chao.
0: Chao, chao. La encargada de programación del MUSI, del Museo de Ciencias, Rocío Fernández, ya nos habló acerca de la agenda de actividades que se desarrollará a lo largo de septiembre con vistas al inicio o al ingreso de la estación primaveral. Bueno, y una de las actividades o jornadas que se desarrollarán este sábado de las 19 horas hasta las 21 tiene que ver con una programación para adultos que finaliza con una cena. Y en esta programación de adultos de 18 años en adelante podrán disfrutar ya, o contemplar todo lo que tenga que ver con la astronomía y así también con la botánica en sí. Y por supuesto que también están las diversas actividades que se desarrollan en la semana. Entonces hay que ingresar a las plataformas del MUSI. Y de acuerdo a la actividad, a partir de 20.000 guaraníes es la entrada. Pero si uno quiere entrar en el San Cosmos, en el planetario, tiene un costo de 40.000 guaraníes, que es un lugar para ir aprendiendo y recordando en relación al cosmos, al lugar de donde, para muchos teóricos, es donde comenzó el mundo, donde comenzó nuestra creación en sí. Muchos místicos dicen que a través de un sonido OM, otros a través del Big Bang. Así que es importante ir conociendo y ahondar más información en relación a lo que es el cosmos, el universo en sí. Porque otros dicen que nuestra mente, nuestro cerebro es tan grande como el universo. Y el universo es infinito, la materia es infinita. Entonces, nuestro porcentaje de lo que es nuestro cerebro entonces es infinito. Y ahí es donde tenemos que ponernos a pensar cuánto es el porcentaje que utilizamos de nuestro cerebro si es que es tan grande como el universo. Bueno, lo que generó la conversación o la idea o el mensaje en relación a lo que serán las actividades en el MUSI. 14:34, vamos a las informaciones que tiene que ver con lo generado en la jornada matutina de este jueves 3 de septiembre del 2026. Bueno. Inicia campaña de siembra de soja en Paraguay. apuntan a consolidar niveles récords de producción. El presidente de la República, Santiago Peña, encabezó este jueves la apertura oficial de la cuarta edición Siembra de Soja Paraguay 2026-2027 en el distrito del Dr. Juan Eulogio Estigarribia, departamento de Caguazú. El inicio de la campaña se realizó en el marco del aniversario número 27 o del 27º aniversario de la Asociación Paraguaya de Soja, cuyo presidente Lindemar Sesca destacó que la participación de las autoridades es un reconocimiento a la importancia estratégica de la producción agrícola en el Paraguay. Resaltó que la presente campaña busca consolidar el constante crecimiento de la producción, no solo en superficie cultivada, sino fundamentalmente en rendimiento por hectárea y niveles de cosecha. En ese sentido, afirmó que la campaña 2025-2026 se registró un crecimiento sin precedente, con 3.407.000 hectáreas cultivadas y una producción récord estimada en 11,5 millones de toneladas. Esto a través de un rendimiento nacional de 3.374 kilos por hectáreas. Ante este nuevo periodo que se inicia, Sesca pidió al gobierno del Paraguay proteger al productor de modo a preservar la base de una cadena que genera trabajo, divisas, inversiones y oportunidades para todo el país. Manifestó el rechazo del gremio a propuestas de creación de nuevos impuestos a la producción y exportación de granos, ya que esas cargas se trasladan finalmente al productor. La competitividad no se construye aumentando la carga sobre quien produce, sostuvo. Por su parte, el ministro de Agricultura y Ganadería, Carlos Jiménez, mencionó que Paraguay bate récords cada año, tanto en la producción como en el posicionamiento de sus productos en el mercado internacional, gracias al compromiso con el medio ambiente. Paraguay es un país de referencia en la agricultura sostenible, afirmó. Y en el acto, el presidente de la República, Santiago Peña, valoró que la producción de la soja implica una larga cadena productiva y resaltó que su gobierno tiene como visión ayudar al pequeño productor para subirse al desarrollo productivo. También ratificó que su gobierno, en su esfuerzo de reducir las deudas sociales del Estado, no va a poner en riesgo a quienes generan el desarrollo y el progreso en el Paraguay. Entonces se inició el J. Eulogio Estigarribia, distrito del departamento de Caguazú, la cuarta siembra de soja en Paraguay. Apunta a consolidar récords de producción. Así que si la producción del 2025-2026 fue 11,5 toneladas, ya están desde 12 toneladas en adelante, es el récord que apunta en esta nueva campaña 2026-2027 de siembra de soja en Paraguay. Bueno, 14:38 minutos, estamos en actualidad, en debate, aquí en la 920 amplitud modulada, Radio Nacional del Paraguay. Y vamos a repasar por el pronóstico extendido en Asunción, en lo que resta de esta semana y lo que sería la próxima ya. Para este jueves ya dijimos 31 grados la máxima, 13 grados fue la mínima en esta mañana. Mañana viernes 4 de septiembre se espera temperaturas, una máxima de 23 y una mínima de 19 grados. Tendremos jornada de fresca a cálida, el cielo estará mayormente nublado, soplarán vientos moderados y del sector sur. También se esperan lluvias dispersas para mañana viernes, según la información de la Dirección de Meteorología. Para el sábado 5 de septiembre tendremos una temperatura máxima de 19 grados, una mínima de 16. Sería la jornada fresca, el cielo estará mayormente nublado, soplarán vientos moderados del sur. Habrá lluvias dispersas para el sábado 5. Domingo 6, las temperaturas serán una máxima de 19, la mínima de 12, frío a fresco, cielo nublado a parcialmente nublado y soplarán vientos del sur. Y el lunes 7 de septiembre tendremos temperatura, una máxima de 18 grados, una mínima de 10. Las jornadas serán fría a fresco y el cielo estará escasamente nublado y soplarán vientos del sur. Así que desde el viernes se esperan ya jornadas entre frías a frescas. Así que a tener en cuenta este detalle en relación a la información de la Dirección de Meteorología. Patricia Galeano me indica que estamos en una nueva comunicación telefónica, esta vez con el coordinador de la feria CEMUPE Emprende, el licenciado Wilfrido Ruiz Díaz. Muy buenas tardes, licenciado. ¿Cómo está? Le saluda a Julio Dávalos.
2: Muy buenas tardes, Julio. ¿Cómo estás? Y tu amable audiencia, te dan saludos.
0: Muy bien, gracias por su tiempo, licenciado Wilfrido. Bueno, ya Emprende.
2: Sí, ya es mañana y están ya todos comprometidos para ofrecerle muchas ventajas a la gente, muchas ofertas, muchas novedades, y esperamos que la gente acuda, que se apropie de una exposición que tal vez le traiga la economía.
0: Sí. Licenciado, el CEMUPE Emprende, si nos puede comentar el horario de inicio y también el lugar.
2: Y la ciudad de Rivera, esquina Mayor Martínez, frente a la puerta.
0: Sí.
2: A dos cuadras y a cuatro cuadras del estadio de San Sebastián del Chaco como referencia.
0: Sí. Y en cuanto a los estanes, productores de valga la redundancia, ¿de qué productos estarán?
2: Y son varias cosas, ¿verdad? Están desde ropa usada, libros, discos, comidas típicas, otro tipo de alimentos, feria de agro también, de gente del campo que trae queso, trae maní, trae gallinas. Es un mercado, literalmente es un mercado.
0: Perfecto.
2: Que queremos abrir.
0: O sea que sería una feria de diversos productos, entonces para los vecinos principalmente.
2: Así mismo, los vecinos y la gente que quiera acudir también a ver cosas, apoyar al pequeño productor, a la persona que está allí emprendiendo, queriendo también ganarse unos pesitos.
0: Sí.
2: De forma honesta y trabajadora.
0: Sí. Licenciado, ¿cuándo y cómo surge la idea para realizar este emprendimiento para los emprendedores, valga la redundancia?
2: Dice que el CEMUPE, el Centro Municipal de Promoción Empresarial, pues tiene también varios talleres y cursos donde se promueve al emprendedurismo, ¿verdad?
0: Sí.
2: Entonces hay gente, por ejemplo, que sabe elaborar desde, tiene técnicas de forrado en cuero, otras cosas de maquillaje, producción de alimentos, tortas, cosas variadas. Entonces es como algo natural de la organización de esta institución, sería la palabra.
0: Sí.
2: Realizar también la exposición de esos productos y aparte tirar a otras corrientes, digamos, a otras cosas,
0: sí.
2: A otros productores y productos.
0: Sí. Licenciado, y ya entrando en lo que es la tarea de CEMUPE en cuanto a los talleres, los interesados, por ejemplo, para lo que resta de este año, ¿qué pueden encontrar en cuanto a talleres o charlas en CEMUPE?
2: Yo no tengo mucho conocimiento, bueno, es mi área, ¿verdad?
0: Sí.
2: En la cuestión de formación, pero en las redes sociales nos encuentran como CEMUPE, ya sea en el Instagram, en el Facebook, en todos los medios están ahí, están siempre mensualmente, a comienzos del mes están alzando los talleres.
0: Yeah.
2: No quiero decir que tal taller está programado para este mes porque no tengo
0: Perfecto.
2: A mano y tampoco es de mi conocimiento.
0: Sí, pero sí, en las redes sociales están la información.
2: Totalmente abiertas, están los números de WhatsApp que mis compañeras en horario de oficina responden sin problema.
0: Sí.
2: O se acercan acá a la oficina.
0: Perfecto. Y que queda ahí en el lugar de la feria, ¿no?
2: Sí, en el mismo lugar, en el predio grande que tenemos acá.
0: Sí. ¿Cuál es la expectativa para lo que será este viernes, licenciado?
2: Y mucha expectativa, los están, hay más de 27 están ya confirmados, ¿verdad? Y entonces necesitamos que el público acuda, venga, mire, compre, alito, colabore, aporte, ¿verdad?
0: Sí.
2: El pequeño productor y el pequeño trabajador también está acá latente siempre.
0: Perfecto. ¿Y este ciclo de CEMUPE Emprende comienza este septiembre?
2: En septiembre, y queremos realizarlo mensualmente. Estamos en una etapa de evaluación, ¿verdad?
0: Sí.
2: Para que la gente, como ya dije, tenga medios de para alcanzar productos frescos, productos nuevos, artesanales, productos que se hacen en las casas, en las comunidades.
0: Claro. Sí, porque hay que tener en cuenta que se suele realizar, pero en el donde comienza la avenida Carlos Antonio López, que ya para el otro lado de esa curva ya es un poco lejos, ¿eh?
2: Sí, es en el otro polo, ¿verdad? Ahí hay mucha afluencia de gente por donde está el Palacio, está la Canal 9 y todo, ¿verdad?
0: Claro, claro.
2: No que sea competencia, sino que queremos que esto sea otra opción.
0: Totalmente para el barrio en sí, ¿no?
2: Sí, para el barrio en sí.
0: Sí, sí, sí.
2: Así bueno, mismo.
0: Entonces las expectativas son grandes, ya se evalúa que se puede realizar cada mes. Bueno, entonces vamos a estar siguiendo de cerca este emprendimiento, licenciado, de parte de Radio Nacional de Paraguay.
2: Muchísimas gracias a la radio y a tu persona por darle seguimiento, por darnos este espacio para promocionar una gestión tan loable sería, ¿verdad? No claro, por nuestra claro. parte, sino tan loable por la gente que trabaja y la gente que espera otras ofertas que estén de acuerdo a sus presupuestos.
0: Sí, pues recuerdo que el mes pasado hablamos y ahora en esa oportunidad nació la idea. Ahora hay 27 stands ya que estarán presentes este viernes.
2: En realidad tuvimos que no pudimos integrar a más stands solamente por el hecho por el espacio, porque
0: hubo
2: una cantidad más de gente interesada que querían instalar con sus stands sus productos, ¿verdad? Pero ya no pudimos, no tenemos más esa capacidad espacial sería.
0: Sí, sí, me imagino porque son opciones, porque desde que se empezó a promover este tipo de emprendimientos, ahí se nota ese intercambio del productor con el comprador.
2: Sí, sí. Y aparte, pues, la inversión para el productor es ínfima. Nosotros solamente cobramos por el tablón, si es que ellos no tienen su propio tablón, es para unificar la vista, como se
0: claro,
2: llama,
0: claro.
2: La estética.
0: Claro, claro.
2: Y eso, vos, si sos un pequeño productor y vas a ir con el otro lado, te cobran, ¿verdad? Tienes
0: sí,
2: costo.
0: Sí.
2: Yo no digo que está mal, ¿verdad? Claro. Está muy bien que se aporte a esa organización, pero nosotros como somos una entidad municipal, relativamente es gratis nuestro
0: claro.
2: nuestro aporte como trabajadores, ¿verdad?
0: Totalmente.
2: Como una devolución a la ciudadanía por sus impuestos.
0: Totalmente. Bueno, licenciado, un gusto como siempre estar en la información. Bueno, que siga, que sea todo un éxito la feria Semupe Emprende, y estamos de Radio Nacional de Paraguay, como dije, para la difusión.
2: Muchísimas gracias, mi querido Julio. El abrazo de siempre y gracias a la audiencia, y les esperamos mañana y siempre.
0: Perfecto.
2: Para que continuemos y sea un éxito total.
0: Muchas gracias. Un fuerte abrazo, un fraterno abrazo, mi querido. El licenciado Wilfrido Ruiz Díaz, coordinador de la feria Semupe Emprende, la feria de emprendedores que se realizará mañana en el barrio Sajonia, específicamente en la calle Mayor Martínez, esquina Lázaro de Rivera. Ya sería la zona de la escuela del Colegio República de Perú. Y, a ver, dos cuadras, está de manera paralela a la avenida Carlos Antonio López. Está a cuatro cuadras pasando lo que sería la preferencia del Estadio de los Defensores del Chaco. Así que 27 emprendedores estarán presentes en Semupe Emprende. Así que ya queda para que los vecinos y también los que viven en los alrededores del barrio Sajonia o los que están escuchando Radio Nacional del Paraguay puedan dar puedan echar un vistazo, puedan ir a visitar, recorrer, observar, y si le interesa el producto, entonces también adquirir. Bueno, 14:48 minutos, estamos en Actualidad en Debate, aquí en la 920 de amplitud modulada Radio Nacional del Paraguay. Vamos con más informaciones que ya está ahí presente en www.mediodelestado.gov.py, el portal informativo que tenemos en los medios del Estado. Bueno, programa Hambre Cero ya vinculó a más de 700 MIPYMES y amplía oportunidades para empresas nacionales. Desde agosto de 2024 hasta junio de este año, el programa Hambre Cero las Escuelas logró vincular a un total de 721 micro, pequeñas y medianas empresas, MIPYMES, de las cuales 182 se incorporaron en el 2026, lo que evidencia el impacto de la expansión de la iniciativa gubernamental no solo en el sistema educativo, sino también en la actividad económica del sector. En lo que va de enero a junio de este 2026, estas nuevas empresas alcanzaron una facturación conjunta de 74.500 millones de guaraníes a través o por medio de la provisión de bienes y servicios vinculados al programa. Lo que promueve esto es la agricultura familiar dentro de la cadena de abastecimiento, producción nacional, formalización y el desarrollo territorial. De las 182 nuevas incorporaciones, más del 50% corresponde a microempresas con 104 firmas, mientras que 63 son pequeñas empresas y 15 medianas, lo que refleja el dinamismo y la participación de las MIPYMES en las cadenas comerciales de la economía paraguaya. También facilita acuerdos comerciales y la incorporación de nuevos proveedores nacionales. Se destaca que Alto Paraná concentra la mayor participación de MIPYMES en Hambre Cero. El 31% de las empresas que se incorporaron al programa en 2026 corresponde a Alto Paraná, departamento que concentra la mayor cantidad de firmas asociadas y que desempeña un papel fundamental en el desarrollo de esta iniciativa alimentaria. ¿Quién le sigue a Alto Paraná? Los departamentos de Central y Caaguazú. Entonces, con 721 MIPYMES vinculadas desde 2024, Hambre Cero amplía la participación de empresas nacionales en su cadena de abastecimiento y genera nuevas oportunidades de mercado para el sector. ...14:52, actualidad de debate aquí en la 920 amplitud modulada, Radio Nacional del Paraguay. Y a 8 minutos de las 15 horas me indica que Arnaldo Grau que debemos ir a una pausa musical para luego ir retornando con más actualidad en debate.

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0: 15:03, continuamos en Actualidad en Debate, aquí en el 920 Amplitud Modulada, Radio Nacional del Paraguay, y el canal de aire 15.2. Me indican desde Producción General y Control Central, ya sea Patricia Galeano, como así también Arnaldo Grau, que vamos al audio del jefe del comando tripartito de la Policía Nacional, el comisario Carlos Duré, porque estaremos escuchando la conferencia de prensa en relación al operativo Conexión Armadillo.
1: Por venir a esta conferencia de prensa, lo efecto de compartir con ustedes una tarea de investigación, de coordinación, que está realizando el Departamento de Comando Tripartito bajo la dirección del señor director de investigación criminal, el comisario general Rolando Benítez. Y bueno, estos son los resultados. Hace 15 días atrás hemos presentado en este mismo lugar un procedimiento realizado justamente por el mismo equipo de la zona de La Paloma. Hoy entonces el mismo equipo se traslada hasta la ciudad de Luque, departamento central, a los efectos de realizar también una pesquisa en base a un trabajo arduo de inteligencia. Y bueno, los resultados ya están a la vista. Un criminal buscado por país vecino, Brasil, por frondoso antecedente, orden de captura, justamente ya está en manos de la justicia, y ya los trámites acá el comisario Carlos Duré le va a explicar los pormenores de esta tarea.
2: Muchas gracias, Cristian. Muy buenas tardes a todos, gracias por este espacio. Siguiendo con la temática de la cooperación implementada actualmente estratégicamente por la Dirección General de Investigación General y siguiendo la política del Comando Institucional, estamos llevando adelante otro de los procedimientos que estábamos realizando precisamente en coordinación con la Policía Brasilera, Policía Federal Brasilera y otro de Mato Grosso. Esta parte del procedimiento que nos toca es precisamente el seguimiento de una persona que tiene capturas al Brasil por tráfico de drogas y asociación criminal. Aparte de eso, de acuerdo a las informaciones de articulación, las informaciones que nos han pasado, sería miembro de una facción criminal muy importante del Brasil, que es el Comando Vermelho. Y él se estaría constituyendo acá en Paraguay como uno de los ejes más importantes, un elemento esencial en el tema logístico del tráfico de drogas en forma internacional. Aparte de eso, de todas las informaciones que nos han pasado, tenemos informaciones ya corroboradas de que él fue ideólogo de la construcción de un túnel Mato Grosso del Sur para la fuga de varios presos de una cárcel. Aparte de eso, en su casa se ha encontrado más escondido debajo de la tierra más de 2.000 kilos de drogas. Por eso en la operación desde el año 2023 llamado Armadillo se ha encontrado toda esta cantidad de drogas. Es considerado un especialista en el tema de la construcción de túneles y también en el ocultamiento de drogas bajo tierra. Entonces estamos frente a una desarticulación de una red logística importante en Paraguay, de una facción criminal sumamente interesante y relevante también del Brasil. Entonces, esto nos llevó también a la casa de Luque, donde se allanó, se hizo el allanamiento como corresponde, y encontramos varias otras evidencias que son de carácter tecnológico, que nos van a dar una visión más completa de qué es realmente, cuál es la presencia de él acá en Paraguay. Estos análisis de estos aparatos nos van a dar también las conexiones que puedan tener en nuestro país y, por supuesto, abrir quiénes son realmente con aquellos que están siendo, con aquellos que son vinculados, estas personas que están actuando al margen de la ley. Esto constituye un paso gigantesco a lo que significa la consolidación de la articulación de la información internacional y llevarlo a niveles operacionales. Paraguay dentro de la política no se constituye más un lugar seguro para ninguna persona que tiene captura. Se está procesando, se está realizando lo que debe ser, y a medida que pasa el tiempo se va a tener mucho más resultados de esta naturaleza. Y esperemos tener la visualidad y los elementos necesarios para poder conectar cualquier situación de vínculo también en Paraguay. Muchas gracias por este espacio. Estoy abierto a las preguntas.
3: Comisario, bueno, él utilizaba identidades falsas para movilizarse acá por Paraguay. ¿Se sabe o se va a investigar quiénes facilitaron este tipo de documentación a esta persona bastante peligrosa?
2: La primera información otorgada dentro de lo que es la cooperación internacional es que se manejaba con varios documentos, sí. Con el allanamiento se puede acreditar que sí, tenía varios documentos en su poder. Tres aproximadamente encontramos. Tres, pero todas ellas son identidad brasilera, documentación brasilera. No tenemos ninguna documento que se relaciona a documento paraguayo, pero eso no significa que no haya sido tratado, gestionado ya. Pero ahora mismo solamente tenemos la confirmación de tres documentos brasileños que han sido siendo utilizados. Ahí nos hace alusión a una cuestión muy importante. Teniendo tres identidades, significa que podía tratarse, y todos los documentos son auténticos. Tranquilamente puede tener una contraindicación legal es una documentación paraguaya, porque no estaba utilizando otro tipo de documentación. Por eso es que se vuelve un poco complicado, y estos son los mecanismos que nos ayudan a nosotros a acrecentar y detectar cuestiones de esta naturaleza.
4: Comisario, ¿qué trabajos estaba realizando este criminal aquí en Paraguay?
2: No tenemos así un trabajo de lícito, vamos a llamarlo así, conocido, pero tenemos de que él se constituyó, estaba en una casa con una mujer que posiblemente es su pareja y dos hijos, y él se estaba constituyendo como un elemento logístico importante para el tráfico de drogas desde Paraguay.
3: Comisario, ¿se sabe cuándo ingresó esta persona al país?
2: El operativo Armadillo se realizó en el año 2023. A partir de esos allanamientos se tuvo muchísima evidencia contra él, tuvo dos órdenes de captura por ese caso en particular: tráfico de drogas, asociación criminal, lavado de activos y otras cuestiones que hacen relación a lo diverso del hecho. Y a partir de ahí se tiene información de que vino hacia acá. Pero nosotros, de acuerdo a la información que nos ha proporcionado y lo que nosotros hicimos de inteligencia, 6 meses aproximadamente la presencia del detectado acá en Paraguay.
5: Para reiterar, el comisario mencionaba justamente ese operativo en 2023, quizá encontraron 2.000 kilos de droga. ¿No puede especificar cuándo fue eso? Y por supuesto, si, para reiterar nuevamente, especialista de construcción de túneles, decía.
2: Sí, se le atribuye dos cuestiones importantes. Una, la construcción, la logística, o sea, que la estructuración logística para la construcción de un túnel para sacar a presidiarios de una cárcel. Se construyó todo un túnel para sacarle Mato Grosso a varios funcionarios también. Y la otra, ¿por qué Armadillo? Es porque la forma de operar de esta organización, la forma de operar de esta red en particular, era el guardar las drogas de una manera ocultándole bajo la tierra y construyendo, por supuesto, una plataforma. Por eso es Armadillo: cavar para guardar las evidencias, cavar para poder rescatar. O sea que son especialistas en el tema de túneles.
3: También había hecho una excavación cerca de una penitenciaría, tengo entendido, bueno, con el objetivo seguramente de poder liberar a algunos presos que forman parte de esta facción criminal.
2: Sí, fue una para poder liberarle, y otra en particular fue para tratar de sacarle a un líder faccionado, pero no queremos tampoco, vamos a guardar esa información porque es importante para Brasil en esos aspectos.
6: Comisario, ¿y en este caso la extradición se realizará de forma inmediata o habrá algún procedimiento previo?
2: Hay una cuestión muy importante en este aspecto. El hecho punible cometido para nosotros desde el punto de vista legal paraguayo es la de producción de documentos y uso de documentos de contenido falso. La expectativa de pena para Paraguay es un delito menor, no es un delito grave, pero sí, las indicaciones de Brasil con relación al tema de lo que se le persigue, asociación criminal, lavado de activos, estamos hablando de drogas y demás cuestiones, hacen una cuestión muy importante ahora nuestra justicia, el Ministerio Público y el Poder Judicial, en determinar casi en la mayoría de los casos, y no creo que sea esta la diferencia, en que determinan la expulsión inmediata de estos ciudadanos y la entrega a las autoridades brasileñas a fin de que puedan ser sometidos a la justicia brasileña y el proceso de producción sigue con normalmente acá. Un hecho gravísimo ha cometido en Brasil y yo creería que es mucho más importante llevarlo a Brasil. Por eso es que la figura de la expulsión es una cuestión muy importante y relevante en nuestras esferas, dentro de lo que es nuestra posición geográfica misma, ¿verdad?
7: Perdón, comisario, para entender más, porque ahora usted menciona lo de expulsión y la colega dijo extradición. ¿Cómo sería su caso para tener
2: expulsión?
7: Expulsión.
8: Que es un trámite abreviado, digamos, mucho más abreviado que lo de la extradición. ¿Y eso cuándo se estaría dando, comisario? ¿Ya hay una fecha de la audiencia de este sujeto para concretar su expulsión del país?
2: Vamos a hacerla ahora mismo, después se lleva al Ministerio Público para la audiencia correspondiente y después de eso ya creo que se va a tener resolución para la expulsión.
9: Comisario, usted mencionaba que fueron 6 meses que está en el país. ¿Él estuvo todo ese tiempo en Luque o estuvo en diferentes ciudades? ¿Estuvo con otras personas también?
2: O sea, que detectar la presencia de una persona significa que las informaciones de coordinación, no de articulación, te dan la posibilidad de que telefónicamente o técnicamente se provoque que estaba por acá. Ahora, el lugar donde se encontraba, nosotros podemos decir, de acuerdo al contrato, que estamos hablando de 3 a 5.

0: se anunció un comisario que, bueno, él viene acá a Paraguay como para escapar de la justicia brasileña, ya que tiene cuentas pendientes, pero acá en Paraguay específicamente, ¿cuál era el trabajo que a él se le encomendó o qué estaba haciendo específicamente en nuestro país? ¿Estaba articulando con facciones criminales a las cuales pertenece? ¿Estaba expandiendo, digamos, el poder de este grupo criminal acá en Paraguay? ¿Cuál era la misión que él tenía acá en Paraguay?
1: Objetivamente podemos decir que tenemos las 2 horas de captura por el tema de los hechos punibles en Brasil. Y tenemos objetivamente el tema de la apertura de una carpeta por producción de documentos. Ahora, esa parte de vínculo, esa parte asociado a lo que es el crimen, y lo que nos envía, como nos hace suponer un elemento importante para el tráfico de drogas, el elemento logístico importante. Ahora, todas esas cuestiones tenemos que confirmarlo con la evidencia que estamos teniendo, que es la segunda fase de la investigación.
2: ¿No más preguntas? No más preguntas.
1: Dale, muchas gracias.
2: Bueno, de esta manera culminamos la conferencia de prensa.
3: Finalizó la conferencia de prensa desarrollado la Policía Nacional, la sede de la Policía Nacional. Las explicaciones estuvo a cargo del jefe del comando tripartito, el comisario Carlos Duré, quien habló acerca del operativo Conexión Armadillo. La Policía Nacional brindó los detalles sobre el operativo que permitió la detención de un ciudadano brasileño, tal como lo escucharon al comisario Carlos Duré. Este ciudadano brasileño será expulsado del país. Contaba con orden de prisión vigente en el Brasil en el marco de la Operación Policial Internacional. Operativo Armadillo, que ya se comenzó en el 2023 y finaliza hoy con la captura de este ciudadano brasileño. Ya será reportado a su país de origen, porque escucharon, tenía antecedentes por el tráfico de drogas, pero también era un experto en la construcción de túneles para el escape de parte de los integrantes de este grupo criminal. Bueno, entonces ya tuvimos la información, escuchamos la conferencia de prensa brindada por el comisario Carlos Duré. 15:18, actualidad en debate aquí en la 920, el proyecto modulada Radio Nacional del Paraguay, el canal de aire 15.2. Y sobre el holding que estamos teniendo, la conferencia de prensa la escucharon los oyentes de Radio Nacional de Paraguay y lo observaron los televidentes del canal de aire 15.2. Todo este trabajo conjunto realizado por Patricia Galeano y Arnaldo Grau, la fusión que se tiene entre la parte operativa técnica y la parte de la producción general, para que todo esto tenga presente los oyentes de Radio Nacional de Paraguay, el canal de aire 15.2. Aeropuerto de Encarnación registró cerca de 2.000 pasajeros durante el rally del Paraguay. La Dirección Nacional de Aeronáutica Civil reportó un importante movimiento aéreo en el Aeropuerto Internacional Teniente Amim Ayub González de Encarnación durante el desarrollo del Mundial del Rally del Paraguay 2026. Entre el 20 y el 31 de agosto, la terminal aérea contabilizó un total de 400 operaciones aéreas y 1.958 pasajeros, lo que se considera los movimientos de llegadas y salidas. Las cifras reflejan el impacto que tuvo el evento internacional en la actividad aeroportuaria de Encarnación, que registró un intenso movimiento durante los días vinculados a la competencia. Desde la administración aeroportuaria destacaron además el trabajo desplegado por los funcionarios para acompañar el flujo de pasajeros y las operaciones generadas durante el Rally del Paraguay 2026. Así que DINAC destaca que el aeropuerto de Encarnación registró cerca de 2.000 pasajeros durante el Rally del Paraguay. Para ser exactos, 1.958 pasajeros en un total de 438 operaciones aéreas entre movimientos de llegadas y salidas a Encarnación durante los días en que se desarrolló el Mundial del Rally del Paraguay a finales de agosto de este 2026. Otra información que tiene que ver con el presupuesto general 2027, presupuesto general de gastos 2027.

0: 2017. Para el 2017 se proyecta un presupuesto de 1.200 millones más de recursos para salud, lo que sería un aumento del 77%. El gobierno del Paraguay, a través del Ministerio de Economía y Finanzas, presentó esta semana el proyecto del Presupuesto General de la Nación 2027, el cual, entre otras cosas, prevé un incremento de 1.200 millones de dólares en los recursos destinados a salud, lo que representa un aumento del 77% respecto al presupuesto aprobado para el 2026. Y en ese contexto, el ministro de Economía y Finanzas, Óscar Lovera, explicó en entrevista a Radio Nacional del Paraguay que el aumento previsto para salud en el presupuesto 2027 busca priorizar dos ejes principales para el sistema sanitario: atender los compromisos pendientes con proveedores y fortalecer la disponibilidad de medicamentos e insumos durante el próximo año. 15:27 minutos, estamos en comunicación con el director del filme de terror hecho aquí en nuestro país, Michael Kovich. Muy buenas tardes, Michael Kovich. Le saludo a Julio Dávalos, estamos en Radio Nacional de Paraguay. ¿Cómo está?
1: Hola, Julio. Súper bien. Gracias por la invitación y muy contento de poder traer más cine nacional a nuestro público.
0: Michael, mira, qué felicitaciones, porque, a ver, ¿qué pasó dio para tener otra vez una nueva creatividad tuya?
1: Y el año tuvimos la suerte de traer Opus, que era algo en un formato muy distinto, pero sí, la última película que pude traer al público fue El Apartamento en el 2023.
0: Sí, sí.
1: Que también fue una peli de terror, y La Sombra, de alguna manera, es el crecimiento de todo lo que fue ese trabajo que hicimos con el equipo en El Apartamento.
0: Ya. ¿Puedes comentarnos, por supuesto sin hacer spoiler, pero características de lo que es tu nueva película, La Sombra?
1: Sí, claro. Un poquito lo que podemos informar en esta etapa, ¿verdad? Para los oyentes, La Sombra es una película de terror y suspenso que trata de dos hermanos que al comienzo de la película están huyendo de un crimen y se esconden en una casa. En esta casa se empiezan a encontrar con figuras que viven en esta casa y todos siendo perseguidos por una entidad oscura que está controlando este lugar que se llama justamente La Sombra. Así que es una peli que nos presenta con personajes muy pintorescos, bien paraguayos, con una criatura sobrenatural nunca antes vista en el audiovisual paraguayo, creada por Leo Sobrino, ¿verdad?
0: Sí, sí,
1: que fue una de las cabezas en cómo traer esta sombra a la pantalla. Y así, Julio, y tuve también la suerte de contar con un elenco brutal de actores y figuras muy, muy buenas y de nuestro entorno, como son Fernando Abadí, Ariel López, la ícono del terror Clotilde Cabral, que también es una de las protagonistas de esta peli,
0: sí.
1: Martina Núñez y Héctor Losca. Así que tenemos un elenco bien pintoresco, muy talentoso, y estoy emocionado por lo que se viene.
0: Me imagino, Michael, porque, a ver, bueno, antes de... Bueno, vamos a hablar ya de tu emoción. Como director de cine, como director paraguayo, ya tenés películas ya hechas, también recorrió el mundo algunas de tus películas. Bueno, ¿qué estás, con esta emoción, qué estás proyectando a futuro con La Sombra?
1: Y siempre, Julio, de alguna manera, de que el cine paraguayo pueda llegar a gente hasta fuera de Paraguay, ¿verdad? Para mí es muy importante de que todo lo que hagamos represente lo que somos y que también tenga realmente la chance de mostrar lo que somos afuera, de alguna manera, para lo que es el mundo. Seguimos siendo un país muy desconocido y que tiene mucha riqueza.
0: Sí, sí.
1: Y también, de alguna manera, nuestro cine todavía va encontrando una identidad, así que a nivel cultural, historias que contamos, son aportes que son claves para el avance de esta industria, pero siempre con el objetivo de que también podamos llevar la bandera paraguaya en alto en otros países.
0: Sí, y ahí mira, se destaca. Leo Sobrino es una de las personas que sabe cómo dibujar un retrato más todavía para estas características de la película, Michael.
1: Leo, siempre alguien que también conecta mucho con este tipo de relatos. Una de las personas más entrenadas que tenemos a la hora de crear algún monstruo, algo de ciencia ficción. Y justamente en el apartamento, la película pasada, trabajamos también con Leo. Ahí habíamos hecho un fantasma. Voy a usar de alguna manera la palabra más genérica, más de lo que es lo que esperamos ver de una fantasma.
0: Sí.
1: Y con Leo hablamos de que en la sombra tiene que ser una criatura distinta y de alguna manera toda esta, la escritura de esta peli se sale de lo que es el origen de esta criatura, la sombra, y realmente Leo hizo algo totalmente original y nuevo para lo que es también el género de terror y historias que van por ese género.
0: Sí. Y en cuanto a actores, mira, le tenía a Fernando Abbadie, que se consagra en el exterior, principalmente en Inglaterra, y Clotilde Cabral, que no hace falta presentarla.
1: Así mismo, Julio, yo he tenido la suerte de con Fernando trabajar ya en varios proyectos. Es un actor muy talentoso. Él es justamente uno de los dos hermanos que entra en esta casa. Y Clotilde, así solo puedo decir cosas excelentes de Clotilde. Yo con ella conecté muchísimo en lo que fue el trabajo que hicimos en El Regreso de las Sombras, en que tuve el privilegio de, con equipos más nuevos, actores que estaban surgiendo, darle una nueva vida a su serie, y ella confió muchísimo ahí en mi trabajo. Y tenemos una conexión artística muy, muy interesante con Cloti, y me siento honrado de que ella pueda participar y ser una de las protagonistas de lo que es esta película La Sombra.
0: Sí. La pregunta de la audiencia de Radio Nacional de Paraguay, el canal de aire 15.2, Michael, ¿cuándo el estreno?
1: La película va a estar en todos los cines de Asunción, San Lorenzo, Mariano, Encarnación, Ciudad del Este. Vamos a llegar a todo el país desde el jueves 1 de octubre. Así que arrancando el mes de Halloween,
0: Sí.
1: el mes del terror,
0: Sí.
1: la película paraguaya La Sombra va a estar disponible en toditos los cines.
0: El caray de octubre entonces trae la sombra,
1: Así mismo, con La Sombra arrancamos el mes de octubre.
0: el medio octubre, qué bueno. Ya. Y de hecho que ahora también habrán premiere, ¿no?
1: Claro que sí, así nosotros vamos a tener un evento de premier, como que inaugurando lo que es la película, que va a ser el martes antecediendo el estreno ya para todo el público.
0: Sí, allá a finales de septiembre, entonces.
1: Exactamente, ya va a ser el 29 de septiembre, ya prácticamente estamos a semanas de llegar a esa fecha, y le invito al público a realmente seguir todas nuestras redes. De a poco se van develando los personajes, se va develando más de la criatura, del proceso de cómo hicimos esta película, y en un par de semanitas ya va a estar el tráiler completo también publicado, en donde uno realmente va a poder entender más de la trama y del universo que estamos trayendo al público.
0: Michael, y a ver, para todo el rodaje y la grabación en sí, ¿en qué ciudades realizaron y cuánto tiempo le llevó?
1: Y la película fue rodada principalmente en Luque. Hay un par de escenitas que se hicieron en distintos lugares de Asunción, pero el eje central de esta película es una casa súper distintiva que está en Luque, de que fue creada justamente por inmigrantes alemanes. Y esta casa pasó por un percance después de que se filmó la película, tuvo un incendio y ahora no existe. Así existe el lugar, pero no más la casa, y de alguna manera la gente, me imagino que gente de Luque va a poder identificar cuando vea esta locación icónica que es el eje central de esta película. Y sí hay algunos lugarcitos de Asunción que capaz podamos reconocer como espectadores, pero la película se contiene en esa casa luqueña, súper misteriosa, y esta fue una película que la filmamos en un invierno súper frío y en 8 días. Así fue un trabajo súper preciso, súper meticuloso, y un plan que cualquier cosita podía salir mal y trabar un poco el barco, pero salió la película y con el equipo completo estamos muy contentos con el resultado.
0: Esto fue este año, ¿no?
1: No, la película la filmamos hace 2 años.
0: Hace dos años.
1: Sí, porque después hay todo, la película también, antes de que haya inteligencia artificial, todo cuenta con efectos especiales hechos hasta de España para enriquecer un poco todo este universo oscuro y lo que es nuestra entidad oscura.
0: Sí.
1: Y tuvo su procesito de postproducción para que podamos realmente traerle algo de muy buena calidad al público.
0: Mira que me quedo y me hace pensar el tema. La casa se incendia posterior a la grabación. Y prácticamente, a ver, hablando yo con tu colega de la película No Entres, nos quemó la casa, pero durante la grabación y filmación, hasta los guardias de seguridad sentían algo y ya no quisieron estar presentes ahí. O sea que es parte de lo que es la vibración de una película de terror, entonces, Michael.
1: Y de alguna manera así están las conexiones que podemos hacer, Julio, y me pondría muy mal sentirme responsable de hacer esa casa. No esté hoy en día por culpa de una peli, pero sí están las coincidencias de que uno dice, wow, ¿verdad?
0: Sí.
1: A todo el equipo no nos chocó mucho.
0: Sí, me imagino, sí.
1: Para la familia, tipo, es algo así muy muy fascinante para ellos ver de que la casa perdura de alguna manera en lo que es una película, ¿verdad? Pues la casa, aunque no esté físicamente nosotros, va a perdurar en esta película en la que uno puede apreciar lo que es el lugar.
0: Sí. Y luego de la proyección aquí en Asunción, se prevé para los streaming, mejor dicho.
1: Sí, así. Nuestro primer objetivo es llegarle al público paraguayo, ¿verdad? Sí. La película también está en el camino de festivales. El año pasado ya justamente se inauguró la película en diciembre en Buenos Aires. Fue elegida en lo que es Ventana Sur. Así que la peli va por un camino festivales. Para nosotros era súper importante poder traerla al público paraguayo. Y sí, siempre tenemos la ambición de que podamos llevar la plataforma de streaming dando acceso a más paraguayos, a más gente fuera del país.
0: Sí. Viene a ser una de las últimas preguntas, Michael, para no robarte mucho tiempo.
1: Tranqui.
0: Del departamento a lo que es la sombra, se aprendió bastante, hay un nuevo Michael Cody más maduro, o es un proceso ya que lo estás teniendo desde que comenzaste a filmar películas.
1: Yo te diría, Julio, que definitivamente siempre así para mí, yo por lo menos a nivel personal como artista, me es importante ver un crecimiento, aprender de qué puedo hacer mejor, cómo puedo hacer una apuesta más grande, cómo realmente podemos, porque al hacer una película en la que le invitamos a la gente a ir al cine, a pagar una entrada, hay un compromiso con el espectador que para mí es súper importante.
0: Sí.
1: Y de alguna manera, para mí tener eso en cuenta, contar una buena historia, representar al país, es clave. Y esta película definitivamente es una apuesta más grande que El Apartamento, que arrancó como un desafío, una película mucho más minimalista dentro de las constricciones que teníamos. Así que definitivamente una peli con más madurez, con más grandiosidad, y yo siempre contento para después ver qué opina el público, tener esa interacción de de ver cómo uno termina conectando con los personajes, con la historia, con todo.
0: Y mira que el género terror, no solamente en el cine, sino que a nivel de literatura en Paraguay está creciendo. Y más aún con estas películas que Michael Covey y otros colegas más porque creo que hay una que se va a estrenar el año que viene, también hace que no solamente exista interés, sino que ya la gente después va a ir pidiendo más y más, Michael.
1: Claro que sí, así ahí vuelvo a lo que hablábamos un poquito antes de que nuestro cine sigue todavía en una exploración de identidad,
0: Sí.
1: de en que nuevos artistas van teniendo la posibilidad de poder hacer una película, de buscar un relato visual. Y yo sí siento que en nuestro país de alguna manera hay dos géneros que están bien marcados en que vemos constantemente, que son los documentales. Siento que el documental paraguayo es un género y un estilo de cine que siempre es constante y que tiene fuerza. Y el terror, ¿verdad? Sí, hay muchas pelis paraguayas de terror. Una de nuestras primeras ficciones más icónicas justamente fue Sombras de la Noche, creado por Clotilde. Y desde un comienzo el terror fue parte del audiovisual paraguayo y es un género al que muchos artistas siguen apostando.
0: Ok, Michael, gracias por tu tiempo, que sigan los éxitos y vamos a estar entonces en constante comunicación hasta antes del estreno, entonces para poder estar ahí presente y decir, bueno, que Radio Nacional también difunde y disfruta del género de terror.
1: Muchísimas gracias a vos, al equipo, por la invitación y a los oyentes por estar abiertos a escuchar esta propuesta. Y bueno, Julio, sí, vamos a seguir estando en contacto y compartiéndote a vos y al equipo los avances con la peli.
0: Perfecto. Un fuerte abrazo, Michael. Muchas gracias.
1: Abrazo grande, gracias.
0: Okay. El director del filme La Sombra, película de terror paraguaya, Michael Covey Jr., hablando con nosotros, invitando al estreno el próximo jueves 1 de octubre de este 2026 en los cines, en las principales salas de cines de todo el país: Asunción, San Lorenzo, Mariano Roque Alonso, Ciudad del Este, Encarnación. 15 con 38 minutos. Vamos a una pausa musical y retornamos en minutos con más actualidad en debate.
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0: 15 con 48 minutos, actualidad en debate, aquí en la 920 amplitud modulada Radio Nacional del Paraguay. 30.8 grados la temperatura en Ciudad Capital, tenemos una humedad del 37%, el viento sopla a 15 kilómetros en la hora del sector norte. Estamos en los últimos 12 minutos de programación de actualidad en debate. Y otra de las informaciones que se publicó y que está en el portal de noticias de los medios del Estado. Paraguay llevará nuevamente su oferta comercial y cultural a Italia para generar nuevos negocios. Paraguay volverá a contar con un espacio de promoción comercial y cultural en Italia, en una iniciativa que busca ampliar las oportunidades de negocios y fortalecer los vínculos bilaterales entre ambos países. La actividad se desarrollará el próximo 19 de octubre de este año en el histórico Castello di Solvagnano, ubicado en la región de Umbría, y estará dirigida a empresas paraguayas vinculadas a la importación y comercialización de productos alimentarios y vitivinícolas, así como a profesionales de los sectores gastronómico y enológico. La iniciativa es organizada conjuntamente por la Embajada de Italia en Paraguay y la Cámara de Comercio Ítalo-Paraguaya, presidida por Fernando Beconi. También cuenta con el acompañamiento del Ministerio de Industria y Comercio y de la Red de Inversiones y Exportaciones Rediet. 15 con 50 minutos. Otra información. Asunción 500 años. Proyectan la revitalización del centro histórico y un plan urbano para las próximas décadas. La celebración de los 500 años de la Fundación de Asunción ya comienza a tomar forma con una planificación que busca trascender la fecha conmemorativa y proyectar el desarrollo de la capital paraguaya hacia las próximas décadas. El coordinador de la Comisión Asunción 500 Años, Carlos Renato Más Franco, durante una entrevista concedida al Paraguay TV en el espacio, destacó los proyectos ya en marcha y adelantó iniciativas orientadas a recuperar el centro histórico. Una de ellas es atraer nuevamente a los habitantes y mejorar la conectividad de la ciudad. Recordó que Asunción 500 Años debe ser entendido como un hito y no como una meta. Si queremos hablar de planificación, tenemos que hablar a un plazo mucho más alto, afirmó. También mencionó que la Comisión Asunción 500 Años fue creada en el 2024 y reúne instituciones públicas y otros actores vinculados al desarrollo de la capital. Entre sus integrantes se encuentran la Oficina de la Primera Dama, el Ministerio de Obras Públicas y Comunicaciones, el Ministerio de Economía y Finanzas, la Secretaría Nacional de Cultura, la Secretaría Nacional de Turismo, la Municipalidad de Asunción y el Ministerio del Interior. Explicó también que uno de los principales objetivos es generar acuerdos y coordinar estratégicamente los proyectos, obras y programas vinculados a la celebración. Destacó que las iniciativas están en ejecución, entre ellas mencionó el proyecto de resiliencia para la franja costera de Asunción, que será financiado por el Banco Mundial por un aproximado de 100 millones de dólares. El proyecto contempla también componentes relacionados al centro histórico y con la revitalización y la puesta en valor del Parque Caballero. También incluye la reubicación de más de 550 familias de la zona conocida como La Chacarita, principalmente la parte inundable, hacia una zona segura en el denominado barrio ecoinclusivo. Y a esto también se suman los proyectos impulsados por la Secretaría Nacional de Cultura a través de Tecorenda. Entre ellos se encuentra la restauración de la Recoleta y de otros edificios históricos. También mencionó que existe actualmente un fuerte interés del sector privado para reutilizar espacios que permanecen vacíos o también ociosos en el centro histórico. Y en ese contexto fue puntual en decir que el proyecto de una universidad privada que prevé traer en los próximos 24 meses a más de 1.500 alumnos extranjeros para que vivan en el centro histórico. Entonces es un momento interesante, es un momento bisagra, como yo le llamo, para el centro histórico, como para poder pasar a un centro que vuelva a brillar como lo hizo en décadas anteriores, sostuvo. Finalmente manifestó que el objetivo es recuperar un centro con mayor actividad comercial, cultural y educativa y atraer de nuevo a los residentes. Esta última información: la ONU alertó que el fenómeno del Niño durará hasta febrero y será muy fuerte. Es la información que podemos encontrar en el portal de los medios del Estado. Dice que la Organización Meteorológica Mundial advirtió este jueves que el fenómeno del Niño se intensificará durante los próximos meses y alcanzará una magnitud muy fuerte, con efectos que podrían extenderse hasta febrero de 2017 y repercusiones climáticas durante parte de ese año. Este organismo señaló que existe una probabilidad extraordinariamente alta, cercana al 100%, de que el actual episodio persista hasta febrero. El Niño eleva la temperatura de la superficie en el Pacífico Ecuatorial Central y Oriental, con efectos sobre los vientos, la presión atmosférica y las lluvias en distintas regiones del mundo. El Niño está claramente establecido y se intensificará hasta convertirse en un fenómeno muy fuerte en los próximos meses, con grandes impactos en los patrones de precipitación y temperatura y los riesgos asociados a inundaciones, sequías y calor extremo, afirmó la agencia de la Organización de Naciones Unidas, ONU. Entonces, va a tener, no sé si en cuenta, pero estar atento. La ONU alerta que el fenómeno del Niño durará hasta febrero y será muy fuerte. Una información que está en el portal Medios del Estado hace ya 5 horas. Fue entonces una de las noticias más leídas en este portal y en la jornada de este jueves 3 de septiembre del 2026. Bueno, ya 15:56, control central Arnaldo Grau, a primera hora estuvo en la producción general Patricia Galeano, del departamento prensa ya Roberto Bazán, y quien les habla, Julio Dávalos. Les invitamos a que continúen en la sintonía de Radio Nacional del Paraguay, porque se viene la mejor música del mundo de la mano de Arnaldo Grau. Y también ya nos estamos despidiendo de este cuarto capítulo de la semana de Actualidad en Debate, espacio que comienza de lunes a jueves de 14 a 16 horas y mañana viernes, o todos los viernes, tenemos de 14 a 15 horas aquí en la 920 Amplitud Modulada, Radio Nacional del Paraguay. Ya desde mi parte, Julio Dávalos, le decimos hasta mañana y que continúen en la sintonía de Radio Nacional del Paraguay. Hasta luego.
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Los medios de comunicación del Estado paraguayo les recuerda. Carlos Federico Avente nació en Isla Valle, Areguá, Paraguay, el 6 de septiembre de 1914. Falleció en Buenos Aires, República Argentina, el 12 de julio de 2018. Carlos Federico Avente fue un poeta bilingüe español y guaraní y médico paraguayo. Varias de sus obras fueron convertidas en canción. Residió en la Argentina más de medio siglo y desde allí apoyó y se hizo amigo de compatriotas exiliados. A principios de la década de 1950 escribió los versos de Ñemit. Una de las obras más emblemáticas de la música paraguaya, con música del gran José Asunción Flores.

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0: minutos. Charoga, donde se realiza una importante conferencia de prensa sobre las últimas actividades registradas allí.
1: Señor Javier Ocampo, hoy es una fecha muy especial, ya que la TAN cumple 30 años y la presencia de ellos en Asunción no es una casualidad, sino que también es tiene que ver con que la primera filial de esta compañía fue aquí en Asunción, así es que nos llena de orgullo que hayan elegido este punto, este lugar, nuestro país, para venir a celebrar una fecha tan importante para ustedes. La reunión con el presidente de la República fue muy, muy fructífera, ¿verdad? Porque se intercambiaron varias opiniones y varios proyectos que tiene LATAM en nuestra región, específicamente en el Paraguay. Y el presidente Peña quedó muy satisfecho de la reunión mantenida con ambos CEOs. Y creemos que esta relación que ya tiene sus años va a ir creciendo y se va a ir fortaleciendo, ya que con la llegada del señor Ocampo el año pasado pudimos acelerar muchos de los procesos y estamos en un trabajo muy, muy importante a fin de poder también brindar desde el aeropuerto Silvio Petirós y desde la Aviación Nacional todo el soporte necesario para seguir desarrollando y que LATAM pueda en el Paraguay seguir expandiendo rutas y seguir creando más frecuencias y seguir creciendo nuestro país.
2: Bueno, muy buenas tardes. Realmente el Ministerio de Industria y Comercio queremos celebrar este momento muy importante. No quiero adelantarme, pero van a haber algunos anuncios muy interesantes por parte de la gente de la TAM. Para nosotros como país es muy importante para el clima de negocios seguir aumentando la conectividad y principalmente por las oportunidades que genera este tema de la conectividad. Cada persona que contrata una aerolínea genera 6 puestos de trabajo, así que realmente son puestos de trabajo de calidad, puestos de trabajo que realmente nos suman dentro de lo que es la economía y la formalización del empleo en Paraguay. Y además de eso, Paraguay se potencia también como hub para esta aerolínea y también para otras aerolíneas. Con la inmensa oportunidad también que tenemos en el sector de turismo. Paraguay tiene aún mucho por ofrecer en términos de turismo. Estamos hablando de que tenemos una triple frontera con más o menos 4 millones de visitantes por año, que bueno, aún no hemos explotado de la manera que creo que es necesaria. Entonces, vamos a seguir trabajando para que la conectividad siga aumentando, para que cada vez tengamos más frecuencias, para que de alguna manera Paraguay pueda convertirse realmente en el corazón de Sudamérica en términos de conectividad. Así que muy contentos y también muchas felicidades a LATAM por sus 30 años.
3: Muchas gracias, buenas tardes. Muchas gracias, señor presidente y viceministro. La verdad que estamos muy orgullosos y muy contentos de estar hoy en día aquí. Como se comentó, estamos en Paraguay hace 30 años. Esta semana cumplimos muy orgullosamente 30 años de existencia en el país. Nos sentimos, más allá de ser un grupo de líneas aéreas sudamericano, nos sentimos orgullosamente paraguayos y estamos realmente optimistas y conformes y contentos con lo que hemos logrado hacer y el desarrollo que viene de nuestra operación en Paraguay. Hoy nos complace anunciar que a partir del primer trimestre del año 2027 iniciaremos vuelos nuevos a la ciudad de Montevideo desde Asunción con 5 frecuencias por semana, que equivalen aproximadamente a 7.000 asientos que pondremos disponibles por semana para conectar la capital de Uruguay con la capital de Paraguay. Así que es un paso adicional en el desarrollo que vemos de LATAM en la región, de conectar a Paraguay no solamente dentro de Sudamérica, sino a través de nuestros hubs de conexión en San Pablo, en Santiago y en Lima con el mundo. Y junto con esto también estamos anunciando el aumento de frecuencias a los 3 destinos que hoy en día operamos. Hoy en día operamos 26 frecuencias a la semana y vamos a subir a 32 frecuencias al final del año, con lo cual vamos a tener un aumento de la operación también importante. De esta manera, junto con las 5 frecuencias que estamos anunciando hoy, vamos a llegar a 37 frecuencias a la semana y muy orgullosos y muy contentos de tener un equipo de trabajo maravilloso y de estar aquí en presidencia hoy para poder dar estas buenas noticias para el país. Muchas gracias y encantados de estar en Paraguay.
4: ¿A partir de cuándo ya empezó a operar esto?
3: Los vuelos serán 5 por semana y empezarán a operar a partir del primer trimestre del 2027.
4: Muchas gracias.
3: Bueno. Excelente. Muy bien. Súper. Muchas gracias.
2: Muchas gracias. Excelente.
3: Presidente, gracias. Muchas gracias. Estamos en contacto. Nos vemos un ratito. Sí.
0: Hay más. Bueno, de esta manera, las palabras de Roberto Albo, CEO de LATAM Airlines Group, presidente de la Asociación Internacional de Transporte Aéreo IATA. Esto se registró en Boruchiaroga y en este momento se realiza esta importante declaración de este alto representante de IATA. Estamos ya en la tarde nacional, en la 920 amplitud modulada, transmitiendo en el día de hoy. Hoy es jueves 3 de septiembre de 2026. En ausencia de su conductor oficial, Andrés Cartamam, quien de hecho se encuentra en una actividad periodística. Y por esa razón estamos nosotros aquí, en este espacio, para acompañar a la querida audiencia de la 920 en horas de la tarde. Filemón Gómez en control técnico, como es habitual. En prensa, Julio Dávalos y Roberto Azam. Acompañamos a nuestra querida audiencia siempre con las noticias, la música igualmente, por supuesto, y la infaltable y la excelente colección de Filemón Gómez, para llegar a esta gente que oye la radio a esta hora y vive de una manera muy especial todos los temas que difundimos, especialmente en este programa de Andrés, el programa de La Tarde Nacional. Buena colección, buena expresión de música, una buena compañía para que la audiencia pueda pasar muy bien esta tarde. La tarde del día jueves 3 de septiembre del año 2026. Vamos a otro encuentro de la música, para luego retornar un poco más adelante compartiendo más noticias aquí en La Tarde Nacional.

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0: Ahora 17:36. Avanzando aquí en la tarde nacional con esta muy bella expresión de música de la patria. El Purajey Ace, una tremenda colección de Filemón Gómez, de este subgénero de la música paraguaya, el Purajey Ace. Para el deleite de nuestra querida audiencia, que se estila también en disfrutar de este tipo de muy bellas canciones. La temperatura del momento 32 grados, dice Filemón, acuise, sí, realmente jacu. Pasando los 30, no, ya es caluroso el tiempo. Está soleado. La sensación térmica es de 33 grados. Se anuncia para mañana viernes, a ver un poco, tiempo nublado, mínima 16, máxima 25. Para el sábado, también nublado, 11 la mínima, la máxima 20. Va bajando, ¿eh? Tanto la mínima como la máxima. Domingo, baja, la mínima a 7, la máxima baja a 18. El lunes, tiempo soleado, un pequeño repunte, mínima 10, máxima 20, sería entonces fresco a fresco. El lunes, fresco a fresco, tiempo soleado. Y el martes, parcialmente nublado, mínima 17, máxima 26. De nuevo sube. Miércoles va subiendo, 19 la mínima, 27 la máxima, y se anuncia lluvia para el próximo miércoles. Allá pues está, ve a mape. Pepe ya está, miércoles pepe. O qué está miércoles. Oye, y ojo la niña de temperatura. Este ya jacu. 33 grados, coanga. Coéramos oye mieta. Sábado, oye mieta. Domingo, Oweji. Domingo, Oweyita. Viernes, sábado y domingo. 3 días de bajón de las temperaturas, ya sea mínima o la máxima. Y luego trae el repunte. Estamos en sube y baja entonces. Bueno. Eliminarán diferencia entre contratados y nombrados. Médicos ganarán más. El Ministerio de Salud Pública anunció que pagará a los médicos por los feriados desde enero, y que desde el mes de julio eliminará la discriminación entre contratados y nombrados. Todo esto tendrá un costo de $60 millones. Los médicos llevarán la propuesta a la Asamblea y van a decidir esta tarde. ¿Será que ya decidieron? Veremos ahora. En el informe de Roberto a lo mejor ya tenemos algo de esto también. Luego de la reunión de casi 3 horas, la ministra de Salud Pública, María Teresa Barán, informó que respecto al reclamo de reajuste salarial, le plantearon a SINAMED eliminar la diferencia entre contratados y nombrados, a fin de que tengan la posibilidad de cobrar lo mismo. Tenemos un escalafón para el nombrado, vamos a usar ese escalafón del nombrado y lo vamos a bajar al contratado. Así vamos a eliminar la discriminación entre contratado y nombrado, explicó la titular de la cartera sanitaria. Dio algunos ejemplos al respecto. Si un médico tiene un vínculo y está desde hace 5 años, cobra 5 millones por vínculo, pero pasa o pasará a cobrar 5,4 millones. Si está desde hace 9 años, pasará a ganar 5,9 millones. El jefe de gabinete hizo una acotación muy importante al respecto y aclaró que no se trata de un aumento de 400.000 guaraníes, sino de un reajuste que dependerá de 4 criterios: horas, número de contratos, especialización y antigüedad. Con esto el aumento puede ir desde 500.000 hasta 4 millones de guaraníes. En total, 10.626 médicos serán beneficiados por la propuesta. El pago por feriado regirá desde el 1 de enero y el escalafón automático será desde julio. Esto tendrá un costo de $60 millones. Por su parte, Rosana González, del Sindicato Nacional de Médicos, dijo que en lo personal la propuesta no le satisface, porque no es la primera vez que le prometen algo, pero luego no hay continuidad, dice ella. Sin embargo, aclaró que será la asamblea la que tome la decisión esta tarde. Estamos atentos también con esto. A lo mejor ya tenemos algo. Vamos a estar indagando. Pero así está el tema. Existe la posibilidad para estos médicos y todos los que hemos comentado aquí en este informe, ¿verdad? La posibilidad también de, aparte de ganar más, eliminar esa diferencia que existía o que existe entre contratados y nombrados. Bueno, hora 17 más 41 minutos. Filemón Gómez nos prepara otra colección de música para seguir amenizando la tarde. La tarde con música en ausencia de su titular conductor, Andrés Cartamán. Un saludo a Andrés Cartamán, está escuchando su programa. Está escuchando Cartamán. ¿Con quién estará él? ¿Con Becho? Siempre con Becho. ¿Eh? Mochilero. Ah, está bien. Está bien. Bueno, así es que vamos a otra colección de música aquí en la tarde nacional. Su nombre ya lo dice todo. La tarde en que estamos difundiendo música y noticias aquí en este programa.
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1: Bajó a 31 grados la temperatura del momento, en este momento, valga la redundancia, 31 grados la temperatura aquí en Asunción. El tiempo está soleado, pero la sensación térmica es de 33 grados. Más datos del tiempo, la humedad actual 51%, no, perdón, 49%, allá hay dos puntos. Y no hay viento en superficie. 0 kilómetros y se vea. A la 0 kilómetros. No hay viento en superficie. Aquí en la Tarde Nacional compartiendo música. Esa colección que escuchamos no es de Andrés Cartamán. Andrés Cartamán, el conductor del programa, nos ofreció también la parte musical él mismo. Con su tremenda capacidad de ejecutor de este instrumento que acabamos de escuchar. Ombo puñan de la maracaíba, ya ombo puporán. Sí, una muy alegre colección entonces de Andrés Cartamán aquí en el programa que él mismo conduce de la Tarde Nacional. Hambre Cero vinculó a más de 700 MIPYMES a su cadena de abastecimiento. El plan de alimentación escolar integró a 721 micro, pequeñas y medianas empresas desde el 2024.

0: nuevas firmas al programa, de las cuales 104 corresponden a microempresas, 63 a pequeñas empresas y 15 a mediana o medianas empresas. La integración de estos sectores busca garantizar la provisión de alimentos para los estudiantes, al mismo tiempo que fomenta la concreción de acuerdos comerciales y dinamiza la economía local. Bueno, reiteramos entonces, 31 grados la temperatura que estamos disfrutando aquí, un sol, un calor importante, ¿eh? Importante ya. Pero esto irá bajando 2 días más. Luego empezará a subir otra vez. Sí. Conforme a los datos de meteorología que ya habíamos comentado y compartido con nuestra audiencia. Audiencia que va a seguir disfrutando de otra colección de música paraguaya aquí en la Tarde Nacional por la 920 Amplitud Modulada.
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1: Hora 18 más 36 minutos. Muy bella expresión de la música, como solemos decir aquí en este programa de la tarde nacional. Una buena colección de chamamé también, recientemente, para llegar a esta querida y mimada audiencia con toda clase de estilo de música que acostumbramos a difundir aquí en este programa. Latam anuncia vuelos directos a Montevideo y aumento de frecuencias. La aerolínea Latam anunció vuelos directos de Asunción a Montevideo, Uruguay, a partir del año 2027, además del aumento de frecuencias semanales en las rutas aéreas que ofrece en la actualidad. El CEO de Latam Airlines, Roberto Albo, este jueves, realizó una visita al presidente Santiago Peña en Buruizaroga en compañía del titular de la Dirección Nacional de Aeronáutica Civil, Dinac Nelson Mendoza, y el ministro sustituto de Industria, Javier Viveros. En conferencia de prensa realizada posterior a dicho encuentro, se anunció la incorporación de una nueva ruta aérea para conectar Asunción y Montevideo a través de vuelos directos. La aerolínea ofrecerá 5 frecuencias semanales en esta ruta, que empezará a operar a partir del primer trimestre del 2027. Esto equivale a aproximadamente 7.000 asientos para conectar ambas capitales, estimó Albo. Es un paso adicional hacia el desarrollo de Latam en esta región específicamente, y de conectar a Paraguay dentro de Sudamérica, sostuvo el CEO de la reconocida aerolínea. A la par, la firma aérea también confirmó el aumento de frecuencia a los 3 destinos que poseen conexiones directas, incluyendo San Paulo, Brasil, y Santiago, Chile. Con ello pasarán de 26 a 32 frecuencias semana. Este anuncio se da en coincidencia con los 30 años de presencia de Latam Airlines en nuestro país y que se celebran esta semana. Paraguay y Yandayambo a Sacruñan de Radio Beoñe e Inacuribe, representante lleva ya es Aina CEO de Latam, Roberto Albo. Así es que ya saben que la citada aerolínea anunció vuelos directos de Asunción a Montevideo, Uruguay, desde el año que viene, del 2027, además del aumento de frecuencias semanales en las rutas aéreas que ofrecen en la actualidad. 18 más 30 minutos, vamos a más música aquí en el programa La Tarde Nacional.

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0: Muy bien, 18:55 minutos ya en la parte final. Y de la República Argentina, músicos de la Argentina están yendo su estilo de música que tanto gusta a los paraguayos, como el chamamé, por ejemplo. Y en el caso de Ramonita Galarza, que es una argentina, pero muchos creen que ella en realidad es paraguaya. Es como si fuese una paraguaya realmente, por el aprecio de la música paraguaya, cantando la música paraguaya, y lo hicieron en un estilo así medio sirirí, y usted interesa. La colección de Filemón Gómez en la parte final de la tarde nacional, aquí en la 920 de amplitud modulada. Ya nos estamos yendo. En la última parte les decimos que papas y cebollas, que consumimos mucho, más caras por escasez o escaseaina. Dejo ver, vigibea, papa mía, nunca pese voy mía, opa será, opa. Por eso piden, los productores piden, los comerciantes piden visto bueno para la importación. Lo dejamos ahí. En un instante ya el servicio informativo del departamento de prensa de nuestra emisora, en la voz y el estilo de Roberto Bazán. En nombre de Andrés Cartamán, les agradecemos por la compañía en este programa. Dios mediante, mañana en el mismo horario, la tarde nacional aquí en la 920.
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0: Buenas tardes, querida audiencia. Son las 19:01 y comenzamos a informar. El gobierno entregó 143 viviendas sociales en tres distritos de Alto Paraná. Un total de 143 familias de Alto Paraná recibieron este jueves las llaves de sus nuevas viviendas en el marco del Fondo Nacional de la Vivienda Social, FONAVIS, como parte de las acciones impulsadas por el gobierno para ampliar el acceso a una vivienda digna en distintos puntos del país. La entrega estuvo encabezada por la primera dama de la Nación, Leticia Ocampos, y el ministro de Urbanismo, Vivienda y Hábitat, Juan Carlos Baruja, con la presencia de autoridades nacionales, departamentales y municipales. Las viviendas fueron distribuidas en tres distritos del departamento. En Baracayú se entregaron 65 unidades habitacionales a familias de la Comisión de Fomento Puerto Indio. En Ñacundaú, otras 42 viviendas fueron destinadas a integrantes de la Comisión de Fomento 8 de diciembre, mientras que en Naranjal, 36 familias de la comunidad indígena Puerto Barra, perteneciente al pueblo Ayé, recibieron sus nuevas casas. Con estas entregas, el gobierno destaca el avance de su política habitacional, que registra más de 46.000 soluciones habitacionales impulsadas y 33.763 viviendas ya entregadas durante los tres primeros años de su gestión, según datos oficiales. La iniciativa busca reducir así el déficit habitacional y mejorar las condiciones de vida de las familias de zonas urbanas, rurales y comunidades indígenas mediante el acceso a viviendas adecuadas y seguras. Escuchemos al respecto de todo esto de su jornada de gobierno en la zona del país al presidente de la República, Santiago Peña.
1: Muchas gracias, realmente muy contento de venir a compartir hoy con ustedes. Estoy realmente muy contento porque, como todo en esto, siempre hay una historia atrás. Siempre hay una historia. Y yo tengo una historia ya desde hace casi 10 años, cuando me tocó cruzar en balsa con este muchacho para irnos a Tembiaporá y Tembiaporá. Cierto, todos queremos mejorar, todos queremos que haya más salud, más educación, que haya más seguridad, que haya más fuentes de trabajo. Pero la gente de Tembiaporá quería salir del aislamiento. Imagínense, hace 10 años tenían que solamente cruzar por balsa, y para mí esa fue una deuda que yo tenía con el quinto departamento, como muchas las deudas que estoy trabajando para poder cumplir con los adultos, con los jóvenes, con estos niños, de poder realmente generar las condiciones para el mayor progreso. Por eso que cuando iniciamos el gobierno y tomamos la decisión de avanzar decididamente con la ruta de la banana, que fue realmente una gran esperanza, esto obviamente pregunta, bueno, ¿y todos esos camiones por dónde van a pasar? Y sabíamos que acá en J. Eulogio Estigarribia estaba este gran clamor, que no podemos permitir que esto nos vaya a abarrotar los camiones por el medio de la ciudad y tener pues realmente una vía de acceso. Y claramente quiero en esto no atacar ni desmeritar las demandas sociales. Todas las demandas sociales son genuinas, legítimas. Pero quienes estamos en un cargo público, nos ganamos el derecho de estar donde estamos. Esta es una, se llama democracia representativa. Yo quiero que este buen hombre Stanley sea el próximo intendente. Yo lastimosamente no puedo votar. Si yo pudiese venir a votar acá, vengo y voto porque te conozco, Stanley. Sé de tu compromiso con la comunidad y yo voy a apoyarte a vos. Ahora, quienes estamos en cargo, que fuimos electos, gobernador, senador, diputados, estamos expuestos a las demandas. Son demandas legítimas, pero nos ganamos el derecho de estar en el cargo en el cual estamos. Y quien quiera ostentar nuestro cargo, pues que se presente en una elección, que compita y que nos gane en una elección.
0: Palabras del presidente de la República, Santiago Peña. El presidente de la República y la ministra Claudia Centurión así verificaron los trabajos de la nueva conexión vial en J. Eulogio Estigarribia, alrededor de 11 kilómetros, obra integrada a la ruta de la banana. Escuchemos a la ministra Claudia Centurión.
2: Haciendo uso de esta instrucción que me diste, ministra, hace mucho más con las mismas herramientas que tenés. Fue que creativamente encontramos la forma, a través de un contrato, de poder ampliar, no para hacer lo mismo, sino para hacer más obra. Y escuchamos acá el pedido, el anhelo de una comunidad que quiere transitar mejor, transitar con más seguridad, con menos interferencia al casco urbano, donde está la gente, donde están las escuelas. Entonces, este pedido nos hacía todo el sentido del mundo y nos pusimos manos a la obra y hoy está en marcha. Es un pedido que ahí le veo a las guapas mujeres, a Ana, a Hilaria, a Clementina, todos quienes me visitaron muchísimas veces para hacer esto realidad. Así es que gracias a la gran gestión también del gobernador, del intendente, del senador, de todos los diputados que llevan esta voz, este pedido, no solamente aquí en el terreno, sino que llevan hasta nuestro escritorio, es que hoy estamos disfrutando de una obra que trae progreso a todo Campo Nuevo.
0: Claudia Centurión, ministra de Obras Públicas y Comunicaciones. El gobierno detalló medidas que respondan a cada uno de los reclamos del gobierno a los médicos. Ministros del Poder Ejecutivo se reunieron hoy con miembros del Sindicato Nacional de Médicos y Sociedades Científicas para detallar las respuestas a cada uno de los puntos reclamados por el gremio de la huelga de la semana pasada. Tras una reunión que se extendió por más de 3 horas, los ministros explicaron los puntos abordados, donde básicamente se detalló a los profesionales médicos las medidas que pusieron en marcha para dar respuesta a cada uno de estos reclamos. La ministra de Salud, María Teresa Barán, explicó en conferencia de prensa que los médicos reclaman 4 puntos fundamentales que incluyen la desprecarización del personal contratado, el pago por día feriado trabajado, mejores condiciones en infraestructura, insumos y medicamentos y el establecimiento de un piso salarial. Con respecto a los 4 puntos, de los 4 puntos, 3 hemos cumplido, aseguró la ministra, e indicó que el pago por día feriado trabajado se cumplirá desde enero de 2027 y que en cuanto a la desprecarización, un total de 2.390 médicos que participaron del concurso correspondiente van a entrar a formar parte del plantel de profesionales nombrados en la cartera sanitaria. Desde el día lunes estarían trayendo ya las carpetas para poder, antes de fin de año, estar en el plantel de nombrados, detalló. Y respecto a los recursos para infraestructura, insumos y medicamentos, refirió que se está trabajando desde la Dirección de Insumos Estratégicos para poder abastecer a todos los hospitales y que el presupuesto 2027 contempla alrededor de 760 millones de dólares, 260 millones de dólares más que el presupuesto aprobado para este año para estos rubros. Con respecto al último punto, que es el salario mínimo, la propuesta que nosotros le dimos a los médicos es un escalafón sanitario. Lo que nosotros le planteamos a SINAMED es que el médico contratado va a cobrar exactamente igual que un médico nombrado y trabajar en ese escalafón, refirió la ministra. Bueno, vamos a más detalles con respecto a este punto. El presupuesto de gastos de la Nación 2027 estimativo sería de 25.700 millones de dólares. El presupuesto podría ser incrementado 76%, equivalente a 1.900 millones de dólares en el Poder Ejecutivo para el año venidero, indicó el ministro de Economía y Finanzas, Óscar Lovera.
3: El presupuesto que nosotros presentamos para el año 2027 tiene un monto total de 25.700 millones de dólares. Eso representa una variación con respecto al presupuesto aprobado para el 2026 del 11,6%. Si vemos cómo se distribuye esa variación, son 2.600 millones aproximadamente. La principal variación se concentra en el poder ejecutivo, donde están los ministerios, y ahí tenemos 1.900 millones de dólares de variación con respecto al presupuesto aprobado, y eso tiene una variación relativa del 18,1%. Hay más recursos que lo que se estaba previendo, ¿verdad? Y uno dice, ¿y cómo se asignan estos recursos entre los ministerios? Para poner en contexto, yo asumo aproximadamente hace 5 meses y principalmente lo que se estaba sucediendo y lo que estaba ocurriendo en ese momento era atrasos con proveedores en obras públicas y el Ministerio de Salud, pero también reclamos importantes en materia de la disponibilidad de insumos y medicamentos en los hospitales, justamente por consecuencia de los atrasos que se tenían con los proveedores del Ministerio de Salud. Es ahí donde nosotros empezamos a trabajar con el Ministerio de Salud fuertemente para identificar, por un lado, para gestionar esas deudas, y por el otro, identificar realmente cuáles son las necesidades del Ministerio de Salud y que eso se pueda reflejar en el presupuesto 2027.
0: Más de 1.200 millones de dólares irán al área de salud. El 62% de ese 76% será destinado para los recursos necesarios con el fin de sostener la demanda de insumos y medicamentos durante un año, señaló el titular del Ministerio de Economía y Finanzas.
3: El Ministerio de Salud para el año que viene va a tener 1.200 millones de dólares adicionales al presupuesto de este año. Eso representa una variación del 77%, que va a estar destinado a dos objetivos principales. Por un lado, la gestión de los atrasos, es decir, pagar la deuda que venimos arrastrando. Eso representa alrededor de 940 millones de dólares. Y por el otro, un fortalecimiento financiero para que el Ministerio de Salud pueda disponer de nuevos medicamentos y nuevos insumos durante el año 2027. Y cuando decimos cuánto es lo que se destina a nuevos medicamentos e insumos, son 760 millones de dólares. Eso es un incremento de 260 millones de dólares con respecto al presupuesto aprobado de este año.
0: El INCAN tendrá presupuesto de casi 200 millones de dólares para el ejercicio del próximo año. El Instituto Nacional del Cáncer, INCAN, pasará de un presupuesto aprobado de 110 millones de dólares en este año 2026 a 195 millones de dólares para el año 2027, informó el ministro de Economía.
3: Cuando desagregamos esos 260 millones de dólares otra vez, que es un elemento no menor, y todos sabemos el tema de los medicamentos oncológicos, el INCAM pasa de un presupuesto de 110 millones de dólares de este año, que es el presupuesto aprobado, a un presupuesto de 195 millones de dólares en el 2027. Esto ya incluido en los 760. Te estoy dando un panorama general así bien rápido, pero un poco enfocado a la prioridad que le hemos puesto a este presupuesto, principalmente que es salud.
0: La inversión en pensión de adultos mayores ascenderá a 560 millones de dólares. Para ello se sumarán 65 millones de esa moneda norteamericana destinados a un universo de 406 mil personas beneficiadas, apuntó igualmente el ministro Lovera.
3: El otro componente importante es el gasto social, donde tenemos una previsión de 564 millones de dólares para el programa de adulto mayor, con la meta de llegar a más de 406 mil adultos mayores que no tienen una jubilación, que no perciben, que no son contribuyentes y que no perciben remuneraciones del Estado. Y eso poco también refleja el enfoque principal de este presupuesto.
0: Los ajustes salariales mínimos se darán en algunos sectores específicos. En las fuerzas públicas, como policiales y militares, creció el peso del gasto salarial en unos 100 millones de dólares en los últimos años. por lo que les corresponde un reajuste, afirmó el responsable de la cartera de Economía.
3: Nosotros tenemos obligaciones legales en materia de remuneraciones, por ejemplo, están las fuerzas públicas y otras entidades que tienen indexado el salario al salario mínimo. Y recordando también que las fuerzas públicas con los 10.000, principalmente la policía, después de la incorporación de 10.000 nuevos policías, ha crecido el peso del gasto salarial en ese sector en los últimos años, y uno de los elementos que también incorpora es la actualización conforme a la normativa que exige para el salario de policías, militares y otros que están vinculados al salario mínimo.
4: ¿Entre fuerzas públicas y docentes?
3: No, en el caso de fuerzas públicas estamos hablando de montos muy superiores, estamos hablando de alrededor de 100 millones de dólares porque tienen ajustes importantes y la cantidad se ha incrementado en los últimos años. Otro elemento que también se están incorporando en el presupuesto 2027, principalmente al tema de seguridad, es inversiones en lo que hace al mantenimiento o expansión también del sistema 911 y también todo lo que hace a entrar a intervenir las comisarías del interior del país que aún se encuentran en situación precaria en términos edilicios. Entonces eso también es algo que se

0: del salario docente por inflación. Estamos hablando de un ajuste de 2,4% para todos los docentes desde enero, y la incorporación de 9 millones de dólares adicionales en el presupuesto para dar cobertura a las resoluciones de escalafón docente que tienen los docentes y no generar atrasos en esos compromisos que asume el Estado. Si miramos nosotros en términos salariales, ¿cuánto crece el presupuesto del 2027 o el proyecto con respecto a este año? Estamos hablando de un crecimiento del 5,2%. Eso es lo que nuestra previsión o nuestro proyecto incorpora como un crecimiento para el gasto salarial en el 2027 con respecto al presupuesto aprobado para este año. En el sector docente, los dos elementos que mencioné ascienden a 40 millones de dólares.
1: El programa de gastos de la Nación 2027 no contempla aumento salarial para médicos. El reajuste solicitado, con un costo estimado de 150 millones de dólares, no está incluido. Un aumento propuesto por ellos es inviable, reiteró el responsable de la cartera financiera.
0: Un aumento generalizado, como lo están planteando, de 3 millones de guaraníes para por vínculo para la totalidad, tiene un costo de 150 millones de dólares. Para nosotros eso es, dado los compromisos que ya están siendo diagramados para el presupuesto, para nosotros era inviable poder responder a esa demanda puntual.
1: Más acerca del tema económico, proyectan un crecimiento tributario de 8.6% para el próximo año. El trabajo conjunto con la Dirección Nacional de Ingresos Tributarios, DENIT, hace factible alcanzar la proyección prevista para el próximo año, pese a la presión que enfrenta este año la disponibilidad de recursos. La proyección de cierre de este año es de 6% y la presión tributaria se mantendría en el orden del 11.2%, precisó Oscar Lovera.
0: El tipo de cambio promedio del año pasado está alrededor de, si miramos solamente, está alrededor de 7.500 guaraníes por dólar. Nuestra realidad es que hoy nuestro tipo de cambio está alrededor de 6.000. Y eso generó un impacto fuerte sobre nuestra recaudación de este año, de lo que proviene, del ingreso que proviene de la recaudación aduanera. Si yo desagrego la recaudación tributaria en recaudación interna y recaudación aduanera, la recaudación interna sigue creciendo al 11%. Pero si veo ahí la aduanera, que está cayendo 13% por efecto directo del tipo de cambio, al final en el conjunto tengo un desempeño de alrededor del 2% en total. Pero nuestra previsión para el año que viene es un crecimiento del 8,6% ya sobre el cierre esperado para este año, y que la presión tributaria se mantenga en 11,2% durante el año 2027. Nosotros estimamos que es una recaudación realizable, considerando que ya lo vamos a comparar con un año de menor recaudación como es el año 2026, donde ya se realizó el ajuste o el efecto del tipo de cambio ya se incorporó, digamos, a la dinámica del año.
1: Para obras públicas de 740 millones de dólares se pasó a una programación de 1.000 millones de la misma moneda, lo que responde a la curva de avances de proyectos planificados del Ministerio de Obras Públicas para el año 2027, y hay un crecimiento del 34% de la previsión de recursos para las inversiones previstas durante el año próximo, explicó el ministro Lovera.
0: Volviendo al tema de los atrasos al momento que asumí, recordarán, hablábamos de 220 millones de dólares solamente del sector construcción. Nosotros hemos llegado a acuerdos con los proveedores, estamos cumpliendo los flujos financieros que habíamos comprometido, y básicamente hoy o de hace un tiempo ya todas las obras están en marcha, se están llevando adelante los procesos de aquellos llamados que estaban todavía en proceso de preparación para las licitaciones, y nosotros incorporamos en el presupuesto 2027, en el proyecto que presentamos, un incremento de 738 millones de dólares, que es el presupuesto aprobado del Ministerio de Obras Públicas. 738 millones de dólares pasados

estamos a una programación de $1.000 millones. Que responde también a la curva de avances de proyectos que tiene planificado el Ministerio de Obras Públicas durante el 2027. Entonces, hay también un crecimiento de alrededor del 34% en la previsión de recursos para hacer frente a las inversiones previstas en el 2027.

0: se efectuaría la amortización de 700 millones de dólares para deudas que quedarían en el 2027. Esto correspondería a vencimientos de capital que el Ministerio de Economía ya está previendo bajo la figura de rollover o administración de pasivos, que consiste en tomar nuevas deudas en el año 2027 para cancelar los vencimientos que se darán dentro de ese periodo, concluyó Oscar Lovera.
1: Son dos conceptos. Nosotros tenemos intereses y tenemos la amortización de la deuda, que es el pago del capital. En lo que respecta a la amortización, tenemos alrededor un poco más de 700 millones de dólares de vencimientos de capital durante el 2027, que nosotros ya estamos previendo. Esto básicamente estamos hablando de la figura del rollover o administración de pasivo, es decir, que tomar nueva deuda en el 2027 para cancelar los vencimientos que se van a dar durante el 2027. Entonces, en puridad, la deuda pública no sufre variación nominal en ese proceso. Y ese es el monto que estamos previendo. Con respecto a los intereses, por efecto del tipo de cambio, estamos previendo una disminución de la carga en intereses para el año 2027, y eso es lo que está reflejado en el proyecto que presentamos al Congreso.
2: Ministro, ¿sobre qué cotización se elaboró el presupuesto?
1: El tipo de cambio que utilizamos ya en esta última etapa, ¿no?, en la construcción, es de 6.458.

0: 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Inicia campaña de siembra de soja en Paraguay apuntando a consolidar niveles récords de producción. El presidente de la República, Santiago Peña, encabezó este jueves la apertura oficial de la cuarta edición Siembra de Soja Paraguay 2026-2027 en el distrito de Jota del Dr. Juan Eulogio Estigarribia, departamento de Caaguazú. El inicio de la campaña se realizó en el marco del 27 aniversario de la Asociación Paraguaya de Soja, cuyo presidente Linemar Sesca destacó que la participación de las autoridades es un reconocimiento a la importancia estratégica de la producción agrícola en el Paraguay. Señaló que la presente campaña busca consolidar el constante crecimiento de la producción, no solo en superficie cultivada, sino fundamentalmente en rendimiento por hectárea y niveles de cosecha. Y en ese sentido indicó que la campaña 2025-2026 se registró un crecimiento sin precedente, con prácticamente más de 3.400.000 hectáreas cultivadas y una producción récord estimada en 11 millones de toneladas, a través de un rendimiento nacional de 3.374 kilos por hectárea. Ante este nuevo periodo que se inicia, Sesca pidió al gobierno proteger al productor, de modo a preservar la base de una cadena que genera trabajo, divisas, inversiones y oportunidades para todo el país. Así, con el lanzamiento de esta campaña de soja, este periodo de cultivo sojero arrancó entonces este jueves 3 de septiembre en la ciudad de Jota Eulogio Estigarribia, departamento de Caaguazú, con la finalidad de marcar el trabajo integral existente hoy día entre pequeños y grandes productores. En la ocasión, el presidente de la República, Santiago Peña, señaló que con cada campaña se renueva la esperanza de lograr grandes cosechas.
1: Poder venir a compartir en este día maravilloso, donde podemos ver ya el suelo húmedo de las últimas lluvias y venir en este momento donde se renueva la esperanza. Se renueva la esperanza con cada campaña agrícola, con cada periodo de siembra. Quiero agradecer a todos los presentes, a todos los productores, porque esta es una cadena muy larga. Nadie dentro del sector productivo puede decir que puede hacer todo solo. El propietario de la tierra, el arrendatario de la tierra, necesita de un vendedor de maquinaria que le financie la maquinaria, necesita de una empresa que haya hecho la investigación, el desarrollo, para poder tener una semilla que permita, combinado con la riqueza del suelo, poder producir. Y después hay factores que escapan al control, que es el clima. Pero esa larga cadena que se complementa con instituciones financieras que dan el financiamiento, con las empresas transportistas que llevan los productos, con los puertos, con los grandes comercializadores a nivel internacional, y todo esto es una enorme cadena productiva. Los pequeños productores, que hoy gracias al programa Hambre Cero en las escuelas, tiene un mercado asegurado, más de 300 millones de dólares al año de un programa que apunta principalmente a los niños, pero que tiene una cadena productiva que llega hasta el pequeño productor, a los miembros de la agricultura familiar campesina. Pero el trabajo del ministro no se puede hacer si no tiene una ministra que está tratando de resolver todos los desafíos de un país rico, gigante, que necesita infraestructura vial, que es una realidad.

Así escuchamos las palabras del presidente de la República, Santiago Peña. Hablemos del tiempo. Jueves con tarde cálida, calurosa. El amanecer de hoy se presentó fresco en gran parte del territorio nacional. Durante la tarde, el ambiente se presentó cálido y caluroso, con valores de temperaturas máximas que fueron variando entre 28 a 36 grados. Durante la presente jornada, se destacaría entonces la escasa formación de nubosidad sobre todo el país, presentándose así un día soleado sobre ambas regiones. Para el día de mañana, viernes, se esperaría un aumento en la cobertura nubosa, lo cual aumentaría la posibilidad de lluvias dispersas con tormentas puntuales, principalmente sobre el norte y este de la región oriental. Los vientos serían predominantes del sector sur con intensidad moderada. Durante el fin de semana se esperaría un descenso en los valores de la temperatura. Posteriormente, el ambiente predominante sería fresco en todo el territorio nacional. El aeropuerto de Encarnación registró cerca de 2.000 pasajeros durante el rally del Paraguay. La Dirección Nacional de Aeronáutica Civil, DINAC, reportó un importante movimiento aéreo en el aeropuerto internacional de Encarnación durante el desarrollo del rally del Paraguay 2026. Entre el 20 y el 31 de agosto, la terminal aérea contabilizó un total de 438 operaciones aéreas y más de 1.950 pasajeros, considerando los movimientos de llegadas y salidas. Enseguida más noticias.

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0: Seguimos informando a través de la radio del Estado. Programa Hambre Cero ya vinculó a más de 700 MIPYMES y amplía oportunidades para empresas nacionales. Desde agosto del año 2024 hasta junio de este año, el programa Hambre Cero en las escuelas logró vincular a un total de 721 micro, pequeñas y medianas empresas, de las cuales 182 se incorporaron en el año 2026, evidenciando el impacto de la expansión de la iniciativa gubernamental no solo en el sistema educativo, sino también en la actividad económica del sector. En lo que va de enero a junio de este año, estas nuevas empresas alcanzaron una facturación conjunta de más de 74 mil millones de guaraníes mediante la provisión de bienes y servicios vinculados al programa, promoviendo la agricultura familiar dentro de la cadena de abastecimiento, producción nacional, formalización y el desarrollo territorial. De las 182 nuevas incorporaciones, más del 50% corresponde a microempresas, con 104 firmas, mientras que 63 son pequeñas empresas y 15 medianas, reflejando el dinamismo y la participación de las MIPYMES en las cadenas comerciales de la economía paraguaya, facilitando acuerdos comerciales y la incorporación de nuevos proveedores nacionales. Profundizando en la soja, este periodo de siembra sería récord. La llegada del fenómeno El Niño sería beneficioso, ya que habrán importantes lluvias, pero los productores deben tomar sus medidas de modo a evitar perjuicios por el exceso de agua. Así aconsejó el ministro de Agricultura y Ganadería, Carlos Jiménez.
1: La siembra de soja es una cultura productiva que está en la parte extensiva, pero también admitimos que muchos pequeños productores están también con la producción. De hecho, han pasado años bastante difíciles, del 2023, 2024, 2025, fueron bastante duros para la zona norte de nuestro país, parte de San Pedro, Canindeyú, de Amambay también, que estuvieron sufriendo bastante y estuvimos acompañando. Y hoy día podemos decir que, bueno, ahora con el anuncio del Niño probablemente va a ser una... Para la agricultura extensiva probablemente va a ser un año muy bueno. Estamos participando en un evento donde acaba de terminar la cosecha de la safrinha, del maíz, y ya de vuelta a sembrar la tierra. Y celebramos el año pasado la producción récord de 12,5 millones de kilos de toneladas de soja. Este año creemos que va a ser récord nuevamente porque aumenta la superficie productiva y también al mismo tiempo va a ser un año bastante bueno por buena lluvia, es bueno para la agricultura extensiva.
2: ¿El apoyo también aquí a los productores de Caguazú, cómo se encuentra actualmente?
1: Bien, es de un departamento que uno de los departamentos de más apoyo está recibiendo del gobierno, especialmente acá tenemos mucha agricultura familiar, donde nosotros estamos fomentando bastante la producción de hortalizas y es un rubro que está generando mucho ingreso al sector.
0: Carlos Jiménez, ministro de Agricultura y Ganadería. Nueva apuesta al mercado paraguayo moviliza hasta más de 100 millones de dólares. Una de las compañías líderes de Sudamérica en logística y transporte fluvial llega al mercado de capitales paraguayo con un programa de emisión de bonos de hasta 100 millones de dólares en una operación que busca acompañar su expansión y fortalecer sus fuentes de financiamiento. La iniciativa incorpora a la plaza local una alternativa de inversión vinculada directamente con el movimiento de cargas a través de la hidrovía Paraguay-Paraná.
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0: En el marco del lanzamiento de la campaña de soja 2026-2027, vamos a escuchar a Juan Molinas, viceministro de Agricultura Familiar Campesina. La soja es uno de nuestros motores comerciales a nivel mundial y la proyección es hacerla crecer en la agricultura y en la agroindustria porque es marca Paraguay, aseguró posteriormente el viceministro de Agricultura, Juan Molinas.
4: Uno de los rubros más importantes, así como lo mencioné, este es un posicionamiento, es una de nuestros motores a nivel mundial que da la presencia del sector agropecuario en Paraguay, así como lo es la carne también, tenemos el rubro de soja que está posicionado y está valorado en las bolsas internacionales, como el caso de Chicago principalmente. El rubro de la soja posiciona a Paraguay en distintos mercados a nivel de todo el mundo y es conocido por uno de los grandes productores dentro de los países productores de grano. El sector privado le está dando los valores agregados y esa es la proyección de crecer más en todo lo que es la agroindustria, teniendo como materia prima a la soja. Y en ese sentido el sector privado está haciendo un gran esfuerzo en la apuesta de mejorar las tecnologías, en las inversiones que se están haciendo. Nosotros desde el sector público acompañamos con las políticas financieras que están a nivel del Banco Nacional de Fomento, el Crédito Agrícola de Habilitación y el Banco Central del Paraguay mismo, ¿verdad? A todo lo que hace a la producción sojera. Y también tenemos lo que es a nivel de la agricultura familiar campesina que va incorporando al rubro en la rotación de cultivos de tal forma a hacer una agricultura también de conservación, donde tenemos nuestros técnicos en lo que hace la asistencia técnica en este rubro. Cerramos una zafra muy importante, zafra que de vuelta dio índices récords tanto de producción a nivel de campo como también a nivel entre la zafra y la zafriña, y tenemos territorios que están creciendo como el Chaco en la siembra de la soja. Entonces la proyección es bastante importante porque soja es soberanía, también ya es marca Paraguay.
0: Juan Molinas, viceministro de Agricultura Familiar Campesina. El Instituto Forestal Nacional Infona seguirá colaborando con la producción de soja para la industria forestal, aseguró su titular Cristina Gorodemsky.
5: Sobre todo, eso siempre representa una fiesta del trabajo, digamos, ver un poco cómo cada vez el sector productivo apuesta a trabajar la tierra, apuesta a nuestro país, realmente es una fiesta del trabajo, como bien lo decía. Hoy el campo paraguayo está exportando a muchos países del mundo, está alimentando el mundo, y nosotros como gobierno tenemos que estar cerca de eso.
2: ¿Cómo se apoya ese tipo de trabajo?
5: Bueno, nosotros venimos trabajando con todos los productores a nivel nacional, por un lado en el cumplimiento de las normativas forestales y también ahora también por sobre todo y con mucha fuerza en el desarrollo de las plantaciones forestales, el desarrollo forestal y también lo que viene después, la industria forestal.

0: Los sojeros depositan sus esperanzas en proveer alimentos de calidad para el país, concluyó Lindemar Sesca, presidente de la Asociación de Productores de Soja, Oleaginosas y Cereales del Paraguay.
1: Hoy nos reúne el inicio de una campaña y por sobre todo un acto de confianza. Cada vez que nosotros, los productores, colocamos una semilla en la tierra, invertimos recursos, conocimientos, trabajo y por sobre todo depositamos algo muy valioso. Nuestra esperanza en una cosecha próspera para el beneficio de nuestro Paraguay. Por eso, nuestro primer reconocimiento es para quien estamos en el campo, para las mujeres, los hombres que se levantan antes del amanecer, para las familias que afrontan sequía, excesos de lluvia, variaciones de precios y costos crecientes, para quien produce aunque cuando ninguna cosecha está garantizada. Ustedes son la razón de ser de esta Asociación de Productores de Soja y Oleaginosas de Paraguay, APS. Las autoridades que hoy nos acompañan, muchas gracias por estarem presentes. Su participación reconoce la importancia estratégica de la producción agrícola y abre una oportunidad que debemos aprovechar. Escucharnos, comprender los desafíos reales del campo y transformar el diálogo en decisiones concretas.

0: Así escuchábamos las palabras de Lindemar Sesca, presidente de la Asociación de Productores de Soja, Oleaginosas y Cereales del Paraguay. El gobierno asegura cumplimiento de 3 de 4 pedidos de médicos. Tras la reunión con sociedades científicas en medio del conflicto por el reajuste salarial de los médicos públicos, la ministra de Salud, Teresa Barán, aseguró que más de 2.300 médicos que ya concursaron serán incorporados al plantel de nombrados, que habrá pago adicional por feriados y domingos y más insumos y medicamentos, pero que el piso salarial se abordará con una equiparación interna, no con el incremento lineal pedido.
1: Nosotros, dentro de lo que es esta situación que se da hoy con el gremio médico, en donde ellos reclaman 4 puntos fundamentales, ¿verdad? Uno es el tema de la desprecarización, segundo el pago por día feriado, el tercero es mejores condiciones con respecto a infraestructura, insumos y medicamentos, y el cuarto, que hablaban del piso salarial. Con respecto a los 4 puntos, de los 4 puntos, 3 hemos cumplido, en el sentido de que haciendo el trabajo con el ministro de Economía y con todo el equipo, por instrucción del presidente de la República, Santiago Peña, nosotros vamos a hacer el pago por trabajo en los días feriados, que esa es una aplicación prácticamente a partir de enero del 2027. También hemos anunciado lo que va a ser el presupuesto en salud dentro del Ministerio de Salud Pública y Bienestar Social, y con esto estamos trabajando con insumos estratégicos para poder abastecer de insumos y medicamentos en todos los hospitales. El otro punto es también la desprecarización, en donde 2.390 médicos van a entrar a la cartera en forma nombrada. La propuesta que nosotros dimos, en donde hoy el médico contratado va a cobrar exactamente igual que un médico nombrado y trabajar en ese escalafón, en donde la propuesta fue esa.
0: Vamos a la titular de la cartera de salud, Teresa Barán. El Estado invertirá 760 millones de dólares del presupuesto de 2027 para insumos y medicamentos, y como respuesta se incluirá a los médicos contratados en el escalafón de los permanentes. Así afirmó por su parte el ministro de Economía y Finanzas, Óscar Lovera.
2: Habíamos llegado a 760 millones de dólares de insumos y medicamentos nuevos para el 2027. Surge la discusión con el tema de los requerimientos de los médicos. Ese presupuesto que fue presentado por, en este caso, el Ministerio de Salud ante el Ministerio de Economía, fue presentado el 30 de junio de este año. Y nosotros empezamos a trabajar desde el Ministerio en la consolidación del presupuesto. Y lo que ha hecho el Ministerio de Salud en este tiempo, y en base a la información disponible, porque la programación que tiene el presupuesto está vinculado a la adquisición que se pretende realizar durante el año 2027. Y lo que ha ocurrido en este proceso desde junio hasta ahora es que los nuevos contratos de adquisición de medicamentos generaron un ahorro, por así decirlo, porque bajaron los precios con respecto a los precios referenciales que venían de contratos anteriores. Estamos hablando de casi 100 productos donde los contratos vigentes son inferiores en términos de precio a contratos anteriores. Y nosotros tenemos, en esos 100 ítems, tenemos una disminución de requerimientos de 34 millones de dólares. Ese es el monto que informó. Acá hay un esfuerzo también del Ministerio de Salud Pública en optimizar sus procesos, gestionarlo, y en base a este 34 millones de dólares, que fue, digamos, lo no comprometido o lo que, digamos, estaba previsto para comprometer en el 2027, y con estos precios mejorados, ellos hacen la propuesta de incluir en el escalafón a todo el personal contratado.
0: Óscar Lovera, ministro de Economía y Finanzas. El pago por trabajo en feriados se aplicaría desde enero de 2027 en coordinación con Economía, lo que implicará 60 millones de dólares cada año. el escalafonamiento será directo, sin burocracia, concluyó la ministra de Trabajo, Mónica Recalde.
1: Nosotros trabajamos y presentamos hoy una propuesta concreta, con números, con un presupuesto que ronda aproximadamente los 60 millones de dólares que van a estar destinados tanto a el pedido de pago de feriado doble. Así como el trabajador del sector privado tiene derecho a que si trabaja un día feriado se le pague el doble, también lo van a tener los trabajadores médicos. Con total justicia su pedido, por supuesto, pero para eso hay que hacer un esfuerzo presupuestario para poder estimar cuánto va a salir y poder darles este derecho que ha sido reconocido por el Poder Ejecutivo. La desprecarización, ya la ministra de Salud anunció innumerables veces este punto también. Y el cuarto, que es importante, sobre la lucha salarial de esta organización, de SINAMED y de todo el sector médico. La propuesta es un cambio de modelo hacia un escalafonamiento. Significa que no hay igualdad para piso para todos, pero sí va a haber ajustes de acuerdo a la meritocracia, a la antigüedad y otros puntos que se van a considerar. Y sobre esto, quiero ser bien clara que el modelo que hoy se propone es distinto a lo que se venía haciendo, porque este escalafonamiento va a ser un escalafonamiento directo. O sea, no va a haber tanta burocracia, no se va a esperar tantos años como ellos habían reclamado, con justa razón, ¿verdad? Entonces, todo este proceso se va a trabajar en este espacio que vamos a abrir de nuevo.
0: Mónica Recalde, ministra de Trabajo. ¿Qué planteó sobre el tema Javier Jiménez, jefe de Gabinete Civil de la Presidencia de la República?
3: Varios ministros del Poder Ejecutivo, por indicación del Presidente de la República, para sentarse a hablar con los diferentes gremios médicos, por espacio de nada más y nada menos que 3 horas. También decir, repetir más bien el concepto que dijo la ministra, lo positivo que es saber de que de los 4 reclamos, 3 ya están siendo cumplidos en esta propuesta de parte del Poder Ejecutivo. Y hay un cuarto que es el cuide de la cuestión, donde se discuten modelos. Por un lado, el gremio médico, el principal, poniendo sobre la mesa lo que es de público conocimiento, que es un modelo en donde se aumente la base salarial. Y ellos tienen sus argumentos históricos, no quieren más estar atrapados en sistemas burocráticos, etcétera. Pero es básicamente, y a mí me gusta hablar en términos simples para que la población entienda, un modelo donde se le aumenta a todos la base, versus un modelo planteado por el Ejecutivo, donde se instala un modelo meritocrático. Son 2 modelos diferentes para llegar al mismo camino. Los dos queremos que el médico se remunere mejor. Solamente que el planteamiento del Ejecutivo es claro, un sistema meritocrático, que gane más aquel que tiene mejor capacitación, tiene más experiencia, le dedica más tiempo o horas al día a su trabajo. Es una discusión de modelos que está sobre la mesa. Aclarar también que este plan de carrera, porque se resume a eso, el plan de carrera, no es algo que surge a través de esto que estamos viendo, que es la huelga por parte de los médicos, sino más bien es un trabajo ordenado ya de mucha antecedencia. Hace 7 meses se está trabajando. Y en ese orden de cosas también un plan que obedece a un criterio muy importante también bajado por el Presidente de la República, sobre todo al Ministro de Economía y a la Ministra de Salud, que es cuidar el bolsillo de las personas. Estos aumentos a través de este plan de carrera, que es lo que plantea el Ejecutivo, que salga del presupuesto del Ministerio de Salud. Y una parte de la presentación, que vuelvo a repetir, duró 3 horas, muy importante, unos slides donde se demuestra de dónde va a salir el dinero. Y el dinero va a salir de mejorar la calidad del gasto.
0: Si escuchábamos al jefe de Gabinete Civil de la Presidencia de la República, Javier Jiménez. 28 grados la actual temperatura en Asunción. Cerramos nuestro informativo para dar paso enseguida a Pasión Tuerca. Gracias, amigos.
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1: ¿Qué tal, queridos amigos? ¿Cómo están ustedes? Se tengan muy, pero muy buenas noches. El saludo cordial a toda la gran y mayoritaria audiencia de la 920 AM Radio Nacional del Paraguay. Arrancamos Pasión Tuerca en esta edición de día jueves, por supuesto, hoy para hablar de mucho deporte motor y con una dupla de lujo que hoy nos visita aquí en los estudios de la 920 AM. Ya en un momento más les vamos a estar presentando y hoy nos trajeron una verdadera obra de arte que también ya en un momento más vamos a estar comentándoles. Yo soy Jorge Basualdo y se suma a la mesa de trabajo el querido Omar Asadito Aquino, tu amigo del Rally Internacional. Hola, mi querido Asadito, ¿cómo estás? Buenas noches.
2: ¿Qué tal, Jorge? ¿Cómo estás? Bien, bien, bien. Aquí estamos con toda la polenta del mundo para darle continuidad a este clásico de la noche.
1: Sí, señor, el clásico de todas las noches, Pasión Tuerca. Sí. Bueno, y qué lujo de recibir a estos invitados aquí a nuestra mesa de trabajo y que nos vengan a visitar con este trofeo que es una verdadera obra de arte. ¿Los presentamos?
2: Sí, los presentamos, sí, más pérdida de tiempo.
1: Totalmente. Hoy los recibimos aquí en los estudios de Radio Nacional del Paraguay a Gabriel Duarte y Luis Quevedo, ganadores de la clase RC4 en el Rally del Paraguay. Gabriel Duarte, ¿cómo estás? Buenas noches.
3: Buenas noches, Jorge, Asadito. Bueno, un placer siempre, Gabriel, estar en tu programa y hoy presente, un placer.
1: Sí, sí, señor. También Luis Quevedo. Luis, ¿cómo estás? Buenas noches.
4: Bien, bien, buenas noches, Jorge, Asadito y toda la audiencia.
2: Que yo sepa, es la primera vez que nos visita Gabriel.
1: Luis ya nos visitó, sí, creo que cuando estábamos allá.
2: Cuando estábamos en el piso 22.
1: Exactamente.
2: Cuando estábamos en el piso 22. Pero Gabriel también conoció ese estudio. ¿No es cierto?
3: No.
2: En el piso 22 de las torres allá.
1: Allá en
2: Paseo de la Galería.
3: No.
2: No, pero no te fuiste por un programa de cerro ahí.
3: No, yo me fui en otra radio.
2: Ah, ok.
3: Con Mundo Cerro.
1: Y sí.
2: Y Mundo Cerro.
1: En Radio Chaco Boreal.
3: Sí, Chaco Boreal. Sí, pero era...
2: Pero bueno, entonces...
3: Si no me equivoco.
2: ¿Te fuiste a esa radio?
3: A esa radio, sí.
1: ¿O no fue sobre Mariscal López?
3: Creo que fue sobre Mariscal López.
2: Sí,
3: ya no me acuerdo.
2: Sí. Mariscal López, de años por la... Como el General Santos y Mariscal López.
1: Exactamente, sí, señora. Sí.
2: Ese fue una embajada, me acuerdo.
1: Una embajada, sí, señor.
2: Creo
1: una
2: que
1: embajada,
2: fue de Taiwán.
1: Una embajada, sí. Bueno, yo quiero comenzar alabando esta obra de arte que fue hecha por mano de obra paraguaya, por mujeres paraguayas, el Cambuchicasco. Qué lindo trofeo. Ahora, a ver, durante todo el fin de semana yo estuve transmitiendo la carrera y no me cupo la oportunidad de ver así en vivo, en directo. Ahora lo estoy viendo. Gracias por traerlo, Gabriel, Luis. Qué lindo trofeo, qué linda obra de arte y qué lindo recuerdo se llevan los pilotos de este Rally del Paraguay. Es una verdadera obra de arte.
2: Este cálculo yo tiene que estar en un lugar muy especial.
1: Absolutamente. Yo lo voy a tener ahí guardado bajo 12 llaves, como diría el querido César y Fran, para que nadie toque esto. Pero qué lindo realmente. Sí. ¿Pensaron que iba a ser así de esta forma esto, Gabriel?
3: Y realmente nosotros tuvimos una... pilotos, como un lanzamiento el día lunes.
1: Sí,
3: en las ruinas jesuíticas.
1: Sí,
2: ahí fue.
3: Y ahí estaban exhibidas las copas, ¿verdad? Y bueno, nos enamoramos realmente de la copa.
2: Se acercaron ya, mira.
3: Le miramos por lo menos 15 minutos, nos quedamos mirándole, ¿verdad?
4: Le tomamos fotos y dijimos que íbamos a traer a casa.
2: Eso te iba a preguntar. ¿Y dijeron eso?
3: Acá justamente tengo
2: este
3: la...
2: tenemos que llevar.
3: Para
2: dijeron que no... eso realmente. Esto tenemos por que supuesto llevar.
3: Sí, claro, soñamos.
1: Yo creo que con la boca.
4: Solo vivimos los sueños. Y se van dando.
1: Y
2: los sueños están para cumplirse.
1: Y yo creo que uno pide con la boca lo que quiere.
2: Sí.
1: Así de simple. Así de simple. Hay que.
2: A ver, Gabriel.
3: Agata la boca.
2: A ver. No, ya estaba de antemano, ya estaba.
1: Sí.
2: Ellos ahí. No solo.
3: No, realmente una obra de arte.
1: Una hermoso obra de arte, realmente. Esto, imagino, lo vas a tener ahí en tu sala, guardado, exhibido para que quede en la historia. Y esto va a quedar en la historia, Los hijos de Gabriel van a ver, los nietos de Gabriel van a ver, los nietos, los hijos de Luis Quevedo también, los nietos, ¿por qué no? Esto ganó mi papá. Qué lindo realmente, muy, muy lindo realmente.
2: Eso es lo que yo no termino de dimensionar. Bueno, yo realmente me considero un bendecido porque ya pasé por muchísimos eventos. Y yo recuerdo que cuando vino la Copa América del 99 acá en Paraguay, dije, yo estoy viviendo la historia. Y pasó, nunca más se hizo una Copa América acá. Yo estuve ahí.
1: Sí.
2: Y estuve, por ejemplo, en los Juegos Panamericanos, por ejemplo. Yo fui el maestro de ceremonia del boxeo, por ejemplo.
1: Imagínate, sí.
2: Sí, está en YouTube. Esto de estar en un mundial... Yo ya estuve en un mundial de taekwondo también, aquí en la Confederación Sudamericana de Fútbol. Pero tengo que decir que para mí lo más grande en el deporte es Víctor Pecci y después este. ¿Qué? El Mundial de Rally.
0: Y para mí particularmente, si hablamos en términos de deportista, definitivamente, sí, pero si hablamos en términos generales,
2: en sí,
0: de
2: sí,
0: un
2: sí.
0: evento que llegó a Paraguay, yo creo que hasta el momento no hay un evento tan grande y tan importante como es el Mundial de Rally, como lo está haciendo este Mundial de Rally. No sé cuándo venga el Mundial de Fútbol en el 2030, si se va a igualar
2: si va la repercusión,
0: a esta
2: ¿verdad?
0: Fiesta. El fútbol sabemos que es pasión de multitudes, pero esto que estamos viviendo hoy, este sueño de tener el Mundial, creo que es lo más grande que está teniendo el deporte. Sí. A nivel nacional, el deporte en general a nivel nacional.
2: ¿Y ustedes cómo lo sienten? ¿O estoy magnificando demasiado?
3: ¿Ay? No, realmente es impresionante. El año pasado nosotros nos fuimos con la familia de espectadores, ¿verdad? Uh-huh. Y increíble, fue mi primer mundial en el que asistí. Y bueno, ver lo que más me sorprendió, obviamente, y lo que más esperaba ver son los Rally 1, ¿verdad? Que,
1: sí.
3: Con esos pilotos, esos autos, realmente impresionante. Y bueno, como dicen ustedes, yo creo que el evento más importante, yo creo, de la historia de Paraguay en evento deportivo, ¿verdad? Sí, hasta no. hoy en día.
2: ¿Y vos estuviste ahí?
3: Sí, estuvimos.
4: Estuvimos y hoy trajimos esto, ¿verdad? El trofeo. Nosotros anteriormente, imagínate que viajábamos hasta Córdoba y otras personas seguramente más lejos que podían, ¿verdad? Nosotros lo que podíamos ir hasta Córdoba a mirar un mundial de rally. Después ya vino a nuestro país, nos fuimos a mirar. Estuvimos espectadores y hoy estar con esta copa en casa, no sé, algo que hasta ahora no podemos, yo creo que hasta ahora no dimensionamos.
0: Sí, definitivamente, ¿verdad? Es lo que ayer decía también, hablé con Dieguito en la semana y le preguntaba a Diego si ya bajó de las nubes, si ya está tocando tierra y de a poquito está dimensionando todo lo que logró, porque imagínense lo que lograron ustedes. Ganar el rally mundial en su casa. Creo que eso no tiene precio. Creo que no tiene precio tocar el cielo con las manos, como le decía el fin de semana a los muchachos. Este es un logro realmente muy, pero muy grande. Y mira que vos, Gaby, fuiste un jugador de elite, jugador de primera división de Cerro Porteño. Estás acostumbrado a lo que es la presión, pero estar en esto y lograr esto, creo que no tiene comparación, ¿no?
3: No, no tiene comparación. Bueno, yo creo que a medida que pase el tiempo vamos a ir dimensionando lo que es esto, ¿verdad? Y bueno, estamos disfrutando con la familia, con Luis, con todo el equipo. Y bueno, realmente algo muy grande.
2: ¿Cuándo decidieron que iban a participar de este evento? ¿El año pasado o este año?
3: Y cuando se confirmó la compra del auto, realmente yo a Luis le dije del primer momento... Vamos a apuntar, vamos a tratar de apuntar porque sabemos que es un gasto grande, ¿verdad? Hicimos ahí una propuesta de auspicio que por suerte nos ayudó bastante también eso, ¿verdad? Uh-huh. Y bueno, desde un principio, cuando se confirmó la compra del auto, apuntamos directamente a eso.
0: Gabriel, ¿en qué momento se decidió la compra del Peugeot? Porque hasta el año pasado estabas corriendo con la Toyota Etios, un auto muy bueno, pero tal vez no para pelear la tracción sencilla, la tracción F2. ¿En qué momento se decidió comprar este Peugeot 208 Rally 4?
3: Y mira, Jorge, la verdad que nosotros con Luis, la primera vez que vimos ese auto, le mirábamos, a veces largaba enfrente nuestro y le mirábamos y yo le decía a Luis, algún día vamos a correr en ese auto, en algún momento. Un auto muy lindo, ¿verdad? Hermoso, uno de los autos de punta hoy en día de la F2. Y bueno, terminó el campeonato en el Chaco, dolió un poco ese campeonato también cómo terminó, ¿verdad? Pero bueno, ahí el jefe decidió y bueno, se hizo la compra, ¿verdad?
0: Bueno, yendo a este rally, un rally largo, un rally que fue muy... muy difícil en todo sentido, en lo físico, la extensión de este rally. Fueron 358 kilómetros de carrera desde la recorrida, toda esa semana previa. ¿Cómo se vivió esa semana previa, Luis? ¿Cómo fue este rally mundial para vos?
4: Y realmente fue muy, muy duro,
0: sí.
4: Comenzando desde que tenemos que dejar la familia, el trabajo, el tiempo que tenemos que dedicarle, la concentración que lleva,
0: sí.
4: Porque realmente es todo hacer a la perfección para poder tener buenos resultados, ¿verdad?
0: Sí.
4: Nosotros apuntamos a eso con Gaby siempre, a que todo sea bien hecho para poder tener buenos resultados. Y este es el fruto realmente de eso, ¿verdad? Dormir temprano, despertarse temprano, hacer la hoja correctamente, dedicarle un tiempo real a esto. Y mira que yo hasta ayer creo que estaba soñando que tenía que marcar la tarjeta, o sea, de todo lo que venís, ¿verdad? Y después la atención que le tenés que poner para no errar y pifiar en nada.
0: Claro, claro, totalmente. Hablaba el jueves con Marcelo Toyotoshi y me decían que prácticamente 12 horas estuvieron sobre el coche recorriendo. ¿Fue largo así realmente, Gabriel? Esos días entre el martes y el miércoles fueron días bastante largos de recorrida, ¿no?
3: El martes fue larguísimo. ¿Sí? Estuvimos en el vehículo de las 6:30 de la mañana hasta las 8 de la noche.
2: Sí. Barbaría.
3: Y el último por ahí terminamos de noche.
0: Imagínate.
3: En la mitad del Prime terminamos de noche y bueno, imagínate, son Prime que nosotros conocemos encima, ¿verdad? Que venimos corriendo ya hace unos años y bueno, de igual manera no pudimos terminarlo bien así en horario, por decirlo, y realmente muy largo y muy duro.
0: Esos caminos que utilizaron ahora en este Rally del Paraguay, ¿estaban en las mismas condiciones que, por ejemplo, en un rally de colonias con ese enripiado? Porque quiero llegar a lo siguiente, el consumo excesivo de gomas que tuvo este rally fue brutal. Algunos se excedieron, como el caso de nuestro querido amigo Fabián Herrera, que lastimosamente se excedió y esto le costó el podio a ellos. ¿Estaba tan enripiado o en esta ocasión estuvo más enripiado de lo que habitualmente solían estar esos caminos?
3: Bueno, nosotros empezamos a correr en el 2024,
0: sí,
3: ¿verdad? Y bueno, corrimos el Trans Itapúa. Bueno, fue mi primer rally, ¿verdad? Y a partir de ahí fue evolucionando el enripiado, ¿verdad? El test event ya estaba mucho más enripiado de lo que fue en el 2024, ¿verdad?
0: Sí.
3: Y bueno, en el mundial que yo no tuve la oportunidad de correr, me imagino que estuvo más enripiado otra vez, ¿verdad? Y ahora de vuelta, mucho más otra vez, ¿verdad? Había esos bolsones que estaban llenos de piedra, realmente piedra que no estaban compactas, ¿verdad? Y bueno, la distancia también entre rulos yo creo que fue un factor preponderante en el consumo de cubierta.
0: Fue un rally largo, fue un rally bastante complicado. ¿Cómo se mantenía la concentración, Luis? Porque fueron, reitero, 358 kilómetros de carrera. Demandante en lo físico, en la concentración. Ese calor del viernes realmente fue bastante pesado, porque nosotros sentimos, ahí donde la transmisión, en el parque de servicios, es nuestro set de transmisión, se sintió ese calor. Imagino que ustedes habrán sentido mucho más eso dentro del coche.
4: Sí, realmente, bueno, durante la recorrida,
0: sí.
4: Nosotros nos divertimos durante la recorrida. Yo creo que en el auto también nos divertimos mucho en los enlaces.
0: Sí.
4: Porque nosotros hablamos estupideces, nos reímos, ¿verdad? O sea, y después tenemos así tipo cosas, entendemos, pasamos zona y nos acordamos de cosas y nos reímos. Entonces hacemos pasar eso en los enlaces.
0: Claro.
4: Y después estamos 100% concentrados ya para la cara. ¿Viste? No es ese enfoque 100% en el enlace, porque si no va a vivir estresado.
0: Totalmente.
4: Entonces, sí, cuando estamos en el auto ya como para alargar, bueno, nos concentramos 100%. Pero en los enlaces nos distendimos un poquito más.
0: Fue una categoría muy competitiva porque estaban realmente pilotos peso pesados dentro de la categoría y con autos de tracción sencilla. Y sobre todo, algo muy importante, todo con autos iguales. Eso creo que le da mucha paridad a la categoría. ¿En qué momento empezaron a quitar esa diferencia ustedes, Gabriel?
3: Sí, realmente había pilotos muy rápidos y bueno, todos eran autos iguales, ¿verdad? Y yo creo que en la primera etapa ya sacamos una buena diferencia. Creo que más de un minuto estaba el segundo empezando la segunda etapa, si no me equivoco. Y bueno, el segundo que venía atrás nuestro otra vez se rezagó en la segunda etapa. Y ya el segundo rulo del sábado ya teníamos más de 4 minutos de diferencia. Y bueno, a partir de ahí ya empezamos a administrarla.
0: Bueno, ¿y cómo fue el consumo de gomas con ustedes? ¿Cuántas cubiertas ustedes tuvieron como techo? Porque 26 era el tope máximo. ¿Cuántas cubiertas utilizaron?
3: Nosotros compramos 26 cubiertas.
0: ¿26?
2: ¿Usaron todas?
3: Bueno, usamos dos en una práctica, una práctica libre. Que
0: no ¿Qué fue el domingo, lunes?
3: Que fue nosotros hicimos el domingo.
0: Domingo, sí.
3: Que nos entra dentro del consumo, sí, de cubiertas. Entonces con 24 corrimos, ¿verdad?
0: Ah, 24.
3: Pero no utilizamos todo. El primer día, quiero contar un poco ahí, sí, el tema del consumo, ¿verdad? El auto tiene un formato, o sea, una forma de tiene el control de tracción,
0: sí,
3: y sin control de tracción, claro, ¿verdad? En tierra. Y el primer rulo lo hicimos sin control de tracción, ¿verdad? Largamos lo que es camburetá y al terminar camburetá, terminó la cubierta, la delantera. Tuvimos que rotar, la trasera pusimos adelante, hicimos nueva alborada, De nuevo terminó la cubierta y nos quedaban las últimas dos de auxilio, ¿verdad? Para largar Yerbatera y Autódromo.
0: Yerbatera, que era el tramo más largo.
3: Sí, entonces volvimos a poner, la trasera estaba totalmente pelada y la delantera nueva.
0: Sí.
3: Bueno, terminó ese prime y pelado de nuevo.
0: Sí.
3: O sea, hicimos sin cubierta prácticamente el Autódromo.
0: Sí.
3: Entonces... volvimos al parque de servicios, se reparó todo el auto, volvimos a salir con 6 nuevas y en el refueling ahí frente al Hotel Savoy, ¿verdad? Nos dimos cuenta que una de las cubiertas posiblemente falló el picho, se desinfló todo, estaba en llanta. Entonces ahí ya nosotros sabíamos, las cubiertas tienen lado, ¿verdad? Entonces claro. Prácticamente nos íbamos con 2 cubiertas menos. Y bueno, ahí dijimos con Luis que teníamos que administrar muchísimo más o si no, no llegábamos de esa forma, ¿verdad? Y bueno, ahí fue donde activé el control de tracción a partir de ahí para poder cuidar más. La idea, la estrategia un poquito de ese rulo era hacer camburetada y nueva alborada con una cubierta y después hacer la rotación, ¿verdad? Ya que no contábamos con los 2 auxilios, ¿verdad?
0: Claro.
3: Entonces nos fue bastante bien, administramos la cubierta y llegamos como pensamos, ¿verdad?
0: A ver, Gabriel, ¿por qué en el primer rulo no utilizaron el control de tracción? ¿Te olvidaste de utilizar

0: soft,
1: es las nacionales.
0: Las blandas, básicamente.
2: No, la soft, que es la más blanda.
1: La intermedia.
0: Entonces la media, porque la media. Está soft, medium y el hard, que, sí. que era el compuesto duro.
1: Sí.
0: El medio, igual la se medium. Comieron. Qué increíble, che.
2: Es más, nosotros teníamos en la camioneta de recorrida, teníamos unas Dunlop.
0: Sí.
2: Que son durísimas. Y que terminaron todas picadas.
0: En serio, me decía. A la noche. Fue complicado.
1: Luis, en un momento Gabriel dice: el sábado ya estábamos con 4 minutos de diferencia. ¿Minutos?
2: 4 minutos 55.
1: Imagínate, ya prácticamente en el bolsillo. Pero previa esa ventaja, porque es administrar nomás ya el día siguiente, sí. ¿no es cierto? Pero previa esa ventaja que ustedes tuvieron ya el sábado, ¿hubo una situación límite entre ustedes? O sea, en el equipo en sí, en la carrera, en el objetivo. ¿O fue una carrera que la ganaron de taquito?
2: No, yo creo que se nos dio. Manteniendo nuestro ritmo, nuestra carrera contra nosotros mismos. Nosotros no estábamos compitiendo contra nadie. Era hacer lo que sabíamos hacer, lo que vinimos a hacer. Sin mirar al contrario. Y bueno, y se nos dio realmente bastante bien.
1: ¿Y personalmente, en qué momento te sentiste ganador? ¿El sábado ya?
2: Me sentí ganador, no. Me sentí ganador el domingo cuando terminamos en el agua y pasamos esa bandera. Mira, nosotros ya tuvimos una mala experiencia, Sadito, en el RP. Claro, ¿te acordás?
1: Sí, me acuerdo claramente.
2: Estábamos ganando por 1:50.
1: Yo les llamé esa vez el campeón sin corona.
2: Sí, exactamente, ¿te acordás? Y bueno, por 1:50 estábamos ganando, sí. Y en el último prime nos faltaba correr solamente el autódromo.
3: Sí.
2: Y nos salió la rótula y bueno, y tuvimos que abandonar y perdimos sí. nuestra carrera.
0: Sí. Eso fue con el Etios.
2: Con el Etios.
0: Sí,
2: con
0: el Etios. Sí,
2: entonces, nosotros ya somos conscientes de que la carrera no termina hasta que pasas la bandera del último prime. Entonces, ¿para qué vamos a cantar victoria antes de tiempo? ¿Verdad? No es en vano ese dicho.
3: Sí.
2: Y bueno, y nosotros nos sentimos ganadores realmente ahí. Porque yo también hablo por Gaby en eso, porque los dos estábamos, mira, la carrera no terminó, nosotros no ganamos, no nos relajemos. Vamos a hacer lo mismo, vamos a hacer una carrera igual hasta el final. Uh-huh. Todo puede pasar. Carrera de auto.
0: Qué competitiva estuvo la categoría. Estoy mirando aquí el primer tramo que ustedes lo perdieron por 6 décimas. 6 décimas. Imagínense, nada. El tercero quedó a 1:09. El cuarto ya un poquitito más lejos, a 8.2. Pero definitivamente ese top 3 estaba muy, muy competitivo. Sí, muy imagínense, 6 décimas.
2: Pero no fue, creo que una etapa nomás. 2 etapas fueron así.
0: Muy 1, el tramo 2 también, a ver, el tramo 2 lo ganaba Gabriel, ahí ustedes ya ganaban por 8.5 segundos con relación a Martín Tomás. El tramo 3 de esa primera etapa lo volvían a ganar por 17 segundos, a partir de ahí empezaron a despegarse del resto. Sí. El tramo número 4 lo ganaron por 1:01, poca la diferencia. Luego para el segundo rulo ya volvieron a ganar el tramo por 1 décima, nada. Empate técnico, básicamente. Imagínense, 17:47.9 el tiempo de Gabriel Duarte, 17:48.0 el tiempo de Fabián Herreras. Empate técnico, básicamente. El tramo número 6 de la carrera lo ganaban por 11.4 segundos. El tramo número 7 en realidad lo ganaban por lo ganaba Martín Tomás por 12.2 segundos. Segundo quedaban Gabriel Duarte y Luis Quevedo. Y el último tramo de la carrera de esa primera etapa lo ganaba nuevamente Martín Tomás por 1:03, pero ya en ese momento la diferencia era importante, 49 segundos al cabo de esa primera etapa de la carrera. A partir de ahí hubo una reunión de equipo, esto se habló con Papilo, con la gente del equipo, cómo iban a encarar la segunda etapa, porque la segunda etapa estaba esa amenaza de que iba a caer lluvia, de que posiblemente llegaba la lluvia. Ustedes manejaban, estaba dentro del presupuesto el tema de la lluvia, Gabriel.
4: Sí, claro, y más en hacia Bellavista, que la tierra es roja, ¿verdad?
3: Sí,
4: que,
3: pero estuvo sequísimo.
4: Sequísimo, por suerte, ¿verdad? Para nosotros. No, no nos iba a convenir que llovía, porque iba a estar bastante inestable, ¿verdad? Sabemos que cuando está resbaloso puede ir afuera, te pueden, los 4x2 te puedes quedar trancado, y bueno, eso puede costar la carrera, ¿verdad? Y bueno, teníamos en cuenta eso también, y más por el piso que es Bellavista, ¿verdad? Es lo resbaloso que es. Vimos el año pasado como en los Rally 1
0: sí,
4: se
0: sí,
4: pasaban
0: sí,
4: 200
0: sí.
4: metros, ¿verdad?
0: Sí, recuerdo.
4: Y bueno, por suerte no llovió y estuvo bastante estable todo, ¿verdad?
0: Amaneció ese sábado. ¿Cuándo vino?
1: Sábado. Sábado, amaneciendo sábado.
0: Amaneciendo sábado, sí. ¿verdad? Nosotros llegamos al parque y se nos queda el suelo por el piso porque veíamos el destrozo total. Por suerte en nuestro stand de transmisión no había sufrido tanto, pero ya un día antes nos habían avisado de que iba a venir un temporal, por lo cual mudamos nuestros equipos.

0: A los estudios de la radio, ahí cerca nada más, pero veía el destrozo y realmente se te caía al suelo por el piso, el alma por el piso. ¿Cómo estuvo la situación de ustedes? ¿Cierto que hizo volar todo su stand, sus carpas?
1: Voló todo.
2: Sí, voló todo. Hasta nuestro mecánico voló.
3: No, terrible. Quiso atajar el toldo y voló con el toldo.
0: Sí. Fue fuertísimo.
3: No, se golpeó un poco la espalda, pero le revisaron ahí
2: de hierro, justamente ese mecánico de hierro. Sí.
0: Qué increíble. ¿Y cómo hicieron para reponer el tema de carpas? Porque voló todo.
2: Y la familia y mi mamá, mi papá se rebuscaron por un toldo provisorio y bueno, pudimos armar
3: todos los nuevos y pusieron ahí.
0: Sí. Qué grande, realmente, qué grande. Algo que yo siempre rescato, Asadito, sí, y destaco, ese acompañamiento familiar que tienen ustedes como equipo. Sí. El caso de Don Papilo, el caso de tu señora madre, Gabriel.
1: Siempre está la familia Luis.
0: Claro,
1: también
0: sí, toda tu familia.
3: ¿Cómo es que se llama tu hija? Mi hija se llama Valerie Arlette.
1: Vale, sí, la conozco.
0: Veo. Sí, a los hermanos de Gabriel también. Imagino que ese respaldo, ese apoyo familiar significa mucho para ustedes, ¿no?
3: Sí, totalmente.
0: Sí.
3: Y eso es lo que te da fuerza.
1: Sí, ¿verdad? ¿Estuvo tu mamá?
3: No, mi mamá está en los Estados Unidos hace 2 o 3 meses ya.
1: Ah, mira, pero sí, habrá seguido de lejos.
3: Sí, totalmente.
1: Mira.
0: Bueno, ¿hubo algún momento complicado en la carrera, Gabriel?
2: Sí, bueno, dos momentos, digamos.
0: Sí.
2: El primero fue en la yerbatera, en el primer rulo, justamente cuando en la mitad del prime más o menos nos quedamos sin grip, sin nada. El auto, el Luis pensó que estábamos en llanta, ¿verdad? Y yo le decía, no, nos quedamos sin cubierta, ¿verdad? No se quedaba la cola, y bueno, eso fue realmente nuevo para nosotros y bueno, teníamos que administrar, ¿verdad? Y después el día sábado en uno de los prime el auto falló, tuvo una falla. No inflaba el turbo, es lo que más o menos nos dijo el ingeniero, ¿verdad? Que después revisó.
0: Florence estuvo trabajando
2: Florence,
0: con usted.
2: Sí, Florence estuvo no muy de cerca.
3: La LS,
2: no activaba la LS, eso es lo que le marcó, ¿verdad? Y bueno, esos momentos es preocupante, ¿verdad? Porque viene fallando el auto y claro, no sabe qué puede pasar, ¿verdad?
0: Sí.
2: Y bueno, después nada, por suerte.
0: En ese momento que la goma empezó a perder grip, hoy me decía, en realidad ayer me decía el profe Eduardo Liceche, me decía, a mí me extraña que no hayan utilizado la goma atrás adelante, pero también me decía Miguel Franco en estos días que también la goma atrás se comió absolutamente toda, se comió muchísimo también la goma atrás, ¿verdad?
3: Nosotros hicimos la rotación.
2: Sí, no,
3: hicimos
2: lo que se hace de la... cubierta la trasera, pero claro, tenés que rotar y bueno, se va a quedar,
0: quedando sin cubierta. Pero aún así las gomas atrás se gastaron también, ¿verdad?
2: No tanto. No.
0: Y no, pudieron no utilizar las gomas atrás entonces adelante en esa rotación.
3: Nosotros hicimos esa rotación.
2: Bueno, y eso sí, justamente el primer rulo,
0: sí,
2: ¿verdad? Terminado el primer prime de Cambreta, las delanteras pasamos atrás y las traseras adelante, hicimos nueva alborada. Y terminó también la cubierta, teníamos 4 cubiertas peladas, entonces sacamos las delanteras y usamos las 2 de auxilio, ¿verdad? Para hacer la yerbatera.
1: Por lo que yo puedo observar, según lo dicho Gabriel, ustedes hicieron su carrera, ustedes capitalizaron todo, gran parte de esto que lograron el viernes ya entonces.
3: Viernes y la mitad del sábado.
1: La mitad del sábado. Ahí ya hicieron su carrera.
3: Ahí estaba hecho el tiempo.
1: Ahí estaba hecho el tiempo.
3: Y era cuidar.
1: Era cuidar, sí.
3: Así es.
0: Bueno, por supuesto, seguimos hablando de todo. Le quiero preguntar el tema del público. ¿Se dieron cuenta de la cantidad de público que había al costado del camino?
3: Impresionante.
0: Bueno, de eso vamos a estar hablando en un momento más.
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0: Bueno, seguimos en carrera aquí a través de la 920 AM Radio Nacional del Paraguay. Estamos en vivo también a través del canal 15.2, canal de aire digital. Estamos también a través de la web de la radio, www.mediosdelestado.gov.py. Y por supuesto también a través desde paraguay.com, en duplex con Radio Paraná, con todo el sur del país. Claro, hablando hoy con los invitados de lujo, con Gabriel Duarte y Luis Quevedo, ganadores de la clase RC4 en este Rally del Paraguay. Bueno, les preguntaba el tema de la gente. Yo desde afuera, por lo menos lo que pudimos vivir desde afuera, fue la cantidad impresionante de público al costado del camino y la gente que se vino para este rally. Ustedes desde adentro, ¿tuvieron la oportunidad de ver? ¿Había gente realmente en los tramos de carrera, Luis, Gabriel?
3: Sí, yo vi muchísima gente. ¿Sí? Realmente mucha gente. Pero por sobre todo el orden y el respeto de la gente era espectacular.
0: Sí.
3: También cuando salíamos en los enlaces, mucha gente. En los cruces de Calle D y la Ruta Sexta, era impresionante la cantidad de personas. Y acercándonos a lo que era parque y demás, si bien es cierto, había mucho tráfico, pero me llamó la atención que respetaban la banquina, entonces nosotros podíamos circular por la banquina y llegar dentro de nuestro horario.
0: Claro.
3: O sea, no había un desorden.
0: Sí.
3: Y creo que la policía también se portó mucho en un caso, un patrullero de la caminera, una motorizada, era, nos escoltó. Y nos hizo llegar a tiempo y súper bien, ¿no?
1: Eso
3: un espectáculo.
1: Fue el sábado.
3: Creo que fue el sábado, ¿verdad?
1: El sábado fue.
3: No recuerdo, pero se portaron súper bien.
2: Domingo fue. Viernes.
0: Ese viernes creo que fue el día donde mayor cantidad de gente tuvimos y gente que salía justamente de los tramos de carrera. Siempre dentro del fútbol se habla de que un jugador tiene una motivación distinta, y eso creo que lo sabes muy bien vos, Gabriel, cuando el estadio está lleno, cuando hay público, gente que alienta. Imagino que lo mismo se debe sentir dentro del automovilismo, cuando ves gente al costado del camino que te alienta, que te da ese apoyo, creo que se siente distinto, ¿no?
2: Y vos sabés que no es lo mismo,
0: ¿sí?
2: Porque no escuchás claro. El ruido de la gente, ¿verdad?
1: Pero ves.
2: De repente ves un poquito, no te da mucho tiempo, si vas concentrado realmente no deberías de ver, esa es la verdad. Pero sí, hay momentos donde de repente así hay una explanada, una recta larga y se ve la gente, ¿verdad?
3: Sí, te ovacionan, sí. Y saltan y te...
1: Gabriel, ¿intervino tu papá en todo este tiempo, en un momento dado, en algunas que otras puntualizaciones con relación a la carrera? Hay veces nosotros nos hacemos la idea de que una especie de director técnico es tu papá para vos, ¿no es así?
2: Sí, bueno, voy a contar un poquito esa anécdota,
1: sí,
2: ¿verdad?
1: Sí,
2: bueno, la primera etapa cuando íbamos a largar, ¿verdad? Llegamos al parque, nos vestimos todo con Luis, ¿no? Sí. Con el mameluco, ya esperando nuestra hora para salir con el auto.
1: Sí, el viernes.
2: El viernes, y vemos el había una tele ahí, hicimos equipo con Miguel Franco.
1: Sí.
2: Y vimos ahí en vivo el Rally TV. Uh-huh. Miramos ya el accidente, estuvimos mirando el accidente de Katsuta, ¿verdad?
1: Sí, sí.
2: 500 metros de largar, después el accidente de Cachón también, Alejandro Cachón,
1: sí.
2: Después Virves.
1: Sí. En ese momento, entonces, todavía estaban en parque ustedes.
2: Sí, y creo que sí, no te quiero mentir, pero sí vimos eso, ¿verdad? Y después vimos que los autos se pasaban, y en eso me llamaba mi papá, ¿verdad?
1: Uh-huh.
2: Y me dice, mira, yo no estoy ni siquiera en la mitad del primer tramo y veo el 80% de los autos en llanta, me dice.
1: Sí, sí.
2: Entonces, bueno, eso fue algo, un cambio de estrategia también, porque realmente íbamos a salir con todo seguramente y bueno, llantar en un prime largo una cubierta delantera es matar tu carrera prácticamente, porque quedarte a cambiar es 5 o 6 minutos.
1: Fácil.
0: A partir de ese llamado de tu papá de Don Buenaventura, Papilo Duarte, ¿calibraron más las gomas, le subieron más con más aire, le metieron más aire a las gomas para tratar de evitar esa rotura de gomas?
3: No, nosotros ya teníamos una calibración, sí. con la que queríamos salir. Don Papilo también intervino en una situación de cubiertas, que fue un aporte sumamente interesante. O sea, es su conocimiento el
0: sí,
3: que nos...
0: Totalmente.
3: Es una experiencia diferente y bueno, que aporta y siempre... Tenemos que escuchar y hacer caso, porque siempre el punto que él nos da es el correcto.
0: No sé quién me decía que la presión de las gomas subía entre 8 o 9 libras por tramo, por la temperatura. En el caso de ustedes, ¿subió mucho las libras
3: no,
0: de la goma?
3: Llegó a subir a 12 más o menos. 12.
0: Más
3: de lo que, sí.
0: Es decir, que ustedes si salían con 30, llegaba a
3: 42. Sí.
0: Eso creo por la temperatura también.
3: Sí, sí.
0: Impresionante realmente.
1: Luis, yo te quería consultar después de que terminó la carrera. Yo siempre tengo una imagen tuya, Luis. 2018, yo recuerdo claramente que vos estuviste ahí. Yo, a partir de ahí, te empiezo a identificar en altos, uh-huh. En el 2018. Después tuviste un largo parate. Sí, y volviste, sí, sí, después de 4 o 5 años por ahí, ¿no es cierto?
3: Así es.
1: Y volviste con todo. Cuando volviste, ni siquiera estaba en los planes esto que...
3: No. Yo cuando corrí en alto fue que corrí en el Runx.
1: En el Runx.
3: En el Runx de piloto. Y tuvo
1: un aparatoso vuelco, me parece.
3: No. Me rompí la caja, sí, en un salto.
1: Ah, sí, tenés
3: razón. Rompí la caja en un salto. Sí. Y después en el 2019 fue que mi hija tuvo el problema de salud y ahí me dejé por completo de todo.
1: Sí, cierto. ¿Verdad? Y priorizaste, obviamente.
3: Prioricé eso. Y en el 2023 fue que volví en el Jockey con el Evo 6.
1: Sí.
3: Y 2024 ya con Gabriel y bueno, y me siento muy cómodo, demasiado cómodo en la butaca derecha.
1: ¿Y se conocían ya ustedes o se conocieron por el camino?
3: Con Gaby no. Con Gaby nos conocimos en una reunión en su casa, ya con Don Papilo y con Matías.
1: Uh-huh. A Don, sí, Papilo sí lo conocían.
3: Sí.
1: Porque vos tenés una casa en Barrero.
3: Sí, pero no por eso. O sea, no por eso. Sí, creo que 10 años antes ya, por una cuestión de negocios que hicimos.
1: Ah, bueno, ok, correcto.
3: Y ahí nos conocimos y con Gaby nos conocimos ese día que nos reunimos y... Y creo que hablamos una semana después, parece, ¿verdad? Otra vez, y bueno, y ahí hasta hoy creo que hablamos todos los días.
1: Sí, espectacular. Sí,
3: realmente.
0: Yo siempre digo que dentro del auto tiene que existir ese feeling, sí, entre piloto, sí, y copiloto. Sí, sí. Tipo en el matrimonio, con la mirada uno tiene que entenderse. Y yo creo que eso se da hoy entre ustedes. ¿Podemos decir que ya existe ese feeling entre piloto y copiloto, Gabriel?
2: Sí, pero él es la mujer.
0: ¡No!
3: Ya me pidió.
0: No.
3: Yo no le doy a él.
0: Espectacular. Realmente. Bueno.
2: ¿Puedo mandar un saludo?
0: Sí,
1: por supuesto.
2: A Beto Ramírez.
0: Betito.
2: Lo estaba escuchando, el gran Beto Ramírez.
1: ¿Sabe quién
2: ídolo,
1: está?
2: Mi ídolo.
0: Un ídolo.
1: ¿Sabe quién está escuchando?
2: Que muchas veces me ganó.
1: Sí. El panadero está escuchando. El Manolo. Panadero.
5: Acá me envía la foto. Y Juan Foyz. De cacupeños de pura cepa.
0: Qué mucho coquito comimos el panadero el fin de semana.
3: Sí, pero la bolsa.
0: No, pero te cuento que esa bolsa los muchachos molinaron.
5: Cacupeño, yo sabía que iba a llevar, pero tanto no, pero resultó poco al final.
0: No, los coquitos del panadero realmente salvaron la cuestión del fin de semana. Sí. Así que un gran abrazo para ellos, para esa gente linda del panadero, que realmente fue la panadería oficial de Radio Nacional, sí, en este, sí, rally mundial.
3: Sí, aprovechando un poquito lo que estaba diciendo Asadito, volviendo a lo de Gaby cuando yo empecé con él.
1: Sí.
3: También yo le quiero agradecer muchísimo a la familia Duarte, Vera, que fueron los que me dieron la confianza, ¿verdad? Para subirme en la butaca derecha de su hijo, el más chiquito, ¿verdad? El, sí, hijo menor, el bebé de la casa, porque esa es la verdad, el mimado.
1: Ah, el bebé.
3: Claro, y él es el último. Ah, él es el último y claro que es el más mimado, siempre va a estar por los hermanos mayores, ¿verdad? Entonces, bueno, agradecerle muchísimo a la familia Duarte de Vera que me dio la oportunidad y que me trata como parte de la familia.
1: Como
3: un hijo más, realmente son fantásticos. Una familia extraordinaria y bueno, eso quería agradecerle públicamente a ellos y a Gaby, por supuesto, por permitirme estar a su lado. Y bueno, pero eso ya es un tema aparte.
0: Es una responsabilidad grande, Asadito, porque Gabriel acelera con los dos pies.
3: Sí.
0: Y tratar de llevarlo, porque básicamente el piloto tiene que tener confianza en el copiloto. El copiloto le lee algo mal y otra cosa puede ser la historia. Por eso yo creo que es una responsabilidad grande la cual tenés encima, Luis.
3: Sí, totalmente. Y todo tiene la culpa del copiloto.
0: Sí,
3: para todo. El piloto siempre, cierto, es el perfecto.
0: Claro, lo mismo, claro, que sucede dentro del fútbol. Siempre tiene la culpa el técnico.
5: O el arquero.
0: También.
5: Gabriel, no quiero entrar en este tema, ¿verdad? Pero un evento como el que tuvimos... Yo no sé si es tanto así, pero el mundial de rally se vende solo, yo le suelo decir a veces a los clientes. A nosotros nos fue muy bien, porque nosotros vivimos de esto. En tu caso, yo sé que vos recaudaste muy bien en el buen sentido de la palabra en cuanto a auspiciante. ¿Fue más fácil vender, conseguir auspiciante, o era igual como batallar conseguir auspiciante para el Nacional de Rally?
2: No, y como decías ahí todo, el mundial se vende solo. quien mucha gente quiere que su marca se vea a nivel mundial, ¿verdad? Imagínate, bueno, nuestro auto, los ganadores pues se alzaban el auto en el, claro, en el podio,
5: sí,
2: ¿verdad?
5: Sí, sí, sí.
2: Y que se vea tu marca ahí es algo muy grande para mí, ¿verdad? Y bueno, realmente a mí me sorprendió un poco la facilidad de cómo pude conseguir, ¿verdad? Uh-huh. Y bueno, gracias a ellos también que nos dieron una ayuda bastante grande.
5: Porque habrá costado estar ahí.
2: Sí, claro.
3: En términos económicos.
2: Claro, ¿no es cierto, sí, Luis? Sí, sí, sí. Tiene otros precios también,
3: otros,
2: ¿verdad?
3: Costos,
2: ¿verdad? Otros costos. Y bueno, así como también para nosotros es otro costo. Tratamos de como digo, de poner a acorde a lo que es, ¿verdad? Y bueno, salió muy bien, ¿verdad?
0: Gabriel, sin hablar de términos concretos ni para cuidar un poquitito de este tema, la inscripción luego ya cuesta buena plata.
2: Sí.
0: Aparte de la inscripción, ¿qué otro gasto hay dentro del Service Par? Vos llegaste, escribís, en el Service Par, ¿hay algún otro gasto? Aparte de llevar todo tu equipo, tu logística, ¿hay algún costo más? Porque te hago esta pregunta, ¿por qué? Porque en Chile, por ejemplo, te ponen un medidor de agua y un medidor de luz.
5: Y te cobran.
0: Y te cobran aparte.
3: Sí.
0: En tu caso particular, ¿hubo algún otro gasto extra ahí en el parque de servicios?
2: No hubo ningún.
0: No.
3: ¿No?
0: Aparte de eso, por supuesto, el tema hospedaje, hotelería, casa, recorrida, más de una semana fuera de la casa, porque ¿ustedes desde cuándo estuvieron allá? ¿Desde el domingo anterior?
3: Sábado.
0: Imagínate.
2: Yo viernes.
0: Eso también es un desgaste económico importante, pero aparte de la inscripción que tiene su costo, ¿no hay algún otro gasto más extra en una carrera como esta?
2: No, y siempre se presenta, por ejemplo, el tema de las indumentarias, que son más exigentes para pasar, ¿verdad? Y
0: en bueno, tu caso, ¿pasó lo tuyo?
2: Pasó lo mío.
0: Lo que utilizaste aquí igual, el campeonato de rally, ¿verdad?
2: No, pero igual me compré mameluco nuevo, la pechera nueva, la inífuga, todo nuevo, ¿verdad? Al final me compré todo nuevo, ¿verdad?
3: Y en mi caso yo tuve que comprar el casco nuevo porque a mi casco se le borró el holograma.
0: Sí.
3: Entonces me tuve que traer un casco nuevo y aproveché, me compré ya también el juego de Inifuga toda nueva porque ya estaba un poquito floja, vamos a decir. Entonces, y sí, son gastos, pero también lo que no es un gasto menor es todo el equipo que va, la parte de la logística, de la comida para
2: cubierta,
3: todo el equipo,
2: combustible,
3: todo,
2: que
3: todo
2: este,
3: suma.
2: Que este año también fue mucho más barato de lo que fue el año pasado, ¿verdad? Mm. Porque nos habilitaron el combustible nacional y también la cubierta nacional, ¿verdad? Que redujo muchísimo el gasto.
0: ¿Quién proveyó de combustible para este rally mundial para ustedes?
2: Petropar, si no me equivoco.
5: Estaba el logo.
0: Sí, pero combustible de calle o combustible de aviación.
2: No, como 97 Aratirí.
0: 97, ¿a cuánto? ¿A 8000? ¿A 8000 dialito?
2: Sí, creo que sí. No recuerdo realmente.
0: Pero buen precio.
5: Que dicho sea de paso, Petropar ya vende combustible de aviación.
0: Sí, también.
3: Sí, pero contra lo que era el combustible FIA, que creo que estaba a 9 euros por litro.
2: Sí,
0: 9 euros por litro.
2: Sí.
0: Una brutalidad eso.
2: Y las cubiertas de $400 bajó a 200, ¿verdad? La mitad.
0: Gracias a las cubiertas que se utilizan aquí dentro del campeonato de rally.
2: Así mismo.
0: Si vos tenías cubiertas guardadas, Gabriel, de tu participación anterior, ¿podías utilizar esas cubiertas en este rally?
2: Tengo entendido que sí.
0: ¿Se podía?
2: Sí.
3: Siempre y cuando sea la Yokohama.
0: Hankook.
2: Yokohama y Hankook.
5: ¿Y de hecho lo utilizaste?
2: ¿Cómo?
3: No, compramos todo nuevo.
0: Compramos.
2: Sí, pues no teníamos. Nuestra primera carrera fue...
0: Ya. No, definitivamente
5: comprar 26 ruedas, papá.
0: Sí.
5: Cubiertas, perdón.
0: ¿Cuántas cubiertas acaso suelen utilizar a nivel nacional? 12 por rally. ¿En Barrero cuántas cubiertas utilizaron?
2: Y compramos 4, bueno, no teníamos para las traseras, ¿verdad? Entonces, 6 por ahí compramos, ¿verdad?
3: 6
2: más o menos. 6 o 8.
0: Qué grande la diferencia. Sí. Qué grande la diferencia con relación al rally mundial.
2: Sí, sí.
0: Pero creo que esta es una historia que la van a contar durante toda la vida. Una historia difícil de olvidar. Correr en tu tierra, ganar en tu tierra, subir a ese podio final. De fondo el majestuoso río Paraná, creo que eso no tiene precio,
3: no,
0: de
3: no
0: que millones de personas te vean alrededor del mundo entero, porque millones de personas les vieron alrededor del mundo entero. Imagínate, Sadito.
5: A mí se me erizó la piel miles de veces ahí, viejo.
0: Imagínate, creo que no tiene precio todo esto, Gabriel Luis.
2: No, no, realmente a mí lo que más satisfacción me dio fue verle ahí a mi familia, a mi mamá, a mi
3: Seguro,
2: papá, ¿verdad?
3: seguro.
2: Realmente por ello al final.
3: Sí.
2: Y bueno, cuando dijeron que teníamos que, o sea, podíamos salir en foto con el equipo, ellos lastimosamente, justamente mi mamá y mi papá no pudieron subirse, hubo malentendido ahí y bueno, cuando terminó la celebración le pasé la copa a mi papá, ¿verdad? Para que
3: Sí.
2: en representación, en agradecimiento a todos, porque realmente gracias a ellos todo.
0: Qué emocionante habrá sido ese momento. Entregar la copa a tu viejo, tal vez una de las copas
5: Preciada.
0: más preciadas y más queridas por cualquiera. Imagínense esta obra de arte que lo hicieron artesanos paraguayos, mano de obra paraguaya, manos paraguayas, realmente creo que no tiene precio. ¿Y cómo se sintió Don Papilo? Porque Don Papilo es un fanático del deporte motor. ¿Cómo lo viste a tu papá?
2: Y no he de demostrar mucho
0: Sí.
2: sentimiento acá, Luis, quevedo conoce, pero bueno, no sabemos que está muy feliz, muy contento.
0: Sí.
5: Luis, ¿qué te dice en tu entorno, gente que quizás tenés fuera del país o tus amistades íntimas, tus amistades de siempre? ¿Qué te dicen por esto, Luis?
3: Y mira, yo tengo gente que me cae en la oficina para sacarse fotos
5: ¿En
3: con el
5: serio?
3: Gambushi,
5: Mira,
3: sí.
5: no.
3: Y están muy contentos, muy felices. Yo creo que a nosotros todavía no nos entró eso de que ganamos y la gente nos hace sentir
5: Que sí lo
3: eso.
5: ganaron.
3: Sí, porque ellos te dicen lo que lograron, es algo impresionante. Y nosotros nos cae todavía la ficha, ¿verdad? Porque estamos pues todavía con toda la
5: La
3: adrenalina esa que
5: adrenalina,
3: sentimos
5: sí.
3: y ellos son los que nos hacen sentir eso y bueno, y da gusto, ¿verdad?
5: Luis, ¿cómo viste la organización vos?
3: Impecable, tremendamente impecable. Tema parque. Nosotros teníamos contacto con ciertas personas que yo creo que estaban muy atareadas, pero nos atendían el teléfono al primer llamado. Se portaron de una forma fantástica con nosotros. Hablo en mi caso, que le molesté mucho a Beto Recalde, le molesté a Lourdes Gómez, que era la jefa de parque, le molesté a Sergio Arreyaga, director de la carrera, y se pusieron, mira, al llamado y eran espectaculares como nos respondían a
5: Qué
3: todas las
5: bueno,
3: dudas y
5: qué
3: consultas que
5: bueno.
0: ¿Tuviste dudas? ¿Qué dudas hubieron desde tu caso particular, desde tu lugar de copiloto, Luis? ¿Hubo algo distinto? Porque el Nacional, hay que reconocer, está con un muy buen nivel, de cierta forma como que estamos aggiornados a todo lo que tenemos a nivel mundial. Pero este rally mundial, a la hora de marcar, a la hora de salir, ¿hubo algo que te generó dudas?
3: No, y de repente, mira, no, en el tema de marcar y demás, no recuerdo cosas así muy específicas, pero igual, de repente tonterías que te sacan un poquito, yo le llamaba y le consultaba, ¿verdad?
0: Sí.
3: Obviedades tal vez para ellos, pero que nosotros queríamos sacarnos un poco la duda. Y el tema de marcar, bueno, lo diferente es que vos salías de parque cerrado sin una tarjeta y ya directamente con tu tarjeta de salida de lo que era la mesa fuera del service park,
0: Sí,
3: ¿verdad? No del parque cerrado en sí que teníamos.
0: claro.
3: Y después que vos ya llevabas todas tus tarjetas para el día. Eso era lo diferente, contra un rally nacional.
0: A ver, pero todos los que estuvieron en mesa fueron paraguayos.
3: Sí, qué excelente todo también.
0: Es decir, que como que había cierta familiaridad también
3: Claro, o
0: ahí.
3: sea,
5: En
3: ya son
5: mesa de
3: los mismos
5: control,
3: de
5: es decir.
3: siempre,
5: Sí,
3: sí, en todas las
5: sí.
3: mesas eran todos los de
5: Sí,
3: siempre,
5: los
3: ¿verdad?
5: de siempre.
3: Los de
5: Nos conocíamos
3: siempre,
5: todos.
3: capos, pero te digo, hermano, la diferencia es que ellos ya te daban todas las tarjetas para el día.
5: Exacto.
3: Entonces, ya tenías que tener todas las tarjetas e ir ordenando de acuerdo
5: Al Prime.
3: al Prime e ir entregando. Y bueno, pero nada, nada raro.
0: Es
3: Sí.
0: decir,
3: Una
0: que
3: linda experiencia.
0: para el día viernes, para el primer día, una, dos, tres, cuatro tarjetas.
3: No recuerdo la cantidad, pero sí, eran creo que tres tarjetas por día. No recuerdo la cantidad.
0: Ah, mirá vos, mirá vos, mirá vos.
3: O sea, te dan ya todas las del día 1, 2 y 3.
2: ¿Te puedo interrumpir,
5: Igual, sí,
2: Asaito?
5: por
2: ¿Puedo
5: favor.
2: mandar un saludo a
5: Dale.
2: un gran amigo fanático de Barrero? Ahora me envió la foto de su hijita.
3: Ya, capo.
2: Que no, no, mira, su hijita Yeruti, que no dibujó el autito y
0: Ah,
2: nosotros
0: mira qué
2: adentro,
0: lindo.
2: ¿verdad? Bueno, un
0: Te
2: saludo
0: dibujó
2: a
0: el
2: la princesita
0: autito.
2: Yeruti, que nos
5: Yeruti,
2: está
5: ella es de
2: escuchando,
5: Barrero.
2: de Barrero,
5: Ah,
2: la
5: mira
2: hija
5: vos.
2: del querido amigo Nelson, Claudio Velázquez.
5: Claudio
3: Claro, un
5: Velázquez.
3: fanático de un capo buenísimo.
5: Sí.
2: Copiloto también era,
5: Copiloto, Claudio
2: sí.
5: Velázquez.
0: Cierto, a ver, me contaron que el lunes fueron recibidos como héroes allá en la zona de. Como héroes allá en la zona.
5: Llamó, llamó. Espera un rato, voy a coordinar un
0: ¿Qué
5: ratito.
0: pasó?
5: Decime.
0: Ah, no, ya, ah, ya, ya.
6: Tu teléfono.
2: Ahí. Ahí.
0: A la cámara.
2: Ahí, a la cámara. Ahí está.
0: Sí, sí, sí.
2: Claro, ahí está, Yeruti.
5: Ahí, mira, esa es la cámara.
2: Ah, ahí está. Es ahí está, ahí está, ahí está. Ahí está.
0: Acá, acá. Esta, ahí. Esta dice, esta, esta.
2: Ahí.
5: Ahí, ahí va a ponchar. Ahí, ahí. No, no,
0: ahora, ahí, ahora, ahora, ahora.
2: Ahí.
0: Ahí está.
2: Ahí está, ahí está, ahí está.
0: Espectacular. Espectacular, realmente. Qué lindo.
5: Gracias, Filemón.
0: Creo que esto eleva el alma. Eleva el alma. Y acá me están llamando. A ver, ahora estoy al aire.
6: ¿Vos sabés lo que era eso, esos chicos? Cuando nosotros salíamos, ¿verdad?
0: Sí.
6: Esos chicos te pasaban la mano y se emocionaban. O,
5: che, yo
6: o
5: vi repente, que firmaba un autógrafo.
6: Sí, sí, sí. O de repente vos pasabas en los enlaces y estaban todos los chicos en la vereda de su casa.
0: Sí.
6: Estaban, qué sé yo, a 5, a 10. Sí. Y te saludaban y vos les saludabas nomás y vibraban como, sí, no sé. Sí, sí. Y eso era espectacular.
5: Luis, ¿es temprano para preguntar si se va a repetir esto o vamos a hablar de eso más adelante? ¿O ya está definido?
6: No, no, no. Eso nunca va a estar definido 100%, ¿verdad? Eso yo creo que el equipo tiene que ir decidiendo y más el jefe, que es quien toma la decisión final.
5: Uh-huh. Gabriel, ¿vos pensás igual?
2: No, no, no, no, no sabemos todavía qué va a pasar.
5: Pero para mucho. Lo que resta del año, ¿qué les espera?
2: Y ahora tenemos planeado, clasificación del Rally del Chaco.
5: Ah, claro, claro. Y... Pero no van a estar en el Chaco.
2: No, sí. No, no, no, no, no. Hasta ahora no, no, no creo.
0: ¿Y el Etio está todavía o se vendió ya?
2: No, está todavía el
0: Etio. ¿Está todavía?
2: Sí.
0: ¿Se escuchan ofertas?
2: Posiblemente se va, el Etio se va al Chaco sin nosotros.
5: Ah, sí, sí, sí. Alguien me sopló de
0: sin
5: eso,
0: ustedes.
2: Sí. Sin nosotros. Sí, sí, sí,
0: sí. Para otro piloto.
2: Se va el mismo mecánico, el mismo auto y cambia el ploteado.
5: Yo
2: y
5: puedo
2: piloto.
5: Decir, me puedo jugar. ¿Puedo decir?
2: Sí, sí, seguro que sí.
5: Uno de los Cruz.
2: Sí, posiblemente.
5: Sí.
0: ¿Pero se vende el auto o se alquila?
2: Se alquila.
0: Se alquila.
2: Posiblemente.
0: Ah, mira vos. Pero si es Ellen que venga ahí y traiga los dolaritos, ¿se vende?
2: Y
5: claro, está a la venta, viejo.
2: Está a la venta.
6: Está a la venta.
0: Usted sabe muy bien de venta, mi querido Luis. Sí, sí, Luisco.
5: Y a Luis dale, viejo, que venda.
6: Lo que tenemos ya unas negociaciones en puerta.
5: ¿En
6: ya,
5: serio?
6: Sí, sí, sí. Sí.
5: Ah,
0: qué lindo auto el Etio. Qué lindo. Noble. Qué noble. Qué autazo, definitivamente. Sí. Y creo que debe tener la mejor suspensión de los autos de tracción sencilla hoy por hoy.
2: Sí, para el Chaco realmente un tanquecito.
5: Sí, sí, sí.
0: Este auto está penando con la suspensión trasera. Este Peugeot 208 Rally 4.
2: Y lo que yo siempre digo, ¿verdad? Para la velocidad que lleva el auto, para todo lo que hace, yo creo que pena un poco la suspensión, ¿verdad?
0: Sí.
2: No, yo creo que no se puede ser agresivo como en el Etio, ¿verdad? Ponerle una forma diferente de manejar también, ¿verdad?
0: Tiende a levantar la cola.
2: Sí, tiende a rebotar.
0: A rebotar. A ver, ¿y no trabajaron con el tema reglajes, algún setup con Florence? ¿No tiene algún reglaje que pueda, de cierta forma, como corregir ese pequeño defecto que tiene el coche?
2: Y realmente no tuvimos mucho tiempo todavía.
0: Sí.
2: Son dos carreras y bueno, vos sabes que los autos se preparan y ya te llega la carrera ahí encima.
0: Sí.
2: Y bueno, no tuvimos ese tiempo todavía para probar, porque yo me subí al auto primera vez y bueno, era tratar de acostumbrarme primero y después tocar, ¿verdad? No, si no me acostumbro al auto, tocar no tiene sentido tampoco. Entonces, ahora que hay más tiempo, seguramente vamos a trabajar en eso.
0: Hace poquito él fue condecorado como hijo dilecto. ¿Recibiste una condecoración en el Senado? En la
2: Cámara de Diputados.
0: En la Cámara de Diputados. Imagínate que...
5: Puedo ser curioso. ¿Quién propuso eso?
2: La diputada Graciela Aguilera, una barrereña también.
5: Ah, mira. Sí. ¿Y esta vez es cierto que fuiste recibido como ídolo en tu ciudad?
2: Sí, sí, estuvo...
5: ¿Eso fue el lunes?
2: El lunes.
5: El lunes.
2: Me recibieron.
5: ¿Pero eso estaba previsto o te sorprendió?
2: Me sorprendió, realmente.
6: No estaba, porque yo tenía ya un compromiso, pero estaba al tanto de lo que iba a ocurrir.
5: Estaba al tanto.
6: Sí, sí, sí.
5: Mira, y hoy por hoy yo creo que... ¿Quién puede ser el más famoso en Barrero que
0: imagínate, Gabriel? Hijo dileto de Barrero.
5: No, es poca cosa.
0: No,
6: ya
0: totalmente.
6: En Wikipedia y todo.
5: En Wikipedia. Sí, sí.
0: ¿Vos vivís en Barrero, Gabriel?
2: Barrero, sí.
0: Imagino que sos un ídolo allá en tu ciudad.
2: No, para tanto.
0: Espectacular, realmente. Bueno, lo más próximo que se viene ahora, que hay alguna carrera, Caguazú, ¿no podría estar en los planes?
2: Y no,
0: porque es la siguiente fecha.
2: Posiblemente vamos a estar en la clasificación del Rally del Chaco.
0: Con el Peugeot.
2: Con el Peugeot, sí, claro.
0: Miramos.
2: Pre-Chaco seguramente para practicar un poco ahí el circuito con el auto, ¿verdad?
0: Claro. ¿El auto terminó 100%?
2: Sí, el auto terminó...
5: Enterito.
2: Enterito.
5: Qué Qué bueno.
0: Sí, realmente.
5: Fuera de la familia, Luis, cuando llegaste ahí a la meta, ahí en Quiteria, ¿en quién pensaste primero?
6: Yo realmente, lo primero que quería hacer era verle a mi familia. ¿Para qué te voy a mentir? Sí, no, sí. Pensé en otra cosa, en que quería verle a mi familia.
5: ¿Estaban ahí?
6: No, porque se equivocaron.
5: ¡Qué pena, che!
6: Se equivocaron y se quedaron adentro. Y yo creo que nos ocurrió lo mismo a Gaby y a mí, sí, ¿verdad? Porque justamente mi señora estaba con Don Papilo,
5: sí,
6: y Doña Ida, entonces se quedaron ellos dentro de la del tramo. Y bueno, y ya los tuvimos que ver en la premiación.
5: En la premiación, qué así, maravilla.
6: Pero lo único, yo me bajé así pidiendo ahí, ver dónde están, buscándole, sí. Y nada, y después la felicidad que te trae esto, ¿verdad?
5: Qué gusto, chico.
0: Yo creo que debe ser una sensación única, y esto para cerrar esta edición, de subir ahí esa rampa, de subir al podio final, de estar en ese momento, creo que
5: a mí no tiene precio. A mí me emocionaba que la gente agitara las banderas.
0: Sí, imagínate, ¿no? Fue algo maravilloso realmente.
2: Y para tener en cuenta, esta victoria no es solo nuestra, ¿verdad? De todo el equipo, que esa gente que está trabajando con nosotros,
5: sí,
2: siempre.
5: Sí.
2: Los mecánicos que dejan a punto el auto, el mecánico que arma los toldos, el cocinero, el jefe de equipo que se rompió también ahí la cabeza con nosotros.
5: ¿Quién
2: era
5: el jefe?
2: Joel Duarte, nuestro jefe de equipo.
5: Ah,
2: que era Joel Duarte, Joel, yo le conocí jugando autitos a controles.
5: Ah,
2: nosotros ya corríamos juntos, sí. Él me asistía a mis autos.
5: Mira vos.
2: Una amistad ya también ahí de años, ¿verdad? Y bueno, un saludo a todos los muchachos también, que sin ellos no iba a ser posible esto.
0: Definitivamente. Bueno, señores, muchísimas gracias por su presencia. Quisiéramos hablar mucho más. Lastimosamente el tiempo es tirano en radio. Gracias, Gabriel. Gracias, Luis. A disfrutar de este gran éxito, porque, como yo siempre digo, creo que dejaron muy, muy en alto la bandera paraguaya. Ganaron como paraguayos aquí en su tierra. Y esto nos infla el pecho de orgullo, porque quedó demostrado que Paraguay también tiene talento. Así que felicitaciones por este gran triunfo.
2: Muchísimas gracias, y bueno, desde que empecé a subirme al auto les escucho, y bueno, un placer estar acá para mí realmente.
0: Gracias, gracias Gabriel, y hizo un gran esfuerzo. Él está viniendo de Barrero, está viniendo,
2: Barrero,
0: ¿verdad?
2: Barrero,
0: imagínate,
2: Barrero.
0: De Barrero.
7: Y encima no nos trajo chipa.
0: No, pero... Mucha mi querido.
2: Para me inviten de nuevo.
0: Sí, totalmente. Sí, ahí está. El que debe es él. ¿Vos sabes qué? Él es un repostero también, hace muy buenas medialunas. Y le prometió.
3: Luis sabe.
0: Sí,
3: Luis sabe. Luis fue mi cliente en la pandemia.
0: Sí, le prometió tanto acá a nuestro operador que le debe. Mirá qué buen momento. Vos mismo te jodiste, mi querido Sadit. Bueno, nos vamos. A todos, muchísimas gracias. De nuestra parte es todo. Será hasta mañana. Chao.
7: Chao, chao, chao, chao.
6: Chao.
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